qué sé yo, con los bautistas. Y no voy a pelear con mi hermano, mi propio hermano de sangre. No voy a discutir, no voy a pelear, porque Dios le hizo y le dio libertad a él y a mí también. Entonces, cada quien respetemos nuestra libertad que cada quien queramos tomar. Entonces, no es para discutir, no es para pelear. Simplemente, cada quien decide irse por un lado, el otro se va por el otro, pero aún con todo y eso, Dios nos da libertad de hacer nuestra propia vida, nuestro propio camino, y también de creer lo que cada quien quiera. Somos libres, así de sencillo. Que alguien decide ir a una iglesia satánica, siendo que nació en una iglesia católica, pues yo sé que las mamás, sobre todo, y el papá y los hermanos, están tristes, están preocupados, pero a final de cuentas, ese hermano tuyo o esa hermana tuya decidió irse por ese camino, y ni Dios mismo, ¿verdad?, le quita la libertad. ¿Dónde lo dice? En el libro de Eclesiástico, capítulo 15, versículo 14, que dice así: desde el principio, cuando Dios creó al hombre, le dejó en manos de su propio albedrío. Eso para mí y para ti, yo creo que es lo mismo, el pensar y decir que Dios dice, nos dejó realmente en manos de nuestra propia conciencia. Entonces, conciencia y albedrío, pues para mí es la misma historia. Pero una más, que es nuestra ya, y sobre todo mía, posiblemente, el decir que tanto en la libertad de su propia conciencia, en la libertad de su propio albedrío, para mí equivale como decirnos, hagan lo que les dé su regalada gana. Con esto yo creo que todo mundo lo vamos a entender. No va a haber alguien que no entiende, que diga, ¿y qué será albedrío? ¿Y qué será conciencia? Pues esta manera de hablar, ahora sí lo entiende hasta el de 7 años. Haz lo que te dé tu regalada gana. Entonces, con eso no hay realmente quien se vaya a asustar, porque sí lo entiende, pero si tomamos el siguiente versículo, y es Dios en el Antiguo Testamento, ¿ok? Antiguo Testamento es la palabra del Padre. El Nuevo Testamento es la palabra del Hijo. Entonces el Padre en el Antiguo Testamento nos da libertad. Y luego en el siguiente versículo nos dice, si tú quieres, ya cambia la historia, ¿verdad? Dios de una manera muy amable, como una mamá, nos dice, si tú quieres, hijo, si tú quieres, hija, ya te di libertad, no te la voy a quitar. Te voy a respetar tu libertad. Haz lo que te dé tu regalada gana. Pero ahora yo te pido que si tú quieres, puedes guardar mis mandamientos. Si tú quieres, no te voy a forzar. Así de sencillo. ¿Y cuál es el primer mandamiento? El primer mandamiento es amar a Dios y amar al prójimo. Entonces, hay que imaginar entonces que Dios nos dice, hija, hijo, ¿quieres amarme en tu propia libertad? Ámame. Yo no te quiero forzar a que me ames. ¿Quieres amar a tu prójimo en tu propia libertad? Ámalos. Yo no te voy a forzar a que tú quieras a nadie, ni a tu mamá, ni a tu papá, ni a tu hijo, ni a tu hija. Ámalos porque tú quieres amarlos. Entonces, Dios va un poquito más dentro, más fuerte. Y hagamos de cuenta que también nos dice, hijo, hija, ¿quieres odiarme a mí, tu Dios? Pues ódiame. Te di libertad y no te la voy a quitar. ¿Quieres odiar a tu prójimo? A tu mamá, a tu papá, a tu hijo, a tu hija, a tu nuera, a tu yerno, a tu hermano, a tu primo. Pues, tienes libertad mía. Odia, pero es en tu libertad, no porque yo te estoy forzando, no, te estoy dando libertad. Entonces, veamos pues, que hagamos lo que hagamos, es que Dios, no es que esté de acuerdo, pero me dio la libertad para elegir bien. Pero si acaso yo llego a elegir equivocadamente, es mi decisión, y Dios me dio libertad. Por eso es que de allí, yo a mí me gusta respetar en lo que cada quien ande haciendo. Puedo dar un consejo, o me pueden dar un consejo, pero depende de mí, depende de él, de ella, de ustedes, en su libertad, qué es lo que cada quien quiere hacer. Y en la libertad que cada quien tomamos para hacer lo que queremos, simplemente estamos eligiendo, o bien, o estamos eligiendo

erróneamente. Que todo tendrá recompensa y que todo tendrá realmente recompensa buena o mala, porque para todos será recompensa de todos modos, ¿verdad? Voy a compartir con ustedes hasta dos versículos más, ¿verdad? El siguiente dice, delante de ti está el agua, hay agua y hay fuego. Extiende tu mano a lo que quieras. Esto estamos de acuerdo que es en mi libertad, es en tu libertad. Extiende tu mano a lo que tú quieras, en tu propia libertad. Extiende tu mano en el agua o extiende tu mano en el fuego. Delante de ti los pongo. Bien, hay que entender que extender la mano en el agua es simplemente el placer que da la vida, el placer que nos da el enemigo. Eso es todo. En mi libertad, yo elijo el placer, lo que no me cuesta trabajo, lo que no tengo que mortificarme para nada. Entonces, quiero el placer. Extender la mano en la lumbre, Dios pide sacrificio, sacrificios. Entonces, si lo que voy a hacer o me piden me cuesta sacrificio, entonces es de Dios. Entonces, si yo extiendo mi mano en la lumbre, me va a costar sacrificio, me va a costar un dolor. Y Dios pide sacrificio y a veces me cuesta un dolor. Pero soy libre de elegir qué debo de hacer, qué quiero hacer. ¿Quiero sacrificarme? Me cuesta dolor. ¿Quiero realmente hacer lo que a mí me da mi gana? En este caso, pues es placer. Hay muchos placeres. Entonces, ¿qué? Okay. Y el último final es, ya hemos dicho 14, 15, 16 y 17, dice, delante del hombre, esto es cuando ya uno muere, ¿verdad? Estará la vida y la muerte. A cada quien se le dará lo que haya elegido. Entonces, imaginémonos, esto ya es el alma, el espíritu, estar en la presencia de Dios y delante de Él va a estar frente a nosotros la muerte y la vida. La muerte es quedarnos en las manos de Satanás y la vida es quedarnos en las manos de Cristo Jesús, en las manos de Dios Padre. En otras palabras, la vida es quedarnos en la gloria eterna para siempre y la muerte es simplemente quedarnos en el suplicio eterno, en el horno ardiente, ¿verdad? Entonces, ahora sí, ya entendiendo esto, nos podemos entender nosotros mismos a dónde vamos, hacia dónde estamos caminando. Y podemos entender también a quienes tenemos enfrente de nosotros, a dónde quieren ir, a dónde van. Mas, sin embargo, todavía tenemos tiempo de cambiar porque todavía estamos en la tierra. Todavía estamos en la tierra. Entonces, hay tiempo todavía de cambiar de mentalidad. Aunque sigo haciendo lo que me dé mi regalada gana, pero ahora voy a dejar, por ejemplo, lo que siempre hablo bastante de ello, por ejemplo, del odio, del rencor y esas cosas. Voy a dejar de odiar, voy a dejar de tener rencor. Voy a empezar mejor en mi propia libertad a pedir perdón y voy a tratar de amar a mi prójimo, porque es lo que Cristo nos pide, ¿verdad? De no tener odio hacia nadie, sino amor. Entonces, Romanos 13:8, ¿qué se nos recuerda allí? ¿Qué dice allí? Que nadie tenga otra deuda con su prójimo más que la del amor de Dios. Yo no sé qué entiendes tú con eso, pero yo como diciendo, ah, bárbaro, que no tenga yo otra deuda con mi prójimo más que una sola, la del amor de Dios. Entonces, el enojo, el coraje y eso no es de Dios. Yo debo de enfocarme a como dé lugar de cubrir una deuda de parte de nuestro Señor, de parte de Dios, de que es amar al prójimo. No me importa que me hagan. Y ya ven ustedes que, como diciendo, soy muy insistente realmente en amar a Dios y amar al prójimo, ¿ok? Y lo digo de todo corazón, lo digo de todo corazón, porque de todo corazón les digo que si se muere en odio, rencor y coraje y no se perdona o no se pide perdón, esa alma
no va a otro lado más que el infierno. Yo creo que como cristianos católicos recordamos, quizás no el día de ayer, ¿verdad? Aunque ayer habló, ¿verdad? De que aquel hombre, pues rico, ¿verdad? Que sale muy temprano e invita a trabajadores a su viña. Y a los primeros que encontró les prometió, ¿verdad? Un salario. Que yo creo que, vamos a suponer ahorita que dijera un que saliera un de estos capataces o dueño de los files y que dijera, les voy a pagar $40 por hora. Bien sabemos que no se paga $40 por hora ahorita, pero que los primeros en la mañana reciban una noticia de su patrón y que les diga, ¿quieren venir a mi viña ahorita a levantar la pasa y todo eso? Les voy a pagar a $40 la hora. Pues les voy a asegurar que a la carrera, porque no se gana eso en el campo ahorita, $40. Bien, bueno, fueron los primeros y la historia la saben y la escuchamos. Sale por ahí como a las 11 de la mañana, de igual manera les promete, ¿verdad?, el mismo salario. Sale por último por allá a las 5 de la tarde y no les dijo cuánto, pero nomás dijo que les pagaría. Y cuando ya comenzó a pagar, ¿qué es lo que nos damos cuenta? Que les dio lo que le prometió a los que empezaron a trabajar en la mañana, a las 6 de la mañana. Naturalmente, humanamente podemos ver que no era justo. Humanamente podemos ver que no es justo. Pero aquí tenemos que cambiar de mentalidad. Aquí estamos realmente escuchando a un Dios que nos promete a nosotros como humanos, como humanidad, nos promete el premio de la vida eterna. Entonces, el premio de la vida eterna se lo promete a todo aquel que comienza temprano en la vida. Yo se me viene la idea de todos los sacerdotes o monjas que los sacerdotes sobre todo, que antiguamente entraba uno al seminario a la edad de 12 años, 12, 13, 14, cuando mucho, ya entraba uno al seminario. Desde tempranito ya estaba uno allí en las cosas de Dios. Que no todos llegaron, que no todos llegaban, pero ya estaba uno allí en el seminario, a temprana edad de nuestras vidas. Ahorita ya vemos que otros de repente entran al seminario cuando ya tienen sus 30 años. Inclusive yo conozco quienes han entrado cuando andan en sus 45 años de edad. Y quienes han tenido 55 y todavía han entrado al seminario. Entonces, y ahora, eso también les promete Cristo el mismo salario. Pero al pueblo en general, con que seamos, ¿verdad?, realmente hombres de fe, asistamos a nuestra misa los domingos, que no andemos con ningún odio, rencor o coraje, al final de nuestras vidas también nos promete el mismo salario que es realmente el entrar en el cielo. Entonces, yo me pregunto y me digo, a lo mejor aquí los celosos serían los sacerdotes, de ver, por ejemplo, cómo a un drogadicto, ¿verdad?, que de repente se arrepiente allá en la postrimería de sus días y se la pasó en el pecado toda la vida, pero que casi en los últimos momentos de la vida se arrepiente, pide perdón y cambia totalmente y pide perdón a Dios. Y que esa alma también va a tener el mismo premio. Entonces aquí puedo comprender lo que dice nuestro Señor, ¿verdad? Cuando dice que los primeros le reclamaron y le dijeron, ¿por qué le das el mismo pago que a nosotros? Y nuestro Señor les dice, cuando yo te invité, ¿no, acaso no te prometí el salario que le estoy dando también a este? Entonces, no te engañé, te prometí la salvación, y tú quisiste venir. Y si a este que estuvo en pecado toda su vida, tiene apenas 19, 20 años, pero ahorita se está arrepintiendo, y yo también le extiendo la mano y le ofrezco la salvación eterna, ¿por qué tú me lo prohíbes de que yo sea bueno y que yo use con,
con mi generosidad, lo que yo quiera, ¿verdad? Entonces, esta es una manera moderna tal vez de entender, ¿verdad?, qué es lo que realmente debemos de aplicar a la vida moderna en estos tiempos para nosotros. Que Dios es grande, Dios es misericordioso y que Dios quiere que todos nos salvemos. Entonces, bien, entonces, a final de cuentas, ¿verdad?, delante de Dios vamos a tener, el día que muramos, allí va a estar la vida y la muerte. Y a cada quien se nos dará lo que hayamos elegido. ¿Dónde es eso de que hayamos elegido? Fue allá abajo en la tierra. Allá elegimos, pero en el cielo, en el día de nuestra muerte, allí recibiremos, ¿verdad? Y estaremos ahí frente a la vida y la muerte. O nos quedamos en la gloria de Dios para siempre, la vida, o esa alma será destinada al suplicio eterno. Nuestro Señor Jesucristo, recordemos que habló más de 14 veces acerca de un horno ardiente en las Sagradas Escrituras. Entonces, el horno ardiente es real, es verdadero. Que no lo ves, no te preocupes. El demonio se encargará de llevar esas almas incrédulas, que luego dicen, pues yo no creo si hay cielo y hay infierno, yo no creo en eso. No te preocupes, ¿verdad? Por ejemplo, nosotros si estuviéramos fuera de casa, los que estamos fuera de casa, sabemos que hay una estufa ahí en la casa, que aunque no la vemos, allí está la estufa. Entonces, igual, de parte de nuestro Señor, sabemos que hay un horno ardiente. Aunque no estamos ahí todavía, sin embargo, podemos creerle a nuestro Señor y darnos cuenta que el horno ardiente es real, porque Cristo nos lo está diciendo en las Sagradas Escrituras. Entonces, yo le creo a Cristo que hay un horno ardiente. Yo no necesito que nadie me lleve para que me compruebe que es verdad que el infierno existe. El infierno existe. El lugar de tormento existe, porque nuestro Señor nos lo advirtió. Entonces, muchas veces, ¿verdad?, uno empieza con los seres queridos por medio de, no del odio, sino del rencor, porque el rencor se vuelve en odio, ¿verdad? Entonces, nuestro Señor, ¿verdad?, nos dice que no tengamos rencor. Miren, el rencor es algo muy malo. Veamos esposos que uno de los dos es rencoroso, discutieron la noche anterior, se levantaron, se vieron de malas todavía, se despidieron, no se despiden en buenos términos, se despiden enojados, llega la tarde, todavía, ¿verdad?, uno de los dos, el que sea más rencoroso, todavía guarda ese coraje. Si es la señora, pues la señora decía, pues yo no le voy a dar de comer, voy a hacer la comida, pero ahí la voy a poner en la mesa, o simplemente cuando llegue, le voy a decir que la comida está hecha, pero que coma si quiere, porque yo no le voy a servir. Entonces, ahí está que esa persona tiene rencor, es rencorosa, y sí, hizo la comida, pero en el coraje y el rencor le dice, no, ahí come si quieres, sírvete si quieres, pero yo no te voy a servir. Entonces, ahí está. Entonces, todo esto es el enemigo que actúa a través del ser humano y que solamente el enemigo pide que nosotros le dejemos entrar en nuestro cerebro. Y de allí él se encarga de maquinar, ¿verdad?, el rencor, el odio, el coraje y hasta las ideas de quitar la vida, las ideas de matar, así de sencillo. Entonces, cuando uno se pregunte, ¿por qué soy tan corajuda?, ¿por qué soy tan corajudo?, y de veras se lo pregunte uno con toda sinceridad, queriendo saber de dónde me viene, si me viene del enemigo, me viene de parte de Dios, sabremos que el coraje nos viene de parte del enemigo. Entonces, se nos exhorta a no tener rencor a tu prójimo en las Sagradas Escrituras. Ahí se nos exhorta a no tener rencor. En el libro del Eclesiástico, capítulo 28, versículo 7, dice, recuerda los mandamientos
y no tengas rencor a tu prójimo. Recuerda la alianza del Altísimo y pasa por alto la ofensa. Se los vuelvo a repetir porque es importante. Es Eclesiástico 28, versículo 7. Recuerda los mandamientos. Cuando nos dice recuerda los mandamientos, ¿cuál es el primero que se nos debe de venir realmente a mente? El primero. El primer mandamiento que dice ama a Dios y ama a tu prójimo. Entonces, al decirnos recuerda los mandamientos, nos está diciendo, hey, ama a Dios y ama a tu prójimo. Entonces, luego se nos exhorta, y no tengas rencor a tu prójimo. Recuerda la alianza del Altísimo y pasa por alto la ofensa. Entonces, qué difícil es pasar la ofensa, ¿verdad? Qué difícil es dejarla pasar por alto. No, ¿por qué? Porque el enemigo se encarga de que yo no la deje pasar por alto, de que yo realmente me sienta ofendida, ofendido, y que yo también discuta y me ponga a pelear. Entonces, allí tenemos el porqué. Pero que tenemos realmente de parte de Dios, de parte de nuestro Señor, el que hagamos lo posible de pasar por alto la ofensa, ¿verdad? Nuestro Señor, pasó por alto las ofensas de la humanidad, ¿verdad? A cada momento desde que lo apresaron hasta cuando estaba en la cruz, Él dejó pasar por alto todo eso. Simplemente decía, Padre, perdónalos porque no saben lo que dicen. Padre, perdónalos porque no saben lo que hacen. Entonces, nuestro Señor estaba dejando pasar por alto la ofensa. Nosotros, ¿verdad?, la tomamos muy en serio y dejamos que la tomamos muy en serio, en sí, personalmente, y de ahí que nos sentimos ofendidos y no podemos dejar pasar por alto la ofensa. De ahí que entonces comenzamos, ¿verdad?, con el odio, el resentimiento, el rencor. ¿Y todo por qué? Porque se nos olvida, ¿verdad?, recordar los mandamientos que Dios nos dio. Sobre todo dice, recuerda los mandamientos, ama a Dios y a tu prójimo. Como se nos olvida amar a Dios y amar al prójimo, entonces el enemigo entra en acción. El enemigo entra en acción y hace que nosotros como seres humanos, ¿verdad?, empecemos con el rencor, con el coraje, porque me dijo esto, porque me hizo esto. Entonces, no estoy recordando la alianza del Altísimo. Y la alianza del Altísimo es que se nos recuerde amarse unos a otros, como Cristo nos lo dice. Ámense unos a otros, como mi Padre y yo nos amamos. Entonces, totalmente estamos ciegos porque dejamos que el enemigo nos ciegue por completo. Ahí está. Entonces, es importante entonces tener en mente siempre las Sagradas Escrituras para poder encontrarle sentido a la vida, ¿verdad? Entonces, en el libro del Eclesiástico, otra vez, créanlo o no, Eclesiástico es un libro que da muchos consejos. Eclesiástico, capítulo 10, versículo 6. Sea cual fuere su agravio, no guardes rencor al prójimo y no hagas nada en un arrebato de violencia. Hay muchas personas muy arrebatadas, ¿verdad?, que cuando están enojados hacen cosas que luego se arrepienten, pero ya es muy tarde, ya las hicieron. Entonces, se nos exhorta a no hacer nada en un arrebato de violencia. Así es, en un arrebato de violencia, alguien trae una pistola, les tira el gatillo y puede matar a su propio hermano, o puede matar a su madre, o puede matar a su hijo, en un momento de arrebato. Después, naturalmente, está arrepentido, arrepentida, pero ya le quitó la vida, humanamente hablando, ¿verdad?, a un ser querido. ¿Y todo por qué? Porque todo eso lo hizo
en un momento de arrebato. En un arrebato hizo todo eso. Entonces, es importante, pues, mis hermanos, tener mucho cuidado de fijarnos qué es lo que hacemos en los momentos de arrebatos y saber que se nos exhorta a no hacer nada en estos momentos del enojo, del coraje, ¿verdad? Porque luego nos vamos a arrepentir. ¿O que podemos quitarle la vida humanamente a alguien? Sí, sí se puede, en un momento de arrebato, ¿verdad? Hay otras maneras de quitarle la vida a otras personas. Por ejemplo, matrimonios donde uno de los dos es mucho, muy celoso, uno de los dos. Entonces, y por ejemplo, el hombre que sea muy celoso, llámele porque tiene una esposa muy hermosa, muy guapa, esto o lo otro, y a veces no es ni tanto, simplemente tiene celos, que no las dejan ni salir a la tienda solas y no pueden, ahí las tienen encerradas, como si fueran realmente, si estuvieran en una cárcel, y no pueden salir ni a la tienda, no pueden salir a la calle, y pobrecita que llegue el marido y la encuentre y que no esté en casa, no se la acaba, no se la acaba. Entonces, no puede hablarle ni siquiera a su propia hermana para platicar con ella. Le tiene prohibido hablarle a alguien en la familia. ¿Qué hay de este tipo de hombres o mujeres? Sí los hay, donde el cónyuge le prohíbe totalmente, qué sé yo, a la esposa, ¿verdad?, que se comunique con su, hasta con sus propios familiares. Les tienes prohibido que se comuniquen. Entonces, de tanto y tanto, un día de aquellos, está matando el amor que hay en esa jovencita, lo está matando. Y cuando ya un día la señora se anime, eso o lo otro, y se le ponga enfrente y le diga que hasta aquí llegamos, entonces cuando ahora sí no entienden, ¿verdad?, qué pasó, qué sucedió, y haga lo que hagas, ya no sigo contigo. Porque ya le mató el amor. Pues el celo mata, el celo mata. Entonces, hay que dejar de hacer cosas en un arrebato, sea cual fuere su agravio, no guardes rencor a tu prójimo. Entonces, tenemos que hacerle caso a nuestro Señor, ¿verdad?, y procurar de no guardar rencor a nadie, y fuere cual fuere el agravio, no llenarnos de odio, de rencor, de coraje, ni nada. Cristo nos mandó no dejarnos llevar del rencor. Entonces, no hay que dejarnos llevar del rencor, ¿verdad? Entonces, y nuestro Señor mismo nos inculca, nos exhorta, ¿verdad?, a no dejarnos llevar del rencor. Veamos, por ejemplo, en Mateo 18:35. Esto mismo hará con vosotros mi Padre Celestial, si no perdonáis de corazón cada uno a vuestros hermanos, ¿verdad? Y dicho sea de paso, ¿verdad?, este apenas lo acabamos de ver hace dos semanas en los domingos, ¿verdad? Dice, esto mismo hará vuestro Padre Celestial, si no perdonáis de corazón cada uno a vuestros hermanos. Entonces, tenemos que perdonarnos unos a otros. Ustedes y yo escuchamos, ¿verdad?, el debate en decir, ¿qué es más difícil, perdonar o pedir perdón? Pues bueno, se dice humanamente que es más difícil perdonar, pero yo, esta es mi filosofía, que si yo soy hijo de Dios, que si yo soy hija de Dios, ni me cuesta trabajo pedir perdón, ni me cuesta trabajo perdonar. ¿Por qué? Porque soy hijo, soy hija de Dios. Entonces, si yo dejo de ser hijo de Dios a través de la desobediencia, del pecado, o dejo de ser hija de Dios, naturalmente que cuesta mucho trabajo, porque ahora dejo de ser hijo de Dios, dejo de ser hija de Dios, y en el momento en que ya me encuentro,
más bien soy hija de Satanás, soy hijo del demonio. Entonces, porque soy hijo del diablo, soy hija de Satanás, ahora siento que me cuesta mucho trabajo perdonar. ¿Por qué nos cuesta mucho trabajo? Porque el demonio jamás va a perdonar. Y esta es la única manera y razón por la cual yo veo que al ser humano le cuesta, nos cuesta trabajo perdonar, porque en esos momentos más bien caminamos como hijos de Satanás, caminamos como hijas del demonio. Entonces, naturalmente, que al ser humano nos cuesta mucho trabajo perdonar, porque no estamos caminando con Dios en el momento. En el momento en que yo no me salga realmente de los parámetros de amar a Dios y amar al prójimo, y permanezca siendo hijo de Dios, pero ofendí, no me va a costar ningún trabajo pedir perdón, y no me va a costar ningún trabajo perdonar, porque no he caído en la trampa del enemigo en que me invita a ser hijo de él, ¿verdad? Para que yo no pueda perdonar y me de alguna manera me engañe yo mismo o el enemigo me engañe, ¿verdad? Creyendo que yo, ser humano, no debo de perdonar, no pueda perdonar, pero cuando nos preguntemos por qué no puedo perdonar, será porque sabremos que el enemigo es el único que odia al mismo Dios y odia el que nosotros, seres humanos, nos pidamos perdón y caminemos en paz de acuerdo a la invitación de nuestro Señor. Sean santos como mi Padre y yo somos santos. Sean amigos como mi Padre y yo somos amigos. Entonces, esa es la razón por la cual yo digo y creo por qué la humanidad se expresa diciendo que es más difícil perdonar que pedir perdón. O para otros, inclusive las dos. Tanto pedir perdón como perdonar les resulta imposibles. Hay quienes dicen, yo no le perdono ahora ni nunca, aunque le mire en un féretro, yo no le voy a perdonar. De allí el demonio se está asegurando de que esa alma será de él, porque a la hora de la muerte, él será el acusador. Y el acusador, ¿verdad?, nos dirá, te voy a comprobar que tú nunca amaste a Dios. Y como nunca amaste a Dios, siempre caminaste conmigo sin darte cuenta, porque perduraste en el odio, en el rencor, en el coraje. Y todo eso, odio, rencor y coraje, no eran de Dios, nos dirá el demonio, sino esa era mi tarea, de engendrar todo esto en el alma, en el corazón del ser humano. Y tú te dejaste de mí y nunca me descubriste. Entonces, bien, puedo tomar aquí Mateo 6:12 de igual manera, dice, y perdónanos nuestras deudas, así como nosotros perdonamos a nuestros deudores. Este es naturalmente nuestro Señor que nos enseña en el Padre Nuestro a pedirle al Padre Dios, ¿verdad?, que le pidamos perdón, ¿verdad?, diciéndole, perdónanos, perdona nuestras deudas, como nosotros perdonamos a nuestros deudores. Perdona nuestros pecados, perdona nuestras ofensas, como nosotros también perdonamos a quienes nos ofenden. Entonces, nuestro Señor nos inculca a que todos los días, ¿verdad?, rezando el Padre Nuestro, le pidamos a Dios Padre que nos perdone nuestras deudas, que nos perdone nuestras ofensas, como nosotros también perdonamos a los que nos ofenden, ¿verdad? Entonces, en Mateo 5:22 dice así, pero yo os digo que cualquiera que se enoje contra su hermano sea culpable de juicio, y cualquiera que diga necio a su hermano será culpable ante el concilio,
Y cualquiera que le diga a su hermano, es una palabra que no van a entender, yo creo, fatuo, o sea, como tonto, menso, quedará expuesto al infierno del fuego. Quedará expuesto al infierno de fuego. Entonces, es interesante, ¿verdad? Que nuestro Señor nos está diciendo que cualquiera que se enoje contra su hermano será culpable de juicio. Y cualquiera que diga necio a su hermano será culpable ante el concilio. ¿Quién será el concilio? Pues la Trinidad, la Trinidad. Entonces, sin embargo, vemos la humanidad que caminamos más fácil con el enemigo, en el odio, en el rencor, en el coraje, en el hogar, en la casa, en el trabajo, en la iglesia, en todo lugar que nosotros andamos por ahí, donde quiera alguien lleva un odio, lleva un rencor, lleva un coraje, tiene un problema con otro ser humano, así de sencillo. Entonces, ¿y qué es lo que sucede? Que nosotros, muy campantes, como tenemos la libertad de hacer lo que queramos, realmente no ponemos atención cómo el enemigo trabaja en nosotros también, sin darnos cuenta. En Mateo 5:23 dice, y siguientes, ¿verdad? Por lo tanto, imaginémonos que ya nosotros durante la semana anduvimos enojados con el esposo, con la esposa, con mamá, con papá. Llega el domingo, vamos a la iglesia y pues dice así, por lo tanto, si traes tu ofrenda al altar y ahí te acuerdas de que tu hermano tiene algo contra ti, deja allí tu ofrenda delante del altar. Anda, reconcíliate primero con tu hermano y entonces ven y presenta tu ofrenda. Yo a veces he pensado, por ejemplo, cualquier domingo, ¿verdad?, que estemos en misa, que si de veras fuéramos sinceros y le hiciéramos caso a nuestro Señor, quién sabe que más de la mitad de la iglesia, de las personas, tendríamos que salirnos o tendrían que salirse para ir y arreglar primero el asunto que se trae con el hermano, que se trae con el primo, con el amigo, con el esposo, con alguien. Irnos a arreglar primero, ¿verdad? ¿Por qué? Porque aquel tiene una queja contra mí, entonces yo tengo que ir a arreglar la queja que mi hermano, mi tío, mi mamá, mi papá, mi hijo trae contra mí. Entonces una vez que yo haya arreglado la queja, entonces podré volver, ¿verdad?, a la iglesia y presentar mi ofrenda. Entonces, yo a veces pienso que si de veras fuéramos y lo cumpliéramos, lo ejerciéramos, quién sabe que más de la mitad de la iglesia miraríamos y mirarían que nos salíamos, que tendremos que salir para poder arreglar, ¿verdad?, el enojo que traemos con alguien y así poder regresar y presentar la ofrenda ante nuestro Señor. Bien, mis hermanos, se nos exhorta entonces a no guardar rencores, ¿verdad? A no guardar rencores. Entonces, personas que saben que son rencorosas, que son rencorosos, trabajen en eso. Yo de mi parte, de verdad se los digo, yo no soy rencoroso, lo he visto a través de mi vida. A mí me hacen algo ahorita, inmediatamente pido perdón si es que ofendí y también perdono si me ofendieron. Porque si le hago caso, ¿verdad?, a nuestro Señor, ¿verdad?, y paso por alto la ofensa, dice, porque ya lo escucharon ustedes, y pasa por alto la ofensa, pasa por alto el agravio. No lo tomes tan en serio, ¿verdad? Tienes capacidad de perdonar como hijo de Dios, como hija de Dios. Hay que perdonar, que al fin y al cabo, cuando uno también perdona la ofensa recibida, uno ante la presencia de Dios es más grande. Entonces,
hagamos lo posible. Esto es algo que es una pelea diaria. Es una, le estoy llamando pelea. ¿Por qué? Porque hay que pelear contra el enemigo todos los días. Porque es el enemigo el que tiene más bien, lo voy a poner de otra manera, es una lucha, ¿ok? Todos los días hay que luchar contra el enemigo, porque el enemigo va a quererse imponer en cada uno de nosotros a que nos llenemos quizás de coraje. Desde que uno se levanta en casa con el esposo, con la esposa, si todavía hay hijos, el hijo peleando con la mamá en la cocina y todo eso. O la mamá misma cae en la trampa y está discutiendo con sus hijas, con sus hijos, y se está peleando al mismo tono y nivel como si fuera una chamaca de 17 años. No, señoras mamás, por el amor de Dios, no caigan en la trampa de ponerse a la misma altura de la hija. Recuerden, ustedes son las mamás. No caigan en la trampa de enojarse y utilizar el mismo tono de voz para pelear con la hija. No. Si la hija está enojada, déjala que acabe de hablar. Cuando ya terminó de hablar, toda enojada, tú con una voz amable, porque eres mamá y tienes que poner la muestra, nada más háblale con una voz tierna. Dile, mija, mijo, ¿acaso yo le estoy hablando groseramente? No, mamá. Entonces, dígame por qué usted está hablándome tan groseramente, puesto que soy tu madre. Les aseguro que la hija, el hijo, inmediatamente les dirá, I'm sorry, mom. Perdóname, mamá. Perdóname, mamá. Pero si no, ni la madre se le va a ocurrir preguntarle a la hija por qué la está tratando tan duramente y por qué es tan grosera con ella como madre. ¿Por qué razón? Porque la mamá se está rebajando, se está poniendo a la altura de la hija. Entonces la hija con facilidad no le muestra respeto porque la mamá no se dio a respetar. Entonces, señoras mamás, dense a respetar, ¿ok? No caigan en la trampa con la hija de 15, 16 o 17, de discutir, de pelear en el mismo tono y nivel de odio, de rencor y de coraje y de grito. No lo hagan. Si ya lo han hecho en el pasado, por eso tu hija no te respeta. Por eso tu hija realmente no te toma en consideración, porque tú has demostrado que eres inmadura, que a pesar de la edad que tienes, te sigues comportando como si fueras una chamaca de high school o una jovencita inexperta. Entonces, hay que tener mucho cuidado, señoras mamás. Hay que tener mucho cuidado, ¿verdad? Entonces, no hay que caer en la trampa de quién. La trampa del enemigo. No hay que caer en ella, ¿ok? Entonces, todo este tema realmente siempre son importantes y siempre son vigentes. Porque hagan de cuenta que esto es de todos los días, o como por decir, el pan, ¿verdad? Para uno como mexicano. Si mientras no esté uno con diabetes y eso el otro, todos los días nos gustaría comernos un pan. Las tortillas, en el desayuno, en la comida, en la cena, son del diario para el mexicano. Bueno, el pan en sí, bueno, pues para el gringo, correcto. Hay ciertas cosas que ya son características de nosotros como seres humanos. Entonces, parece que el odio, el rencor y el coraje es una característica del ser humano en general, pero les he dicho que nosotros tenemos que descubrir que eso no es ni viene de parte de Dios, sino el enemigo que trabaja en nuestros cerebros. Entonces hay que tener mucho cuidado, ¿verdad? Hay que tener mucho cuidado. Pues bien, mis hermanos, el tiempo apremia realmente y eso es algo que nadie puede parar el tiempo, ¿verdad? Entonces, yo ante todo les doy las gracias por haber estado escuchando, ¿verdad? Y solamente les comparto con las Sagradas Escrituras. Nada es mío. Por eso es que nadie me puede agarrar,
¿verdad? Pero como son cosas de Dios y de nuestro Señor, son cosas legítimas de que procuremos vivir todos los días lo mejor que podamos, sin odios, ni rencores, ni corajes. Que Dios les bendiga a todos y nos bendiga a todos por igual. En el nombre del Padre, del Hijo y del Espíritu Santo. Amén.

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Rezo del Santo Rosario. Misterios gloriosos. Por la señal de la Santa Cruz, de nuestros enemigos, líbranos, Señor, Dios nuestro. En el nombre del Padre, del Hijo y del Espíritu Santo. Amén. Primer misterio glorioso. La triunfante resurrección de nuestro Señor Jesucristo al tercer día de entre los muertos.

0: Padre nuestro que estás en el cielo, santificado sea tu nombre. Venga a nosotros tu reino. Hágase tu voluntad, así en la tierra como en el cielo.
1: Danos hoy nuestro pan de cada día. Perdona nuestras ofensas, como también nosotros perdonamos a los que nos ofenden. No nos dejes caer en tentación y líbranos del mal.
0: Dios te salve María, llena eres de gracia. El Señor es contigo. Bendita tú eres entre todas las mujeres. Bendito es el fruto de tu vientre, Jesús.
1: Santa María, Madre de Dios, ruega por nosotros los pecadores, ahora y en la hora de nuestra muerte. Amén.
0: Dios te salve María, llena eres de gracia, el Señor es contigo. Bendita tú eres entre todas las mujeres, bendito es el fruto de tu vientre, Jesús.
1: Santa María, Madre de Dios, ruega por nosotros los pecadores, ahora y en la hora de nuestra muerte. Amén.
0: Dios te salve María, llena eres de gracia, el Señor es contigo. Bendita tú eres entre todas las mujeres, bendito es el fruto de tu vientre, Jesús.
1: Santa María, Madre de Dios, ruega por nosotros los pecadores, ahora y en la hora de nuestra muerte. Amén.
0: Dios te salve María, llena eres de gracia, el Señor es contigo. Bendita tú eres entre todas las mujeres, bendito es el fruto de tu vientre, Jesús.
1: Santa María, Madre de Dios, ruega por nosotros los pecadores, ahora y en la hora de nuestra muerte. Amén.
0: Dios te salve María, llena eres de gracia, el Señor es contigo. Bendita tú eres entre todas las mujeres, bendito es el fruto de tu vientre, Jesús.
1: Santa María, Madre de Dios, ruega por nosotros los pecadores, ahora y en la hora de nuestra muerte. Amén.
0: Dios te salve María, llena eres de gracia, el Señor es contigo. Bendita tú eres entre todas las mujeres, bendito es el fruto de tu vientre, Jesús.
1: Santa María, Madre de Dios, ruega por nosotros los pecadores, ahora y en la hora de nuestra muerte. Amén.
0: Dios te salve María, llena eres de gracia, el Señor es contigo. Bendita tú eres entre todas las mujeres, bendito es el fruto de tu vientre, Jesús.
1: Santa María, Madre de Dios, ruega por nosotros los pecadores, ahora y en la hora de nuestra muerte. Amén.
0: Dios te salve María, llena eres de gracia, el Señor es contigo. Bendita tú eres entre todas las mujeres, bendito es el fruto de tu vientre, Jesús.
1: Santa María, Madre de Dios, ruega por nosotros los pecadores, ahora y en la hora de nuestra muerte. Amén.
0: Dios te salve María, llena eres de gracia, el Señor es contigo. Bendita tú eres entre todas las mujeres, bendito es el fruto de tu vientre, Jesús. Tú eres entre todas las mujeres, bendito es el fruto de tu vientre, Jesús.
1: Santa

0: por los siglos de los siglos. Amén.
1: Oh Jesús mío, perdona nuestros pecados, líbranos del fuego del infierno, lleva todas las almas al cielo, especialmente las más necesitadas de tu misericordia.
2: Segundo misterio glorioso, la ascensión de nuestro Señor Jesucristo a los cielos por su propia virtud.

0: tu nombre. Venga a nosotros tu reino. Hágase tu voluntad, así en la tierra como en el cielo.
1: Danos hoy nuestro pan de cada día. Perdona nuestras ofensas, como también nosotros perdonamos a los que nos ofenden. No nos dejes caer en la tentación y líbranos del mal.
0: Dios te salve María, llena eres de gracia, el Señor es contigo. Bendita tú eres entre todas las mujeres y bendito es el fruto de tu vientre, Jesús.
1: Santa María, Madre de Dios, ruega por nosotros los pecadores, ahora y en la hora de nuestra muerte. Amén.
0: Dios te salve María, llena eres de gracia, el Señor es contigo. Bendita tú eres entre todas las mujeres, y bendito es el fruto de tu vientre, Jesús.
1: Santa María, Madre de Dios, ruega por nosotros los pecadores, ahora y en la hora de nuestra muerte. Amén.
0: Dios te salve María, llena eres de gracia, el Señor es contigo. Bendita tú eres entre todas las mujeres, bendito es el fruto de tu vientre, Jesús.
1: Santa María, Madre de Dios, ruega por nosotros los pecadores, ahora y en la hora de nuestra muerte. Amén.
0: Dios te salve María, llena eres de gracia, el Señor es contigo. Bendita tú eres entre todas las mujeres, bendito es el fruto de tu vientre, Jesús.
1: Santa María, Madre de Dios, ruega por nosotros los pecadores, ahora y en la hora de nuestra muerte. Amén.
0: Dios te salve María, llena eres de gracia, el Señor es contigo. Bendita tú eres entre todas las mujeres, bendito es el fruto de tu vientre, Jesús.
1: Santa María, Madre de Dios, ruega por nosotros los pecadores, ahora y en la hora de nuestra muerte. Amén.
0: Dios te salve María, llena eres de gracia, el Señor es contigo. Bendita tú eres entre todas las mujeres, bendito es el fruto de tu vientre, Jesús.
1: Santa María, Madre de Dios, ruega por nosotros los pecadores, ahora y en la hora de nuestra muerte. Amén.
0: Dios te salve María, llena eres de gracia, el Señor es contigo. Bendita tú eres entre todas las mujeres, bendito es el fruto de tu vientre, Jesús.
1: Santa María, Madre de Dios, ruega por nosotros los pecadores, ahora y en la hora de nuestra muerte. Amén.
0: Dios te salve María, llena eres de gracia, el Señor es contigo. Bendita tú eres entre todas las mujeres, bendito es el fruto de tu vientre, Jesús.
1: Santa María, Madre de Dios, ruega por nosotros los pecadores, ahora y en la hora de nuestra muerte. Amén.
0: Dios te salve María, llena eres de gracia, el Señor es contigo. Bendita tú eres entre todas las mujeres, bendito es el fruto de tu vientre, Jesús.
1: Santa María, Madre de Dios, ruega por nosotros los pecadores, ahora y en la hora de nuestra muerte. Amén.

0: Santa María, Madre de Dios, ruega por nosotros los pecadores, ahora y en la hora de nuestra muerte. Amén.
1: Gloria al Padre, al Hijo y al Espíritu Santo,
0: como era en el principio, ahora y siempre, por los siglos de los siglos.

0: siglos. Amén. Oh Jesús mío, perdona nuestros pecados, líbranos del fuego del infierno, lleva todas las almas al cielo, especialmente las más necesitadas de tu misericordia. Amén.
1: Tercer misterio glorioso, la venida del Espíritu Santo sobre el Sagrado Colegio Apostólico en forma de lenguas de fuego.

0: Padre nuestro que estás en el cielo, santificado sea tu nombre. Venga a nosotros tu reino. Hágase tu voluntad, así en la tierra como en el cielo.
1: Danos hoy nuestro pan de cada día. Perdona nuestras ofensas, como también nosotros perdonamos a los que nos ofenden. No nos dejes caer en tentación y líbranos del mal.
0: Dios te salve María, llena eres de gracia. El Señor es contigo. Bendita tú eres entre todas las mujeres. Bendito es el fruto de tu vientre, Jesús.
1: Santa María, Madre de Dios, ruega por nosotros los pecadores, ahora y en la hora de nuestra muerte. Amén.
0: Dios te salve María, llena eres de gracia, el Señor es contigo. Bendita tú eres entre todas las mujeres, bendito es el fruto de tu vientre, Jesús.
1: Santa María, Madre de Dios, ruega por nosotros los pecadores, ahora y en la hora de nuestra muerte. Amén.
0: Dios te salve María, llena eres de gracia, el Señor es contigo. Bendita tú eres entre todas las mujeres, bendito es el fruto de tu vientre, Jesús.
1: Santa María, Madre de Dios, ruega por nosotros los pecadores, ahora y en la hora de nuestra muerte. Amén.
0: Dios te salve María, llena eres de gracia, el Señor es contigo. Bendita tú eres entre todas las mujeres, bendito es el fruto de tu vientre, Jesús.
1: Santa María, Madre de Dios, ruega por nosotros los pecadores, ahora y en la hora de nuestra muerte. Amén.
0: Dios te salve María, llena eres de gracia, el Señor es contigo. Bendita tú eres entre todas las mujeres, bendito es el fruto de tu vientre, Jesús.
1: Santa María, Madre de Dios, ruega por nosotros los pecadores, ahora y en la hora de nuestra muerte. Amén.
0: Dios te salve María, llena eres de gracia, el Señor es contigo. Bendita tú eres entre todas las mujeres, bendito es el fruto de tu vientre, Jesús.
1: Santa María, Madre de Dios, ruega por nosotros los pecadores, ahora y en la hora de nuestra muerte. Amén.
0: Dios te salve María, llena eres de gracia, el Señor es contigo. Bendita tú eres entre todas las mujeres, bendito es el fruto de tu vientre, Jesús.
1: Santa María, Madre de Dios, ruega por nosotros los pecadores, ahora y en la hora de nuestra muerte. Amén.
0: Dios te salve María, llena eres de gracia, el Señor es contigo. Bendita tú eres entre todas las mujeres, bendito es el fruto de tu vientre, Jesús.
1: Santa María, Madre de Dios, ruega por nosotros los pecadores, ahora y en la hora de nuestra muerte. Amén.
0: Dios te salve María, llena eres de gracia, el Señor es contigo. Bendita tú eres entre todas las mujeres, bendito es el fruto de tu vientre, Jesús.
1: Santa María, Madre de Dios, ruega por nosotros los pecadores, ahora y en la hora de nuestra muerte. Amén.
0: Dios te salve María, llena eres de gracia, el Señor es contigo. Bendita tú eres entre todas las mujeres, bendito es el fruto de tu vientre, Jesús.
1: Santa María, Madre de Dios, ruega por nosotros los pecadores, ahora y en la hora de nuestra muerte. Amén.
0: Gloria al Padre, y al Hijo, y al Espíritu Santo.
1: Como era en un principio, ahora y siempre, por los siglos de los siglos. Amén.
0: Oh Jesús mío, perdona nuestros pecados, líbranos del fuego del infierno, lleva todas las almas al cielo, especialmente las más necesitadas de tu misericordia.
2: Cuarto misterio glorioso. El dichoso tránsito de María Santísima en cuerpo y alma al cielo.

0: venga a nosotros tu reino, hágase tu voluntad así en la tierra como en el cielo.
1: Danos hoy nuestro pan de cada día, perdona nuestras ofensas, como también nosotros perdonamos a los que nos ofenden. No nos dejes caer en la tentación y líbranos del mal.
0: Dios te salve María, llena eres de gracia, el Señor es contigo. Bendita tú eres entre todas las mujeres, y bendito es el fruto de tu vientre, Jesús.
1: Santa María, Madre de Dios, ruega por nosotros los pecadores, ahora y en la hora de nuestra muerte. Amén.
0: Dios te salve María, llena eres de gracia, el Señor es contigo, bendita tú eres entre todas las mujeres, y bendito es el fruto de tu vientre, Jesús.
1: Santa María, Madre de Dios, ruega por nosotros los pecadores, ahora y en la hora de nuestra muerte. Amén.
0: Dios te salve María, llena eres de gracia, el Señor es contigo, bendita tú eres entre todas las mujeres, bendito es el fruto de tu vientre, Jesús.
1: Santa María, Madre de Dios, ruega por nosotros los pecadores, ahora y en la hora de nuestra muerte. Amén.
0: Dios te salve María, llena eres de gracia, el Señor es contigo, bendita tú eres entre todas las mujeres, bendito es el fruto de tu vientre, Jesús.
1: Santa María, Madre de Dios, ruega por nosotros los pecadores, ahora y en la hora de nuestra muerte. Amén.
0: Dios te salve María, llena eres de gracia, el Señor es contigo, bendita tú eres entre todas las mujeres, bendito es el fruto de tu vientre, Jesús.
1: Santa María, Madre de Dios, ruega por nosotros los pecadores, ahora y en la hora de nuestra muerte. Amén.
0: Dios te salve María, llena eres de gracia, el Señor es contigo, bendita tú eres entre todas las mujeres, bendito es el fruto de tu vientre, Jesús.
1: Santa María, Madre de Dios, ruega por nosotros los pecadores, ahora y en la hora de nuestra muerte. Amén.
0: Dios te salve María, llena eres de gracia, el Señor es contigo, bendita tú eres entre todas las mujeres, bendito es el fruto de tu vientre, Jesús.
1: Santa María, Madre de Dios, ruega por nosotros los pecadores, ahora y en la hora de nuestra muerte. Amén.
0: Dios te salve María, llena eres de gracia, el Señor es contigo, bendita tú eres entre todas las mujeres, bendito es el fruto de tu vientre, Jesús.
1: Santa María, Madre de Dios, ruega por nosotros los pecadores, ahora y en la hora de nuestra muerte. Amén.
0: Dios te salve María, llena eres de gracia, el Señor es contigo, bendita tú eres entre todas las mujeres, bendito es el fruto de tu vientre, Jesús.
1: Santa María, Madre de Dios, ruega por nosotros los pecadores, ahora y en la hora de nuestra muerte. Amén.
0: Dios

0: Santa María, Madre de Dios, ruega por nosotros los pecadores, ahora y en la hora de nuestra muerte. Amén.
1: Gloria al Padre, al Hijo y al Espíritu Santo.
0: Como era en el principio, ahora y siempre, por los siglos de los siglos. Amén. Oh Jesús mío, perdona nuestros pecados, líbranos del fuego del infierno, lleva todas las almas al cielo, especialmente las más necesitadas de tu misericordia. Amén.
2: Quinto misterio glorioso, la coronación de María Santísima sobre todos los coros de los ángeles como reina universal de todo lo creado.

0: Padre nuestro que estás en el cielo, santificado sea tu nombre. Venga a nosotros tu reino. Hágase tu voluntad, así en la tierra como en el cielo.
1: Danos hoy nuestro pan de cada día. Perdona nuestras ofensas, como también nosotros perdonamos a los que nos ofenden. No nos dejes caer en tentación y líbranos del mal.
0: Dios te salve María, llena eres de gracia. El Señor es contigo. Bendita tú eres entre todas las mujeres. Bendito es el fruto de tu vientre, Jesús.
1: Santa María, Madre de Dios, ruega por nosotros los pecadores, ahora y en la hora de nuestra muerte. Amén.
0: Dios te salve María, llena eres de gracia, el Señor es contigo. Bendita tú eres entre todas las mujeres, bendito es el fruto de tu vientre, Jesús.
1: Santa María, Madre de Dios, ruega por nosotros los pecadores, ahora y en la hora de nuestra muerte. Amén.
0: Dios te salve María, llena eres de gracia, el Señor es contigo. Bendita tú eres entre todas las mujeres, bendito es el fruto de tu vientre, Jesús.
1: Santa María, Madre de Dios, ruega por nosotros los pecadores, ahora y en la hora de nuestra muerte. Amén.
0: Dios te salve María, llena eres de gracia, el Señor es contigo. Bendita tú eres entre todas las mujeres, bendito es el fruto de tu vientre, Jesús.
1: Santa María, Madre de Dios, ruega por nosotros los pecadores, ahora y en la hora de nuestra muerte. Amén.
0: Dios te salve María, llena eres de gracia, el Señor es contigo. Bendita tú eres entre todas las mujeres, bendito es el fruto de tu vientre, Jesús.
1: Santa María, Madre de Dios, ruega por nosotros los pecadores, ahora y en la hora de nuestra muerte. Amén.
0: Dios te salve María, llena eres de gracia, el Señor es contigo. Bendita tú eres entre todas las mujeres, bendito es el fruto de tu vientre, Jesús.
1: Santa María, Madre de Dios, ruega por nosotros los pecadores, ahora y en la hora de nuestra muerte. Amén.
0: Dios te salve María, llena eres de gracia, el Señor es contigo. Bendita tú eres entre todas las mujeres, bendito es el fruto de tu vientre, Jesús.
1: Santa María, Madre de Dios, ruega por nosotros los pecadores, ahora y en la hora de nuestra muerte. Amén.
0: Dios te salve María, llena eres de gracia, el Señor es contigo. Bendita tú eres entre todas las mujeres, bendito es el fruto de tu vientre, Jesús.
1: Santa María, Madre de Dios, ruega por nosotros los pecadores, ahora y en la hora de nuestra muerte. Amén.
0: Dios te salve María, llena eres de gracia, el Señor es contigo. Bendita tú eres entre todas las mujeres, bendito es el fruto de tu vientre, Jesús.
1: Santa María, Madre de Dios, ruega por nosotros los pecadores, ahora y en la hora de nuestra muerte. Amén.
0: Dios te salve María, llena eres de gracia, el Señor es contigo. Bendita tú eres entre todas las mujeres, bendito es el fruto de tu vientre, Jesús.
1: Santa María, Madre de Dios, ruega por nosotros los pecadores, ahora y en la hora de nuestra muerte. Amén.
0: Gloria al Padre, y al Hijo, y al Espíritu Santo.
1: Como era en un principio, ahora y siempre, por los siglos de los siglos. Amén.
0: Oh Jesús mío, perdona nuestros pecados, líbranos del fuego del infierno, lleva todas las almas al cielo, especialmente las más necesitadas de tu misericordia.
2: Dios te salve, Reina y Madre, Madre de misericordia, vida, dulzura y esperanza nuestra. Dios te salve, a ti clamamos los desterrados hijos de Eva, a ti suspiramos gimiendo y llorando en este valle de lágrimas. Ea pues, Señora abogada nuestra, vuelve a nosotros esos tus ojos misericordiosos, y después de este destierro, muéstranos a Jesús, fruto bendito de tu vientre. Oh clemente, oh piadosa, oh dulce Virgen María, ruega por nosotros, Santa Madre de Dios, para que seamos dignos de alcanzar las promesas y gracias de nuestro Señor Jesucristo. Amén.

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1: Salir. Realmente para iniciar un camino, para realizar un viaje, tenemos que tomar el riesgo de salir. Salir es más que simplemente abandonar un espacio físico. Es aventurarnos a lo desconocido, desafiar la comodidad familiar, salir de nuestra zona de confort. El acto de salir implica un riesgo, ya que nos lanzamos a la incertidumbre. Puede que nos salga todo muy bien o puede que nos salgan las cosas no tan bien. Salir es dar un salto hacia lo nuevo. Y es una oportunidad también para crecer, para aprender, para experimentar. En este sentido, el riesgo de salir no solo se manifiesta en términos como de seguridad o de exponernos a algo que no conocemos, sino también que salir nos confronta a nosotros mismos, te confronta a tus propias limitaciones e incluso te enfrenta a tu vulnerabilidad. Jesús nos invita a salir. Una vez estaba Jesús junto a Marta frente al sepulcro donde estaba enterrado Lázaro, y Marta le advierte que ya tiene varios días muerto allí, pero Jesús aún así le grita al muerto, ¡sal! Y lo dice con tanta fuerza que el muerto lo escucha y sale. Así nos está gritando Jesús a cada uno de nosotros, ¡sal! Y la voz de Jesús resucitará dentro de nosotros aquello que está muerto, ¡sal! Que quiero que seas sal de la tierra.
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0: 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Nuestros ancianos tienen una misión que cumplir. Este es un espacio dedicado y protagonizado por nuestros mayores, que desean compartir con nosotros un tesoro escondido, el de su experiencia y su fe. ¿Qué tal, amigos? ¿Qué les parece si seguimos aprovechando esa experiencia de la vida que tienen nuestros mayores? Y hablando hoy con Montserrat Campos, gran amiga de todos ustedes, que ya se ha metido por la rendija de las casas, ya sea en Argentina, en Colombia, en Perú, en Chile, en todas partes tienes una casa.
1: Muchas gracias por haberme dejado entrar.
0: Claro que sí.
1: Yo se lo agradezco mucho a ellos, porque es una gran satisfacción pensar que puedo estar un poquito con ellos.
0: Y eso que solamente estás con la voz, pero ¿y si entraras a hacer una rica comida? Como esas que preparas aquí, para la gente necesitada. Y...
1: Ah, bueno, o ellos me prepararon una de sus especialidades también,
0: pues
1: para
0: también,
1: aprenderla.
0: También, no está nada mal. Mira, hoy he pensado empezar el programa de hoy sobre la mujer. Además, has preparado música otra vez de mujeres compositoras.
1: De mujeres compositoras, mujeres e intérpretes además, sí.
0: Qué maravilla. Mira, te voy a contar, en plan de broma, pero... una historieta, viene a ser una anécdota, sobre la autoridad en la familia. Dice así, no lo digo yo, que conste, esto está en un libro muy serio. Dice, parece que lo habitual es que la esposa mande en casa, aunque muchas veces no lo parezca, y que lo haga mejor que el marido. Ay, Dios mío, qué cosas están diciendo en este libro. A ver. Dice, había un caballero que le decía a un amigo, en mi casa las grandes decisiones las tomo yo. Y si se trata de algo sin importancia, entonces dejo que decida mi mujer. Dice, ¿ah, sí? ¿Y cómo es eso? Qué interesante, a ver si yo puedo hacer lo mismo. Dice, sí, es muy fácil, mira. Yo le digo si declaramos la guerra a Rusia o si conviene viajar a Júpiter. Y ella es la que decide cosillas pequeñas, como dónde iremos de vacaciones, qué tenemos que comprar cada día, qué programa vamos a ver de televisión, etcétera, etcétera. ¿Qué te parece? ¿Tutti contenti? Todos contentos.
1: Todos contentos, claro.
0: ¿Eh? ¿Qué te parece esta historieta?
1: Hombre, me parece que deja a la mujer en mal lugar, ¿no? No sé.
0: ¿Por qué?
1: No sé. Bueno, no, porque él hace precisamente cosas que no debería hacer, cosas duras y fuertes, y en cambio ella hace lo bueno de la vida, que es preparar la comida, cuidar de los hijos y llevarlos adelante. No sé.
0: Bueno, la idea es que en esta vida... Dios nuestro Señor nos ha hecho a todos, pero no solamente al hombre y a la mujer, sino también entre amigos a todos complementarios. Y a todos
1: eso,
0: nos ha dado unas cualidades maravillosas para no hacer todo lo mismo.
1: Eso es lo más importante de todo.
0: Porque el problema aquí viene cuando queremos hacer lo mismo que el otro o que el otro haga las cosas igual que yo y no nos damos cuenta que tenemos un cerebro diferente, una manera de ser complementaria.
1: Sí, ahí viene una cosa de una conocida mía, que su marido se jubiló, ¿no? Y el marido estaba en muy buena posición y tenían señora que les ayudaba en casa y todo. Y ella siguió trabajando para poder tener su jubilación, bueno, no sé cómo le llaman ellos.
0: Su retiro,
1: o sea, la jubilación, lo que digamos.
0: Sí,
1: ¿no?
0: Sí, sí.
1: Entonces, ella cuando llegaba a casa se enfadaba. Porque él no había limpiado o no había preparado la cena. Pero ella la tenía preparada y la casa estaba limpia.
0: ¿Entonces?
1: O sea, y él se había jubilado. Y él, en cambio, estaba cada vez más triste y decaído porque ella trabajaba tanto, pero hasta altas horas de la noche y luego se llevaba a trabajo a casa, que él, estando jubilado, no podía ir a dar ni un paseo con ella porque ella no tenía tiempo.
0: ¡Guay! ¡Qué situación más curiosa!
1: Es una situación, bueno, les llegó a la separación.
0: Sí. ¡Qué pena!
1: No hubo manera, o sea, él ya tenía... Y no es que se llevaran muchos años, ¿eh? Sino simplemente una especie, yo creo, en el caso este... Una especie de por no dejar ella el trabajo, por no dejar tal... Entonces, pero no es dejar el trabajo, es delegar un poquito, hacer una jornada un poquito menos larga y dedicarte. Las hijas que tenían ya eran mayores, o sea, circulaban solas, pero dedícate a la otra persona que ha estado también trabajando y no sé, aquí me tienes y te escucho si tienes algún problema, ¿no? O sea, él tenía todo el día libre y ella trabajaba, pero hasta las 12 de la noche, ¿eh? Una cosa exagerada. O sea, es que no tiene que haber exageraciones, lo que tú decías. Tiene que haber unos complementos, que llegues a casa y que haya un momento, no sé, y yo me acuerdo, no voy a hablar de mí ahora, pero vaya, intentábamos, ¿no? Mi marido trabajaba todo el día, yo también trabajaba, no comíamos nadie en casa, pero la cena era de verdad la cosa más importante del día. Además, la cena era muy buena cena porque en los colegios no se comía tan bien. Y ahí nos estábamos el rato que fuera hablando, preguntando. Bueno, en lugar de hacerlo a mediodía, lo hacíamos por la noche, pero lo hacíamos una vez al día muy completo, ¿no? Y entonces llevamos las niñas a la cama, llevamos todo. Esto, bueno, pues dio bastante buen resultado con los hijos. Entonces, estos complementos, mira, Dios nos iluminó para poder hacerlo de este y lo pudimos hacer, pero otros no pueden hacerlo. ¿Por qué otros no pueden hacerlo, hermana Carmen? ¿Por qué? ¿Cómo está montada la sociedad de hoy en día?
0: Ay, Dios mío, tú antes has nombrado un elemento que es el ser insaciables, es decir, a veces somos, nos hacemos esclavos del trabajo o de querer más y más y más,
1: De tener más.
0: de tener más, pensando que teniendo más voy a ser más importante. Y entonces estamos sacrificando a lo mejor un bien superior, como es la unión de la familia.
1: Sí.
0: Lo sacrificamos en aras de poder, incluso pensamos que por el bien de la familia, poder darles pues mejores, más valiosas, más costosas, o yo qué sé, una casa para las vacaciones o un nuevo auto, etcétera. Y no nos damos cuenta que todo eso está muy bien, pero a lo mejor habría que hablarlo en familia y a lo mejor los mismos hijos, si opinaran, dirían, pues mira, ¿sabes qué, mamá? Yo preferiría que estuvieras más con nosotros o papá, aunque no nos podamos comprar otro coche, otro auto, otro carro,
1: Pero
0: como dicen
1: muchos
0: por ahí,
1: niños,
0: por ejemplo.
1: ¿sabes qué dirían ya ahora?
0: No.
1: De la manera que he llegado. No, no, tú ves que si yo llego solo a casa, me pongo la televisión todo el rato y no tengo. Y nadie me dice nada porque estoy solo. Hay muchos niños así, ¿eh?
0: Lo dicen, pero en el fondo
1: Pero
0: eso no es,
1: necesitan
0: lo
1: lo otro, claro.
0: necesitan, claro. Claro que sí.
1: Sí.
0: Bueno, ese es un aspecto. Luego, sí que es verdad, y lo comentábamos antes de comenzar el programa, Montserrat, que también debido a la crisis económica y sobre todo pues en algunos lugares, nuestros oyentes bien lo saben, cuesta mucho llegar a fin de mes.
1: Muchísimo,
0: Y
1: sí.
0: entonces, claro, es muy fácil aquí hablar, pero hay familias, por ejemplo, con muchos hijos donde la mujer, pues muchas veces. A veces a lo mejor el marido no encuentra trabajo, pero es más fácil que la mujer encuentre para lavar ropa, para, no sé.
1: O hasta tenga un oficio o una carrera que le permita encontrar un puesto de trabajo que le permita sostener a la familia.
0: Exacto. ¿Y qué ocurre entonces, Montserrat? Porque puede ser que, como el caso que nombrabas antes, sin exagerar tanto, pero que en una familia, hoy en día hay mucha cesantía, mucho paro, pues puede ser que la madre de familia sí que tenga un buen trabajo y esté dando al máximo y resulta que el marido pues no encuentra trabajo. Entonces,
1: Pues
0: ¿qué pasa ahí? Porque el marido se siente mal.
1: el marido se siente mal, pero también hay parejas. Yo ya te digo, voy observando, porque este es un tema que siempre me ha preocupado mucho. Me ha preocupado, por ver. También hay parejas que ya se sientan a hablar y dicen, mira, la situación en este momento es esta. Yo trabajo y puedo sostener la casa y tú puedes hacer algún trabajillo o no puedes trabajar. Pues entonces tienes que cuidar de los niños bien. Y veo yo muchas veces en el autobús papás que llevan ellos los niños con el cochecito. El otro día había un señor que de verdad, una ternura estaba con una especie, daba el sol en el autobús y con una ternura le ponía como una especie de gasa por encima de la cabecita para que el niño le diera sol. O sea, esta persona se veía que estaba acostumbrada a tratar a ese niño y a llevarlo, pues quizá no los podía amamantar, evidentemente, y esa función era de la mujer, pero a partir de determinado momento les podía hacer la comida, los podía llevar a pasear y les podía explicar cosas que, porque la madre tenía que estar trabajando en
0: O
1: otro
0: sea,
1: sitio.
0: aprovechar sobre todo para educarlos a esos
1: Educarlos,
0: hijos, porque
1: sí,
0: esa es una
1: educarlos, sí.
0: función dignísima y maravillosa.
1: Y no quejarse y decirle, mira, la mamá está por, no porque, o sea, no lo considero, siempre quejándome porque yo no encuentro trabajo y mal genio, no. En ese caso, como se da muchas veces, se da bastante, las funciones se han cambiado un poco. Se han cambiado y el papá pues tiene que hacer la comida, tiene que llevar a los niños al colegio y tiene que ayudarles en los deberes. Bueno, y cuando llega la mamá, pues si todo está hecho todo, y la mamá tiene todo preparado y puede estar un ratito con los niños, pues bueno, en esa familia es así.
0: Tenemos que buscar, aunque a veces cueste a nuestro amor propio, buscar siempre ese ser, hacer unión, ser útiles unos a otros. Claro que pienso que ahí el amor lo hace todo, porque también hace falta delicadeza, tacto, para no,
1: sí, pero no herir
0: al otro.
1: Claro, claro.
0: Imagínate tú que se reúnen los amigos o se reúnen con otro matrimonio, otra familia, y empiezan a comentar eso. Pues mira, yo estoy ganando tanto y mi marido no gana nada. Pues eso sería también un poquito imprudente.
1: Bueno,
0: ¿no?
1: Hay alguna sociedad, lo he leído, que está tan mal visto que la mujer gane más que el marido, que se miente sobre el sueldo de la mujer para no hacer quedar mal al marido.
0: Bueno, ya eso es un extremo exagerado.
1: No, pero es así, ¿eh?
0: Pero por lo menos, pues,
1: y la que lleva
0: delicadeza,
1: el peso del trabajo es la mujer, ¿eh?
0: Sí, sí, sí. Por lo menos no echarlo en cara. ¿Qué te parece si comenzamos a escuchar esa música que has traído en este día?
1: Ah, sí. Otra francesa, lo lees.
0: Madre querida,
1: favor.
0: Qué nombre tan largo tiene esta mujer. Compositora, ¿eh? Elisabeth Claude Jacquet de la Guerre, nada menos.
1: Sí, esa es del barroco total.
0: Uy, esto es
1: una de las siglo buenísimas compositoras de esa época. Sí, sí, sí. Esta, si nació Bach en 1685, ella tenía 20 años, o sea que ella estaba en el barroco temprano. Pero y murió un poquito antes que Bach, pero barroco total. Una música preciosa su música.
0: Bueno, ¿qué tal si la escuchamos?
1: Sí, es una sonata.

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0: La profesión de la mujer no puede prescindir de los caracteres inconfundibles con los que el Creador ha querido configurar su fisonomía. ¿Qué quiere decir esta frase de San Juan 23, Montserrat?
1: Bueno, que las mujeres estamos hechas para una cosa y los hombres para otra. Tenemos diferente... A ver, es que aquí hay dos partes, que es en lo que las personas chocan. Una cosa es la física, que evidentemente una mujer físicamente no puede hacer los trabajos que puede hacer un hombre, por mucho que quiera. No tiene suficiente fuerza, no tiene lo que sea.
0: ¿En qué puede hacer otros que
1: Pero puede hacer otros que el hombre no puede hacer, claro. Sí, por ejemplo, puede amamantar a sus hijos que el marido no puede hacerlo. Entonces, otra de las cosas es dónde está el problema, donde se crea el problema es la parte intelectual. Hasta hace mucho, no sé, hace mucho tiempo, pero se creía que, y siempre se ha dicho que el cerebro de la mujer es más pequeño que el del hombre, que por lo tanto como pesa menos, que no puede tener la misma envergadura y tal, no es verdad. El cerebro de la mujer puede darle 40 vueltas al cerebro de un hombre en algunos casos, y el del hombre 40 vueltas al de la mujer. Es que depende de cómo Dios te ha configurado y cómo has nacido y las oportunidades que has tenido. Claro. Ahí está el gran problema para mí, es que uno puede ser abogado y el otro también puede ser abogado. Pero entonces es compaginar, si tienes hijos, si no tienes hijos es fácil. Cada uno hace su trabajo, se encuentran los dos y mira, hacen una vida, bueno, una vida de amigos y de pareja, de lo que sea. Pero claro, si el fundamento es tener hijos y tienes hijos, entonces, ¿cómo sufren los hijos esto? ¿Cómo lo sufren, eh? La mujer puede ser abogado y el hombre abogado. La sociedad está hecha para los hombres, no para las mujeres. Entonces, las mujeres nos rebelamos. Pero en lugar de rebelarnos, ¿por qué no aprovechamos un tanto por ciento de esta sabiduría que tenemos y de la sapiencia que hemos adquirido estudiando una parte, pero reservamos una parte muy importante para la familia? Porque nos necesita, es que nos necesita.
0: Totalmente. Yo en la práctica, pero claro,
1: no sé si
0: no es tan sencillo, te has explicado estupendamente bien. Varias veces, al hablar de este tema con especialistas de familia, de sociedad, hemos tratado el tema de la media jornada. Sería magnífico si la sociedad estuviera mejor organizada y las empresas tuvieran todo esto en cuenta, que en algunos países lo comienzan a tener en cuenta, por ejemplo... hoy en día con la informática, con los ordenadores, se empieza a contratar a mujeres que desde su casa
1: pueden hacerlo,
0: pueden hacer su trabajo.
1: Yo tuve media jornada y fue, yo creo que fue una,
0: ¿verdad que
1: la
0: es una
1: suerte
0: buena
1: de
0: solución?
1: Mi vida. Sí, tenía trabajo de 8 a 2 y media, me parece.
0: Claro,
1: que era.
0: Entonces ahí sí. Puedes hacer ambas cosas. ¿Qué ocurre? Pues que esto tiene que ser como una prioridad, diríamos, social, de forma que la mujer que tiene este trabajo a media jornada pues tenga los mismos, como diríamos, las mismas ventajas,
1: prerrogativas,
0: ¿verdad?
1: Que el hombre, sí.
0: En ese sentido. Vamos a seguir leyendo a San Juan 23, ¿te parece bien? Dice, es verdad que las condiciones de vida tienden a introducir prácticamente que la casi absoluta igualdad entre el hombre y la mujer. No obstante... La igualdad de derechos, justamente proclamada, si se debe reconocer en todo lo que es propio a la persona y de la dignidad humana, no implica de ninguna manera la igualdad de funciones, es lo que decíamos. El Creador ha dado a la mujer dotes, inclinaciones y disposiciones naturales que le son propias o en grado diverso con respecto al hombre. Esto quiere decir que se le han asignado también deberes particulares. Y cuando no distinguimos bien esta diversidad de las funciones del hombre y de la mujer, su necesaria complementariedad, eso sería oponerse a la naturaleza y acabaríamos por quitarle el verdadero fundamento de su dignidad. Es decir, cuando a lo mejor una mujer queremos imitar todas las tareas del hombre,
1: es que es imposible.
0: Es un gran error.
1: ¿Y sabes una cosa? Que es muy bonito ser mujer.
0: Ahí está.
1: Y sentir que eres admirada por un hombre y que te diga... Es que llega un momento que un hombre te dice, ¡ay, qué guapa! No, no, somos iguales. No, es que no, no, señor. A mí me gusta que me dejen pasar adelante, que me abra la puerta un señor y que me deje pasar. Me gusta ser mujer y las funciones me molestan mucho. Me encontré un señor en la puerta de mi casa y no me dejaba pasar.
0: Ah, bueno, eso ya sí, es otra
1: cosa. Yo estaba a la puerta de casa ya y no me dejaba pasar. Yo iba a entrar en mi casa y él estaba pasando. Y yo le digo, y me digo, por favor, me deja, apártese usted, me dijo, un señor un poquito mayor que yo. Digo, es que voy a entrar, que es la puerta de mi casa. Dice, pero yo llevo la derecha. Me dijo, yo tengo la derecha y tengo prioridad de pasar.
0: Pero caminando.
1: Digo, sí, hombre, pero yo es que voy a entrar en esa escalera. Dice, pues de usted la vuelta y aparte. Se digo, hombre, le dije así yo, hombre, sea usted caballeroso, que soy una señora. Y me dijo, señora, esto está pasado de moda y esto ya no sirve para nada.
0: Caramba.
1: Pues entonces yo sí que le dije, pues su mujer debe estar muy contenta con usted. Así que le contesté,
0: ay, Dios mío.
1: Sí, porque es verdad, esto no sabes, además de qué malos modos me lo dijo.
0: Más bien creo que pues le faltaba educación,
1: pero claro. Es que además me dijo, esto está pasado ya de moda, señora, esto fue en tiempo y ahora ya no es. Y me tuve que apartar. No me dejó pasar. No se movió, ¿eh? No me dejó pasar. Pensé, bueno, ahora aquí vamos a armar, no vale la pena.
0: Ven, amigos, lo que la urbanidad, diríamos, la cortesía...
1: La cortesía,
0: hace, sí, que haya más paz.
1: Pero es que iba a entrar en mi casa, ¿eh? Es que no le pedía que me dejara pasar, es que estaba enfrente de la puerta, uh-huh, de mi casa. Y yo tuve que dar la vuelta para entrar en mi casa y él solo se tenía que apartar.
0: ¿Qué le costaba?
1: 25 centímetros.
0: No, pues, bueno, pues ahí se ve un poquito del amor propio que llevamos todos.
1: Sí, sí, sí.
0: ¿Eh? Bueno, ¿qué tal si descansamos de estas historias, pero que nos hacen reflexionar?
1: Nos hacen reflexionar, claro, yo me quedé con la boca abierta, te lo prometo, ¿verdad? Una cosa. Es que con un señor, además un señor que iba bien vestido y bien arreglado, no lo entendí. De saber lo que le pasaría a él en su vida.
0: Un regalo a su madre, lo más seguro. Bueno, ¿qué tal si escuchamos entonces esta segunda música de hoy?
1: Sí, esta es de una italiana, Isabel Leonarda. También es del barroco temprano, está muchísimo, un poquito antes que la otra. Y es la sonata duodécima en re mayor, un presto, un poquito vivo.
0: Para violín
1: y continuo.
0: Y estamos comprobando con mucha alegría que en la historia de la cultura, también las mujeres, aunque menos conocidas, han hecho siempre mucho bien. Por ejemplo, como compositoras de música. Yo nunca lo había oído, pero a ver si ustedes sí.

0: Amigos, en este momento en que casi casi nos despedimos del programa, quisiéramos terminar con una anécdota simpática que he encontrado por aquí sobre la dignidad, la importancia de la mujer, de su cometido en la familia, pero esta es una anécdota para reírse también un poquito. Resulta que una madre estaba en un momento crítico, estaba suministrando a su hijo una azotaina, es decir, le estaba sacudiendo un poquito la parte de atrás, bastante, bastante contundente. ¿Por qué? Al niño se lo había ganado a pulso y bien ganado. Pero una vecina, compadecida de este niño, trataba de interceder en favor de esa víctima y decía: venga, mujer, no le pegues. Pero el niño, que quería a su madre y tenía cierto sentido de la justicia, mientras se tragaba las lágrimas, decía: que me pegue, que para eso es mi madre.
1: Muy bueno. Otro no, pero mi madre sí, ¿no? Muy
0: Se había
1: bien.
0: dado cuenta de que era justo y necesario.
1: Sí, no es.
0: ¿Qué te parece, Montserrat? Hemos hablado un poquito de, entre bromas y veras, de la dignidad de la mujer, de ese equilibrio en las funciones, en todas
1: Importantísimo.
0: las
1: En
0: funciones.
1: todas, desde la primera hasta la última. Pero tenerlo en cuenta. Una vez, cuando me casé, mira, va a hacer ya 50 años que me casé. El sacerdote que nos hizo los cursillos, hablamos mucho con él y nos dijo una cosa muy importante, muy importante, muy importante, tenéis que hacer cada día, poner las cosas en común y nunca iros a dormir enfadados. Arreglarlo, aunque sea durmiendo menos, pero hablarlo todo. Entonces, es cuestión de hablar esto. Bueno, mira, yo tengo un trabajo que en este momento interesa más que trabaje yo, pero tú tienes que cuidarte como si yo me cuidara dentro de tu capacidad. Yo intentaré recordar lo que sea para venir hasta que las cosas se pongan en su sitio y pongamos a hacerlo todos bien, ¿no? Pero hablarlo, hablarlo, hablarlo, hasta que se quede la cosa bien clara, que no quede ni un tapujo así que puede llevar a la desunión. Bueno, que lleva a la desunión.
0: ¿Cuántas cosas se arreglan dialogando? Pero para dialogar hace falta mucha virtud, porque hace falta escuchar, no querer imponerme al otro, sino respetarlo, ver a ver cuál es su punto de vista, pero también, como tú dices, no arredrarse, es decir, si tengo que decir algo con respeto y con educación, decirlo.
1: Decirlo, claro.
0: Así
1: Sí,
0: es como.
1: porque a veces hay cosas que no se pueden aguantar, claro. Desprecios, a veces la mujer se siente despreciada con. O el hombre, ¿eh?
0: Claro.
1: O el hombre también,
0: Por
1: ¿eh?
0: eso, poderlo dialogar sabiendo que donde dos o tres están reunidos en mi nombre,
1: Allí está Dios.
0: ahí está Dios. Qué bonito es decir: pues mira, vamos a hablar, pero sin discutir, vamos a hablar para arreglar esta situación.
1: Sí.
0: ¿Qué tal si nos despedimos de este tesoro
1: Yo
0: escondido?
1: creo que sí.
0: Y ya hemos cavado un poquito más, estamos más cerca de encontrarlo.
1: Sí.

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No será arrebatado el cetro de Judá, ni el bastón de mando de entre sus pies, hasta que venga aquel a quien pertenece y a quien los pueblos obedecerán. Él ata a la vid su pollino y a la cepa el hijo de su asna. Él lava en el vino su vestido y en sangre de uva su manto. Sus ojos bermejos del vino y sus dientes blancos de la leche. Entonces uno de los ancianos me dijo: No llores más. Mira, ha vencido el león de la tribu de Judá, el brote de David. Él abrirá el libro de los siete sellos. El cordero se adelantó y tomó el libro de la mano derecha del que está sentado en el trono. Cuando lo tomó, los cuatro vivientes se postraron ante el cordero. Lo mismo hicieron los 24 ancianos, que tenían en sus manos arpas y copas de oro llena de perfumes, que son las oraciones de los santos. Este es el cántico nuevo que cantan ellos. Digno eres de tomar el libro y de abrir sus sellos, ya que tú fuiste degollado y por tu sangre compraste para Dios a hombres de toda raza, de toda lengua, pueblo y nación. Los hiciste reino y sacerdotes para nuestro Dios y dominarán toda la tierra.

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5: Buenas tardes, mi querida familia de Radio Católica Mundial y tantas estaciones que en esta tardecita de viernes están afiliadas con nosotros. Un saludo muy nubloso en el nombre de nuestro Señor. Ah, ¿por qué nubloso? Ah, porque aquí en nuestros estudios en Miami, no dentro del estudio, pero afuera, tenemos uno de estos días nublados, frescón, ya típico de otoño que estamos ahí rozando, ¿verdad? Y a donde nos vamos a trasladar en un momento también está nublado hoy, con un poquito de lluvia y solamente tiene 15 grados, pero bueno, ya entraremos con nuestro querido participante porque no es invitado. Pero ya saben que siempre tengo un tema musical que nos va a servir para ponernos en sintonía. Así que escuchemos esto y después hablamos con nuestro querido amigo en un segundito. Vamos pues.

0: Bueno, es para quedarse meditando este himno, ¿verdad? Pero tenemos que presentar a nuestro compañero de esta tarde. Ya no digo invitado porque es parte nuestro de aquí de Radio Católica Mundial, así que nos vamos a esa nublosa y un poco fresca Bogotá con nuestro querido Diego Arango. Diego, muy buenas tardes y gracias por estar nuevamente aquí en tu estación Radio Católica Mundial.
1: Pepe, muchas gracias también por la invitación. Igualmente un saludo muy afectuoso tanto a Katia como productora, igualmente pues a todo lo que es la gente de Radio Católica Mundial en los estudios y principalmente a aquellas personas que nos están escuchando en diversos países.
0: Así es, mi querido Diego. ¿Qué te pareció este himno que acabamos de escuchar, Diego? ¿Qué te pareció este himno que acabamos de escuchar, Diego?
1: A ver, me pareció muy...

0: El miércoles pasado celebramos, Diego, que para muchos católicos, digo yo, que a veces que las fiestas que caen entre semana, por no ser un domingo, como que pasan como un barco en la noche que quizá ni lo distinguimos. Y el miércoles celebramos precisamente la razón de ser de todo el mes de octubre, Nuestra Señora del Rosario, o como le dicen solemnemente, nuestra bienaventurada Virgen del Rosario, ¿verdad, Diego?
1: Sí, claro, es que totalmente nosotros tenemos un regalo maravilloso, toda la humanidad y especialmente por los católicos, al tener esta Santísima Virgen del Rosario que nos inspira realmente a profundizarnos en ello y tener un contacto directo con la Santísima Madre del Hijo de Dios.
0: Pero hay gente que se queda, fíjate, se queda con esta festividad del miércoles, se queda solamente con la imagen, porque sí tenemos varias imágenes de María con el rosario. Y mucha gente solamente cuando viene la fiesta de Nuestra Señora del Rosario piensa en eso, solamente en esa imagen de la Virgen de Nuestra Señora del Rosario. Pero digo, el mensaje que la iglesia nos da por haber colocado el día 7 y por eso todo el mes de octubre es el mes del rosario y de las misiones. Es para que recordemos que el rosario es un regalo que Dios nos ha enviado del cielo a través de su madre. Y hablaremos ahora un poquito de la historia, cómo fue que un gran santo español recibió de manos de María esto. Pero yo creo que el día 7 nos tiene que servir como un poquito de examen de conciencia, Diego. ¿Realmente yo amo a Jesús? Si yo amo a Jesús, yo tengo que amar a su madre. ¿Y cuál es la mejor forma de expresar mi amor a su madre? Simplemente acompañándola o ella acompañándonos en ir en todos esos misterios de la vida de su hijo. ¿Qué mejor regalo le podemos hacer, verdad, a una mamá que cuando nos quiere contar la historia de su hijo, nos sentamos y la escuchamos porque ella es parte de la historia de su hijo? Entonces yo creo que el rosario tenemos que verlo como eso, Diego, no solamente como una serie de oraciones que tengo que repetir y que a veces me quedo cansado y a veces hasta me duermo, sino tiene que ser algo que nos sirva como una especie de un diálogo, un caminar con María a través de los misterios que la iglesia nos ha presentado. ¿No te parece que eso tendría que ser para todo el año, no solamente para el 7 de octubre o para el mes de octubre, sino para todo el año, Diego?
1: Sí, indudablemente el rosario debe ser una práctica permanente, primero pues que lleva, inspira el alma y a su vez también pone a la persona en un contacto directo con nuestro Señor Jesucristo y a través de él precisamente como Hijo de Dios, directamente con el Padre Celestial. Yo creo que realmente pues Santo Domingo de Guzmán, que fue quien tuvo realmente, llamémoslo pues, esa aparición o esa manifestación en la tradición católica que surge por allá del año 1200 y tanto, 1205, 1208 aproximadamente. Ahí, de golpe, dicen que en 1212 fue el asunto. Y en
0: Es
1: donde dice
0: cierto.
1: que la Virgen le entrega un rosario y le enseña a rezarlo a Santo Domingo y le pidió que lo difundiera como un arma espiritual para poder combatir la herejía. Y obviamente de aquella época había mucha herejía en ese sentido. Total
0: Los
1: de que es una
0: albigenses estaban
1: historia muy
0: ahí.
1: bonita que la gente realmente la debe hacer y le debe conocer. Por eso
0: Así
1: nosotros
0: es.
1: cuando recemos el rosario hay que pedir es protección, el consuelo que necesitamos en los momentos de adversidad y de intercesión de ella ante su Hijo Jesucristo para resolver aquellas situaciones difíciles y desesperadas que mucha gente tiene. Eso por un lado, pero también lo que es la petición común, lo que es la paz de la unión familiar, la salud y la sanación, las ayudas en los momentos difíciles, en fin. Es muy bonito, yo te digo, nosotros aquí con mi esposa diariamente rezamos el rosario y obviamente yo lo rezo una vez, pero vaya, mi esposa yo creo que lo reza 4 o 5 veces al día.
0: Sí, sí,
1: Ella
0: sí.
1: es una devota profunda.
0: Sí. Además, fíjate, Diego, nuestros hermanos separados, que yo les llamo hermanos separados, nos critican mucho por nuestro contacto, nuestra devoción, nuestro amor hacia María, pero el Ave María está en la Biblia. Ellos que son solamente Biblia, ¿No se han dado cuenta de que el ave

0: María es parte de la Biblia. ¿Qué es la primera parte del Ave María? El saludo del arcángel San Gabriel. ¿Cuál es la segunda parte del Ave María? El saludo que su parienta Isabel le da cuando va a visitarla ahí en Carem. O sea que yo digo que a mis hermanos evangélicos tendrían que arrancar esas hojas de Lucas, porque ahí está en la Biblia lo que el ángel les dijo, ahí está en la Biblia lo que Isabel le dijo, y la segunda parte, Santa María, Madre de Dios, ruega por nosotros pecadores. Oye, yo creo que cualquier evangélico se va a morir también. Y qué hermoso que podamos pedirle a alguien que sabemos, porque yo creo que eso sí creo que lo crean ellos, que María está en el cielo. Qué mejor que pedirle a María que a la hora de nuestra muerte nos procure una buena muerte. Ella no va a bajar a revivirnos ni a darnos shock eléctrico. No, no, no, no. Pero si ella puede interceder ante su hijo, y otra vez voy a la Biblia. Nuestros hermanos evangélicos se han olvidado de lo que pasó en Caná, ¿verdad? Cuando se queda aquella familia sin vino. ¿Por qué el Señor hizo su primer milagro? Porque María le vino con una petición. Hijo, mira lo que ha pasado. María intercedió por esa familia y se produjo el primer milagro de la vida pública de nuestro Señor. Entonces, no, yo no entiendo a nuestros hermanos que dicen tanto amo a la Biblia. Si el Ave María, podemos decir que es completamente bíblica. Y además otra cosa, Diego. El rosario hay veces que también dice la gente, ay, es muy cristocéntrico, demasiado cristocéntrico. No, señor, el rosario es cristocéntrico, no mariocéntrico. ¿Por qué? Porque estamos recorriendo todo lo que en la Biblia, excepto el único misterio que no está en la Biblia, pero para nosotros los católicos es dogma, es la asunción y coronación de María a los cielos. Pero también está en la tradición católica cómo el cuerpo de María no se encuentra aquí en la tierra porque el Señor lo llevó y lo vino la famosa asunción de María a los cielos. ¿No te parece de que tendríamos que hablar un poquito más amorosamente y más pues con un poco más de autoridad con nuestros hermanos evangélicos para que entiendan lo que es el Ave María y lo que es el Rosario, Diego?
1: A ver, mira, yo pienso es que los hermanos separados pues ellos de alguna forma, de alguna manera, pues tratan de hacer sus interpretaciones, pero son interpretaciones demasiado literales en algunos aspectos en el cual ellos se desvían inclusive lo que es el verdadero sentido de la amplitud que tiene nuestra religión. Nuestra religión no es una religión cerrada, no es una religión para interpretarla solamente con el asunto de un texto como el de las Sagradas Escrituras. Desde luego que ellas nos enseñan, pero somos nosotros los que realmente tenemos esa interpretación, y la Iglesia Católica precisamente en cada una de las Eucaristías que se hacen en todo el mundo diariamente se está explicando cada una de las palabras, pero de una forma amplia. Usted lo escucha un sacerdote dentro de la homilía, pues tener ese radicalismo que realmente ellos hacen. Yo discutía en días pasados con un buen hombre evangélico justamente sobre la cuestión de la Virgen María. Ellos, por ejemplo, no creen en la virginidad de la Virgen María, por lo tanto, entonces desestiman que el Hijo de Dios haya sido anunciado por el arcángel San Gabriel y que sea el producto del Espíritu Santo que deposita en el vientre de la Santísima Virgen. Ellos hablan y dicen que no, que es que la Virgen tuvo 5 o 6 hijos más. Entonces se sacan algunas de las partes que realmente se da cuando se dice los hermanos de Jesús, desconociendo en algún momento los términos que en aquella época se daban, en la cual los familiares, los primos, las personas seguidas se daban, como nosotros ahora, inclusive actualmente, tú a mí como amigo a veces te dices mi hermano, yo también te digo mi hermano Pepe, y obviamente somos, pero significa que seamos hermanos de sangre, somos hermanos de sentimiento. Entonces, a mí me molesta mucho eso de los evangélicos en ese sentido, sin desconocerles de golpe su buena intención, pero a daño que realmente le hacen en un momento dado a lo que es. Yo creo que la Santísima Virgen María, en su infinita gloria heredada de su Hijo y del Padre Celestial, yo creo que nos perdona porque realmente ellos no quieren, pero tendrían que revisar eso. A mí me molesta mucho, inclusive hablar algunos tipos de temas con los hermanos evangélicos, porque no los voy a convencer, ni ellos me van a convencer.
0: Pero mira, yo estoy de acuerdo con tu postura, Diego, pero a veces, acuérdate de la famosa parábola de la semilla. Nuestro trabajo es aventar la semilla como el sembrador. Después que caiga entre piedras, entre abrojos o en buena tierra, eso ya es obra del Espíritu Santo. Entonces yo creo que hablar con un hermano evangélico, aparentemente que no nos hace caso o que no nos entiende, ya tiramos las semillas. Después será obra del Espíritu Santo ver de si esa semilla germina en el corazón. Yo conozco de hermanos evangélicos que han cambiado hacia el catolicismo, mejor dicho, han regresado, porque fíjate, muchos de ellos se habían ido, y después de estar allá y vieron que no tenían la plenitud que es la vida sacramental, muchos han vuelto a la Iglesia Católica. Además, Diego, ellos, como tú dijiste, son muy fundamentalistas. Entonces, yo les quiero hacer una pregunta a nuestros hermanos evangélicos y también a todos los hermanos que nos escuchan y hermanas que nos escuchan en esta tarde. Díganme, en la Biblia, ya no digo en la historia sagrada, en la Biblia, ¿a qué mujer un enviado de Dios, un ángel, un ser que no es un ser carnal, un ángel venido del más allá, del cielo, llamémoslo así, le ha dicho a una mujer, salve, muy favorecida? Otras traducciones dicen, alégrate, muy favorecida. El Señor está contigo. Diego, yo he buscado, y mira que tenemos muchas grandes mujeres en toda la Biblia, en el Antiguo Testamento, Esther, Judith, Raquel, pero a ninguna persona he encontrado yo que un ángel le haya dado esas palabras, salve o alégrate, muy favorecida, el Señor está contigo. Y más adelante, fíjate que cuando María le hace, ¿cómo puede ser esto? Le dice otra vez el ángel, no temas, María, porque has hallado gracia delante de Dios. Oye, si esto no quiere decir que es llena de gracia, yo no sé entonces qué palabra se puede usar para decirle a una persona, tú estás llena de, y este ángel le dice, has hallado gracia delante de Dios. Entonces, ¿no te parece que yo no encuentro argumentos para rebatir esto, Diego? ¿Tú tienes algo que pudiéramos rebatir contra ese papel fundamental que ha jugado María en la historia de la salvación?
1: Pues mira, Pepe, es que primero de todo partamos de la base de una forma muy simple, muy sencilla, muy elemental, que es que María fue la madre del Hijo de Dios. Mira nomás eso tan simple como parece, la trascendencia que tiene en toda la humanidad. Y obviamente como tal proclamación es lo que el ángel precisamente le da y le habla y le dice, no hay en toda la humanidad, en los miles y miles de millones de mujeres que han parido hijos, ninguna puede llegar a decir que ha tenido algún contacto con un ángel y le haya dicho que iba a tener un hijo sin haber tenido contacto alguno con un hombre. Entonces, eso sencillamente es un punto que no tiene ninguna discusión. Y yo no, realmente no entiendo cómo personas que tienen fe sobre la Biblia, sobre todos los aspectos.
0: No llaman a Cristo, sí.
1: Llegar a tener, pero ¿a eso qué le llamamos? Le llamamos lo que ellos dicen, el cristianismo, porque el cristianismo viene de Cristo. ¿Verdad?
0: Exacto.
1: El cristianismo no viene del Antiguo Testamento. El Antiguo Testamento son elementos muy importantes que dieron como preámbulo a la llegada del enviado. Eso figura en toda esta cantidad de los patriarcas de la iglesia anteriormente, que inclusive lo tenían, y en fin, todo lo que el Señor lo mandó a anunciar y que finalmente llegan al punto donde realmente escogen a una niña de 15 años para que ella sea quien verdaderamente tiene Eso es una cuestión verdaderamente milagrosa y eso no tiene ningún tipo de discusión. Entonces, yo les digo muchas veces cuando discuto, o no discuto, cuando converso con ellos, porque yo prefiero no discutir con esta gente, sí, no, hablar con ellos y decirles, mire, definitivamente para mí y todo puede pasar lo que sea, ya, pero la Santísima Virgen María es la madre de nuestro Señor Jesucristo y ha sido, fue, es y será toda la vida una Virgen Inmaculada.
0: De acuerdo, Diego. Mira, además un punto que es interesante, a nuestros hermanos evangélicos, yo no les llamo protestantes ni separados, yo les llamo esperados y además les llamo hermanos, porque algo que sí tenemos que admitir, ellos sí creen en Jesús. Y todo aquel, dice claramente la palabra, todo aquel que cree que Jesús es el Hijo de Dios es salvo. En ese sentido, claro, tenemos una diferencia tremenda en doctrina a partir de eso. Pero por lo pronto sí es gente que ama a Jesús, Diego. Entonces, si a todo ser humano, independiente de raza, color, lengua, le tenemos que llamar hermano, porque es también criatura de Dios, yo creo que a estos hermanos evangélicos, llamémosle así, son hermanos más cercanos en cierta forma porque sí creen en Jesús. Ahora, mira, tú mencionaste la importancia de que esta mujer le habló al ángel y yo también. Pero hay algo todavía que sobrepasa todo lo que quizás nos sobrepasa. Es la única persona, desde que Dios colocó al ser humano sobre este planeta hasta su venida, cuando quiera que sea su segunda venida, ¿quién ha tenido a Dios dentro de él? Nadie más que María. A Dios, al Creador, al que sacó a María de la nada, igual que a todos nosotros, porque María no estaba preinventada, María igual que tú, Diego, que yo, que Katia, fuimos creados, el Señor nos trajo de la nada y nos hizo seres humanos. Bueno, cuando el Señor trajo de la nada a María y la asignó el papel de que sería su madre si ella aceptaba, le estaba dando algo que sale casi de la comprensión humana. ¿Cómo Dios infinito, todopoderoso, todo sabio, puede caber en el vientre de un ser humano? En el vientre de una jovencita. Y sin embargo, así fue, Diego. Entonces, claro, nosotros no adoramos a María, pero sí adoramos a su hijo. Y si su hijo estuvo, y yo lo adoro a su hijo, estuvo en el vientre de María, yo tengo que tener una reverencia especialísima por esa criatura. ¿Por qué? Porque fue el primer sagrario, la primera custodia de Dios ya hecho carne, Diego. Entonces, te repito, yo oro mucho por estos hermanos y les pido que algún día el Espíritu Santo les dé la claridad. Y volvemos al punto, nosotros no adoramos a María. María no hace milagros. María intercede por nosotros y por supuesto que su hijo le hace oídos a lo que ella pide. Y además, por último, Diego, cuando el Señor en la cruz entrega a María, a Juan y por Juan a todos los creyentes de ahí en adelante, ¿qué dicen los hermanos evangélicos cuando le dijo, aquí tienes a tu madre? Y eso nos lo sigue diciendo a cada uno de nosotros bautizados. Entonces, ¿son huérfanos nuestros hermanos evangélicos?
1: Sí, mira, indudablemente, todo lo que tiene que ver con el dogma de la Santísima Virgen y la doctrina que nosotros realmente debemos entender, los cristianos católicos, y obviamente tratar de ver cómo se les puede ayudar de alguna forma a estos hermanos separados, porque pues acordémonos que realmente ellos parten de la separación de un momento de la iglesia en la época de Martín Lutero, y desde luego no vienen desde el inicio de lo que fue obviamente nuestra religión católica. Entonces, pues yo creo que eso hay que dejárselo realmente a Dios. Él nos inspirará en algún momento y de todas maneras será. Yo no digo que son mala gente, al contrario, son gente buena que ellos tratan de ver, pero es que a veces esos pastores les meten unas ideas pero totalmente radicales. En ese sentido, yo conozco amigos que se salieron del catolicismo para meterse a este tipo de sectas, llamémosle así, en algunas, y yo me quedo aterrado de ver realmente pues el radicalismo que ellos mantienen, siendo hombres buenos, personas que realmente se comportan de una manera adecuada. Bueno, dejémosle esto pues a nuestro Señor y dejémoselo al Espíritu Santo, y yo creo que en alguna forma nosotros como buenos marianos seguimos al lado de la Santísima Madre y rezándole el Santo Rosario, que todos lo debemos hacer porque es la mejor protección. Y finalmente, mira, muchas personas que se han salvado de gravísimos accidentes y atentados y situaciones han dicho y lo han revelado porque han llevado a veces una camándula, un rosario en la mano, y ahí es donde la protección de la Santísima Virgen se lo ha dado. Por eso, en momentos difíciles, hay que tener el rosario en la mano.
0: De acuerdo, Diego. Además, mira, vamos a hablar un poquito de algo que también muchos católicos ignoran, y es que cómo durante la historia, sobre todo, digamos, ya del siglo X para acá, si es que quieres así que lo coloquemos, cómo el rezo del rosario ha hecho realmente que algunas situaciones que parecían imposibles se lograran lograr algo positivo. Me voy a empezar remitiendo, por ejemplo, al año 1571, que por cierto, precisamente fue un 7 de octubre. Por eso es que colocan a Nuestra Señora del Rosario en el 7 de octubre, porque fue un 7 de octubre de 1571 que había una posibilidad enorme de que los turcos invadieran Europa. Y era una flota poderosísima, y eran muchísimos miles de moros, de turcos que venían a la invasión de Europa. Y el Papa Pío V, que era el Papa en aquel momento, pidió a lo que en aquel tiempo, claro, no había WhatsApp, ni había teléfono, ni nada, pero a donde lograron pasar la palabra, que se rezara el rosario, porque sabían que se iba a enfrentar una batalla naval tremenda. Y pidieron a María que por favor intercediera ante su hijo para salvar el catolicismo de Europa. ¿Y qué sucedió? Y esto lo narran los historiadores, esto no está en la Biblia. O sea que esto se puede ir uno y verlo, leerlo directamente de la historia. Sucedió que esa flota, que era muchísimo más poderosa que la flota católica, porque había habido una alianza entre los reyes católicos, entre España, Italia, etcétera, y formaron esa, pero era el doble prácticamente, si no es que más, la flota turca. Y sucedió que ese 7 de octubre ocurrió un fenómeno meteorológico que hizo una gran neblina que permitió a la flota católica derrotar a la flota musulmana, Diego. Y esto, te repito, esto no es parte de la Biblia, esto es parte de la historia. Y desde entonces se le ha atribuido que fue esa intercesión la que permitió que Dios hiciera el milagro de que se ganara esa batalla. Esto poca gente lo sabe, Diego. ¿No te parece que debemos conocer también un poco la historia de lo que ha sucedido cuando se intercede, cuando se pide a María su intercesión? ¿Cómo ha habido eventos históricos que han hecho un cambio gracias a esa oración?
1: Mira, Pepe, no solamente en hechos tan importantes como te acabas de narrar, que son muchos, aparte del que tú hablas de los turcos, hay otra gran cantidad de sucesos que se les hablan y se les dicen, pero en casos muy particulares, mira, refiero brevemente algo muy reciente aquí en Colombia, con este terremoto que acaba de pasar hace dos meses y medio, y sucedió una señora, una mujer tenía un hijo pequeño y quedó sepultada en una de las ciudades donde fue más duro pues el terremoto, y quedó totalmente sepultada y no tenía ninguna posibilidad, primero ni de aire suficiente para poder hacerlo, y la niña pequeña con que ella realmente estaba también, pues obviamente parecía perder el sentido porque se encontraban en un lugar absolutamente atrapado por las piedras y por todas las paredes que les cayeron. Pues ella dice que ella cogió el rosario, lo tenía, lo cargaba pues en su cuello, y en ese momento ella sintió una gran tranquilidad y una absoluta confianza, y ella le pidió y le tomó la mano a la niña y rezaba el rosario continuamente, y lo seguía y lo seguía. Pasaron las horas, pasó más de un día, 10 días, yo no recuerdo exactamente qué tiempo, y ella seguía realmente en la fe en ese sentido, hasta que de golpe alcanzó a escuchar algo que estaba, y ella con alguna piedra comenzó a golpear y la lograron rescatar, y la rescataron con su vida. Ella dice que fue en la confianza absoluta en el Santísimo Rosario de la Virgen María quien la verdaderamente la sacó a ella y a su hija de esa catástrofe. ¿Cómo le parece?
0: No, es que hay infinidad de testimonios, Diego, de cómo esa intercesión, pero recalcamos, María no hace el milagro lo hace Dios, pero María es la primera intercesora, la primera intercesora. Mira, Diego, solamente para que la gente se dé cuenta cómo a través de la historia ha habido otras grandes epopeyas históricas que realmente nos tienen que hacer ver que sí hay realmente algo grande que pasa cuando pedimos esa intercesión de ella. Por ejemplo, en el sitio de Viena, esto fue en 1683, después viene otra batalla, Tamservar se llama, 1716, otra de las naves de Manila en 1646, y después la liberación de Austria, Diego, poca gente lo sabe, que en 1955, durante la Segunda Guerra Mundial, los aliados dividieron Austria y una sección oriental quedó bajo el ejército dominado por la Unión Soviética de aquel tiempo, y era el comunismo el que estaba ahí. Un sacerdote capuchino, Petrus Pavelich, fundó la Cruzada de Reparación del Santo Rosario y logró consagrar a más del 10% de la población austriaca, que eran aproximadamente un 700.000, para que rezaran. Y el 13 de mayo de 1955, por cierto, es la fecha de la aparición de la Virgen en Fátima, el gobierno soviético firmó totalmente, inesperadamente, un tratado de independencia y retiró todas sus tropas de Austria, Diego. Entonces, si hay estos hechos, a mí que no me digan, eso fue suerte, eso fue casualidad. No, señor, hay que tener una mente, no, iba yo a decir, ni yo creo que los simios pensarían mejor que no aceptar estos hechos, Diego. ¿No te parece que debemos de reconocerlo? Y bueno, el que no lo quiera hacer está en su libertad. Uno no peca, quiero dejar una cosa clara, Diego, porque hay gente que es demasiado súper escrupulosa. ¿Una persona que no reza el rosario peca? No, porque no es un mandamiento, no es una obligación, no es una ley de la iglesia. ¿Una persona que no reza el Ave María se va a condenar? No. No pongamos tampoco llegar a un extremo, te repito, porque si hay gente, yo he oído gente, Diego, que le ha dicho a otra, ay, tú no rezas el rosario, entonces el diablo está en tu casa. Ay, tú no rezas el rosario, por eso te fue tan mal con tu hijo. No. No hay ninguna maldición ni ninguna cábala que haya para quien no reza el rosario o el Ave María. ¿No crees que también tenemos que dejar esto claro, Diego?
1: Sí, indudablemente, Pepe, el rosario es una herramienta espectacular realmente para cualquier situación, no solamente en el hecho de pedir inclusive milagros, sino en la paz y en la tranquilidad espiritual de muchas personas. Por ejemplo, hay gente que ante un problema y ante una situación que le está agobiando, tanto personal como de algún ser querido, muchas personas acuden al Santísimo Rosario y se sientan a rezarlo con profundidad y al rato, después de haberlo rezado, encuentran una paz y una tranquilidad o encuentran inclusive una inspiración a través de la Santísima Virgen que nuestro Señor le hace, Dios le hace a las personas y le da claridad para poder resolver ese problema que tanto le está agobiando o brindarle esa paz y esa tranquilidad interior que todos necesitamos. Fíjate que esto inclusive nosotros lo hacemos ante cualquier persona, la enfermedad de uno, de un ser querido, de lo que sea. Uno se sienta a rezar el rosario, mira que eso realmente funciona. Yo te lo digo por experiencia, porque ni tanto mi madre como mi esposa, como mi abuela también, eran personas que nos enseñaron, nos infundieron, más que nos enseñaron, nos infundieron esa fe directa hacia el Santísimo Rosario. Entonces, yo sí le aconsejo a la mayoría de las personas, los católicos y ojalá pues los hermanos evangélicos, que llegaran a rectificar un poco su idea, que se prendan realmente al rosario y verá que ahí hay un arma maravillosa. Bendito sea Santo Domingo Guzmán, que recibió...
2: Fue el recipiente.
1: ...de la Santísima Virgen.
2: Así es. Mira, también te quiero comentar, hace poco alguien me decía, ay, esa gente que yo veo, hablo aquí de Miami, ay, esa gente que yo veo en los autos que traen ahí en el espejo retrovisor colgado un rosario, deberían quitarlo porque el rosario no es un adorno. O esos jóvenes que traen colgado un rosario y a lo mejor están en pandillas, que deberían quitarse el rosario y tirarlo. ¡No! ¡No! Porque digo, hay que aclarar también una cosa. El rosario físico, ya sea de plástico, de madera, de metal o cualquier otra forma, se considera un sacramental en la Iglesia Católica. O sea que eso puede, para una persona, aunque no crea en el rosario, yo creo que el hecho de traer colgado un rosario, el hecho de tener un joven colgando el rosario en su cuello, en cierta forma, no es, aquí no es magia, ni brujería, ni superstición, pero algo tiene... Que eso no es algo, no es demoníaco, no es brujería. Bueno, no me quiero meter en ese tema, pero yo creo que debemos dejarle. ¿Quién sabe si esa persona que trae colgado el rosario algún día realmente necesidad, como tú acabas de decir, decida quitar el rosario del retrovisor y rezarlo, Diego? O el que lo trae colgado en el cuello, que en algún momento a esos jóvenes que están en un problema, que a lo mejor toque el rosario y pida la protección de Dios. Yo no sé, Dios puede usar hasta la murra de Balaam, como lo vemos en la Biblia, para el Señor actuar. ¿No crees, Diego?
1: Mira, eso que tú acabas de decir en relación de portar el rosario y de llevarlo inclusive pues en el espejo del vehículo, mira, eso realmente es maravilloso. Aquí en Colombia, en nuestro país, la gente, muchísimas personas utilizan realmente eso. Yo por lo menos durante muchísimo tiempo he llevado el rosario, siempre lo llevo ahí en el espejo retrovisor. Pero tú te subes en un taxi en Colombia y encuentras el rosario. Mira, de 10 taxis lo encuentras en 8 o en 9, pues, por no decir que en los mismos 10. Y en los buses, en todos los lugares realmente se da. Hay una tradición. Yo te digo que en este país y en América Latina, en muchísimos países, en México también, la devoción por el Santísimo Rosario es muy importante, porque realmente es un instrumento que Dios nos ha puesto en las manos y en el cuello para que verdaderamente podamos nosotros, a través de la intercesión de la Santísima Virgen María, la Madre de nuestro Señor Jesucristo y Esposa de Dios, pueda realmente ayudarnos a seguir adelante en esta vida que es muy difícil y es una vida bastante tormentosa.
2: Así es, Diego. Mira, ¿por qué no aprovechamos estos minutos que nos quedan para compartir algunos posibles consejos para la gente, para que si no lo están haciendo, lo empiecen a hacer? Mira, yo quiero dar el primer consejo, Diego. No es obligatorio en cada rosario, ya sean los misterios gozosos, luminosos, dolorosos, etcétera, no es necesario, no es obligación rezar las 50 Aves Marías. Si se puede, mejor. Pero si se puede empezar por una decena, es importante. O sea, aquí no hay un número cabalístico que diga, si no rezo las 50 no vale. No, mira, con una Ave María, Diego, con una Ave María que la gente empezara y meditara el misterio, solamente, ya no te digo los 10 Aves María, con una Ave María, que realmente fuera, tuviera un librito, si no los conoce, donde están los misterios, y decidiera una mañana, una tarde, una noche, simplemente leer el primer misterio y rezar un Ave María. ¿Para qué? Para pedirle a María que me acompañe en que yo medite sobre ese misterio. ¿Qué me dice a mí, por ejemplo, el misterio de la Anunciación? ¿Qué me dice a mí el misterio de la crucifixión del Señor? ¿Qué me dice Exéter? Ir en cada misterio, Diego, una vez, yo diría, una vez que tome, por ejemplo, los luminosos, por decirte algo, que recién nos lo dio el Papa Pablo, Juan Pablo. Y para empezar con un Ave María,
0: y meditar el misterio. Otra Ave María y meditar el misterio. ¿No crees que sería como a un niño chiquito que le das primero unos pequeños pasitos para que después pueda caminar, que ahí se pudiera iniciar realmente esa, yo no digo costumbre, porque no debemos caer en la rutina, pero ese gusto por meditar los misterios que encierra el rosario, y simplemente María nos está acompañando? ¿No crees que pudiera ser un buen principio, Diego?
1: Indudablemente el hecho de uno tomar esta oración, que además es hermosísima, y poderla realizar, así sea una sola vez al día, una sola Ave María que la persona haga, y lo haga con fe y profundidad cuando se levante, cuando va en la calle, cuando realmente está tomando el transporte, o cuando en la tarde, o cuando ya está cayendo pues la noche, para hacerlo. Pero eso de rezar por lo menos un denario sería importante. Hay inclusive venden y se consiguen los denarios en donde están las cuentas, las 10 cuentas, para que
2: las solamente no quieran
1: realmente llevar. Yo conozco que inclusive hay muchos jóvenes pues, que no llevan el rosario colgado en el cuello, de golpe uno les observa en la muñeca y llevan ese denario. Y obviamente lo rezan. Yo creo que mira, eso es tan poderoso, indudablemente es más lo que crece que lo que se apaga. Yo creo que aún así, inclusive con la juventud, hoy en día que uno cree que la juventud ya está como alejada, no creas, puede que de golpe no vaya tanto a misa, no haga tanto, pero la juventud católica es una juventud que realmente tiene, y muchos hogares están infundiendo todo esto. Hogares de jóvenes y de gente moderna que realmente lo tienen. Entonces, mi querido Pepe, yo creo que para todas las personas que nos escuchan, lo mejor es que a nuestros hijos, a nuestros nietos, a nuestros amigos, a nuestras personas, siempre los invitemos a que ellos hagan un rosario o lo tengan en la mano y crean que eso es verdaderamente algo maravilloso que Dios nos ha dado.
2: Tú eres generoso, tú has hablado de la decena, yo estoy de acuerdo. Fíjate que es interesante, cuando hubo una gran persecución religiosa en, me parece que fue en Escocia fue, que había una persecución contra los católicos, o en Irlanda fue, los católicos irlandeses inventaron el decenario. Precisamente porque era un rosario pequeñito que lo podían traer en la bolsa y no se lo detectaban los persecutores en ese momento de los católicos. Y todavía es tradicional ese rosario pequeñito, que te repito, así le llamaron decenario, que lo podían traer en su bolsa, iban caminando por la calle o donde estuvieran y podían meter la mano en el bolsillo y estar rezando ahí la decena del misterio que en ese momento estaban meditando. Pero mira, Diego, yo voy a sugerir otra, ya que estamos haciendo sugerencias. Vamos a ponerlo el decenario. Ok, yo fui más generoso. Yo dije una Ave María y un misterio. Bueno, vamos a las 10. Voy a estar contigo. 10 Aves Marías. Pero otra forma también que podemos hacer que todo mundo participe en la familia es en cada uno de los misterios que vamos a rezar. Voy a poner el primero, la Anunciación. Bueno. Y ahí pedir alguna intención de ese momento que tenga la familia. Por ejemplo, si papá está sin trabajo, vamos a rezar el primer misterio meditando sobre la Anunciación del ángel, y vamos a poner como intención, ya que María intercede como lo hizo en Caná, vamos a poner la intención de que papá encuentre pronto un trabajo. Y así, Diego, se pudiera ir en cada decenario colocando una intención aparte del misterio. El misterio lo debemos mantener, pero aparte del misterio, que fuéramos colocando alguna petición, ya sea grande o pequeña, importante o menos importante, y esto le daría como una mayor concentración, una mayor atención a ya sea la persona individual o en grupo, para poder llevar adelante esta bellísima costumbre de hacer este rezo. ¿No te parece que pudiera ser una buena idea, Diego?
1: Sí, me parece muy buena, inclusive ojalá la gente la tome y realmente la ponga en práctica, porque yo creo que en la medida que nosotros podamos llegar a tener a María como mediadora, como intercesora hacia nuestras necesidades y hacia todas las diferentes relaciones que debemos tener con Dios, pues yo creo que ella nos guía hacia su Hijo Jesucristo, y tal cual como lo hizo en las bodas de Caná. Fíjate que ese es el mayor ejemplo que nosotros podemos uh-huh. llegar a tener de lo que es el poder de intercesión de la Santísima Virgen María.
2: Uh-huh. Bueno, el tiempo se nos está yendo, Diego, y estamos haciendo sugerencias para no solamente para hoy, sino para el resto de este mes de octubre, y yo diría para todo el año, pero bueno, vamos a ponerlo para octubre, el mes del Rosario. ¿Sabes cuál es otra hermosa tradición católica que el que no lo ha hecho ojalá lo haga? Y es tener en casa una imagen de la Virgen. Cualquier imagen, la de tu país, la patrona de tu país, o la Inmaculada, o la de Fátima, o la de Lourdes. Aunque nuestros hermanos evangélicos se enojen y digan que estamos adorando estatuas, háganles a un lado, no los den atención en esto. Pero yo creo que el entronizar una imagen en casa es otro sacramental importante, Diego. Y además nosotros los hombres necesitamos de señales visibles para nuestra fe. Y el hecho de tener una imagen, así como tenemos una imagen de papá o de mamá que quizá ya partieron, y cada vez que vemos esa fotografía nos recordamos de la persona. No adoramos ni a la fotografía, es un simple recuerdo visual para nosotros. Pero una imagen de la Virgen María, ya sea en estatua o ya sea en una estampa o ya sea como Guadalupe que no tiene, bueno, cualquiera, la Chiquinquirá o en fin, cualquiera de las imágenes que tenemos tantas, hacerla ponerla en casa en un lugar visible, Diego. Y quizá en este mes de octubre hacerle un honor de ponerle una veladora, poner una velita, y realmente cuando hagamos esta meditación o esta decena o el rosario completo, lo hagamos frente a esa imagen. ¿Por qué? Porque nos va a estar recordando a la persona. No estamos adorando a ese pedazo de yeso o de madera, pero ese es un recordatorio. ¿No crees que necesitamos nosotros también estas señales visibles, Diego?
1: Mira, eso que tú acabas de decir sobre tener realmente una imagen, mira, yo no sé, pero eso es algo que verdaderamente produce y tiene, y te lo digo por experiencia, porque nosotros aquí en nuestro hogar, en nuestra casa, tenemos imágenes de la Santísima Virgen María, pero uh-huh. Tengo pues una anécdota que hace algunos años me sucedió precisamente cuando un comando de la guerrilla me cayó a mi casa sin que nosotros supiéramos, porque iban a llevar, me iban a secuestrar a mí en ese momento, y lo hicieron. Óyeme, y de alguna forma, así como ellos llegaron, terminaron yéndose. Eran 5 comandos, habían hecho toda una organización en ese sentido, y obviamente nosotros entendimos que esa fue la protección de la Santísima Virgen María, de la imagen que nosotros teníamos, no la imagen, sino la Santísima Virgen, y que esa gente se fue realmente sin habernos hecho ningún tipo de daño, porque inclusive hasta a la gente, a mi esposa la amarraron y todo está de lejos. Entonces, lo puedo decir por experiencia. A partir de ahí, obviamente mi casa es casi como un santuario. De esto estoy hablando hace más de 20 años que me sucedió. Así que yo sí le aconsejo a la gente tener realmente su imagen de la Santísima Virgen en cualquier lugar.
2: Es poder. Ajá. Y algo que es muy entrañable, si se puede, que sea la imagen de la devoción particular, porque el Señor ha tenido la genialidad de que su madre se haya manifestado prácticamente en todas las culturas, en alguna forma, Guadalupe, o vuelvo otra vez a Chiquinquirá en el cuadro, en fin. Quizá la propia, la del lugar, la que es la patrona, digamos, de esa ciudad, perdón, o de ese país, pues es la que le tenemos un poco más de confianza. Por ejemplo, yo sé que los cubanos, tú le pones una imagen de Cachita, Nuestra Señora de la Caridad del Cobre, y para ellos esa es María. Pero está bien, efectivamente. Yo tengo en mi casa, un día vendrás, Diego, es casi un museo. Pero yo tengo muy cerca la imagen, un lienzo, por cierto, de la Virgen de Guadalupe, que todas las noches es una de mis rutinas ya finales, hacer oración también ahí. Y tengo una que conseguí de Cachita. Y les estoy rezando a las 2, pero es la misma. Pero a mí me gusta llamar, un ratito le saludo a Guadalupe y otro ratito le saludo a Cachita, la cubana. Y no estoy rezando a las 20,000 vírgenes, es una solita. Pero ¿verdad que la que es propia de tu país sería quizás la primera a entronar en tu casa, Diego?
1: Sí, indudablemente así hay que hacerlo, ¿no? La vocación que uno tiene. Yo tengo aquí también igualmente la Virgen de Guadalupe, tenemos la Milagrosa, la Virgen de Fátima, igual también tengo otra anécdota que otro día se les contaré, que fue muy especial en mi vida con la Virgen de Fátima. Tenemos la Rosa Mística. Verdad que en esta casa sí lo que hay son verdaderamente imágenes de la Virgen, y en nuestra habitación con mi esposa, ella nos acompaña siempre todas las noches.
2: Claro, claro. Mira, si tú tienes un álbum de fotografías de la familia, posiblemente tengas a lo mejor 15 fotografías de mamá. Una de tal posa, otra en tal lugar, otra en otro lugar. Y qué hermoso, ¿verdad?, cuando repasamos un árbol de fotografías y vamos viendo de la misma persona varias fotografías. Es la misma persona, pero puede estar representada en diversos momentos o en diversas situaciones, como lo ha sido el caso de María, ¿verdad? Entonces, que no dejen que, aquí sí digo, por favor, no dejen a los hermanos evangélicos que les digan que están ustedes cometiendo un pecado por hacer eso. No, señor. Le están ustedes dando un gustazo al Señor. Porque, Diego, ¿a quién no le gusta? ¿A quién no le gusta que si está junto a su mamá, en un momento uno salude a su mamá? A Jesús es su madre, señores, entiéndanlo. ¿Y cómo no le va a llenar de gozo al Señor cuando nosotros honramos, no adoramos, honramos a su madre? Eso a Jesús le tiene que llenar de gozo, ver que qué bueno que me quieres a mí. Dice Jesús, qué bueno que me quieras a mí, pero qué bueno que también quieres a mi mamá, porque fue a través de ella que yo vine y me pude hacer carne para salvarte. Entonces, qué hermoso poder saludar a María, y el Señor, te repito, va a estar lleno de gracia. Diego, el tiempo casi se nos ha terminado. ¿Tienes algún último consejito en este minuto que me queda?
1: Bueno, mira, yo lo que le quiero decir a toda la gente es que verdaderamente sí tengan una plena confianza en la intercesión de la Santísima Virgen María, que cualquiera que haya sido la experiencia que persona alguna haya tenido, en el momento que uno la lleve en su corazón, la lleve en su vida, la lleve en su alma, va a tener la mayor protección. Recelen, aunque sea una sola Ave María al día, y verán lo que realmente se da. Y si le pueden hacer el denario, muchísimo mejor. Y si vamos hacia el rosario, el rosario tiene un poder maravilloso. Yo les aconsejo eso y se lo digo por experiencia propia. Y bueno, mis bendiciones a todos ustedes, Pepe, y a todas las personas que nos están escuchando a través de la Santísima Virgen María.
2: Bueno, Diego, a ti no te digo nunca adiós, porque contigo es un gozo tenerte, tu participación. Tú eres parte de Radio Católica Mundial, así que no te digo hasta dentro de mucho, sino hasta dentro de poco, Diego. Porque siempre hay temas que queremos, y me interesaría en un futuro no muy lejano hablar contigo de un programa que sea un poco diferente, que analicemos un poco la situación del mundo actual. Porque también mucha gente, Diego, se fía por las falsas noticias que hay en Internet. Hay que tener mucho cuidado, familia, de lo que está en Internet. No por el hecho de que aparezca en una página que aparentemente sea católica, es realmente católico. Hay mucho veneno metido en Internet con fachada, es como un lobo con piel de oveja. Cuidado con lo que está. Y también, Diego, en las noticias internacionales, en los sucesos que están ocurriendo en este momento, hay mucha gente que vive completamente en una mentira, que muchas veces presentan las noticias, esos falsos canales de noticias, o esos que quieren alarmar o quieren desvirtuar una noticia. Hay que discernir lo que está en Internet. No todo lo que está en Internet es verdad, ni todo lo que está en Internet nos va a edificar. Ni qué decirles de lo que es pornográfico y eso hay que aburrirlo totalmente. ¿No crees, Diego, ya mi último 30 segundos, no crees que debemos discernir lo que está en Internet?
1: Ha sido lo que acabas de decir una gran realidad, y obviamente pues me uno a lo que indicas. Y hay que tenerle mucho cuidado. Internet es maravilloso, porque está ofreciendo grandes cosas para nuestras vidas, pero también corre mucho peligro.
2: Mucho cuidado. Bueno, pues muchas gracias, Diego, y a ustedes, mi querida familia. Ya saben, mi despedida, sí, rutinaria de todos los viernes. Si Dios nos concede una semanita más de vida, volveremos el próximo viernes para seguir haciendo lo que tratamos de hacer hoy, estar en sintonía. Hasta entonces, feliz fin de semana.

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0: Hola, ya estamos de nuevo aquí en la Casita Sagrada a través de Radio Católica Mundial. Gracias por acompañarnos una vez más. Soy su compañera, amiga y coach católica Elsie Acatitla y estamos muy contentos de poder estar en contacto con ustedes y poder acompañarles también con todas estas cosas que vivimos, la experiencia que tenemos unida a la oración a través de todo lo que nuestra Madre Iglesia nos enseña y nos da. Wow, pues tenemos muchas riquezas que compartir el día de hoy y por eso hoy invité a nuestra amiga psicóloga terapeuta Ana Marcela Rodríguez. Hola, Ana Marcela.
1: Hola, muchísimas gracias por tenerme aquí nuevamente. Muy contenta de estar con ustedes y bueno, platicar sobre estos temas de tanto interés e importancia.
0: Excelente, muchas gracias por acompañarnos. Hoy vamos a tener un tema muy importante. Vamos a hablar de cómo nos afecta la tecnología en la familia y creo que es una cosa muy, muy, muy ad hoc con lo que estamos viviendo todos los días ya. Pero pues vamos a seguir platicando con Ana Marcela en un momentito más. Vamos a recordarles que estamos en vivo y en directo con ustedes a través de Radio Católica y que tenemos un equipo técnico muy especial que desde Birmingham, Alabama, nos conecta. Gracias a nuestro productor Douglas Archer, aquí está también apoyando en la parte técnica mi esposo Carlos Canseco. Y también recordarles que si gustan llamarnos, si tienen alguna duda, una pregunta acerca del tema, pueden hablarnos al 1-205-271-2976. Y antes de entrar en el tema, vamos a consagrarnos a la Virgen María con esta oración. En el nombre del Padre, del Hijo y del Espíritu Santo. Amén. Acuérdate, oh piadosísima Virgen María de Guadalupe, que jamás se ha oído decir que ninguno de los que han acudido a tu protección, implorando tu auxilio, haya sido abandonado de ti. Animado con esta confianza, a ti también yo acudo y me atrevo a implorarte a pesar del peso de mis pecados. Oh Madre del Verbo, no desatiendas mis súplicas, antes bien acógelas benignamente. Madre Santísima, te pedimos que intercedas en este programa el día de hoy por todos los corazones afligidos, preocupados, sobre todo por las mamás que siempre están orantes por sus hijos, por su familia. Dales el consuelo que necesitan y a nosotros también ayúdanos a ayudar. Te pedimos que podamos hacer juntas a través de la Casita Sagrada, que podamos construir un corazón lleno de amor en nuestro hogar. En el nombre del Padre, del Hijo y del Espíritu Santo. Amén. Pues ya estamos aquí con Ana Marcela Rodríguez. Cuéntanos un poquito acerca de ti. Bueno, vamos a primero a presentarla, ¿verdad? Para que sepan quién es Ana Marcela. Ya la hemos tenido de invitada en otro programa. Ella es terapeuta matrimonial y familiar con licencia aquí en Texas. Es conferencista y fundadora de Therapy Works Counseling Services. Es una de las primeras clínicas bilingües enfocadas en la atención a personas hispanas. Muchísimas gracias por estar aquí, Ana Marcela.
1: Gracias, gracias por la invitación. Muy contenta de poder aportar mi granito de arena desde el área de mi expertise.
0: Muchas gracias. Cuéntanos un poquito de ti, como mujer, eres casada, tienes hijos, ¿qué te gustaría compartir?
1: Claro que sí, pues mira, soy de profesión, soy terapeuta, ya tengo 15 años en esta profesión, fundadora de Therapy Works, ayudando a la comunidad. Personalmente estoy casada, tengo 18 años de casada, tengo dos hijos. Uno de 16 y una de 3.

0: antes, ¿no? Esos son los de los temas que me apasionan. Y bueno, las otras es la relación de pareja, los adolescentes, y bueno, son cosas que también pues yo vivo, ¿no? Personalmente.
1: Muchas gracias por compartir. Hoy vamos a platicar con Ana Marcela acerca del reto tecnológico familiar. Sí que es un verdadero reto, ¿verdad? Tú que estás allí al pie del cañón ayudando a las familias, ¿qué nos puedes compartir acerca de esta experiencia que te ha llegado gente con preocupaciones, ¿verdad? Como cómo comunicarse con los hijos acerca del tema. A veces eso es difícil.
0: Claro, mira, es un tema complejo, ¿no? No nada más hay una respuesta, no una cosa aplica para todos los adolescentes o para todos los hijos. Entonces, todas las opiniones o consejos que damos aquí, pues se tienen que también ver en cómo encaja eso en mi vida, en mi estilo, en mi estilo de educación como padre, etcétera. Hoy en día las redes sociales, lo que es una realidad, nos guste o no, son una influencia muy fuerte para los jóvenes. De ahí se sacan ideas de vestimenta, de cosas que comprar, de cómo hablar con amigos, de controversias, o sea, sirve para tantas cosas y aparte está impregnada en, yo diría que todas las áreas de nuestra vida, o sea, no nada más es una herramienta de comunicación, pero sino también de sentido de pertenencia, pero también de lo que les va dando identidad, de gustos, es todo un mundo que es parte de nuestro mundo. Entonces, lo primero que yo diría es aceptar el impacto que tienen las redes sociales hoy en día, hay que aceptarlo. Hay cosas buenas de las redes sociales, sí, hay cosas no tan buenas, también hay cosas que son peligrosas, también es cierto.
1: Sí, efectivamente. Vemos cada noticia que la verdad a veces da miedo como mamá, ¿verdad? Como estamos siendo amenazados a estos riesgos, ¿verdad? Incluso solamente por el hecho de tener tanta información, ¿verdad? No siempre es una información veraz, pero a veces eso hace que haya división en la familia, ¿no? Porque unos opinan una cosa, otros opinan otra, y ponernos de acuerdo va siendo más difícil. Platicábamos antes del programa que hemos visto este cambio drástico, yo pienso, de esta influencia del internet de unos años atrás para acá. Pero yo creo que ha sido un cambio muy acelerado después de la pandemia para acá, para adelante. ¡Wow! Y ahora con esto de la inteligencia artificial, hay una casi una codependencia, ¿no? De la gente de querer saber respuestas luego, luego, aquí y ahora.
0: Ah, 100%. O sea, también estamos viendo que el estar todo el tiempo conectados o checando redes sociales o en buscadores es una adicción. Entonces, ya existe la adicción como tal a estar conectados. ¿Y qué es una adicción? Es algo a lo que dependemos. Para poder estar bien, dependemos de esto. Y eso es lo que vemos hoy en día. ¿Qué es lo que nos da, digamos, las redes sociales o ChatGPT o toda esta inteligencia artificial? Nos da dopamina en instantes. Entonces, esa dopamina que llega al cerebro nos hace sentir gratificados, nos hace sentir bien. ¿Qué es lo que pasa con esto? Que al pasar el tiempo necesitamos más dopamina y más dopamina y más dopamina para tener los mismos efectos. La dopamina es algo que necesitamos y que nos gusta, ¿verdad? Que nos causa placer, que es gratificación, que nos da esos instantes de felicidad. El problema viene siendo cuando ya tenemos, no sé, hijos muy adictos a estar conectados, el retirarles lo que les brinda esta felicidad tan instantánea, pues claro que va a causar un choque y claro que va a causar resistencia. Entonces la pregunta es, ¿cómo podemos usar estas herramientas sabiendo que es una realidad la necesidad de estar conectados o la influencia que tiene redes sociales, pero que no caiga en algo dañino y que no sea algo que luego se convierta en una adicción y una dependencia? ¿verdad? Yo creo que esa es la pregunta.
1: Sí,

0: ¿Cómo podríamos hacer eso? Porque fíjate, yo creo que en parte, como bien decías, ya estamos como impregnados con todo esto, ya incluso los negocios, pequeños, medianos y grandes, si no están en internet, no existen para la gente, ¿no? Entonces ya es una cosa que no, como tú dices, hay que trabajar en la aceptación de esto y aprender cómo. Sí, sacarle el jugo, ¿verdad? Pero también cómo podemos hacer como un espacio para que también volvamos a la realidad. Porque yo creo que a nuestros jóvenes lo que más le afecta a esto es que acelera la fantasía en su mente, ¿no? Entonces pienso como que si hubiera una manera de regularnos en esto, tal vez pudiéramos vivir en dos mundos, ¿no? El real y el fantástico.
1: Claro, yo creo que aparte para saber diferenciar, estos muchachos nacieron con el internet. Entonces, yo creo que para nuestra generación, ya los tal vez millennials y generación X, los baby boomers, o sea, estas generaciones que ya somos más grandes, que no nacimos con el internet, nosotros sí podemos tal vez hacer esta división entre estos son dos mundos, ¿no? Yo tengo una vida real donde estoy cocinando, comiendo,
0: Sí,
1: viviendo, nadie me está checando, no estoy grabando
0: exacto,
1: todo el
0: ajá, todo el
1: tiempo.
0: tiempo.
1: O sea, yo sí lo puedo separar como dos mundos, pero estos muchachos nacieron ya con esta otra parte. Entonces, yo creo que para ellos es un mundo donde las redes sociales, el internet y todo es parte de ese mundo. Por eso también es mucho más complejo que ellos puedan dividirlo. Ahí es donde entra la tarea mucho de los papás, ¿no? Aparte que acuérdense de algo, estamos hablando de niños y adolescentes que por lo mismo su desarrollo cerebral y de su cuerpecito, ¿verdad? No tienen el criterio para a veces tomar las mejores decisiones. Es normal, ¿verdad? No les podemos dejar a ellos el que se pongan límites. Y algo que sí podemos hacer nosotros es ir de alguna manera delimitando el tiempo que están en estas redes sociales o están en internet. Dependiendo también de la edad, es mucho el saber en qué están, ¿verdad? Hay de aplicaciones a aplicaciones, hay de conversaciones a conversaciones, o sea, en qué están pasando su tiempo. Eso también es muy importante, ¿no? Porque es diferente, no sé si están aprendiendo un idioma o platicando con sus amistades. Ok, pero ya si están en aplicaciones que ponen en riesgo su integridad física o mental o los ponen en riesgo de otras cosas, ese es otro detalle y nosotros como papás tenemos que estar checando eso.
0: ¿Qué edad crees que es como la más prudente, entre comillas, que le podamos dejar a nuestros hijos jugar o estar en el internet, en el teléfono, en la tablet, o no sé, cuánto tiempo se pudiera decir que es el límite sano que pudieran ellos estar en las redes, qué sé yo? ¿Y cómo hacerlo? Porque también eso influye para que puedas tener éxito con tus hijos en la comunicación con ellos y que de veras lo hagan, porque luego te dicen que sí, pero realmente no lo hacen.
1: Exactamente. Mira, esto es una pregunta que me hacen muy frecuentemente. La realidad es que no hay una edad exacta, ¿verdad? Que yo te dijera los 13 años o los 14 años, porque mucho depende cómo es este hijo o hija mía, ¿verdad? Si es alguien que yo sé, no sé, que cae fácil en, no sé, los consejos de alguien más, o si es alguien que se engancha mucho en las cosas, o si es alguien que le está yendo fatal en las calificaciones y esto va a ser otra distracción. Pues no importa que tenga 13, 14 años, es como, no, las redes sociales es un privilegio, ¿no? Yo lo usaría así, entonces aunque tenga 14, pues sí, no estás cumpliendo con las cosas que tienes que cumplir, que si no sé, deportes, calificaciones, cualquiera cosa que sea importante para mí, para mi familia, pues entonces ahí se retrasa la edad. Ahora, si nos vamos por tema de desarrollo, no sé, del cerebro, de tomar mejores decisiones, entre más grandes, es mejor, porque mejor criterio tienen. Ahora, no nos podemos hacer de la vista gorda, que tampoco podemos tener una restricción total, y luego van a la escuela y todo el mundo está hablando de estos temas. Esto mismo los va a hacer sentir pues no firín, o sea, que no entran. Entonces, tampoco la restricción completa es sano o le va a traer mucha complicación en su vida social. Entonces, más bien yo diría, más que una edad, que sí sean adolescentes, ¿verdad? Yo diría, los niños no saben usar redes sociales, no tienen mucho el criterio tal vez de a quién aceptar, a quién no aceptar. Entonces, para empezar, que sean ya adolescentes, 13 años, el explicarles las reglas de las redes sociales, las reglas que nosotros tenemos o que queremos poner, horarios, con quién hablas y con quién no, qué tipo de páginas visitas. Es muy importante tener estas conversaciones y también tener consecuencias por si no se están siguiendo estas indicaciones. Ahora, tú me preguntabas también cuánto tiempo es bueno o todavía dentro de lo sano, ¿no? Que pueden estar constantemente.
0: Así es.
1: También no hay una respuesta así per se, pero a ver, si queremos a alguien que tenga una vida integral, donde todas sus áreas se estén dando, ¿verdad? Pues en la escuela ya aquí, por ejemplo, no pueden usar celular, entonces ya ahí tienes un buen bonche de tiempo que no están en celular. Luego, que si tienen actividades físicas, ¿no? Que coman y tengan sus tiempos de comida bien, que hagan las cosas que tienen que hacer en la casa, que si tienen chores y cosas así. Y después, pues el tiempo que tienen extra lo pueden utilizar. Hay papás que dicen, no sé, una hora al día, dos horas al día. No hay una respuesta correcta. Yo creo que más bien lo que yo diría es darnos cuenta si todo lo demás se está haciendo. Si no se está haciendo, ahora sí tenemos a muchachos que están dejando de convivir en persona, están dejando de comer, están las calificaciones fatal, no hacen ningún tipo de actividad recreativa, etcétera, pues ahí no es que ahí sí esté bien que lo usen media hora, una hora, es de que te está faltando todo esto que también es prioridad.
0: Claro, se me hace un buen análisis lo que estás diciendo, ¿no? Y una buena comparación de lo que estás diciendo de un joven que se encierra, que no quiere salir de su cuarto a hacer nada de actividades extraescolares o tan siquiera hacer una pequeña conversación con los primos, con los tíos. Algo que, bueno, las otras generaciones antes de todo este movimiento de internet sabemos lo importante que es tener estabilidad conversacional, esta socialización sana en la familia, con los amigos, con los compadres, qué sé yo, ir a la iglesia, pertenecer a un grupo apostólico, aprovechar de verdad lo que es estar en el tiempo presente y no en una fantasía, sino en la vida real. Creo que se está como desvirtuando todo esto, ¿no? Y es difícil como hacerle entender eso a los jóvenes. ¿Para cómo hacer ese puente para que ellos vean el beneficio que tendría para ellos el que haya más confianza, por ejemplo, entre mamá y la hija y el papá y el hijo? ¿Cómo hacer para que a lo mejor ir jalándolos un poquito a la realidad? Porque, híjole, es de verdad que hay falta de habilidades, tanto en los jóvenes que están súper metidos en redes como nosotros que somos de otras generaciones.
1: Ana María. Sí, y es que la habilidad de socializar es una habilidad que aprendemos, ¿no? Y se puede ir perdiendo totalmente, como todas las habilidades. Tú deja de practicar, jugar básquetbol si jugabas, y pues, la vez que quieras jugar, pues no vas a saberle muy bien. Lo mismo es con esta habilidad de socializar, de conectar con otra persona en tiempo real y presente, verla a los ojos, escuchar, contestar. Todo esto se ha ido perdiendo. Ahora, es normal que en la etapa de la adolescencia los adolescentes no quieran convivir mucho con los papás o gente adulta. Eso es normal, es parte del desarrollo. Pero si estamos viendo que nuestros hijos no tienen ese tiempo real, ni siquiera con gente de su edad, Entonces ahí sí estamos viendo un gran problema, ¿verdad? Porque esta habilidad social no nada más se está perdiendo, va a traer consecuencias. Nosotros como seres humanos estamos hechos para el contacto físico, para la presencia de la persona, la conexión en tiempo real y las conversaciones. No es lo mismo que estar chateando, estar viendo videos, etcétera. Algo que podemos ir haciendo con nuestros hijos es delimitando el tiempo, ¿no? O sea, si estamos viendo que, oye, en esta área de ver a personas verdaderas, presentes, y platicar y convivir, la tienes muy baja, pues yo te voy a ir ayudando y guiando para que se vaya aumentando, ¿verdad? Yo no voy a regir con quién platiques, porque tampoco nos queremos ver de ese lado dominante autoritario que sabemos que no funciona. Entonces yo no te voy a decir, tienes que sentarte conmigo a hablar 15 minutos, lo van a hacer a gana y tampoco se trata de esto, pero sí voy a decirte, pues has estado usando el celular, no sé, 3 horas al día, no te veo platicando con nadie, vamos a bajarle a 2 horas. Tú decides con quién quieres platicar, pero tiene que ser un ser humano, en persona. Y así es como los podemos ir empujando y guiando.
0: Algo que creo que es muy básico y muy clave aquí, que yo creo que lo quiero poner en la mesa, Ana Marcela. No sé si tú piensas igual que yo. Las mamás tenemos la sartén por el mango. Y literal, porque nosotras cocinamos, la mayoría de las mamás hispanas, y nuestros hijos van a tener hambre. Y van a estar respirando esa comida favorita que les gusta que les hacemos. Entonces, ¿cómo ves? O sea, ¿se puede condicionar en algún momento dado decirle, oye, hijo, tienes que venir a comer y platicar conmigo? O sea, quiero saber cómo estás, quiero saber cómo estás con tus amigos, con la escuela, etc. ¿Cómo hacemos eso?
1: Sí, mira, claro, propiciar momentos donde podamos convivir con nuestros hijos, tanto mamás como papás, ¿verdad? No es un rol nada más de la mamá, es importante ambos, como el ejemplo que tú dabas. Oye, la comida la cena nos es a las 5:00, y a las 5:00 estamos todos aquí para comer. Yo no empujaría la parte de y tienes que platicar conmigo, porque eso luego suena a mucha presión, y la realidad es que pues no tienen que platicar con uno. Lo que sí se tiene que hacer, si esa es la regla de nuestra casa, es aquí la comida es a las 6:00. Entonces, eso sí es una regla. Ya si tú quieres platicar, no platicar, voltear los ojos, ok, pero es comer sin celular. Poco a poco y paulatinamente se pueden ir dando estas conversaciones. Algo que yo también recomiendo es hablarle de nosotros. Muchas veces como papás nos vamos como interrogatorio. ¿Cómo te fue? ¿Con quién hablaste? ¿Qué te dijo? ¿Cómo vas en esta calificación? Ya sabes, o sea, pregunta tras pregunta como si estuviéramos interrogándolos. Y eso pues no le gusta a nadie. Pero si yo empiezo a decir, oye, déjame te cuento cómo me fue a mí en mi día. Pues mira, yo vi a este paciente, he traído esta carga, me siento así. Eso da entrada a que la otra persona, siendo mi hijo o otra persona, pueda poco a poco ir abriéndose también de sus cosas. Entonces, yo les daría como que ese tip. Ábranse ustedes, platiquen también de cosas de ustedes, en vez de que sea pura interrogación.
0: Sí, yo creo que eso es bien importante, el sincerarnos, ¿no? Porque a veces creemos que todo lo tenemos que hacer perfecto también como padres, ¿no? Y proveer y darles todo lo que piden. Y bueno, lo que uno sufrió cuando fue niño, las carencias que tuvimos, no queremos que las pasen ellos. No queremos que sufran. Entonces, a veces eso mismo impide, ¿verdad?, que ellos maduren y que a lo mejor se tengan que caer ante sus propios errores y darse cuenta que necesitan un proceso de aprendizaje y que no todo es en el dedo, ¿verdad? Apretar el dedo y ya tengo la solución, sino que hay cosas que ameritan un esfuerzo, ¿no? Y las calificaciones están bien, pero también es importante darle el énfasis a esto que estamos hablando, que son las relaciones personales, ¿no? Cómo vas a hacer que crezca la confianza entre tú y yo, hijo, hija. Estamos todos a prueba, ¿no? Así yo pienso, ¿no? Que estamos
1: claro,
0: a prueba.
1: Claro,
0: tanto
1: claro.
0: Ellos nos necesitan como nosotros los necesitamos a ellos. Y allá es donde creo que entra la humildad, donde entra el reconocer. Oye, perdóname porque no te pude llevar a tiempo al fútbol. Oye, perdóname porque te grité, me desesperé, me siento ofuscado claro. El día de hoy, me fue mal en el día. Como tú dices, esas cosas se dan naturalmente.
1: Sí, pero uno tiene que practicarlas, ¿no? O sea, esto, yo creo que el propósito con esto es también que nuestros hijos nos vean como unos seres humanos, ¿verdad? No somos los seres perfectos, no siempre tenemos la respuesta, también nos equivocamos, también sabemos pedir perdón, y de hecho, esta también es mucho la intención de estas conversaciones cuando yo le platico a mi hijo o a mi hija cómo me fue en mi día, por ejemplo, de que sepan que yo también tengo días que no son buenos, yo también a veces batallo con ciertas cosas, algunas cosas me frustran, me ponen triste, y es humanizarnos, y esa es una invitación a que ellos puedan también hablar con mucho más normalidad y con mucho más honestidad de qué es lo que está pasando con ellos, ¿no? Que al final eso es lo que queremos. Y así es como se van creando estas conversaciones. Si nosotros ya tenemos hijos que están súper metidos en su celular y no está pasando nada de esto, ya no tengo comunicación con mis hijos, los perdí por su celular, entonces hay que empezarlo a hacer, pero acuérdense de algo, tiene que ser poco a poco. O sea, yo no puedo, no puede ser que tengo, no sé, 6 meses que mi hijo poco me habla y hoy le diga, hoy nos vamos a sentar una hora tú y tú me vas a platicar de tu vida y yo de la mía. O sea, va a ser así como que, ¿qué está pasando? Tiene que ser algo mucho más natural y poco a poco para que no se sienta tan fuerte y entonces haya un rechazo del otro lado y nos volvamos más a más conflicto en vez de estarle trayendo soluciones a esto.
0: Muchas gracias por compartirlo, Ana Marcela. Pues después de esta canción van a escuchar un corte musical, y después de este corte musical, amigas que nos están escuchando, Ana Marcela y yo vamos a seguir platicando sobre este tema tan interesante que nos va a ayudar muchísimo en casa. Pero vamos a hablar después de este corte de qué cosas son las que tenemos que cuidarnos, ¿verdad? ¿Qué cosas podemos hacer para acompañar a nuestros hijos cuando hay este uso excesivo y problemático en las redes sociales? Como, pues adelantando un poquito, lo primero que provoca es la ansiedad, ¿verdad? Entonces, depresión. ¿Y qué podemos hacer nosotras para acompañar a nuestros hijos en este tema? Vamos a ir a este corte, Ana Marcela, amigas, y regresamos. Perfecto. A la casita sagrada.

0: Y regresamos de nuevo aquí a la casita sagrada. Estamos platicando, pues, así como que en confianza, ¿verdad? Con Ana Marcela Rodríguez, que es nuestra invitada el día de hoy. Y nos está como que abriendo, pues, muchas ideas de cómo poder allegar al corazón de nuestros hijos. Y bueno, esta canción que escucharon se llama Dinos tú, María. La pueden escuchar en YouTube. Buscan Dinos tú, María o Elsia Catitla y van a buscar esta canción. Es una canción donde María nos está hablando, ¿verdad? Y ella es quien nos conduce a Jesús. Y a ejemplo de María, pues nosotras también podemos conducir a nuestros hijos hacia el bien, llevándolos de la manita hacia Dios y orando por ellos, intercediendo por ellos, para que también puedan encontrar su camino, ese camino que no es como el de nosotras, que vivimos en otra etapa, en otra época, cuando no había internet, ¿verdad? ¿Cómo? Esto es bien, bien importante, el saber que no estamos solas, porque a veces eso pensamos, ¿no? Híjole, mi hijo está en unas cosas nuevas, en la tecnología, de hecho la canción lo dice, más tecnología sin sabiduría, ¿no? Entonces, ¿qué necesitamos? La sabiduría de Dios. Y de la mano de estas herramientas que nos estás diciendo, Ana Marcela, yo creo que está muy ad hoc a lo que estamos viviendo, estos retos de la tecnología en la familia. Ana Marcela.
1: Sí, 100%. Yo creo que nosotras, las mamás, y yo también, siempre que me gusta agregar como que a los papás, porque somos un conjunto, ¿verdad? La responsabilidad de los hijos no es solo de nosotros las mujeres, es de los dos, y nuestros hijos nos ven a ambos, ¿verdad? También yo creo que, fíjate, aquí, ¿cómo se dice? Voy a extenderme un poquito en el punto que tú estás diciendo de la tecnología y cómo ha atacado, o sea, impregnado en estos tiempos. La realidad también es que tenemos adultos que también son adictos al celular, o sea, no es un tema nada más de adolescentes, se da así mucho es. Más en la adolescencia, sí. Sí, pero tenemos adultos adictos y no podemos pretender que si yo siempre estoy en el celular, le diga a mi hijo, pero tú nada más una hora, ¿verdad?
0: Claro.
1: Tenemos que predicar también con el ejemplo. Si yo estoy dejando de convivir, de platicar, de hacer otras cosas en la vida, de desconectarme del mundo del internet, pues no le puedo pedir a mi hijo que haga eso. Entonces, predicar con el ejemplo, muy importante.
0: Excelente, excelente comentario, Ana Marcela. Y algo que creo que necesitamos ir como poniendo en la mesa es una serie de preguntas que a veces, bueno, yo en lo personal me he hecho con mis hijos, ¿no? En el proceso del tiempo que los he visto estar en redes y estar haciendo hasta la tarea en internet, todo esto, yo incluso conseguí una aplicación que me servía para desde la aplicación observar qué es lo que estaban haciendo, en qué páginas de internet entraban y todo esto. No estaban más pequeños, pero como tú dices, conforme van creciendo, eso ya va, pues, siendo obsoleto, ¿no?
1: Sí, exactamente. Ajá. Y conforme van creciendo, pues también necesitan y está bien su privacidad. Ahora, yo una manera en la que hablo de la privacidad o la confidencialidad, sobre todo con adolescentes, es la privacidad y la confidencialidad se ganan, ¿verdad? Si mi hijo, oye, es responsable, congruente, no lo estoy cachi cachi diciéndome mentiras o así, se gana más privacidad y más confidencialidad. Pero si por otra parte tengo un hijo que es mentirosillo, que lo he cachado en cosas, que de repente veo que anda en cosas que dijimos que no, entonces la confidencialidad y su privacidad pues se va limitando, ¿no? Al final de cuentas también acuérdense de algo, nuestros hijos viven en nuestra casa, pues bajo las reglas que nosotros vayamos poniendo. Por ahí, yo también cuando te dijiste, nosotros tenemos el sartén por el mango, sí, las mamás y los papás debemos de tener el sartén por el mango, viven claro. En nuestro techo. Entonces, digo, sin llegar a ser, ya sabes, autoritario, claro, o dominante, no tenemos que llegar en esa parte, pero sí bajo la instancia de pues eres tan libre como esta brecha, ¿verdad? O sea, ya cuando salen de nuestra casa, se independizan porque económicamente pueden, porque ya tienen la edad, bueno, tendrán mucho más libertades y cosas y que hacer.
0: Y responsabilidades, ¿no?
1: Responsabilidades también. Exactamente.
0: Claro. Así es, Ana Marcela. Bueno, pero ¿qué? O sea, algo que a mí me llama la atención es cuando los vemos deprimidos y tristes, porque supuestamente vamos a decir que están divirtiéndose, están en videojuegos, están haciendo lo que tienen que hacer, sus tareas, y bueno, tienen sus límites sanos. Pero aún así, lo que llama mucho la atención es que no veo, o yo no he observado alrededor de muchos jóvenes que eso les dé mucha alegría. O sea, porque nosotros de otras generaciones jugábamos pesca-pesca, que jugábamos en la lluvia, que nos, no sé, íbamos al parque y hablábamos por teléfono horas y horas con las amigas, pero no es este tipo de teléfono donde ves cara a cara a la persona, ¿verdad? A mí me encantaba, llegaba de la secundaria, recién acababa de ver a mi amiga y ya le hablaba por teléfono. Pero además era de esos teléfonos que tenías que girar el dedo como una rosquita,
1: sí.
0: Número por número, y si me equivocaba, colgaba y otra vez empezar los numeritos. O sea, tenía un proceso de tiempo que te daba el decir, voy a hablarle a mi amiga, ¿no?
1: Y claro, y aparte no tenías, sí, 20 conversaciones activas al mismo, ajá, tiempo, ¿verdad? Ajá. Que es lo que hoy en día hacemos. Mira, eso es como, a ver, una parte, qué padre el tema de la tecnología al nivel que llegamos con la globalización, el poder estar en contacto con cualquier persona de cualquier parte
0: así
1: del mundo.
0: Es,
1: para las personas que vivimos, uh-huh, lejos de nuestra familia, qué maravilla poderles así escribir, es, poderles llamar. Entonces, eso está bien padre. Y qué padre que nuestros hijos también tengan esa posibilidad. Pero cuando nos lo llevamos al otro extremo, es lo que decimos de esta gratificación instantánea, que entonces se va necesitando de más. Entonces, a mí ya la gratificación ya no nada más es estar hablando contigo, es que me contestes inmediatamente. Y luego, después de eso, ya no nada más es eso. Ahora quiero estar hablando con 5 más. Y luego con 10 más. Si ves, cada vez es más. O estoy viendo un video, ya no puedo.
0: Ay. Sí, te escuchamos.
1: Ay, sí, ¿me escucharon?
0: Sí, te escuchamos.
1: Ya no puedo. Sí, perdón. Ya no puedo. Sostener conversaciones con una persona porque mi gratificación ya es más, ahí se va haciendo una adicción. Por eso el tema de la depresión y la ansiedad es, muchas veces no es que te la detone la tecnología o te la detone las redes sociales, sino el problema va siendo que las redes sociales no dejan que salgas de ahí, no dejan que se trate la depresión o la ansiedad o que vaya bajando, te la van aumentando. Muchas veces no es que te lo detonen, o sea, no son las causantes, pero sí se convierten en algo que te lo sostienen. También es importante, o sea, si la ansiedad o la depresión viene de, conversaciones que se tiene por medio de ahí o gente que te está bulleando, bueno, pues sí, esa es la vía, pero no es la tecnología per se, sino lo que te causa la tecnología, instante de dopamina que luego ya nunca es suficiente,
0: sí.
1: El que me cambia el humor dependiendo lo que estoy viendo, con lo que estoy hablando, entonces el humor tan cambiante de momento a momento, eso también pues no ayuda.
0: Sí, creo que es importante hablar con nuestros hijos acerca de este tema, ¿no? Creo que es bien importante, ojalá y este programa lo estén escuchando muchísimas personas y les ayude, ¿verdad? A traerlo, claro, a la mesa en las conversaciones que tenemos en familia, porque
1: hacer preguntas, ¿no? O sea, cuestionarse, uh-huh, simplemente. Otra cosa, por ejemplo, muy relevante, ahorita que estamos hablando de esto, es los trastornos de sueño que hemos visto que causa estar pegado a los electrónicos. La, hay una luz que, aunque no la perciben, está pasando, que está dando señales a nuestro cerebro constantemente. Por eso ahorita tenemos tantos adultos y adolescentes con trastornos de sueño, que no concilian el sueño, que no duermen parejo, que no descansan, porque el cerebro está en constante actividad por esta transferencia de luces que está sacando.
0: Sí, oye, o sea que también nos llega la pedrada no nada más a los jóvenes, como dice, sino también sí, a los adultos, a los adultos. Y sí, es cierto, necesitamos prácticamente hacer ayuno de internet, hermanas que nos están escuchando. Sí, o sea.
1: No, desintoxicación de redes es súper importante para nosotros y para los adolescentes. Y de verdad les digo, y se vive muchas veces como si fuera una adicción. O sea, las primeras horas o el primer día, si tú dices, o sea, va a ser una desintoxicación, no sé, de varios días, la sufres. Porque es una necesidad que tienes de este pico de dopamina, de este constante checar. De hecho, no sé si tú sepas, pero ya hay un síndrome, no me acuerdo cómo se llama este síndrome, que es el pensar que te están llamando o que te están mandando mensajes. No sé si te ha pasado, o a mí, por ejemplo, me ha pasado que traigo mi celular en la bolsa, pero de repente siento como que me llegan notificaciones, entonces no checo, pero no me ha llegado nada. Y es un síndrome, sí, porque ya estás tan atrapado y tan dependiente, tan condicionado al celular, que ya hay este fenómeno.
0: Sí, es como creo que como la sensación de el miedo a perderse de algo, ¿no? Yo recuerdo cuando...
1: ¿no? Esa es otra cosa, que está, es ligado. El FOMO. Uh-huh. Ajá. Sí. Exactamente. El FOMO también aquí cae mucho, ¿no? Que tenemos ahorita tanta presión de poder estar en todos lados, hablando todo el tiempo, para seguir siendo relevantes, para... Y luego tenemos una expectativa falsa, ¿no? De lo que es la felicidad o de lo que me va a llenar. Y el internet nos vende todo esto, que suena, que se vuelve muy, muy presionante y que aparte no es real. O sea, también tenemos que pensar esto, que como adulto es difícil, imagínense para los adolescentes, pero saber que lo que se publica, lo que vemos, las marcas que nos venden, hay una cierta verdad ahí, pero hay mucho que no es realidad.
0: Así es, así es. Ojalá y pudieran poner y postear las fotos con y sin maquillaje, vamos a decir así, ¿no? De las jovencitas, o qué es lo que hacen antes para prepararse, que pues a veces pues no es lo que realmente sale, ¿verdad? Luego salen todos los errores que se hicieron para poder hacer un video que, no sé, un video bien hecho que te dura, no sé, un minuto, luego tardan a veces hasta horas,
1: días
0: para lograrlo, ¿no? Porque son profesionales, o sea, los que hacen video, los que hacen foto, los que, o sea, todos estos procesos que vemos que salen en segundos, y lo sabemos desde que antes solo había como que una televisión y dos canales, se empezaron a hacer esas ediciones y esos comerciales de 30, 20 segundos. A mí me tocaba hacer, soy cantante, entonces me tocaba hacer los jingles, los comerciales.
1: Ajá.
0: Y muchas veces ideamos los comerciales y sabemos que lo que estamos cantando se le llama eslogan, ¿verdad? Es una frasecita de que se te va a pegar, así como las papas abritas de cómete una nada más y o no te puedes comer solo una, todo eso, ¿verdad? Esas frases son pegajosas y se quedan en tu cerebro. Pues mira, ¿cuántos años ya pasaron y todavía me medio acuerdo? ¿No? ¿Verdad? ¿Cómo no ahorita todo lo que estamos mirando en internet tiene comerciales?
1: Totalmente, o sea, te están vendiendo algo. Y digo, las marcas pues están vendiendo producto, ¿no? A través de emociones. Pero también, por ejemplo, los influencers, o las personas, te están vendiendo mensajes, te están vendiendo también sensaciones, emociones. Hay que cuestionarnos qué tanto de esto es real. Así es. Y yo creo que esto también ha sido muy, es muy pesado para estas generaciones, el estar viendo lo que otro adolescente de su edad está haciendo, ¿no? Y este miedo a, yo no estoy logrando esto, yo me estoy perdiendo esto, yo no tengo acceso al otro, porque aparte, pues, nuestro cerebro siempre se va a lo que me falta, ¿no? Porque así funciona el cerebro, no es que esté mal. Y todo esto es un recalque de todo lo que no tienes, no vives, te falta, no vistes. Eso se vuelve con mucha presión. Ya una vida, entre comillas, sencilla, donde un lunes lo único que hiciste fue ir a la escuela, hacer, no sé, tu clase y regresar a casa, ya es aburrido.
0: Así es.
1: O sea, ya no es aceptable.
0: Ya no es aceptable. Así es.
1: Y entonces es estarle aumentando y aumentando picos cosas más extravagantes a la vida, que entonces cuando se vuelve suficiente nuestra base de lo que me tiene contenta o bien va subiendo y subiendo, y en los adolescentes pues eso es lo que pasa, y de ahí mucha frustración, y de ahí también puede haber pues depresiones, ¿verdad? No soy suficiente, no tengo lo suficiente, muy poca tolerancia a la frustración, poca tolerancia a que las cosas no salgan como queremos, que las cosas no se den tan fáciles, porque la inmediatez es un tema muy fuerte con lo del tema del internet. Y por eso tenemos una generación o generaciones de jóvenes, pues con todo este explote de enfermedades mentales que perpetúa las redes sociales y el internet.
0: Claro, claro que sí. Y qué hermoso sería, se me viene a la mente esta idea, radio escuchas que queremos mucho, las queremos mucho, decirles que, fíjate, cómo aquí la Virgen María nos está hablando, como les decía anteriormente, cómo nos está hablando con su sencillez, cómo nos está mostrando el camino hacia su Hijo Jesús. Y, o sea, nos muestra una cara diferente de lo que contrasta con lo que estamos hablando ahorita con Ana Marcela de la cuestión tecnológica, porque justo tanto la Virgen María como Jesús nos aman tal y como somos.
1: Claro.
0: No nos están pidiendo nada. O sea, para empezar, tú respiras, tú comes, pues tienes cierta salud, tienes una familia. Hay que ver lo que sí tenemos, no lo que no tenemos. Y ser agradecidos, tener un corazón agradecidos para poder ser felices. Y eso la religión católica es lo que fomenta. A través de las devociones a la Virgen María, como por ejemplo el rosario. Si meditamos el rosario, vemos allí toda la vida de la Virgen María.
1: Claro.
0: Y que ella fue joven, luego se casó, luego tuvo a Jesús, tuvo persecuciones, tuvo que huir a Egipto, ¿no? Y cuando ya se acerca la Navidad, vamos a recordar las posadas. Embarazada, estuvo buscando posada para poder dar a luz a su Hijo Jesús. Luego matan a su hijo en la cruz, ¿verdad? Todo lo que ella sufrió. Y algo que creo que necesitamos todos, niños, jóvenes, adolescentes, es reconocer ese camino de vida religiosa que nos lleva a un estilo de vida, a una espiritualidad que creo que se contrapone mucho en todo esto que estamos hablando, porque en vez de darnos más tristeza, más depresión, nos va a dar más y más alegría. Salud mental, Ana Marcela.
1: Claro, estar contentos o estar satisfechos. Yo creo que la palabra es satisfecho, estar satisfechos con lo que somos y tenemos, ¿no? Y saber que así como somos, somos suficientes. Que muchas veces esto se contrapone mucho a este bombardeo de redes sociales. Entonces, yo creo que aquí la pregunta no viene siendo es cómo baneamos redes sociales o internet o cómo, es más bien cómo podemos integrarla como una herramienta a nuestra vida, porque en el día de hoy es parte de nuestra vida, no lo podemos negar como empezamos este programa, ¿no? Entonces, ¿cómo eso más bien me puede ayudar? Y cuando no me está ayudando, ¿cómo saber poner esos frenos? Y si sabemos que para como adultos es difícil, imagínense para adolescentes. Ahí es donde tenemos que ayudar mucho como papás. Tener esas conversaciones, estar abierto a las conversaciones.
0: Sí, muchísimas gracias, Ana Marcela, por compartir todo esto con nosotros. Arrojaste muchas cosas muy interesantes para nuestros radioescuchas. Y cómo, si una persona quisiera comunicarse contigo, ¿cómo lo puede hacer?
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0: Sí.
1: Y hacemos terapia psicológica.
0: Muchas gracias, Ana Marcela. Que Dios te bendiga y esperamos vernos de nueva cuenta aquí por la casita sagrada. Muchas gracias. Dios te bendiga. Pues, amigas, hermanas que se están conectando con nosotros en EWTN, escúchenos, escuchen todos esos programas que les van a arrojar a ustedes mucha salud mental. Pues Dios les bendiga. Gracias, Ana Marcela. Nos estamos mirando la siguiente ocasión. Yo creo que hay mucho más que hablar de este tema. Tenemos que echar fuerza, refuerzo a la oración, a la intercesión, como la Virgen María, que siempre ha estado orando por nosotros, sus hijos, intercediendo, y vamos a lograr cosas bellas. Vamos a vivir en paz y alegres en familia. Por eso nos vemos en la siguiente ocasión en la casita sagrada. Hasta la próxima. Dios les bendiga.

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Hola, muy buenas. Ante todo, demos gracias a Dios por este nuevo día de su creación que nos regala

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Hola, ¿qué tal, mis queridos? ¿Cómo están ustedes? Bien. Cuánto, pero cuánto me alegro. Porque aquí estamos felices, encantados de la vida.

Bienvenidos a este espacio Pasa la luz de la luna en esta su primera hora. Bendiciones. Bienvenidos ustedes, queridos, que a través del continente americano, el Caribe, Europa, África, Asia, Oceanía, nos unimos en un solo cuerpo, en un mismo espíritu, en un único corazón para orarle a nuestro Señor, a Jesús, a Dios. Bienvenidas las radios emisoras católicas del mundo, que también estamos unidos precisamente para hacer posible que esta señal llegue ahí, hasta los confines de la tierra. Reciban todos un abrazo así de grande en Cristo Jesús.

0: Hoy, en la costa este de los Estados Unidos,
1: es el lunes
0: 12 de octubre
1: del año 2026.
0: Hoy estamos celebrando la fiesta de Nuestra Señora del Pilar, patrona de la hispanidad. Si usted, mi querida hermana, mi querido hermano, conoce a alguien que se llame Pilar, felicítela, porque precisamente hoy es su santo, y por qué no, también pudiera ser su cumpleaños.

Según documentos del siglo XIII, el apóstol Santiago, el mayor, hermano de Juan, viajó a España a predicar el Evangelio. Y una noche, la Virgen María se le apareció en un pilar. La tradición nos cuenta que Santiago había llegado a Aragón, el territorio que se llamaba Celtiberia, donde está situada la ciudad de Zaragoza. Y una noche, estando en profunda oración, junto a sus discípulos a orillas del río Ebro, la Santísima Virgen María se le manifestó sobre un pilar, acompañada por un coro de ángeles. Ella aún vivía en Palestina. La Virgen le habló al apóstol, pidiéndole que se le edificase ahí una iglesia, con el altar en derredor al pilar, y expresó: este sitio permanecerá hasta el fin del mundo, para que la virtud de Dios obre portentos y maravillas por mi intercesión con aquellos que imploren mi ayuda. El lugar ha sobrevivido a invasiones de diferentes pueblos y a la Guerra Civil Española de 1936 a 1939, cuando 3 bombas cayeron sobre el templo y no estallaron. También se cree que la Virgen le dio al apóstol una pequeña estatua de madera. Luego de la aparición, Santiago junto a sus discípulos comenzaron a construir una capilla en donde se encontraba la columna, dándole el nombre de Santa María del Pilar. Este fue el primer templo del mundo dedicado a la Virgen. Después de predicar en España, Santiago regresó a Jerusalén. Fue ejecutado por Herodes Agripas alrededor del año 44, siendo el primer apóstol mártir. Luego del suceso de sus discípulos, tomaron su cuerpo y lo llevaron a España para su entierro. Siglos después, el lugar fue encontrado y llamado Compostela, Campo Estrellado. El primer santuario sobre la tumba de Santiago la ordenaron construir el rey Alfonso II, el Casto de Asturias y el obispo Teodomiro en el siglo IX. Hoy se encuentra una magnífica catedral en el sitio. El milagro del cojo Miguel Calandra. Entre los muchos milagros ocurridos en el sagrado lugar donde la Virgen se apareció, sobresale el del cojo de Calandra. A este hombre le fue amputada una pierna en 1637 y en 1640 la pierna volvió a aparecer entera en su cuerpo. Hay varias versiones de cómo aconteció el suceso, pero lo importante es que sí hubo un milagro. Algunos dicen que sucedió cuando se colocó aceite de la lámpara de la Virgen del Pilar. Otros dicen que ocurrió mientras soñaba que visitaba la basílica. Cientos de personas fueron testigos de este acontecimiento y actualmente en la pared derecha de la basílica hay un cuadro que relata el prodigioso suceso. Esta maravillosa basílica tiene 11 cúpulas y 4 torres. La capilla del Pilar es el lugar en el cual
se sitúa la columna sobre la que se apareció la Virgen a Santiago. Según la tradición, era una construcción externa al templo y que luego, cuando se reformó el lugar, fue integrado en el interior de la basílica. El lugar más sagrado del templo es la Santa Columna, sobre la cual se apareció la Virgen. El pilar es de jaspe, mide casi 2 metros, y la pequeña estatua es de madera y tiene 38 centímetros.

La Crónica de Aragón. Y bien así la primera voz que más con afecto sonó de la fe en Caracoga, que es Aragón, tomó su mayor cimiento, porque viniendo de aquella, Santiago el Mayor, como algunos afirman, y hasta en la Minerva a Roma, por escrito, se falla y falta dentro, en la Casa Santa, lo han por mucho cientos de años, y Corintio en la ciudad fasta siete varones cuyos nombres en el martirologio famoso de Cromasio se asientan, y son estos Torcuato, Tesifonte, Segundo, Indalecio, Sicilio, Escisio, Eufrasio, el cuerpo del santo Indalecio, Truxo, el rey Don Sancho, y de su propia nación San Joan de la Peña. Desde allá, de piedra pisada, fueron aquellos los primeros cristianos que nunca hubo en Europa.

El Papa Clemente XII estableció la fecha del 12 de octubre para la festividad de la Virgen del Pilar. En España, sobre todo en Aragón, es muy conocida la plegaria: bendita sea la hora en que la Virgen vino en carne mortal a Zaragoza.

La Santísima Virgen del Pilar es la patrona de la Hispanidad. Su templo es visitado por miles y miles de personas diariamente. Súplica y oración del Santo Padre San Juan Pablo II. Doy fervientes gracias a Dios por la presencia singular de María en esta tierra española, donde tantos frutos ha producido. Y quiero encomendarme, Virgen Santísima del Pilar, España entera, todos y cada uno de sus hijos y pueblos, la Iglesia en España, así como también los hijos de todas las naciones hispánicas. Dios te salve María, Madre de Cristo y de la Iglesia. Dios te salve, vida, dulzura y esperanza nuestra. A tus cuidados confío esta tarde las necesidades de todas las familias de España, las alegrías de los niños, la ilusión de los jóvenes, los desvelos de los adultos, el dolor de los enfermos y el sereno atardecer de los ancianos. Te encomiendo la fidelidad y abnegación de los ministros de tu Hijo, la esperanza de quienes se preparan para ese ministerio, la gozosa entrega de las vírgenes del claustro, la oración y solicitud de los religiosos y religiosas, la vida y el empeño de cuantos trabajan por el reino de Cristo en estas tierras. En tus manos pongo la fatiga y el sudor de quienes trabajan con las suyas, la noble dedicación de los que transmiten su saber y el esfuerzo de los que aprenden, la hermosa vocación de quienes con su conciencia y servicio alivian el dolor ajeno, la tarea de quienes con su inteligencia buscan la verdad. En tu corazón dejo los anhelos de quienes mediante los quehaceres económicos procuran honradamente la prosperidad de sus hermanos, de quienes al servicio de la verdad informan y forman rectamente la opinión pública, de cuantos en la política, en la milicia, en las labores sindicales o en el servicio del orden ciudadano prestan su colaboración honesta en favor de una justa, pacífica y segura convivencia. Virgen Santa del Pilar, aumenta nuestra fe, consolida nuestra esperanza, aviva nuestra caridad. Socorre a los que padecen desgracias, a los que sufren soledad, ignorancia, hambre o falta de trabajo. Fortalece a los débiles en la fe, fomenta en los jóvenes la disponibilidad para una entrega plena a Dios. Proteja a España entera y a sus pueblos, a sus hombres y mujeres, y asiste maternalmente, oh María, a cuantos te invocan como patrona de la hispanidad. Amén.

Comenzamos, mis queridos, a recibir sus llamadas con sus peticiones. Les recuerdo los números de teléfono a llamar. En los Estados Unidos de Norteamérica, en Puerto Rico, tenemos un número de teléfono que es gratis. 1-866-398-6377. Fuera de los Estados Unidos de Norteamérica, fuera de Puerto Rico, tenemos este otro número de teléfono que es internacional. 001-205-271-2976. 001-205-271-2976. Les recuerdo también, mis queridos, que este número de teléfono lo podemos usar dentro de Puerto Rico, dentro de los Estados Unidos de Norteamérica. 205-271-2976. Contamos también con un correo electrónico donde usted nos puede escribir sus intenciones. catolicapaz@hotmail.com. Y nos encuentra usted también en Facebook, Paz a la Luz de la Luna.

Ahora, mis queridos, los invito para orar juntos la oración a la consagración al Sagrado Corazón de Jesús. Mi querida hermana, mi querido hermano, ahí donde usted se encuentre, unidos todos, decimos así.

amable Jesús mío, como testimonio de mi agradecimiento y en reparación de mis infidelidades, yo, Pedro, te doy mi corazón. Me consagro enteramente a ti y propongo con tu gracia no ofenderte ya más. Amén.

0: Las lecturas de la liturgia del día de hoy,
1: lunes
0: 12 de octubre
1: del año 2026,
0: son las siguientes. Primera lectura. Lectura del libro de los Crónicas, 15:3 en adelante. Primera lectura. Lectura del primer libro de las Crónicas, 15:3 en adelante. Salmo responsorial 26. Salmo responsorial 26. Evangelio. Lectura del Santo Evangelio según San Lucas, 11:27-28. Evangelio. Lectura del Santo Evangelio según San Lucas, 11:27-28.

0: Bien, mis queridos, vamos a comenzar ya a recibir sus llamadas con sus peticiones. Pasa la luz de la luna. Adelante, está usted en el aire. Adelante, es con usted. Buena madrugada. Sí, lo escucho.
1: Buenas tardes, don Pedro. Le llama Benito.
0: ¿Qué tal, mi querido hermano Benito? ¿Cómo se está usted?
1: Pues le quisiera decir, don Pedro, que estoy bien, pero desgraciadamente no es así. Yo le llamé el mes pasado, no sé si se acuerda usted.
0: Refresqueme un poquito la memoria,
1: y
0: Benito.
1: Y le llamé para que pusiera en oración a mi mamá, que padeció una enfermedad pulmonar y que estaba con oxígeno.
0: Sí, sí, sí, ya lo recuerdo, ya lo recuerdo. ¿Cómo sigue?
1: Soy de México, de Tabasco, al sur de México.
0: Mi querido, en Tabasco vive usted, qué hermosa ciudad, ¿eh?
1: Que para pedirle, don Pedro, de que comunicarle que ya mi mamá partió de la casa del Señor al día de ayer.
0: Ay, mi querido. Una pérdida irreparable, ¿eh?
1: Totalmente, don Pedro. Mi mamá fue una mujer que se crió sin su cariño de papá. Pues, de niña, perdió a su papá. Es la verdad, don Pedro, que es un dolor.
0: Claro, claro, mi querido.
1: Muy feo.
0: Tiene usted que sentirse bien dolido por esta situación, pero su mamá siempre le infundó a usted la fe y el amor a Dios y la confianza en él.
1: Totalmente, don Pedro. Totalmente.
0: Y entonces, en estos momentos de dolor, usted debe de apelar a las enseñanzas de su madre, que ella ya está gozando de la presencia de Jesús. Y ella lo que quería era que usted, pues, al ella partir, que se la sintiera y la doliera, pero como con calma, con sosiego y también con cierta alegría, porque ella ya está ahí en el cielo, que es la tierra de nosotros. Todos debemos de pensar en ello, ¿eh? Y de la única forma que nosotros sabemos que somos ciudadanos de un país es precisamente que todos somos ciudadanos del cielo. Y eso es lo que importa, mi querido. Eso es lo que importa. Y su mamá, estoy segurísimo que entró por la puerta grande, ¿eh?
1: Algo muy lindo, don Pedro, que me pasó, porque prácticamente falleció en mis brazos. No fue que el momento que ya estaba partiendo empezó a rezar. Y yo le acompañé, don Pedro.
0: Óigame, es una bendición, mi querido hermanazo. Una bendición. Qué recuerdo tan hermoso guarda usted de su madre, ¿eh? Lo felicito por ello y la felicito a ella por ese coraje que tuvo ella ante usted también.
1: No me queda más, don Pedro, que darle gracias a mi Padre Dios.
0: Claro.
1: Por haberme prestado una madre que vivió y murió por nosotros, siempre inculcándonos el amor a Dios y el respeto a nuestro semejante.
0: Amén, mi querido hermano, amén. ¿Qué
1: bueno, don Pedro,
0: es una partida muy feliz la de su mamá, porque sabe que dejó a ustedes ahí, pues, en un lugar muy seguro, porque al tener la confianza en el Señor, eso es lo mejor que un padre le puede dejar a un hijo, la fe.
1: La verdad que sí.
0: Sí.
1: Con errores, como todo ser humano, pero
0: claro,
1: siempre
0: se
1: preocupó por nosotros y también por su semejante, era una persona noble.
0: Claro, claro.
1: Quizá porque se crió sin su papá. Eso quizás le dio la pauta a pensar en su semejante antes que en ella.
0: En ella misma, ¿verdad?
1: Quiero decirle por último, don Pedro, que ella le escuchaba mucho. Inclusive, que cuando le marqué, sí, ella habló con usted. Y algo muy lindo, don Pedro. Quiero felicitarlo de antemano.
0: Gracias.
1: Y le pido a mi Padre Dios que le dé a usted y a su familia salud.
0: Gracias, Benito.
1: Y larga vida, porque personas como usted hacen mucho bien a esta comunidad. Decirle, don Pedro, que en el momento cuando ella habló, créemelo, don Pedro, se lo dio con el corazón de una madre, con lágrimas en los ojos. Ella pasó unos días tranquila, don Pedro.
0: Ay,
1: siempre escuchaba, siempre pendiente de que a su programa.
0: Pues ahí, ahora ella lo está escuchando ahí en el cielo, mi querido. De eso no me cabe a mí la menor duda. Vamos a orar mucho por su mami. Recuérdeme su nombre, por favor.
1: María Reyes Julín de la Cruz.
0: María Reyes. Vamos a orar mucho por María Reyes. Y vamos a pedirle a ella que interceda por usted, por toda su familia y por cada uno de nosotros aquí en la tierra.
1: Gracias, don Pedro, y una vez más, muchísimas gracias, que Dios me lo siga bendiciendo a usted y a toda su familia.
0: Gracias, Benito.
1: Es usted una gran persona.
0: Gracias, mi querido. Un abrazo en Cristo Jesús. Ore mucho por mí, por favor.
1: Gracias. Dios me lo bendiga.
0: Amén. Gracias. Hasta siempre, Benito.

0: pasa la luz de la luna. Adelante, está usted en el aire.
1: Buenas noches, Pedrito.
0: Buenas noches.
1: Buena madrugada.
0: Buena madrugada, mujer Paola.
1: Sí, Pedrito.
0: Óigame, por un momento me confundió. Usted me cambió la voz, Paola.
1: Ya. No, es la misma voz.
0: Me hace usted trampas, mi vida.
1: No, Pedrito.
0: Ya la voy conociendo, ya la voy conociendo.
1: Mire que estuve orando tanto a las 2 de la mañana porque yo estaba pensando que usted vivía ahí donde fue el huracán.
0: Bueno, por aquí pasó, sí, por supuesto. Tuvimos el huracán muy cerquita, mi vida. Hubo mucha agua, aunque no hubo mucho viento, a decir la verdad. Eran como unas 60 millas, 70 millas. Pero obviamente que las inundaciones fueron bárbaras, ¿eh?
1: Sí, estuvo muy fuerte. Y ya cuando el otro día que lo oí, me agarré llorando. Dije, gracias a Dios, que no les pasó nada a ellos.
0: Gracias a Dios. Todos estamos muy bien. Gracias por sus oraciones.
1: Yo no me dormí hasta las 2 de la mañana para rezar el último rosario.
0: Ay, mi vida. Le agradezco infinitamente por sus oraciones.
1: Por todos, pues, por toda la humanidad, toda la gente que estaba ahí donde pasó el huracán.
0: Sí, fue formal.
1: Por todos los que perdieron la vida y los que quedaron sin nada.
0: Hay una ciudad aquí que quedó devastada que se llama Fort Myers, que fue algo, que fue por donde entró más o menos por esa zona y fue algo terrible.
1: Y ahora unirnos en oración por esas guerras que no acaban.
0: Claro. Gracias, Paola.
1: Y también le pido mucho a Dios que le dé la conformidad a esa persona, ese señor que habló, que se le murió su mamá.
0: Sí.
1: Y que tenga en cuenta. Y
0: se llama Benito.
1: Y fueron buenos hijos. La miraron.
0: Él se llama Benito. Claro. Estamos orando mucho por él, por Benito, por María Reyes.
1: Por toda la familia.
0: Y por toda la familia, por supuesto.
1: Que Dios les dé la resignación y la conformidad, porque no solamente él.
0: Amén. Acompáñenos,
1: por
0: Paola, en una
1: decena.
0: Por
1: tu familia, Pedrito, y aquí me quedo, y por todas las personas que hablan en estos momentos, y le pido que me pongan oración a mi nieta, que le dieron una infección del estómago y se le pasó en los pulmones.
0: ¿Cómo se llama su nieta?
1: Blanca Aurora Espinosa Gómez. Porque es la que tiene sus 5 de familia, niñas chiquitas y la chiquitita que tuvo pena.
0: Ay, mi cariño. Vamos a orar mucho por Blanca, ¿eh? La tenemos en nuestras oraciones y ante el Santísimo Sacramento.
1: Yo se la encomiendo en las manos de Dios y Él es el único.
0: Amén, amén. Acompáñenos usted, por favor.
1: Sí, Pedrito, aquí me quedo.
0: Gracias,
1: mi señora Mayra. A ver cómo se encuentra ella también.
0: Bueno, ella la última vez que hablamos, eso fue ayer o antes de ayer, se sentía muy animada, ¿eh? Gracias a las oraciones de todos
1: también
0: ustedes.
1: También estamos orando por ella. Estoy orando por ella a las 2 de la mañana.
0: Gracias, mi vida, gracias.
1: Sí.
0: Muchas bendiciones para usted, Paola. Gracias por sus oraciones, ¿eh?

Efectivamente, hermanos, vamos a hacer una pausa. Identificamos la emisora y en breve, si el Señor lo permite, te garantizo que regresaremos para continuar compartiendo con todos y cada uno de ustedes. Gracias por su sintonía. Gracias por su paciencia. Pero sobre todo, y lo más importante, gracias por cultivar la fe.

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el Señor así lo permite. Por eso estamos nuevamente aquí, en paz a la luz de la luna en esta, su segunda hora. Bienvenidos. Bendiciones. Bienvenidos ustedes, queridos, que justo en este momento, a través del continente americano, el Caribe, Europa, África, Asia, se nos unen, nos unimos. Bendiciones. Bienvenidas las radios emisoras católicas del mundo, que en este instante también se nos unen, nos unimos. Bendiciones. Jamás olviden que ustedes hacen posible que esta señal llegue ahí, hasta los confines de la tierra. Reciban todos un abrazo así de grande en Cristo Jesús. Continuamos recibiendo sus llamadas con sus peticiones, preparándonos para el rezo de la coronilla a la Divina Misericordia. Para los hermanos que nos acaban de sintonizar, les recordamos los números de teléfono a llamar. En los Estados Unidos de Norteamérica, en Puerto Rico, tenemos un número de teléfono que es gratis. 1-866-398-6377. 1-866-398-6377. Ahora bien, fuera de los Estados Unidos de Norteamérica, fuera de Puerto Rico, de Norteamérica, fuera de Puerto Rico, tenemos este otro número de teléfono que es internacional.

Les recuerdo, mis queridos, que este número de teléfono lo podemos usar también dentro de Puerto Rico, dentro de los Estados Unidos de Norteamérica. 205-271-2976.

Hay un correo electrónico donde usted nos puede escribir con sus intenciones. catolicapaz@hotmail.com. Y no se olvide que nos encuentra usted también en Facebook. Paz a la luz de la luna.

0: Bien, vamos a continuar recibiendo sus llamadas. Pasa la luz de la luna, adelante, está usted en el aire.
1: Bueno, no, buena madrugada. ¿Cómo está usted?
0: Buena madrugada, Julio César. Yo estoy muy bien, estoy feliz, encantado de la vida.
1: Amén, don Perito, gloria a Dios. Amén. Me da mucho gusto, me tranquiliza mucho escuchar su voz.
0: Amén, mi querido, pues me alegro mucho que así sea.
1: Sí, don Perito, pues aquí estoy un poco dolorido en la espalda porque todavía ya fui, gracias a Dios, a lo que es la rehabilitación. Pues ya me alinearon toda la columna, desde la cabeza hasta los pies.
0: No, que es algo bien grandioso lo que le han hecho allá atrás en la columna, ¿eh?
1: Sí, y lo que me estoy viendo ahorita es que tengo como 12 rueditas que me puso el doctor, una ventosa del hijo.
0: Ya.
1: Eso sí, me dolieron mucho. Y ahorita pues me sentí un poco nervioso, pero pues ya hablando con usted ya me tranquiliza su voz.
0: Hombre, por Dios.
1: Para la gloria de Dios.
0: Es maravilloso eso, pues vamos a orar mucho por usted, Julio César. Recuerde que lo tenemos ante el Santísimo, usted también, ¿eh? Y a su hermana, y a Iván también,
1: sí.
0: ¿Eh? Estamos orando mucho.
1: Iván, que fue, sí, es el que me está ayudando con lo económico, Perito.
0: Es una bendición eso, es una bendición.
1: Sí, una bendición, y bendito de Dios, pero pues ya me quitaron todas las contracturas que traía muy crónicas desde hace muchos años. De varios accidentes que tuve y para la gloria de Dios doy testimonio que ya estoy sano.
0: Amén, mi querido.
1: Ya me siento bien.
0: Poco a poco va usted a sanar también de la espalda, mi querido. Poco a poco.
1: Sí, don Perito. Con la ayuda de Dios y con sus oraciones.
0: Claro que sí. Acompáñenos en una decena si puede, Julio César.
1: Sí, don Perito, sí puedo. Yo aquí me quedo en la línea para acompañarlo en una escena.
0: Gracias, mi querido. Un abrazo en Cristo Jesús para usted.
1: Lo propio para usted, Amparito. Bendiciones.
0: Bendiciones. Amén. Pasa la luz de la luna. Adelante, está usted en el aire.
2: Buenos días, don Pedrito.
0: Buenos días, mi querido hermanazo. ¿Con quién tengo el gusto?
2: Con Arturo.
0: Arturo, bienvenido, muchacho.

0: Bien, apenas lo tengo un mes que lo empecé a escuchar.
1: ¿Cómo nos localizó usted, Arturo?
0: Ahí en la lo descargué en la radio por mi teléfono.
1: Sea, fue por casualidad entonces.
0: Mi esposa lo escuchaba y ya me dijo de la radio que lo escuchara y ya yo también ya lo escucho.
1: Óigame, qué maravilla. ¿Cómo se llama su esposa?
0: Mi esposa se llama Celia, ella sí lo escucha, ya tiene tiempo, un poco más tiempo escuchándola. Se llama Celia Olivera.
1: Vamos a orar mucho por Celia Olivera y estamos
0: Sí,
1: orando
0: por
1: mucho
0: favor,
1: por
0: le
1: usted.
0: pido muchas oraciones para ella y para mi suegro que acaba de fallecer ayer.
1: Ay, mi querido.
0: Pido mucho de sus oraciones.
1: ¿Cómo se llama su suegro?
0: Mi suegro se llama Eugenio Olivera Ponce.
1: Eugenio Olivera Ponce. Vamos
0: Y
1: a
0: por
1: orar mucho.
0: favor,
1: Vamos.
0: don Pedrito, sí me gusta su programa, aquí lo escuchamos. Aquí andamos trabajando, lo andamos escuchando.
1: ¿En qué trabaja usted?
0: Yo trabajo aquí en limpieza.
1: Oh, ya, entonces tiene toda la madrugada para limpiar.
0: Sí, tengo toda la madrugada, tengo toda la noche de hasta, ¿no?, hasta el amanecer.
1: Óigame, es un trabajo bien difícil por la madrugada, ¿eh?
0: Sí, pero gracias a Dios aquí vamos, estamos echando ganas.
1: Eso, mi querido hermanazo. Trate cuando pueda usted cambiar el turno, cámbielo porque acuérdese que su esposa está sola ahí en la casa.
0: No trabaja también aquí conmigo.
1: Ah, trabaja con... Ah, entonces olvídese. Olvídese lo que le dije. Usted siga trabajando con ella ahí, unidos los dos, ¿eh? ¿Tienen
0: Sí,
1: hijos?
0: siempre está. Sí, siempre estamos juntos los dos. Ahora sí que sí, siempre andamos juntos los dos y tenemos dos niñas.
1: Ay, qué maravilla. ¿Cuál es el nombre de las niñas para mantenerlas en
0: Sí, también
1: oración?
0: pido que ore también por ellas, por mis niñas. Una se llama Ana Laura y la otra se llama Alondra.
1: Alondra. Bellos nombres, ¿eh? Ana Laura y Alondra. Vamos
0: Sí,
1: a orar
0: muchas
1: mucho
0: gracias, don
1: por ellas.
0: Pedrito.
1: Vamos a orar mucho
0: Sí,
1: por
0: por
1: ellas.
0: favor.
1: Por su esposo y por usted, mi querido hermanazo.
0: Sí, mi nombre es Arturo.
1: Arturo, claro, si usted desea acompañarnos en una decena, se puede quedar.
0: Sí, está bien.
1: Gracias, Arturo. Un abrazo en Cristo Jesús para usted, mi querido.
0: Igualmente, bendiciones, don Pedrito, para usted.
1: Amén, gracias. Pasa la luz de la luna. Adelante está usted en el aire.
2: Oh, mi nombre es María Carrasco. Quería saber si me podíamos unir en oración por mi hija mayor, se llama Elizabeth Luis. Ella está ahorita en una clínica internada debido a que se le agravó mucho su ansiedad y depresión. Y quería si por favor podíamos orar por ella esta noche.
1: Como no, María, ¿y qué edad tiene Elizabeth?
2: Me cumplió 22 años.
1: Es muy joven, mi vida, es muy joven para
2: Sí.
1: tener que estar ingresada en un hospital por los nervios, ¿eh?
2: Sí, me tocó ingresarla de emergencia.
1: Ay,
2: Pues
1: María.
2: pedir a Dios y tener fe en Dios que salga bien de todo eso y pueda retornar para su vida a ser una persona de bien.
1: Claro que sí, mi vida. Vamos a orar mucho por Elizabeth, ¿eh?
2: Muchísimas gracias.
1: Y estamos orando mucho por usted. Usted mantenga la calma, esté tranquila, que Elizabeth está en buenas manos en el hospital, ¿eh?
2: Gracias.
1: ¿Nos va usted a acompañar en una decena? Por favor, se puede quedar. Gracias, María. Muchas bendiciones
2: Gracias.
1: para usted, mamá, mi amor.
2: Gracias, gracias, igualmente.
1: Amén. Pasa la luz de la luna. Adelante está usted en el aire.
3: Bueno.
1: Buena madrugada. ¿Con quién tengo el gusto?
3: Sara, quería pedir por mis 8 hijos,
1: Pero,
3: y también por sus trabajos.
1: ¿cuál es el nombre suyo primeramente para
3: Sara.
1: Sara? Sara, y sus 8 hijos, me dijo.
3: Sí, son muchos.
1: Óigame, mire que hay mucha televisión y radio hoy en día, ¿eh?
3: Sí.
1: Oiga, qué maravilla de familia, mi vida. ¿Cuánto tiene el menor de los hijos?
3: Ya tiene 29 años.
1: ¿Me da el nombre de los 8 hijos?
3: Sí. Héctor, Vero, Horacio, Azucena, Tamar, Mari, Georgina y Lili.
1: Uy, bien usted. ¿El nombre de su esposo?
3: Estoy divorciada.
1: ¿Cómo es?
3: Bueno, ex Lorenzo.
1: Lorenzo, ex esposo, ¿verdad?
3: Sí.
1: Me imagino que debe ser muy difícil usted criar tantos niños, ¿eh? Sola.
3: Bueno, me ayuda, pero separados,
1: ¿no? Vamos a orar mucho por él para que Lorenzo en algún momento, si así lo estima conveniente, reaccione y usted lo pueda aceptar.
3: Gracias.
1: Y oramos mucho por usted, Sara.
3: Muchas gracias.
1: Y vamos a orar todos.
3: Porque voy manejando. Se oye ruido.
1: Ay, ay. No. Se le escucha muy bien, mi vida. Se le oye muy bien.
3: Ah, oh, muchas gracias.
1: Y vamos a orar por todos los niños, ¿eh? Por todos los hijos.
3: Sí, toda la familia, por favor.
1: Claro que sí. Si desea usted acompañarnos en una decena, por favor, se puede quedar.
3: Sí, lo que pasa es que voy manejando.
1: Ay, ya entiendo. Sí, sí.
3: Pero bueno, voy escuchando de todos modos, nomás no me puedo distraer mucho.
1: Bueno, escúchenos por la radio y preste mucha atención al rezo de la coronilla, ¿de acuerdo?
3: Claro que sí, muchas gracias.
1: Gracias, Sara. Un abrazo en Cristo Jesús para usted, mi vida.
3: Muchas gracias. Hasta luego, nuevamente.
1: Amén. Maneje con mucha precaución, ¿eh?
3: Sí. Gracias.
1: Gracias. Pasa la luz de la luna. Adelante, está usted en el aire.
4: Buenas noches, buena madrugada, hermano Pedrito.
1: Buenas noches, buena madrugada. Vitalina, no.
4: Le habla Audi. Oh, Audi de Guatemala.
1: Audi de óigame, qué lejos, mi vida. Guatemala. Qué bendición tenerla ahí ahora.
4: Pues antes de mis peticiones, hermano Pedrito, quiero dar el testimonio que hace unos meses yo le pedí oración por mi sobrino César Darío, que vive allá en Boston.
1: Ya.
4: Por su licencia de manejar que él estaba solicitando.
1: Okay.
4: Bendito sea el Señor y sus oraciones, ya la tiene.
1: Ay, qué bendición. ¿Ya fue Darío a darle gracias al Señor?
4: Así es, hermano Pedrito. Bendito sea Dios. Él asiste a la Santa Eucaristía con su esposa, sus niños, los domingos. Y yo le digo que cada momento él le dé gracias a Dios porque tuvieron la oportunidad de irse para allá legalmente con su esposa y sus hijos. Ahora su esposa hoy precisamente empezó a trabajar. Y ya pues los dos están trabajando y le damos gracias a Dios por las bendiciones que nuestro Señor les está dando por allá.
1: Sugiérele usted cuando vayan a la misa que traten 10 o 15 minutos ante el Santísimo.
4: Está bien. Y hermano Pedrito, yo se lo diré.
1: Háblele acerca del Santísimo para que ellos se acerquen y le den gracias ahí al Señor de rodillas, ¿eh? Como familia.
4: Por el, sí, está bien, hermano Pedrito.
1: Por el trabajo de la esposa y por su licencia de conducir para él.
4: Sí, así es, porque no es fácil. Aquí ellos pues trabajaban como maestros.
1: Claro.
4: Pero mi sobrino sí tuvo la oportunidad de jubilarse, pero la esposa no. Pero bendito sea el Señor, no me los ha desamparado y están recibiendo muchas bendiciones por allá de parte del Señor. Y gracias a sus oraciones, porque yo les he pedido por ellos, hermano.
1: Amén, amén, amén. bien. Sí, a mí me valgo por así la mente de haber recordado que usted me decía que estaba distanciado de usted, que se encontraba aquí en un estado de Estados Unidos.
4: Sí, ah, sí. Claro. Es uno de mis sobrinos. Entonces, yo le doy gracias a Dios y a usted, hermano Pedrito, que siempre está dispuesto a pedir por todas nuestras peticiones. Ahora, pues, quiero suplicarle su oración ante nuestro Señor por una biopsia que le van a hacer a mi esposo de piel.
1: ¿Cómo se llama su esposo?
4: Aníbal.
1: Aníbal. Sí. Que esté tranquilo, Aníbal, que no le va a resultar nada grave, ¿eh? ni va a ser un problema.
4: Primeramente, Dios, que así sea, y a la divina misericordia de nuestro Señor. También, hermano Pedrito, por todas las almas del Santo Purgatorio, por el alma de mi mamá, que 12 de octubre cumple 15 meses de haber partido a la casa del Padre.
1: Oiga.
4: Me duele tanto, hermano Pedrito, yo me siento tan triste.
1: Bueno.
4: Son 15 meses y yo siento que ayer pasó.
1: Pero es un día muy hermoso a su vez, mi vida, porque es el día de la Virgen del Pilar. La Pilarita.
4: El Pilar.
1: El 12 de octubre. Y qué mejor día para partir a la casa del Padre. Estoy seguro que la Virgen vino a recogerla.
4: Amén, hermano Pedrito.
1: Eso no le quepa a usted la menor duda. No le quepa a usted la menor duda, mi vida.
4: Gracias, hermano. Así es, sí. Le pido también oraciones por Angeli, mi sobrina.
1: Angeli, ok.
4: Sí. Toda mi familia, hermano Pedrito.
1: ¿Cómo no?
4: Y por la salud de Julio César. Es mi hermano.
1: Julio César.
4: Entonces, también por el trabajo del hijo de una de mi amiga que se llama Ángel.
1: Ángel, ok.
4: Ángel.
1: Ángel.
4: Sí.
1: Vamos a orar mucho por Ángel. ¿Nos va usted a acompañar en una...? Ah, no, que es una larga distancia, mi vida. Sí. Y no quiero...
4: No, hermano Pedrito, por favor, si me permite, me quedo. Y también pido especialmente las oraciones por su esposa, que el otro día entré en línea, pero ya no pude hablar porque me di cuenta que fue su cumpleaños.
1: Sí, sí, fue el 5 de octubre.
4: Sí, yo me di cuenta y se llama Anita. Yo también tengo una hermana que se llama Ana. Ajá.
1: Ana se llama, sí. Así mismo es, mi vida. Está usted muy bien informada, mi vida.
4: Yo siempre lo escucho, hermano, aunque a veces no puedo entrar en línea, pero siempre estoy pendiente del programa. Bendiciones para usted, hermano Pedrito.
1: Gracias.
4: Desde acá, un fuerte abrazo.
1: Gracias, mi vida. Un abrazo en Cristo Jesús para usted y hágalo extensivo a toda su familia.
4: Igualmente para toda su familia. Muchas gracias y yo espero en línea, hermano. Gracias.
1: Gracias, mi querida. Un abrazo. Pasa la luz de la luna. Adelante está usted en el aire.
5: Buena madrugada, Pedrita.
1: Buena madrugada, mujer. ¿Con quién tengo el placer?
5: Con Eduviges.
1: Eduviges, mi vida. Qué gusto, sí, tenerla ahí, Eduviges.
5: Oh, muchas gracias, Pedrito. Igualmente, yo también estoy contenta de poder... Trato, pero no entra mi llamada, así es de que... Hoy estoy bien bendecida.
1: Ay, mi vida. Sabe usted que tiene un nombre muy hermoso, ¿no?
5: Bueno, en realidad a mí nunca me gustó, pero...
1: Pues mire, es un nombre precioso, ¿eh? Precioso. Sí, sí, sí, sí.
5: Sí, sí.
1: Empieza usted a enamorarse de su nombre, por favor, porque es
5: sí,
1: muy bonito.
5: Sí, yo creo que sí, porque
1: muy
5: sí.
1: Muy bonito.
5: Mi papá tuvo buen gusto, aunque a mí no era de mi gusto, pero bueno, él nunca me preguntó.
1: Ay, ¿Fue su papá quien le puso el nombre?
5: Sí, mira, mi papá.
1: Óigame, su papá es una persona muy inteligente.
5: Sí, fue así, era.
1: Muy sabio, muy sabio.
5: Sí, Pedrito. ¿Y cómo está usted, Pedrito?
1: Muy bien, mi querida. Yo estoy feliz, encantado de la vida.
5: Ah, pues bendito sea Dios, Pedrito.
1: Amén, Eduviges. Cuéntenos, ¿qué intenciones tiene usted en esta madrugada?
5: Pedrito, yo quiero poner en oración a una cuñada que tiene, ya tiene 4 meses, yo creo que más de 4 meses, que le pegó un derrame cerebral y está en coma. Ay. Y está, pues ya está llagada y está, los doctores ya, es en México y la dejaron salir ya para su casa, pero se les volvió a poner muy desesperada en la casa y la llevaron otra vez, que porque había agarrado una bacteria. Es que como ella no come, le dan comida por una sonda o algo así.
1: Claro. ¿Cómo se llama ella?
5: Y entonces, ella se llama Lucina.
1: Lucina.
5: Sí, también tengo una cuñada que ella tiene cáncer y está también muy malita.
1: ¿El nombre de ella cuál es?
5: Ella se llama Estela.
1: Estela.
5: Sí.
1: Muy bien, vamos.
5: Y Pedrito, también quiero pedir por mi mamá, que tiene 91 años, y por mis hermanos que la cuidan, y pues por mi esposo, por mi familia. Quiero darle gracias a Dios por todo lo que nos regala, y quiero darle gracias a Dios por que entré al programa hoy. Y sí, y también quiero pedir por las ánimas del purgatorio, Pedrito.
1: Claro que sí, mi vida. Vamos a orar por estas intenciones que usted nos ha presentado en esta madrugada.
5: En mi familia hay muchos problemas. Usted sabe los jóvenes cómo son, y especial, bueno, usted se acordará de César. Yo ya le...
1: Sí, cómo no.
5: Hablé de César. Entonces, pues, toda mi familia hay problemas, pero pues Dios sabe lo que está en el corazón.
1: Claro que sí, mi vida. Vamos a orar mucho por César, por toda la familia en general, ¿eh?
5: Sí, mi esposo se llama José.
1: José.
5: Sí.
1: Muy bien. ¿Nos va usted a acompañar en una decena?
5: Sí, Pedrito, aquí me quedo.
1: Gracias,
5: muchas gracias, Dios lo bendiga.
1: Oigan, ahora muchas bendiciones para usted. Vamos a tener ya que comenzar el rezo de la coronilla, pero por alguna razón la perdí aquí en el chat donde tengo para las llamadas, y obviamente no tengo conexión. ¿Qué barbaridad? Ya la recuperé.
5: Ya, oh,
1: la
5: recuperé. Sí.
1: Oh, gracias. Bueno. Gracias, mi vida. Es que al perder el chat no la podía ni poner en hold, ni sabía quiénes estaban ahí, pero bueno, ya, gracias a Dios, lo recuperamos.

bien, hermanos, llega el momento de orar juntos la coronilla a la Divina Misericordia. Este es un momento muy especial. Es un instante único. Vamos a suplicar misericordia a nuestro Señor, a Jesús, a Dios. Unidos en un solo cuerpo, en un mismo espíritu, en un único corazón, orémosle, llenos de fe, de confianza, sabiendo que el Señor nos concede todo lo que le pedimos, absolutamente todo, siempre y cuando no vaya en contra de nuestra santificación.

Mi querido Señor Jesús, aquí estamos ante tu presencia. Hemos venido a suplicar tu infinita misericordia. Ante todo, Jesús, te suplicamos misericordia, Señor, para nuestros hermanos, esos que justo en este preciso instante, en algún lugar del mundo, están partiendo de este cuerpo físico. Para sus familias, suplicamos a tu misericordia también. Nuestros hermanos enfermos físicos, enfermos espirituales, familiares, necesitan tu misericordia. Te la suplicamos, Señor. Nuestros hermanos presos físicos, presos espirituales, familiares, ten misericordia de todos y cada uno de ellos. Para este mundo, Señor, imploramos tu infinita misericordia. Cada hogar, cada familia, cada matrimonio, nuestros hijos, nuestra juventud, ten misericordia, Jesús. El Papa, rogamos misericordia para él, para todo el clero, tu iglesia, nuestros hermanos seminaristas, hermanas novicias, hermanos diáconos, hermanas y hermanos de vida consagrada. Ten misericordia, Jesús. Rogamos a tu misericordia, Señor, para nuestros hermanos que están ahí en el purgatorio, por nuestros hermanos que se encuentran conduciendo en las carreteras del mundo, camioneros, taxistas y demás. Ten misericordia, Jesús, para nuestros hermanos que están navegando en el cielo, en los mares de tu creación. Ten misericordia, Señor, para nuestros hermanos mineros y sus familias también. Derrama tu infinita misericordia en nuestros hermanos mal llamados indocumentados, en sus familiares. Te pedimos, Jesús, leyes justas, Señor. Leyes que son tan necesarias, Jesús. Rogamos misericordia para nuestras hermanas y hermanos que tienen la oportunidad de crear e implementar las leyes, que no dilaten más esta situación. Gracias, Jesús. Gracias, Señor. Derrama tu infinita misericordia en todas esas intenciones y peticiones que ahora, en estos momentos, desde tantos y tantos lugares en el mundo, se te están ofreciendo. Ten misericordia, Señor, para cada uno de nuestros hermanos que nos acompañan en este rezo a tu divina misericordia, por sus familiares también. Gracias, Jesús, porque tú siempre nos escuchas. Gracias, Jesús, por la paciencia que nos tienes, Señor, a cada uno de nosotros, comenzando por mí. Gracias por tu amor, gracias por tu infinita misericordia, Señor. Amén. En el nombre del Padre, del Hijo y del Espíritu Santo. Amén. Expiraste, Jesús, pero la fuente de vida brotó para las almas
y el mar de misericordia se abrió para el mundo entero. Oh, fuente de vida, insondable misericordia divina, abarca al mundo entero y derrámate sobre nosotros. Oh, sangre y agua, que brotaste del corazón de Jesús como una fuente de misericordia para nosotros, en ti confío. Oh, sangre y agua, que brotaste del corazón de Jesús como una fuente de misericordia para nosotros, en ti confío. Oh, sangre y agua, que brotaste del corazón de Jesús como una fuente de misericordia para nosotros, en ti confío. Amén. Padre nuestro que estás en el cielo, santificado sea tu nombre. Venga a nosotros a tu reino. Hágase tu voluntad en la tierra como en el cielo. Danos hoy nuestro pan de cada día. Perdona nuestras ofensas, así como también nosotros perdonamos a los que nos ofenden. No nos dejes caer en la tentación y líbranos del mal. Amén. Dios te salve María, llena eres de gracia, el Señor está contigo. Bendita tú eres entre todas las mujeres y bendito es el fruto de tu vientre. Jesús, Santa María, Madre de Dios, ruega por nosotros, pecadores, ahora y en la hora de nuestra muerte. Amén. Creo en Dios Padre Todopoderoso, Creador del cielo y de la tierra. Creo en Jesucristo, su único Hijo, nuestro Señor, que fue concebido por obra y gracia del Espíritu Santo. Nació de Santa María Virgen, padeció bajo el poder de Poncio Pilato, fue crucificado, muerto y sepultado, descendió a los infiernos y al tercer día resucitó de entre los muertos, subió al cielo y está sentado a la derecha de Dios Padre Todopoderoso. Desde allí ha de venir a juzgar a los vivos y a los muertos. Creo en el Espíritu Santo, la Santa Iglesia Católica, la comunión de los santos, el perdón de los pecados, la resurrección de la carne y la vida eterna. Amén.

0: Padre eterno, te ofrezco el cuerpo y la sangre, el alma y la divinidad de tu amadísimo Hijo, nuestro Señor Jesucristo, como propiciación de nuestros pecados y los del mundo entero. Audi, por su dolorosa pasión,
1: ten misericordia de nosotros y del mundo entero.
0: Por su dolorosa pasión,
1: ten misericordia de nosotros y del mundo entero.
0: Por su dolorosa pasión,
1: ten misericordia de nosotros y del mundo entero.
0: Por su dolorosa pasión,
1: ten misericordia de nosotros y del mundo entero.
0: Por su dolorosa pasión,
1: ten misericordia de nosotros y del mundo entero.
0: Por su dolorosa pasión,
1: ten misericordia de nosotros y del mundo entero.
0: Por su dolorosa pasión,
1: ten misericordia de nosotros y del mundo entero.
0: Por su dolorosa pasión,
1: ten misericordia de nosotros y del mundo entero.
0: Por su dolorosa pasión,
1: ten misericordia de nosotros y del mundo entero.
0: Por su dolorosa pasión,
1: ten misericordia de nosotros y del mundo entero.
0: Amén.
1: Amén.
0: Bendiciones. Gracias, mi querida Audi. Padre eterno, te ofrezco el cuerpo y la sangre, el alma y la divinidad de tu amadísimo Hijo, nuestro Señor Jesucristo, como propiciación de nuestros pecados y los del mundo entero. Arturo, por su dolorosa pasión,
2: ten misericordia de nosotros y del mundo entero.
0: Por su dolorosa pasión,
2: ten misericordia de nosotros y del mundo entero.
0: Por su dolorosa pasión,
2: ten misericordia de nosotros y del mundo entero.
0: Por su dolorosa pasión,
2: ten misericordia de nosotros y del mundo entero.
0: Por su dolorosa pasión,
2: ten misericordia de nosotros y del mundo entero.
0: Por su dolorosa pasión,
2: ten misericordia de nosotros y del mundo entero.
0: Por su dolorosa pasión,
2: ten misericordia de nosotros y del mundo entero.
0: Por su dolorosa pasión,
2: ten misericordia de nosotros y del mundo entero.
0: Por su dolorosa pasión,
2: ten misericordia de nosotros y del mundo entero.
0: Por su dolorosa pasión,
2: ten misericordia de nosotros y del mundo entero.
0: Amén.
2: Amén. Buenas noches, don Pedrito.
0: Buenas noches, Arturo. Padre eterno, te ofrezco el cuerpo y la sangre, el alma y la divinidad de tu amadísimo Hijo, nuestro Señor Jesucristo, como propiciación de nuestros pecados y los del mundo entero. Julio César, por su dolorosa pasión,
3: ten misericordia de nosotros y del mundo entero.
0: Por su dolorosa pasión,
3: ten misericordia de nosotros y del mundo entero.
0: Por su dolorosa pasión,
3: ten misericordia de nosotros y del mundo entero.
0: Por su dolorosa pasión,
3: ten misericordia de nosotros y del mundo entero.
0: Por su dolorosa pasión,
3: ten misericordia de nosotros y del mundo entero.
0: Por su dolorosa pasión,
3: ten misericordia de nosotros y del mundo entero.
0: Por su dolorosa pasión,
3: ten misericordia de nosotros y del mundo entero.
0: por su dolorosa pasión.
3: Ten misericordia de nosotros y del mundo entero.
0: Por su dolorosa pasión.
3: Ten misericordia de nosotros y del mundo entero.
0: Por su dolorosa pasión.
3: Ten misericordia de nosotros y del mundo entero.
0: Amén.
3: Amén, amén, don Pedrito.
0: Gracias, Julio César. Un abrazo en Cristo Jesús para usted. Padre eterno, te ofrezco el cuerpo y la sangre, el alma y la divinidad de tu amadísimo Hijo, nuestro Señor Jesucristo, como propiciación de nuestros pecados y los del mundo entero. María, por su dolorosa pasión,
1: ten misericordia de nosotros y del mundo entero.
0: Por su dolorosa pasión,
1: ten misericordia de nosotros y del mundo entero.
0: Por su dolorosa pasión,
1: ten misericordia de nosotros y del mundo entero.
0: Por su dolorosa pasión,
1: ten misericordia de nosotros y del mundo entero.
0: Por su dolorosa pasión,
1: ten misericordia de nosotros y del mundo entero.
0: Por su dolorosa pasión,
1: ten misericordia de nosotros y del mundo entero.
0: Por su dolorosa pasión,
1: ten misericordia de nosotros y del mundo entero.
0: Por su dolorosa pasión,
1: ten misericordia de nosotros y del mundo entero.
0: Por su dolorosa pasión,
1: ten misericordia de nosotros y del mundo entero.
0: Por su dolorosa pasión,
1: ten misericordia de nosotros y del mundo entero.
0: Amén.
1: Amén.
0: Gracias, María. Padre eterno, te ofrezco el cuerpo y la sangre, el alma y la divinidad de tu amadísimo Hijo, nuestro Señor Jesucristo, como propiciación de nuestros pecados y los del mundo entero. Eduviges, por su dolorosa pasión,
4: ten misericordia de nosotros y del mundo entero.
0: Por su dolorosa pasión,
4: ten misericordia de nosotros y del mundo entero.
0: Por su dolorosa pasión,
4: ten misericordia de nosotros y del mundo entero.
0: Por su dolorosa pasión,
4: ten misericordia de nosotros y del mundo entero.
0: Por su dolorosa pasión,
4: ten misericordia de nosotros y del mundo entero.
0: Por su dolorosa pasión,
4: ten misericordia de nosotros y del mundo entero.
0: Por su dolorosa pasión,
4: ten misericordia de nosotros y del mundo entero.
0: Por su dolorosa pasión,
4: ten misericordia de nosotros y del mundo entero.
0: Por su dolorosa pasión,
4: ten misericordia de nosotros y del mundo entero.
0: Por su dolorosa pasión,
4: ten misericordia de nosotros y del mundo entero.
0: Amén.
4: Amén. Bendiciones, Pedrito.
0: Bendiciones para usted también, mi vida. Vamos ahora a orar la doxología y le pedimos a nuestra hermana Paola nos acompañe en este propósito. Santo Dios, Santo fuerte, Santo inmortal,
5: ten piedad de nosotros y del mundo entero.
0: Santo Dios, Santo fuerte, Santo inmortal,
5: ten piedad de nosotros y del mundo entero.
0: Santo Dios, Santo fuerte, Santo inmortal,
5: ten piedad de nosotros y del mundo entero.
0: Oh sangre y agua,
5: que brotaste del corazón de Jesús como manantial de misericordia para nosotros. En ti confío.
0: Amén.
5: Amén, Pedrito.
0: Oh Dios eterno.
5: Oh Dios eterno, en quien la misericordia
0: es infinita y el tesoro,
5: es infinita y el tesoro de compasión inagotable. Vuelve a nosotros tu mirada bondadosa y aumenta tu misericordia en nosotros, para que en momentos difíciles no nos desesperemos

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0: Con un saludo de Cristo a la distancia, mi nombre es Omar Aguilar y esto es Perspectiva Católica. Perspectiva Católica, nuestro encuentro semanal, ya lo sabe, aquí en donde nos reunimos a escuchar, a aprender, a compartir, a animarnos y, ¿por qué no?, también a celebrar la prosperidad sin culpa. Ese es el tema del día de hoy. Quiero aprovechar estos minutos de entrada, agradecerle a todas las personas que amablemente se conectan, nos siguen, comparten nuestro contenido en todas las redes sociales. Muchas gracias por ser parte de la familia de EWTN y de Perspectiva Católica. Ahora sí quiero darle la bienvenida a nuestros invitados que están del otro lado del Atlántico, pero que son de origen colombiano, ellos ahora mismo en Portugal. Vamos a darle la bienvenida en primer lugar a Valentina Osorio. Valentina, ¿qué tal? Bienvenida a Perspectiva Católica, ¿cómo estás?
1: Hola, hola, muchas gracias. Por acá todo muy bien y ansiosa para que hoy conversemos y sobre todo aprendamos bastante para quienes nos están viendo y escuchando detrás de su pantalla.
0: Exactamente, de manera particular a todos nuestros hermanos en Colombia que sabemos que se conectan con la señal de WTN en todas las plataformas. Así es que un gran saludo para todos ellos y bueno, también darle la bienvenida a Carlos Galeano. Carlos, ¿qué tal? ¿Cómo estás? Bienvenido.
2: Hola, ¿qué tal? Muchas gracias por este espacio. Saludo para todos los que nos van a ver en este espacio.
0: Exactamente, ¿verdad? Gran alegría tenerlos a ambos, a este matrimonio de emprendedores. Vamos a hablar un poco, Valentina, pues vamos a hacer con un inicio así muy, muy, muy despacito y luego ya nos vamos adentrando en el tema, ¿verdad? El título, Prosperidad sin culpa, sumamente interesante porque aquí hay dos cosas que se pueden contraponer, ¿no? ¿Por qué pensar en la prosperidad y luego pensar que la prosperidad tiene culpa si por el contrario alguien diría, no, pues prosperidad es que todo está bien? Pero a ver, partamos de ahí. ¿Por qué este título y por qué partimos de pensar prosperidad sin culpa?
1: Qué interesante hoy que vamos a conversar, porque creo que es una pregunta que de alguna manera nos hemos hecho como católicos y es, ¿será que realmente puedo desear o puedo pensar en querer prosperar a nivel económico sin que eso vaya en discordia con mi fe, con lo que Dios me invita? Y es que si lo pensamos, la utilidad económica no termina siendo, o más bien no es un pecado, es el resultado de servir bien a los demás. Nuestra vocación laical nos llama a santificar el mundo desde adentro y eso incluye incluso la economía. Así que este punto de partida o bajo esta idea nos lleva también a pensar en cómo estamos percibiendo nosotros mismos el dinero y las bendiciones que Dios pone día a día en nuestras manos. El dinero y la prosperidad al final terminan siendo herramientas y no el fin último de lo que hacemos o de lo que estamos buscando. Y va muy conectado con nuestra propia experiencia. No sé, Omar, si vale la pena seguir profundizando o eso será para otro momento de tus preguntas, pero quería también aportar desde la construcción de negocio, es decir, sí. Al final nosotros a hoy somos empresarios católicos, somos una pareja de esposos y vinculado a esa construcción de empresa, en el proceso de consolidación y de creación de la misma, también estaba como ese ruido interno de saber si iba por el camino correcto, si tal vez el negocio podría crecer sin desagradar a Dios. Y el dinero y la prosperidad, como mencionó, al final terminan siendo herramientas y no un fin último. Y cuando un negocio es rentable, pues nos permite generar empleo, nos permite ayudar a otros, nos permite proveer para nuestra familia. Y justamente ese es el llamado que Dios tiene para nosotros. Nos pide multiplicar los talentos y no terminar enterrándolos por miedo.
0: Exactamente. Y no, y Valentina, vamos a tener tiempo suficiente para irnos adentrando, ¿verdad? En esta primera parte vamos como planteando el campo, ¿no? Haz de cuenta, es como a los que nos gustan los deportes, ¿no? Son como los primeros minutos de un partido o los primeros minutos, el primer minuto de una pelea de box, ¿verdad? Que nos estamos como estudiando y nos estamos conociendo. Y Carlos, en esto que es muy interesante, ustedes tienen una particularidad, bueno, que no solo, ¿verdad? Pues son empresarios, son emprendedores y todo, pero que también son un matrimonio, que también son una pareja. Por lo general, ¿no? Pensamos que, bueno, el trabajo, el éxito profesional, emprender una empresa, pues es algo que hace uno por la familia, ¿no? Para el bien familiar, para el bien de la esposa, de los hijos, es decir, todo esto. Pero, Carlos, a veces no pensamos, no, lo puedo hacer con mi familia, con mi esposa, con mi pareja. ¿Cómo ha sido, Carlos, de entrada, primero como matrimonio, el conocerse y luego el ir como entendiendo, oye, pues podemos no solo vivir juntos, no solo ser un matrimonio, pero también podemos ser socios, podemos trabajar juntos. ¿Cómo ha sido esto, Carlos?
2: Bueno, yo siento que ha sido una gran bendición el hecho de poder tener esa posibilidad de trabajar juntos, de emprender juntos. Todas las personas que están pensando en emprender o ya son emprendedores saben que de por sí hay muchas dificultades, muchas dudas también en el momento de iniciar, de saber si va a funcionar, de saber si realmente lo que se está encaminando es adecuado. Y yo creo que vivir ese proceso al lado de alguien que te puede impulsar hace que las cosas cambien por completo. Porque, vuelvo y reitero, el camino de emprender muchas veces tiene ciertas dificultades y hacerlo con alguien que está alineado desde esos mismos valores o esos mismos principios que como familia están construyendo, pues es una gran bendición. Entonces, en lo personal, sí considero que el poder crear empresa y el poder formar estos valores desde la casa, pues es muy interesante. Entonces, es también como que permitir que como esposos conozcamos quizás otros roles que no se conocen. Muchas veces las parejas habitualmente cada uno tiene su empleo, su línea, o alguno quizás tiene una empresa o trabaja en algún otro lugar o se encargan de áreas distintas, y por más que intenten, hay cosas o momentos donde realmente no se conocen por completo, porque simplemente es algo del rol profesional. Entonces, el hacerlo desde con tu pareja, pues permite que también te conozcas desde esa parte. El hacerlo desde con tu pareja, pues permite que también te conozcas desde esa parte del rol profesional y entender como nuevos talentos.

0: este proyecto juntos. ¿Cómo se va dando y cómo se inicia y cómo es este principio?
1: Ok. Lo primero es el aterrizaje de estas metas, tanto personales como familiares. Y la comunicación termina siendo una herramienta importantísima en todo momento, no solamente como parejas, como esposos llamados a poder dialogar con facilidad, sino también que podamos conocer cuáles son esos sueños, esas metas personales que cada uno tiene y cuáles son también esas metas familiares, en qué punto tienen sentido y dónde se pueden conectar las unas con las otras para poder justamente navegar para el mismo rumbo. Pienso que dialogar y poder tener transparencia frente a esos deseos de vida o esos propósitos de vida será el primer paso para poder lograrlo. En lo personal, cuando nos dimos cuenta que nuestras metas profesionales tenían un punto de conexión, era justamente tener un negocio que se adaptara a nuestro proyecto de vida, que era la familia, y no que fuese al revés. Ahí fue cuando entendimos que no podíamos seguir remando por lugares diferentes, sino que teníamos que en realidad construir algo en conjunto. Carlos, de profesión, es ingeniero electrónico y por mi parte de profesión soy profesional en marketing y negocios internacionales. Entendimos que cada uno había desarrollado un camino vocacional a nivel laboral diferente hasta cierto punto, pero cuando nos hicimos conscientes de que era el momento de poder realmente tomar las riendas para construir, como mencionó, ese negocio que se adaptara a nuestra vida y no que fuese al revés, entonces tuvimos que unir los esfuerzos porque yo no podía hacerlo de manera independiente mientras Carlos tal vez estaba vinculado a otro enfoque o con otro tipo de sueños o metas, porque sin lugar a dudas no íbamos a poder lograrlo. Así que parte desde eso, pero como un segundo punto, también considero importantísimo empezar a identificar, posterior a identificar esas metas compartidas como familia, cuáles son esos no negociables, cuáles son esos principios con los que sí quiero ir remando hacia la construcción de esos sueños. En un siguiente punto, entonces, reconocer esas habilidades, esos dones, esos talentos que tiene la otra persona, un ser humano en sí mismo. Una vez lo reconocemos, pues es mucho más fácil trabajar con equipos, trabajar como si fuésemos tal cual el ritmo de un equipo de alto rendimiento en un corporativo, es un poco semejante, en función de que no todas no las sabemos y cada persona tiene algunos talentos o algunas cosas que se le vienen mejor que otras, así que reconocerlo será un punto valiosísimo. Comparto también lo que mencionaba Carlos ahora, de que empiezas a descubrir esa nueva faceta de tu pareja que en definitiva tal vez si no hubiesen trabajado juntos pues nunca lo hubiesen encontrado, porque la conoces o lo conoces a él o a ella como esposa, tal vez como madre, como padre, pero nunca lo habías explorado en ese rol como tu socio, tu compañero de trabajo. Y es muy bonito, muy interesante cómo aún así pues seguimos creciendo desde esa nueva mirada. Creo que también es un poco arriesgado o contracorriente en una época donde nosotros, reconozco, somos una pareja joven que ha decidido tomar el matrimonio como ese camino hacia la construcción de esa santidad y hacia vivir esa vocación de esa manera, y que no es muy habitual hoy en día en nuestra generación, en generaciones que vienen de aquí en adelante, pero que de eso se trata, nadar contracorriente y no pensar que incluso la pareja tal vez, hay gente que dice que no se la aguanta porque sí, menos mal solo la veo una hora al día o solamente la veo para cenar o para ciertos momentos del día en particular, sino ¿y qué pasaría si en realidad estamos juntos tanto tiempo? Pues es también una apuesta de nadar contra la corriente.
0: Y que Carlos, escuchando a Valentín, es muy interesante porque es algo que precisamente no se considera como normal, ¿no? Decir, bueno, hacer mi vida de pareja, de matrimonio, de familia con mi esposa, pero mi vida profesional, esa es completamente aparte, esa es completamente diferente. Carlos, ¿cómo fue para ti el ir descubriendo algo que dice Valentina, que me parece sumamente interesante, ¿no? Que como empezaron a conocerse, empezaron a hablar, se dieron cuenta, tú tienes todos estos dones y estos talentos, yo tengo todos estos y juntos no vamos a competir, no se trata de quién sabe más o quién tiene más poder, sino nos vamos a complementar. ¿Cómo fue para ti como varón, como hombre, como profesionista, ir descubriendo todo esto y ir de alguna manera abrazándolo, aceptándolo?

0: y viviéndolo. ¿Cómo ha sido? ¿Cómo fue?
1: Y yo creo que algo que tengo que reconocer es que el impulso de emprender y de formar negocios surge de mi esposa. O sea, realmente ella es la que impulsa y logra que esto se encamine. Y ya que comentas esto, que como varón y como hombre pues de la relación, siento que también es importante que uno como hombre tener humildad y reconocer que nuestra esposa, nuestra compañera tiene grandes talentos que pueden aportar. Y creo que logramos hacer algo muy interesante, y fue que Valentina empezó como con la idea, con la parte del marketing, y empezar como a encaminar en algunos proyectos de manera independiente. A medida que pues se fue escalando, se dio cuenta que habían ciertas áreas que podía entrar a complementar bastante bien, todo lo relacionado pues desde mi enfoque con la ingeniería. Y por eso pues construimos al día de hoy la empresa en función de todo un contexto digital. Nuestra empresa es una empresa de consultoría que opera 100% digital. Tenemos clientes en diferentes lugares del mundo. Entonces, como que se complementó muy bien, pero surge de la misma idea y del mismo trabajo que venía haciendo mi esposa. Entonces, creo que ser humilde y también entender, como decía ahorita Valentina, que no nos la sabemos todas. Y reconozco que muchas veces, y al día de hoy sigo aprendiendo mucho de mi esposa, considero que ella también aprendemos cosas uno del otro. Entonces, como empezar a entender eso, ver también que es importante como separar los roles, y yo creo que eso es clave en muchas en muchos matrimonios que decidan también trabajar juntos. Porque sí, hemos escuchado desde nuestra experiencia, hemos conocido pues otras parejas que también emprenden o deciden hacerlo, y dicen que después de eso, en definitiva, consideran que no. Pero yo creo que la clave es dividir muy bien los espacios, saber que, como en un trabajo, no sé, tengo mi trabajo es de tal hora a tal hora, ahí somos compañeros de trabajo, habrán cosas que tomar decisiones, habrán aspectos que quizás como decisión de la empresa no se tomó bien y habrá que decirlo, y está bien, como cualquier otro otra parte laboral. Si hay alguna cosa que hay que mejorar, pues hay que hacerlo. Si se hizo bien, pues igual se reconoce. Pero ya luego continuar con la parte de la familia sin ningún problema, y no llevar ahí sí literal no llevar esos problemas al comedor o a otros espacios de pareja, porque pues no es nada bien. Entonces sí, como que poder dividir muy bien los espacios y tener humildad en el sentido de reconocer cada talento que tiene el uno o que tiene el otro.
0: Exactamente, no irlos reconociendo, irlos compaginando, complementando el uno con el otro. Valentina, ¿cómo es? Bueno, llegan a este momento, ¿no? Y lo hemos escuchado, pues lo van entendiendo, lo van viendo, cómo se van empujando, se van animando el uno el otro, reconociendo tu especialidad, tu profesión y la mía, se compaginan y podemos crear algo junto. ¿Y cómo se incorpora en esto la fe? Porque digo, pues la realidad es, no necesitas tener fe para empezar cualquier negocio, ¿verdad? Lo puedes empezar, pero ustedes tienen esa particularidad que lo están haciendo desde el matrimonio, pero también lo están haciendo de la fe. ¿Cómo fue eso, el ir creando su empresa, el ir emprendiendo y manteniendo la fe siempre presente como guía? ¿Cómo se da ese proceso y es difícil hacerlo?
2: Yo pienso que sí, realmente es un desafío importante, y principalmente no solo en nuestra industria, sino también en la categoría en general en la que nos encontramos. Constantemente vemos en el mundo digital apuestas bastante agresivas en función de tal vez dinero rápido, tal vez en función de incluso mentiras que se plantean a las personas detrás de cámaras, y, en fin, muchas cosas que van como consecuencia negativa de todas estas innovaciones que surgen a nivel digital, en donde también se desdibuja un poco la labor del ser humano por temas de inteligencia artificial, por distintos avances y desarrollos. Y es justamente allí donde, como católicos, pues debemos de tener una mirada de liderazgo y una postura y acciones desde liderazgo de un católico que está a la vanguardia, que sabe asumir y entender los retos que se enfrenta a un mundo contemporáneo, pero que también recuerda las bases correctas por las cuales estamos llamados. Justamente al final el matrimonio termina siendo ese sacramento base y el negocio termina siendo una extensión de lo que estamos haciendo, de ese llamado vocacional. Pero si el negocio termina dañando el matrimonio, pues termina el negocio estando mal enfocado. Nosotros somos esposos primero y socios comerciales después. Para que funcione, pues como menciona ahora Carlos, necesitamos límites claros. Y en medio de un mundo digital lleno de humo, de falsas promesas, de manipulación emocional para vender, pues el católico debe de brillar por su ética. Al final yo pienso que es un ejercicio de cambiar un poco los lentes con los que estamos viendo cada uno de los propósitos o los enfoques con los cuales hacemos lo que hacemos. Y lo primero es entender cuál es ese por qué hacemos lo que hacemos. Como dueños de negocio, más allá de que el por qué sea un tema monetario, que será importante tener el deseo de seguir creciendo, de seguir escalando, pues que haya un por qué genuino. Si me lo preguntas, en nuestro caso, pues es literalmente nuestra familia. Y ese es el centro de todo, la construcción del por qué al final lo hacemos. Pero luego viene una interpretación distinta de cómo percibo yo el ejercicio de vender. Al final, vender es servir. Si nuestro producto o nuestro servicio es excelente, pues venderlo simplemente es un acto de amor hacia los demás, de poder ayudar a que otras personas puedan resolver ciertas necesidades o lo que están viniendo a hacer. Así que allí entran en juego varias cosas importantes, como por ejemplo, incluso hasta poner precios justos que honren el trabajo, claro, pero que pues no está pena al cliente, de evitar marketing de manipulación, de urgencia, de falsas mentiras, tal vez desligado de lo que es realmente pues, un mensaje que inspire empresas de fe, y entregar un servicio también de excelencia, no solamente de excelencia técnica, sino de excelencia también en calidad humana. Al final estamos llamados a ser seres sociales, a ser seres de comunidad, y el negocio simplemente es una amplificación de ello, de poder poner pues esa ayuda de nuestro conocimiento, de nuestra experiencia al servicio de otros. El mundo aplaude también al que no duerme por trabajar, y eso también es un poco algo que cuesta a veces, y nosotros hacemos una apuesta completamente diferente, y hablo de nosotros no solamente con nuestra propia audiencia, sino también como católicos, pues invitar a nadar contracorriente, y creo que soy insistente en ese sentido porque creo que es clave para poder salir de a veces un poco el ruido que se nos genera, y es construir un negocio que al final sirva a la vida, no una vida esclavizada a ese negocio.
0: Que son temas muy importantes que iremos tratando poco a poco, porque sí, ciertamente, ¿verdad? El famosísimo burnout, el quemarse, el cansarse, el gastarse la vida en el trabajo para al final terminar sin vida y que el trabajo continúe. En esta parte, Carlos, estamos viendo y estamos hablando y estamos escuchando. Me encanta cómo lo dice Valentina. Vender es servir. Podemos pensar, ¿no? A manera empresarial, a manera de negocios, no vender tiene un propósito y eso es generar ganancias, generar riquezas, generar un retorno, es decir, todo esto. Pero ustedes toman una postura que me parece fantástica, ¿verdad? La frase, Valentina, te la voy a robar. Vender es servir. Carlos, ¿cómo lo hacen ustedes? ¿Cómo se da ese salto de decir no? Vender es porque necesitamos ganancias, vender es porque necesitamos márgenes, vender es porque necesitamos que los números estén en verde, que todo esto, y ustedes le dan un giro y dicen, encima de todo esto es una oportunidad de servir. ¿Cómo se hace esto, Carlos?
1: Bien, perfecto. Necesitamos entender que al final, partiendo de la premisa de que la venta es un servicio, básicamente, si yo tengo un buen producto o un buen servicio como tal, si trabajo directamente con servicios, que es muy importante que lo que yo dé o lo que yo esté prestando como tal, pues realmente permita que la persona tenga un resultado, bien sea que el producto que yo esté vendiendo sea algo que les permita mejorar en cualquier aspecto o que el servicio también le permita. Y también hay que entender que cualquier empresa, claro, necesitamos tener los márgenes, necesitamos tener números positivos, pero si uno empieza a no perseguir esa venta o a buscar ese cliente, a verlo de esa manera, sino verlo realmente como lo que yo estoy haciendo, permite que las personas tengan un cambio, permite que una persona pueda mejorar, pues realmente se deja de perseguir también. Y como católicos tenemos que entender que si yo veo que mi producto o mi servicio realmente permite mejorar la calidad de vida de los demás, básicamente es la clave. O sea, entender que es una transferencia de ayuda. O sea, yo tengo un conocimiento, puedo ayudarte. Claramente necesitamos pues una retribución económica, porque pues necesitamos pagar un equipo, necesitamos tener ciertas herramientas activas, el poderme dedicar a este tiempo y demás, y unas utilidades para que esto también genere una rentabilidad. Pero si lo empiezo a ver desde esa manera del servicio, cambia mucho la perspectiva. Nosotros dentro de Marca de Alto Impacto ayudamos a personas profesionales o dueños de servicio, o también en función de consultores para empresas o para personas que están buscando iniciar en este mundo digital a través de su conocimiento. Entonces también les impulsamos que las personas entiendan que al final lo que están haciendo, su servicio como tal, es una ayuda a los demás. Y si lo venden de esa manera, realmente la venta cambia por completo. Se vuelve dejar de perseguir, dejar de buscar, de ir detrás del cliente, de qué hago para que me compre, le ofrezco descuento y demás, sino que simplemente es como que yo puedo ayudarte, o sea, genuinamente tengo un talento, estudié, me capacité, tengo un servicio que puedo brindarte, hay una manera como podemos hacerlo, ven, te explico y trabajemos juntos. Entonces, verlo de esa manera cambia por completo la perspectiva y realmente sí hace un cambio también en las empresas.
0: Exactamente.
2: Quisiera agregar algo.
0: Sí, adelante. Disculpa, Valentina.
2: Quería agregar algo complementado a lo que está mencionando Carlos, y es justamente también una invitación a como católicos, pues forjar no solamente criterio frente a dimensiones como nuestra familia, como incluso mi propia espiritualidad, hacer como una especie de checklist de lo bueno que estoy haciendo, sino también extrapolar ese catolicismo y esos valores cristianos hacia justamente la creación de empresa o hacia el dinamismo que estoy teniendo en los negocios como tal. Cosas como, por ejemplo, tener el criterio para entender en qué estamos invirtiendo, en qué estamos apostando. Pienso que sería incoherente como católicos que tal vez, por ejemplo, hagamos inversiones, hagamos compras o fortalezcamos el consumo, por ejemplo, en temas de marketing, en temas de ventas, de tal vez empresas o industrias que no están ligadas a lo que al final promovemos, pues aquellas que destruyan al ser humano, a la vida misma, a la creación, pues no tendría mucho sentido. Así que yo pienso que algo clave importante aquí es pensar que al final la empresa termina siendo ese activo que amplifica lo que ya somos como personas, y que nuevamente como católicos estamos invitados y llamados a liderar desde una manera diferente, desde una ética, de una postura diferente, con un criterio que nos caracteriza y que invita y necesita volver a esos valores, volver a esos fundamentos, para que, adaptado a un mundo moderno, a un mundo de tantas turbulencias, tantos cambios y tantas dinámicas, pues podamos invitar y promover a realmente conservarlos.
0: Y que es muy interesante como lo plantean ambos, porque básicamente es esta perspectiva que nace, y la empresa, el negocio, el trabajo es un reflejo de lo que es el matrimonio, de lo que es la fe. Es decir, por medio de la vida profesional, del desarrollo laboral, del triunfo económico y todo esto, se refleja aquello que nace desde el corazón, que nace desde la familia, y que precisamente no es lo que estamos compartiendo y lo que estamos hablando hoy en esta charla, prosperidad sin culpa. ¿cómo se puede triunfar financieramente? ¿Se puede emprender una gran empresa, una transnacional? ¿Se puede estar presente en muchas partes del mundo? ¿Se puede buscar un margen económico exitoso? ¿Se puede buscar el avance? Pero a la par, cuidando, protegiendo y que vaya guiando todo esto que hacemos, nuestra fe, el matrimonio y todo lo que hacemos que sea en pos también de la familia. Vamos a tomar una pequeña pausa, quédese con nosotros. Recuerde, como siempre, escríbanos a nuestro correo electrónico. ¿Tiene alguna pregunta, algún tema que le gustaría que charláramos? 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No se vaya, volvemos en unos instantes. Perspectiva Católica, continuamos teniendo esta charla con el matrimonio de Valentina Osorio y Carlos Galeano, colombianos residentes en Portugal. Estamos charlando acerca de la prosperidad sin culpa. Ellos dos grandes emprendedores, empresarios, no solo pareja, pero también socios comerciales, y cómo se vive y cómo se realiza y por qué es importante como ellos y pareja joven, ¿verdad? Que nos pueden mostrar la posibilidad de que esto se puede lograr y esto se puede hacer. Carlos, hablemos un poco de la área específica en la que ustedes están trabajando, en el mundo digital, la posibilidad de, como bien lo decías, de servirle a el mundo entero, ¿verdad? De no estar atado a un lugar específicamente geográfico, sino de servirle. Hablemos un poco, ¿cuáles son los retos que se enfrentan ustedes en este servicio que ofrecen? Hablemos un poco de su compañía, de ustedes, y qué es lo que hacen.
1: Bien, perfecto. Nosotros ayudamos principalmente a consultores, consultoras que buscan de alguna manera prestarle un servicio a personas naturales u otras compañías a través de programas especializados que les ayuden a resolver algo en particular. Ejemplo, una persona que tiene la habilidad quizás en ventas y tiene la forma de cómo ayudar que otras empresas puedan vender mejor, tiene el conocimiento, sabe cómo se hace, pero quizás no sabe la forma o la ruta adecuada que debe de seguir o cuál es la forma de que ese servicio que quiere prestar lo haga de la manera más adecuada. Nosotros dentro de Marca del Pacto le ayudamos a que la persona pueda organizar ese servicio dentro de un programa de mentoría. Y acá hay algo muy importante, y es que cuando se crea un programa de mentoría realmente resuelve lo que hablábamos hace un momento, y el hecho del servicio. Entonces yo te vendo un programa de mentoría donde te voy a acompañar a que puedas organizar bien la estructura para que ese servicio sea escalable, que realmente te permite cobrar precios justos, pero que también sea una retribución adecuada de acuerdo a lo que tú estás entregando, que tengas la ruta clara de cómo eso se puede vender en medios digitales y que también podamos entender cómo se puede seguir escalando, o sea, cuál es la manera adecuada de que en el mundo digital lo puedas escalar. Entonces, tener como toda la ruta clara para poderlo hacer.
0: Y que Valentina, precisamente, ¿no? En un mercado altamente competitivo por el acceso, como lo sabemos, ¿no? Pues literalmente a empresas, a servicios, a nivel mundial. Y ustedes ambos lo han mencionado, y quiero hacer un poquito de énfasis porque creo que es de vital importancia lo que mencionan ambos, de la importancia de la honestidad, de la importancia de realmente valorar nuestros servicios, de, como lo decías tú en el segmento anterior, ¿no? Bueno, pues en el mundo digital ahora, en donde pues es muy fácil la manipulación, el mentir, el engañar, mantenerse en esa línea. ¿Cuáles son los retos de mantener esta línea de honestidad, de sinceridad y de todo esto, Valentina?
2: Justamente el poder generar la confianza necesaria a la audiencia de que sí es posible que teniendo esos valores puedas generar la facturación esperada, que teniendo esos principios puedas entonces tener la materialización de esos sueños que tanto esperas. Que pienso que también un punto importante y muy retador es justamente entender que son procesos. a veces en general, no solamente en esta categoría, estamos tan, o en esta industria, estamos tan llamados a esa gratificación instantánea, a esa recompensa instantánea, que olvidamos que al final los procesos también son necesarios. Construir negocios, construir empresas, también implica un proceso. Yo siempre pongo como ejemplo a nuestros clientes y a todas las personas que acompañamos en estos procesos de emprender, que es importante verlo como si fuese una actividad deportiva en la que quieres perfeccionar los resultados, y entonces en la medida en la que más lo practicas, pues justamente vas a poder ver mejores resultados. Si vas al gimnasio solamente cada vez que te acuerdas, una vez al mes, entonces pues difícilmente vas a poder ver los resultados que estás buscando. Pero si es un ejercicio con constancia, con disciplina, con frecuencia, entonces sí vas a poder tener un cambio en el proceso. Entonces creo que eso ha sido un punto difícil, que a veces olvidamos que los procesos hacen parte de, para poder ver grandes resultados, y que queremos momentos o queremos algo muy, muy inmediato. Entonces parte de lo que hacemos también pues implica que podamos ir un poco en contra de esa idea.
0: Exactamente, no es a la gratificación instantánea, el éxito instantáneo, el de decir, bueno, es que si invierto, pues en un mes tengo que tener regresos. Pues no, la vida misma, ¿no? El matrimonio mismo, todo lo que hacemos, pues es como bien dices, ¿no, Valentina? Son procesos que ir viviendo y que a ir cuidando y que ir que trabajando. Pero, Carlos, aquí entra una parte que también es muy importante que la toquemos y que la hablemos, y que yo estoy seguro que quizás para ustedes puede ser un reto muy interesante, porque, bueno, al ser emprendedores, al ser los dueños, al ser al final del día el principio y el fin de mi empresa, de mi proyecto profesional, puedo correr el riesgo de sobrehacer las cosas, sobretrabajar, no poner un límite y terminar en el famoso burnout, en el terminar quemados. Carlos, ¿cómo va midiendo uno y cómo va aprendiendo a uno a poner esos límites y esas líneas? Porque me imagino que, sobre todo en el inicio, ¿no? Ha de ser muy difícil, porque lo que quieres es trabajar y trabajar y trabajar para poder triunfar. ¿Cómo va cuidando uno esto y no terminar pues quemado?
1: Bien, es una muy buena pregunta, porque justamente es lo que ocurre mucho cuando se está iniciando un nuevo proyecto. Al final, retomando un poco, pues quiero la rectificación o inmediatamente ya quiero tener los resultados, entonces considero que si hago más, voy a tenerlo de inmediato. Y quizás hacer más no significa que realmente esté sumando. Quizás puedo hacer menos, pero de mejor calidad. Entonces, el secreto considero que es tener realmente como espacios de trabajo, bloques de trabajo. O sea, si estoy creando un nuevo proyecto, si estoy organizando algo nuevo, tener como tal realmente cuáles son los bloques de trabajo. Pero antes de plantear esos bloques de trabajo, plantear muy bien como cuáles son los objetivos. Por ejemplo, nosotros dentro de Marca de Alto Impacto, algo que hacemos es que con nuestros clientes organizamos un playbook. Es decir, como el tablero de juego, ¿qué vamos a hacer en estos 30 días? Entonces, este mes nos vamos a enfocar en estas actividades concretas. Esto es lo que vamos a trabajar, ¿bien? Y esto pues va a construir al proyecto en manera macro, ¿verdad? Entonces, si yo me enfoco estos 30 días en cumplir estas actividades, voy a empezar a sumar a mi resultado final, ¿bien? Entonces, ¿qué debo de hacer este mes para lograr sumarle a ese resultado que quiero tener estos 30 días? Entonces, es organizarme de manera estratégica a lo largo del mes qué espacios de trabajo voy a destinar. Y también algo que promovemos es, nosotros tenemos como una frase o algo que buscamos promover también para nuestros clientes, y es negocios de vida primero. O sea, al final, el crear un negocio que te permita poder seguir en tus roles con tu familia, con tus hijos, con tus hijas, con tu esposo, con tu esposa. O sea, que al final lo que estés construyendo o lo que ya construiste no te quite esa libertad, porque también ese es un grave error. Ok, logré tener la empresa, ya estaba facturando, ya tengo los clientes, ya están andando, por ejemplo, muchos casos que también nos ocurre, pero realmente el día de hoy ya no tengo tiempo. O sea, ya no puedo ni seguir escalando la empresa porque ya no tengo dónde más poner clientes. y ya no tengo tiempo ni para mi familia, ni para mis hijos, ni para mi esposo, ni mi esposa. Entonces, realmente es buscar ese equilibrio, poder destinar tiempos claros de trabajo, o sea, de lunes a viernes voy a trabajar de tal hora a tal hora, o me voy a enfocar en un proyecto esta semana y voy a trabajar el lunes, martes, miércoles, descanso el jueves porque mi hijo o mi hija tiene algo en particular, poder acompañarla, quiero estar con ella, quiero estar con él, y lo puedo hacer porque ya sé específicamente qué bloques de trabajo hacer. Entonces, es importante tener total claridad de qué voy a hacer y en qué me voy a enfocar, pero mirarlo de manera macro. ¿Qué voy a hacer en todo el año? ¿Qué voy a hacer en estos meses? ¿Y qué necesito hacer en cada día para lograr ese objetivo concreto de ese mes?
0: Y que Valentina... Valentina, dale. Sí, sí.
2: Quería agregar algo importante que ha mencionado Carlos, y es justamente aquello que promovemos, y es el concepto de negocios de vida primero. El tema del burnout o del agotamiento, esa cultura del agotamiento, pues al final terminas contiendo un problema espiritual, sí. Si podemos verlo desde ese lente católico, que es justamente la soberbia, y es trabajar sin descanso, vivir como si el mundo y el futuro dependieran exclusivamente de nuestras propias fuerzas, y dejando de lado que al final pues hay un Dios inmenso que también acompaña y que está y tiene unos planes aún mayores que los que nosotros mismos estamos planeando. Así que el descanso también termina siendo un ejercicio importante porque al final es esa barrera de protección que Dios puso para nuestra salud física y espiritual, pero sobre todo también como empresarios católicos estamos destinados a que la primera empresa que construimos es nuestra familia. Ese es el primer momento o el primer enfoque que deberíamos de prestar mayor atención. Al final, el negocio puede quebrar hoy y renacer mañana con otra idea, pero nuestro matrimonio, nuestra familia, son nuestro único proyecto eterno. Ningún éxito comercial justifica el fracaso en el hogar. Y requiere fronteras rígidas. Tenemos que pues, saber quitarnos el sombrero de esos directores o de esos dueños de negocio y también ponernos ese sombrero de esposos, de padres, de lo que sea el rol. Eso pues, significa poder pues actuar desde esa mirada. Pero quería también mencionar el hecho de que justamente pues entender y ser muy conscientes de que pues esa cultura del agotamiento es incongruente con ese llamado que Dios tiene para nosotros y para el diseño que tenemos de nuestra vida. Pues vale la pena apostar por diseñar ese modelo de negocio que gire alrededor del calendario familiar de mis prioridades como persona, como ser humano, y no que fuese al revés. No le damos a nuestra familia el tiempo que termina sobrando y después de trabajar, sino que bloqueamos primero esos tiempos innegociables para nosotros, esas actividades de bienestar, de cuidado, esa ir a misa, las cenas familiares, el descanso, y el negocio debe funcionar dentro del espacio restante, porque normalmente la lógica termina siendo al revés. Al final el descanso, aquello que llamamos descanso o esos espacios de bienestar, no son un premio por haber trabajado mucho, sino realmente un acto de fe, porque cuando apagamos el computador para estar con nuestros hijos, con nuestro esposo, pues le estamos diciendo a Dios: Señor, yo hago mi parte, pero confío en que tú sostienes mi vida y mi empresa. Y también quiero ser muy clara con que debe haber un límite. Desde el saber que voy a tener una exigencia personal para cumplir con esos objetivos, pero tampoco al Dios proveerá malintencionado o mal entendido que podemos llegar a escuchar con mucha frecuencia y decir, no, es que Dios proveerá, entonces él pondrá a disposición, y por supuesto que él siempre provee, eso no cabe duda, pero voy a poner mi parte. Él pone la suya, pero yo no puedo llegar a ningún desequilibrio para irme a los extremos, de tal vez agotarme o tal vez simplemente no hacer lo que corresponde de mi parte para poder esperar el resultado.
0: Y que Valentina, te escucho a Carlos, te escucho a ti, y creo que esto es aplicable no solo para ustedes como matrimonio de emprendedores y que tienen una empresa conjunta, pero en general para el matrimonio, en general para que los esposos se sienten alrededor de la mesa y aunque él trabaje de un lado y la esposa trabaje en otra área. Es decir, creo que este proyecto, esta iniciativa que nos lanzan, pues no solo la podemos dejar en viéndolo ustedes y tomándolos como ejemplo, decir, bueno, pues ellos porque son dueños de una empresa, ellos porque trabajan juntos. No, creo que esta invitación, Valentina, la podemos tomar y la debería de tomar todos los matrimonios en general, ¿no?
2: Total. Al final pienso que, si bien quiero contarles a todos los que nos están escuchando que nuestro testimonio es un poco atípico, siendo muy honestos, a lo que encontramos comúnmente, es que somos una pareja muy jóvenes, les contamos más de nuestra historia. Carlos y yo llevamos un largo noviazgo, un camino muy bonito de fe que hemos recorrido sirviendo juntos y demás, y que ha sido también parte del deseo de poder estructurar nuestro proyecto de vida como en este tema vocacional juntos, no necesariamente de la regla escrita sobre la cual es la única forma para realmente lograr tal vez ese éxito o esa prosperidad económica. Más allá del cómo, del que nosotros seamos socios comerciales, es una invitación a realmente aquellos dueños de negocio, aquellos profesionales que emprenden, que ya están consolidados, a pensar y apostar por negocios de vida primero, que es al final lo que hacemos y lo que promovemos. Y un negocio de vida primero es aquel que pone en el centro la vida, porque al final es la invitación como católicos, y es poner en el centro al ser humano mismo, poner en el centro a Dios como ese papel protagónico que está permeando todo lo que hacemos, forja esos valores o es los cimientos de lo que hacemos y cómo nos movemos, y a hacer un llamado contracorriente, de ir en contra tal vez de ese burnout, tal vez de esa sobreexigencia, tal vez de esa ambición desenfrenada, tal vez de ese trabajo que me está descuidando de mi familia, de mí mismo, de mi salud y de otras dimensiones que son parte de ese propósito de vida que Dios tiene para mí y para mi familia. Así que si con algo pudiésemos quedarnos de esta conversación que hemos estado hablando y que hemos dedicado es: queridos empresarios católicos, los invito de todo corazón y los invitamos de todo corazón a construir negocios de vida primero, a poner a Dios, a su vida y a su familia en el centro. Créanme que si lo vemos desde esa óptica, la prosperidad económica y lo consecuente a ella, pues van a seguir creciendo de manera mucho más fructífera y en equilibrio, porque sí se puede tenerlo todo y Dios nos invita a poder tenerlo todo, no a tal vez ser un muy buen esposo o una muy buena esposa, pero estar muy mal a nivel laboral, pero tal vez no ser próspero en términos económicos. Dios nos invita a dar lo mejor de nosotros en cada una de las dimensiones y sobre todo también a asumir el rol, el criterio de que de verdad estamos llamados a dar testimonio en tiempos modernos donde hay tantas cosas, donde vemos tantas dificultades, tanto vamos contracorriente. Sí se puede ser un empresario católico.
0: Absolutamente. Y Carlos, dice Valentina, ¿verdad? Y compartiendo un poquito de su testimonio ustedes mismos de vida, ¿verdad? Pues que de pronto quizás no es como la regla, ¿no? Un poco atípico, ¿no? El testimonio de ustedes, pero que Carlos, precisamente porque es un poco atípico, si en esta circunstancia tan particular ustedes lo están logrando y lo están luchando y lo están promoviendo, con más razón todos los que de alguna manera pues estamos como de lo más normal, ¿no? Como que no esta situación tan atípica como ustedes, que ser matrimonio, ser socios comerciales y todo, pero también, Carlos, es una invitación de que no importa la circunstancia, no importa en donde estemos, la invitación a buscar la prosperidad, el bien de la familia, planear un plan de vida en donde la fe, en donde la familia estén presentes, es alcanzable, pero hay que trabajarlo y hay que comprometerse, Carlos.
1: Claro, al final es importante entender que estamos llamados a servir desde cualquier área. Si tengo una empresa, soy empleado, presto algún servicio como independiente. Desde cualquier área estoy llamado al servicio y asimismo ser testimonios, o sea, poder mostrar a Dios de una manera cercana, poder vivir mi fe como cristiano católico cercano en lo que yo haga. Si soy jefe y tengo personas a cargo, poder servir a la empresa desde la manera adecuada, poder ayudar a las personas siendo un buen jefe, teniendo buenos principios, buenos valores, pagando lo que se debe pagar, cubrir las cosas que las personas necesitan, entender a las personas, entender que trabajo con otras personas que también y que tienen diferentes situaciones y ser comprensivo en muchos aspectos. Si soy un empleado, entender que estoy al servicio también que tengo una asignación de la tarea, de labores, lo que debo de hacer y hacerlo de la mejor forma, servir de la manera adecuada, que al final ese también es el sustento, el servicio también para mi familia, para los míos, seguir creciendo, seguir buscando también esa prosperidad desde ese rol. Es importante entenderlo de esa forma. Y de cualquier área que yo desempeñe, al final es importante entender que estoy al servicio. Y esa es la clave. Al final estamos llamados a servir, a ayudar y a mostrar a un Dios. Al final no pretendemos que en pleno siglo XXI nos alejemos y desentendamos las dinámicas que hoy existen. Hoy es posible trabajar desde cualquier lugar, servir desde cualquier lugar. Entonces, apoyarme en estas herramientas y estas nuevas tecnologías y todas las eras que estamos viendo al día de hoy y poder seguir sirviendo, seguir mostrando esta fe como cristianos católicos y buscar esa prosperidad desde el área que yo esté. Si estoy a cargo de mi hogar, poder ser la mejor persona acompañando el hogar y sirviendo. Entonces, sí es importante entender que Dios nos llama a eso. Al final, debemos de buscar esa prosperidad y no tener culpa, como lo hemos conversado a lo largo de esta charla. El hecho de poder hacerlo y puedo tener todo lo que yo quiera, ponerme al servicio de Dios y las cosas se van dando de la mejor forma.
0: Exactamente. Y Valentín, algo que tú tocaste brevemente y que quiero hacer una pausa porque, bueno, hablando de eso, nos hemos estado enfocando en la parte de ustedes, los que promueven, los que dan un servicio, ¿verdad? Y todo esto. Pero hablemos un poco también del lado del consumidor. Porque es importante también para el consumidor, para el que adquiere un servicio, para el que busca un producto, discernir. Y como tú lo decías hace un segmento anterior, ¿no? Saber qué tipo de servicio voy a consumir, a quién voy a buscar. ¿Voy a buscar empresas que se alineen con mi fe? ¿O voy a buscar, verdad? O simplemente quien me dé el mejor precio, quien me dé el más económico, que lo que me cueste menos. Valentina, ¿por qué la importancia también del consumidor de poder discernir y buscar empresas honestas, serias y que se alineen también con nuestra fe?
2: Omar, qué interesante esa pregunta, porque creo que normalmente siempre se aborda en este tipo de espacios una perspectiva desde lo que pasa del dueño del negocio hacia el impacto que él puede llegar a ejercer. Pero realmente el consumidor y como consumidores en general tenemos mucha responsabilidad al respecto. Como consumidores, al final dictamos las reglas de juego que se ven en el mercado y cualquier industria que podamos estar explorando. Es un juego de oferta y demanda. Si más estamos prefiriendo una opción por sea las características que sea, bien sea un tema de precio, bien sea alguna afinidad frente a un mensaje que esta marca ha compartido, pues estamos jugando a que este será pues la empresa protagonista que abarcará el mercado. Así que al final tenemos que también ser conscientes de que en el mundo en el que nos encontramos, pues el capitalismo, la dinámica, el cómo se mueve nuestra economía, pues dicta mucho también de cómo se desarrolla la sociedad hoy en día. Así que como consumidores, pues también tenemos un papel importante para jugar el hecho de qué queremos que se promueva, cuáles serán aquellas empresas que liderarán entonces nuestra sociedad y cuáles serán también las formas en las que queremos aceptar o no aceptar esos no negociables que tenemos como católicos. Por ejemplo, el hecho de, pues es que yo no estoy apostando, yo no estoy comprando, yo no estoy invirtiendo hacia empresas que destruyen la vida, hacia empresas que tienen malas prácticas, no solamente malas prácticas en términos, por ejemplo, de lo que es temas ambientales, sostenibles, sino incluso también en temas que son hacia los mismos colaboradores, a la sociedad como tal. Entonces yo creo que vale la pena también darnos esa tarea de como católicos no salirnos del mundo moderno, sino por el contrario, adentrarnos más para ser más protagonistas de la historia, porque estoy segura que tenemos mucho más por hacer, por mucho más por participar y sobre todo mucho más por ejercer un criterio a nivel individual que nos permita tomar mejores decisiones. Así que también es una invitación tal vez a los que no son dueños de negocio y a los que estamos ahí involucrados, no de manera exclusiva, a que podamos tomar mejores decisiones económicas frente a qué estamos apostando, sobre qué estamos invirtiendo, sobre qué estamos comprando, porque al final las empresas sí terminan siendo un núcleo importante de la construcción de nuestra sociedad e impulsan lo que estamos queriendo vivir hoy.
0: Exactamente, Carlos. Nos quedan un par de minutos, pero quiero también escuchar tu comentario acerca de esto, porque es muy importante que el consumidor también reconozca la responsabilidad y el poder que tiene de seguir avanzando el bien común, Carlos.
1: Claro, al final el consumidor toma la decisión. Una empresa, por muy buen servicio, producto que tenga, y puede ser la patente, mejor dicho, el mejor descubrimiento, pero si nadie lo compra, realmente no funciona. Al final, una empresa funciona desde el criterio de tener las ventas, porque si no hay ventas, la empresa realmente no va a funcionar y pues va al fracaso. Entonces, que como consumidor yo entienda que tengo unos valores católicos que tengo que entender y tengo que tomar esa decisión es muy, muy importante. Por ejemplo, si yo tengo excedentes de mi trabajo, sea empresa, sea que soy empleado, empiezo a tener excedentes y quiero tomar decisiones de empezar a invertir en ciertas compañías, poner que el dinero pueda empezar a generarme algunos rendimientos adicionales, pues debo saber muy bien en qué estoy invirtiendo. O sea, cómo esta compañía internamente funciona, qué valores o qué principios se promueven dentro de esta compañía. El saber que si yo invierto en esa compañía y quizás no es la manera más adecuada lo que ellos hacen, o quizás el producto que venden. Hoy en día hay empresas que de muchas formas ganan dinero. Hay muchas cosas que se pueden llegar a vender o muchos servicios. Entonces, entender realmente qué hace esa compañía y yo saber dónde estoy poniendo esa inversión, y el entender que lo que estoy comprando de ellos, pues si venga de un buen trabajo en la prestación, si tenga unos buenos principios para sus trabajadores internos. Entonces es muy importante entenderlo de esa manera y el saber que si yo soy consumidor de ciertas cosas, saber qué estoy comprando, o sea, realmente cómo hay ese trasfondo de estas compañías.
0: Pues muchísimas gracias a ambos. Gracias, Carlos. Y con esto nos vamos a despedir. Gracias. 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Será hasta una nueva edición. Pero mientras tanto, recuerde que nuestra perspectiva siempre sea el amor.

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saludo a todos nuestros queridos oyentes de Escola Amores. Bienvenidos a este programa, a esta pequeña reflexión dedicada especialmente a la familia. Hoy les saluda al micrófono la hermana María Angélica, como siempre, y aquí en el control nos acompaña la hermana Grace. Vamos a pedirle pues al Señor que nos ilumine. Vamos a iniciar nuestro programa hoy con una pequeña oración, pues para continuar esas reflexiones que venimos haciendo para fortalecer nuestra fe. En nuestro programa anterior nos quedamos hablando sobre el bautismo, que nos habla principalmente de cómo Dios nos limpia, nos purifica para que el Espíritu Santo venga a vivir, a habitar en nosotros. Pues vamos a invocar esta presencia, la presencia del Espíritu Santo, para que sea Él quien dirija, quien conduzca, quien ilumine nuestras mentes durante esta reflexión. Oh Santo y Divino Espíritu, te rogamos a ti que eres el Esposo de nuestras almas, el Esposo fidelísimo de la Virgen Santísima, que vengas y te derrames en este día sobre nuestro corazón. Ven Espíritu Divino, sin ti ¿qué podemos hacer? Sin ti no tenemos luz, estamos en la oscuridad. Sin ti no tenemos fuerza ni fortaleza para batallar. Sin ti nuestro corazón es egoísta y no sabe amar. Ven Espíritu Santo, ven y condúcenos a las profundidades de la fe. Ven y condúcenos a las realidades de aquello que nosotros profesamos. Ayúdanos a comprender especialmente hoy la riqueza y el don del sacramento del bautismo. Que podamos comprender aquellos compromisos, aquellos dones, aquellas gracias que hemos recibido en tan maravilloso día. Madre Santísima, Maestra de la Fe, Maestra de la Vida Interior, a ti te suplicamos que intercedas por nosotros y que seas tú quien nos guíe, quien nos oriente, quien nos ayude a apropiarnos de estas verdades que nos dan la plenitud y la felicidad. Dios te salve María, llena eres de gracia, el Señor es contigo. Bendita eres entre todas las mujeres y bendito es el fruto de tu vientre Jesús. Santa María, Madre de Dios, ruega por nosotros pecadores, ahora y en la hora de nuestra muerte. Amén.

El amor redentor del Verbo encarnado debe convertirse para cada matrimonio y en cada familia en fuente de agua viva en medio de un mundo sediento. Deus Caritas Est, número 42.

Ya estamos aquí, queridos amigos, pues para iniciar nuestra reflexión sobre el sacramento del bautismo. En nuestro programa anterior, pues vimos un poquito así a grandes rasgos su definición, que era el bautismo, lo que hacía más o menos en nosotros, y cómo pues es conocido como bautismo justamente por el rito central del sacramento, que consiste en la inmersión de la persona en las aguas, significando la muerte de Cristo, y ese resurgir de las aguas, significado de la resurrección y el nacimiento como una nueva persona, regenerados por el Espíritu Santo, con una nueva vida. Pues también hablábamos de que este sumergir también es permitido en muchos lugares y es el rito que más conocemos nosotros, que es el derramamiento del agua en la cabeza por tres veces, invocando a la Santísima Trinidad, Padre, Hijo y Espíritu Santo, mostrando con esto que esa agua va limpiando y como penetrando y purificando todo nuestro ser, dándonos una nueva vida. Desde el día de Pentecostés, la Iglesia ha celebrado y administrado el santo bautismo. En efecto, San Pedro declara a la multitud, conmovida por su predicación, convertíos y que cada uno de vosotros se haga bautizar en el nombre de Jesucristo para remisión de vuestros pecados y recibiréis el don del Espíritu Santo. Esto lo dice en Hechos 2:38 como muestra de que la Iglesia desde sus comienzos está predicando el bautismo. Aparte que este es un mandato del Señor, id al mundo entero, predicad el Evangelio y aquellos que creyeren y se bautizaren se salvarán. Pues los apóstoles y sus colaboradores ofrecen el bautismo a quien crea en Jesús, judíos, hombres temerosos de Dios, paganos, etc. El bautismo aparece siempre ligado a la fe. Ten fe en el Señor Jesús y te salvarás tú y tu casa, dice San Pablo al carcelero en Filipos. Y el relato continúa. El carcelero inmediatamente recibió el bautismo, él y todos los suyos. Esto lo podemos confrontar en Hechos 16, versículo 31 al 33. No nos bautizamos, queridos hermanos, como tradición. Nos bautizamos porque creemos, porque tenemos fe. Por eso, los padres y los padrinos hacen un pequeño curso prebautismal, que a muchos no les gusta, les parece una pérdida de tiempo, les parece aburrido, y yo diría que debería ser más largo. ¿Por qué? Porque es importante que en ese momento, cuando vamos a llevar a nuestros hijos, especialmente si son pequeños, pues que nosotros hagamos conciencias de ese compromiso que un día adquirimos y que quizás hemos echado en el olvido. Si nosotros acercamos a nuestros hijos a la iglesia para recibir este sacramento es porque consideramos que es lo mejor para ellos. Nadie le va a dar a su hijo algo que vaya en contra de su salud o en contra de su bienestar. Por eso, si llevamos nuestros hijos a la iglesia para pedir para ellos el sacramento del bautismo, es porque consideramos que la iglesia tiene algo bueno que ofrecerle a nuestros hijos. Por lo mismo, padres y padrinos, es bueno que hagan conciencia, que renueven su fe para que la puedan transmitir. El bautismo aparece siempre ligado a la fe. Miren cómo este hombre, este carcelero del que nos habla San Pablo en Hechos 16, 31, 33, cree y por eso se bautiza, ¿sí? En el caso de los niños. Ah, hermana, entonces toca dejar que los niños crezcan para que ellos mismos profesen la fe. En el caso de los niños, ellos por procurador, es decir, los padres y padrinos hacen las veces de ese procurador, de aquellos que van a alimentar la fe en él, pues ellos son los que creen, padres y padrinos, y se comprometen, padres y padrinos, a que este niño, cuando vaya teniendo conciencia, nosotros le vamos a ir enseñando sobre la fe, porque es bueno, porque es algo que consideramos que le va a ayudar a nuestro hijo, que le va a dar plenitud, que le va a dar felicidad. Vuelvo a insistir. Ojalá que los cursos prebautismales sean cursos primero para los padres y padrinos donde ellos renueven su fe. Donde conscientemente cuando se les pregunte, ¿qué pedís? Y ellos digan, el bautismo, sepan por qué lo piden. Y no como a veces ocurre, ¿no? Que el pobre curita está celebrando el bautismo y los padres y padrinos no saben ni qué contestar. Entonces les tienen que estar como soplando las respuestas, ¿no? ¿A qué hemos venido hoy? Pues a que mi hijo reciba el bautismo. Vengo a pedirlo porque sé que es bueno, porque sé que le hará bien, porque sé que es lo que le va a dar la felicidad, la verdadera felicidad. Si Dios vive en él, es lo mejor que le puede ocurrir. Vamos a una pequeña pausa y enseguida regresamos. Es lo mejor que le puede ocurrir. Vamos a una pequeña pausa y enseguida regresamos.

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Estamos aquí de regreso en Escola Amoris. Un saludo a aquellos que se acaban de conectar a nuestro programa. Hoy continuando con la reflexión sobre el bautismo, haciendo hincapié en que es necesario que nosotros, los padres y los padrinos, tengamos bien clara nuestra fe a la hora de ir a pedir para nuestros hijos el bautismo, para que podamos formarles, para que podamos transmitirles aquello que nosotros consideramos que es bueno, santo, que va a darle la plenitud y la felicidad a nuestros hijos. Pero para poder comprender mejor este sacramento, pues vamos a reflexionar un poco sobre el rito, sobre aquellas cosas que se hacen durante el rito que nos van dando su significación profunda. Por ejemplo, la señal de la cruz al comienzo de la celebración señala la impronta de Cristo sobre el que le va a pertenecer y significa la gracia de la redención que Cristo nos ha adquirido por su cruz. Hay algún canto que dice, la señal de los cristianos es amarnos como hermanos. Sí, ese es el mandato del Señor. Pero ¿dónde nos enseñó a amar el Señor? En la cruz. Porque allí en la cruz el Señor nos mostró hasta dónde tenemos que darnos nosotros, hasta el final, incluso hasta derramar nuestra sangre. Pues el Señor quiere que comprendamos esto durante el rito del bautismo, porque se inicia con la señal de la cruz. A caro precio nos ha sido comprada la bendición, la gracia de pertenecerle al Señor, la gracia de poder entrar en el cielo. Así comienza pues el rito, con la señal de la cruz. Y es también esta señal que se hace sobre la frente del niño que se va a bautizar, la señal que le va a identificar para decir, este es de Cristo. Luego viene el anuncio de la palabra de Dios, que ilumina con la verdad revelada a los candidatos, de aquellos que van a ser bautizados, y a la asamblea, y suscita la respuesta de fe. En efecto, el bautismo es, de un modo particular, el sacramento de la fe, por ser la entrada sacramental en la vida de la fe. A ver, nosotros conocemos a la Eucaristía como el sacramento del amor. Conocemos a la reconciliación como el sacramento de la misericordia. Pues el bautismo, queridos hermanos, es el sacramento de la fe. Y, a ver, reflexionemos un poquito. Conocemos nuestra fe, proclamamos nuestra fe cada domingo con el credo. Pero si nos ponemos a reflexionar artículo por artículo, ¿creemos esto con toda la fuerza de nuestro corazón? ¿Pedimos al Espíritu Santo que nos aumente esta fe para poder transmitirla? El bautismo es el sacramento de la fe. Creo, Señor, pero digamos como este hombre del Evangelio, dudo, aumenta mi fe. Nos dice el Catecismo de la Iglesia Católica en el numeral 1237. Puesto que el bautismo significa la liberación del pecado y de su instigador, el diablo, se pronuncia uno o varios exorcismos sobre el candidato. Este es ungido con el óleo de los catecúmenos, o bien el celebrante le impone la mano y el candidato renuncia explícitamente a Satanás. Así preparado, puede confesar la fe de la Iglesia, a la cual será confiado por el bautismo. Antes del rito principal, pues viene este exorcismo que se hace sobre los niños, porque nosotros reconocemos que cuando hay pecado y cuando hay un pecado que nos aparta de la vida de Dios, estamos en las manos del maligno. Pues al exorcizar, es decir, al pedirle por el poder de Dios al demonio que salga de esta persona, le estamos preparando y disponiendo para que su corazón sea poseído total y únicamente por Dios, por el Espíritu Santo. Y al nosotros renunciar, nosotros, cuando por ejemplo hay un adulto que se bautiza, él por su propia boca renuncia a todas las obras de Satanás. Pero cuando es un niño, los padres y padrinos, en nombre de ese niño al que nosotros vamos a formar en la fe, renunciamos a todas las obras de Satanás, a sus pompas, a sus engaños, a sus insinuaciones, etcétera, etcétera, etcétera. Y luego proclamamos nuestra fe, fe que nosotros debemos, vuelvo y repito, transmitir a ese niño que nosotros hemos llevado para que reciba el sacramento del bautismo. Continúa el catecismo. El agua bautismal es entonces consagrada mediante una oración de epíclesis. Uy, hermana, otra palabrita de domingo. ¿Qué es epíclesis? Epíclesis son las oraciones

que se hacen como invocación del Espíritu Santo, para que el Espíritu descienda. La Iglesia pide a Dios que por medio de su Hijo, el poder del Espíritu Santo descienda sobre esta agua, a fin de que los que sean bautizados con ella nazcan del agua y del Espíritu. Son los ritos que nosotros normalmente no le prestamos atención, pero se lleva el agua, el sacerdote hace una oración y queda ya bendita. Y es con esta agua bendita que será bautizado el niño o el catecúmeno. Luego viene el rito esencial, que significa y realiza la muerte al pecado y la entrada en la vida de la Santísima Trinidad a través de la configuración con el misterio pascual de Cristo. El bautismo realizado de la manera más significativa, mediante la triple inmersión en el agua bautismal. Pero, como expliqué antes, desde la antigüedad puede ser también conferido derramando el agua tres veces sobre la cabeza del candidato. Y el sacerdote dirá la fórmula: yo te bautizo en el nombre del Padre y del Hijo y del Espíritu Santo. Vendría una pregunta que algunas veces me han hecho: hermanita, ¿y vale el bautismo en una iglesia protestante? A ver, si tú naciste en la iglesia protestante, desde niño fuiste formado allí y recibiste el bautismo en el nombre del Padre, del Hijo y del Espíritu Santo, estás bautizado. Y si la gracia de Dios te confiere conocer la plenitud de la verdad y entras a participar de la plenitud de la Iglesia Católica, no tienes que volverte a bautizar, porque ya estás bautizado. A lo más habrá que terminar el rito con lo que vamos a seguir ahora, que es la unción con el Santo Crisma. Pero de allí, nada más, porque bautizado estás. Si yo soy miembro de la Iglesia Católica, es un error que yo quiera bautizarme otra vez, porque ya estás bautizado. Tristemente, muchos que abandonan la iglesia, cuando se van especialmente a las iglesias protestantes, hacen una preparación y son bautizados supuestamente, porque ahora sí van a estar bautizados según el rito que ellos hacen. A veces les llevan a un río o en alguna piscina o algo así específica de bautismo y allí llevan a cabo el rito, pero no es necesario. Al contrario, es una ofensa. Nadie se bautiza dos veces. Basta una vez. Incluso en caso de niños adoptados, cuando no se sabe si el niño ha sido bautizado, pues el rito se lleva a cabo a condición, porque no se sabe si ha sido o no bautizado. Entonces se realiza el rito completo porque no sabemos si está o no bautizado. Vamos a una pausa y enseguida regresamos. Estamos en Escola Amoris.

acompáñanos. Muy bien, ya estamos aquí de regreso, queridos amigos y oyentes de Escola Amoris, hablando hoy sobre el sacramento del bautismo. Ojalá todo esto que hemos hablado y reflexionado nos sirva a nosotros para valorar en toda su grandeza este sacramento, que es la puerta de la vida de la fe, la puerta a la iglesia, la puerta a la participación de todos los dones y bendiciones que Dios nos ha querido dejar a través de su cuerpo místico. Y a través del rito central, que es la inmersión en el agua o el derramamiento del agua tres veces sobre la cabeza del candidato, se lleva a cabo el bautismo. Pues en este rito tenemos dos unciones. La primera ya la hemos explicado, que es cuando es ungido con el óleo de los catecúmenos. Y luego de que es bautizado, cuando el agua ya es derramada o es sumergido, pues viene la unción con el santo crisma. Nos explica el Catecismo de la Iglesia Católica en el numeral 1241. La unción con el santo crisma, óleo perfumado y consagrado por el obispo, significa el don del Espíritu Santo al nuevo bautizado. Ha llegado a ser un cristiano, es decir, ungido por el Espíritu Santo, incorporado a Cristo, que es ungido sacerdote, profeta y rey. Cuando recibimos la unción con el santo crisma es para vivir como Cristo sacerdote, como Cristo profeta y como Cristo rey. Es decir, sacerdote. ¿Qué hace un sacerdote? Un sacerdote, ante todo, es aquel que ofrece sacrificios para la expiación de los pecados de los demás, quien se convierte en un don también para el pueblo. Pues nosotros somos sacerdocio real. Cuando nosotros participamos de este sacramento, nos convertimos en pueblo sacerdotal. Es decir, estamos llamados a convertir nuestra vida en una ofrenda, a ofrecer sacrificios, a convertirnos en aquellos que sirven. Profeta. ¿Quién es el profeta? El que anuncia. Estamos llamados nosotros también luego a proclamar con nuestra vida, primero, y luego con nuestra palabra, segundo, el Evangelio, la buena nueva, y como rey. ¡Ay, hermana, para que nos sirvan! Claro, no. ¿Qué hacían los reyes? ¿Por qué los pueblos querían tener un rey? Porque el rey se convertía para ellos en su defensor, administrador, el que cuando iban a las batallas iba de primero, iba a animar a los soldados, estaba allí como fortaleza, para servir. Ese es nuestro reinado, el reinado de Cristo. El que quiera ser el primero, que se haga el último y el servidor de todos. A ver si estamos cumpliendo nosotros esta triple misión de sacerdote, profeta y rey. En la liturgia de la Iglesia de Oriente, la unción postbautismal es el sacramento de la crismación, es decir, la confirmación. Antiguamente, también en la Iglesia Occidental, realizaban ambos sacramentos, el bautismo y después venía la crismación o confirmación. Luego, pues, por un poco de pedagogía, se comprendió que era mejor separarlos para que la confirmación la hiciesen los jóvenes, con un poco más de conciencia, con un poco más de formación en la fe, y pudiesen ellos ya convertirse en esos soldados de Cristo para salir a anunciar y a defender la verdad de nuestro Señor. En la liturgia romana, esta unción anuncia una segunda unción del santo crisma que dará el obispo. El sacramento de la confirmación, que por así decirlo, confirma y da plenitud a la unción bautismal. Tenemos otra parte del rito, que es la vestidura blanca. ¿Qué es eso de la vestidura blanca? ¿Por qué debemos llevar de blanco a los niños cuando los vamos a bautizar? Esta vestidura blanca significa que el bautizado se ha revestido de Cristo. Texto de Gálatas 3:27. Ha resucitado con Cristo. También hacemos el acercamiento de la luz. Todos llevamos una velita que se enciende del cirio pascual. El cirio encendido en el cirio pascual significa que Cristo ha iluminado al nuevo bautizado. En Cristo los bautizados son luz del mundo. ¡Ay, hermanos! Somos luz del mundo. ¿Estamos realmente iluminando? Reflexionemos. El nuevo bautizado es ahora hijo de Dios en el Hijo único. Puede ya decir ahora la oración de los hijos de Dios. ¿Cuál es esa oración? El Padre nuestro. Podemos decir Padre porque ahora somos hijos en el Hijo. Vamos a una pausa y enseguida regresamos con nuestro fragmento final. Los jóvenes quieren cosas grandes. Quieren cosas buenas. Por eso los jóvenes están de nuevo abiertos a Cristo, y Él nos ha mostrado la senda que lleva hacia las cosas grandes, hacia el bien, hacia una vida humana auténtica. Benedicto XVI. Desde Murcia, España, les saludan las Guadalupanas Eucarísticas del Padre Celestial. Estamos en Escola Amoris.
Bueno, mis queridos hermanos, el tiempo se nos agota en estos últimos segundos de nuestro programa. Les invito a que vuelvan a leer allí el Catecismo de la Iglesia Católica, los numerales dedicados al bautismo. Estamos por los numerales 1213 en adelante, que nos está hablando de este precioso sacramento, portal de la fe, portal de la vida en el Espíritu. Y ojalá que revisando un poquito esto, la parte del ritual, cada cosa tiene su significado. Hemos sido revestidos por Cristo y hemos terminado hablando sobre que somos luz del mundo. Pues conociendo nuestra fe, conociendo la vida de la fe, conociendo y profundizando los sacramentos, quizás, queridos hermanos, podamos nosotros ser verdaderamente luz del mundo. Luz para aquellos que todavía no conocen al Señor o que lo conocen simplemente de oídas, o aquellos que por algunas circunstancias se han alejado de Dios. Comprendan que Dios es amor, que Dios es misericordia, que Dios es perdón y que Dios siempre nos espera para levantar nuestro corazón y llevarlo al cielo. Si quieren escribirnos, pueden hacerlo a guadalupanasradio@yahoo.es. guadalupanasradio@yahoo.es. Ha sido un placer compartir con ustedes estos minutos. Se despiden en el control la hermana Grace, en el micrófono la hermana María Angélica. Que la Virgen Santísima extienda su manto y les bendiga.

el corazón de la iglesia. Saludos y bendiciones, familia de EWTN. Yo soy Fede Carranza, con jefe de Ministerio de Música, dándoles la bienvenida a su programa El Corazón de la Iglesia, en donde abrimos nuestro corazón para dar gracias a Dios por los innumerables e inconmensurables tesoros que ha depositado en nuestros corazones a través de nuestra Madre la Iglesia, en quien ha depositado también la gracia de la vida de los santos, a quienes pedimos su intercesión y también de quienes tomamos ejemplo constantemente para crecer en nuestra espiritualidad y en nuestra vida de fe. Todo esto, por supuesto, a través del canto, a través de la música y la alabanza, en donde les invitamos a acompañarnos en la reflexión, en la oración, a través de la música. Y el día de hoy queremos hablar de un santo extraordinario que es mi santo patrono personal, San Francisco de Asís, un santo que partió la historia de la iglesia en un antes y un después, un santo con una profundidad extraordinaria, pero también una sencillez que le distinguía de sus contemporáneos, un hombre lleno de conflictos que fue poniendo cada vez más en manos de Dios su vida, sus anhelos, sus deseos, hasta llegar a un lugar de abandono total a la voluntad del Padre. San Francisco de Asís es uno de los santos más reconocidos de nuestra iglesia, dado que ha sido uno de los santos con mayor impacto, y la congregación que él fundó, los franciscanos, es una de las congregaciones más grandes en todo el mundo. Pero más grande aún es el canto que acompaña la vida de Francisco, ese canto que nos invita junto con toda la creación a alabar al Señor, que nos invita a poner el corazón con las criaturas para cantar las alabanzas a Dios Padre.

San Francisco de Asís nació en Italia, en Asís, de nombre Juan, pero luego su papá le cambiaría el nombre a Francisco, Francesco, el francesito. Su padre, Pedro Bernardone, era un hombre rico, vendedor de telas finas, y Francisco creció en una vida de lujo de aquellos tiempos, en donde la religión también se vivía desde el lujo de vestir ostentosamente para ir a la misa, de hacer ofrendas extravagantes y de dar la vida en las cruzadas por el bien del reino de Dios a través de la guerra que libraba la iglesia contra los invasores en Tierra Santa. Pero es en uno de esos viajes que Francisco, de salud frágil, se enferma, y ahí es donde tiene un encuentro fuertísimo, en donde él ve que Dios no está en lo ostentoso, sino en la sencillez, y su vida cambia radicalmente, al grado en el que él escucha la voz de Dios hablarle y decirle: Francisco, Francisco, mira que mi iglesia se está cayendo. Al principio él lo tomaría como algo literal y se dedicaría a reconstruir capillas, especialmente la capilla de San Damián a las afueras de Asís. Pero el Señor hablaba de la iglesia universal, del cuerpo místico de Cristo que estaba derrumbándose bajo el peso de tanta autenticidad. Francisco respondería como nosotros estamos invitados a responder, a decir sí a reconstruir la iglesia de Dios en nuestra vecindad, en nuestro trabajo, en nuestras conversaciones con nuestra familia, abrir nuestro corazón, levantar las manos y levantar nuestra casa común, reconstruir nuestra iglesia.

otros seguirían el ejemplo de Francisco, se empezarían a unir a su estilo de vida, pues él dramática y drásticamente cambiaría su manera de vivir, renunciando a sus posesiones terrenales, renunciando a sus títulos e incluso renunciando a su nombre y a su padre terrenal para tener como papá solamente al Dios del cielo. Dejaría todo públicamente para dedicarse a ser pordiosero, para dedicarse a ser mendigo y así reconstruir la iglesia que Dios le llamaba a reconstruir desde la sencillez. Y esto incendiaba el corazón de los jóvenes que también veían a Francisco dejarlo todo con tanta alegría, por lo que se fue haciendo de un equipo de compañeros que lo seguían a todas partes, haciendo de su primera comunidad pequeña una comunidad de hermanos menores que se dedicaban a cuidar de los leprosos y a reconstruir capillas. La espiritualidad de Francisco al día de hoy está viva, tanto en la familia franciscana, en todas sus ramas, como en aquellos que vemos esta sencillez con la que él le gustaba vivir. La sencillez de Francisco se distinguía por reconocer que Dios es el creador y dueño de todo y que nosotros somos simplemente instrumentos en sus manos, instrumentos de amor, instrumentos de alegría para traer perdón, para traer gozo, que somos instrumentos de su paz.

Francisco viviría una vida buscando la voluntad de Dios donde fuera que se le presentara. Leía ávidamente la palabra y también le enseñaba a sus compañeros a predicar el evangelio con sus actos y solo si era necesario utilizar palabras. Sus vidas debían ser su evangelización. Un día uno de sus compañeros le preguntaba: Francisco, ¿por qué eres tan alegre? ¿Por qué estás tan feliz si a veces no tenemos qué comer o dónde dormir, si la gente nos trata mal, si a veces no nos alcanza el tiempo para ayudar a todos? Y Francisco muestra un corazón lleno de gozo, lleno de gratitud cuando hay adversidad, cuando se presentan las tribulaciones, porque es ahí donde brilla más el poder de Dios y la voluntad de Dios que se hace real en nosotros. Ese es el secreto que Francisco vivía, al cual él llamaba la dicha perfecta.

Acercándose el ocaso de su vida, Francisco, muy grave de salud, regresa a Asís dispuesto a morir. Estando en una pequeña cabaña del convento de las Clarisas, ahí él tiene un sueño en donde el Señor le dice: tu vida es mía, y si yo te garantizo que ya tienes el cielo, ¿por qué no has de vivir tu sufrimiento con gozo? A lo que Francisco, ya casi ciego totalmente, moribundo y con las llagas de nuestro Señor marcadas en su cuerpo, se levanta al día siguiente y entona el cántico de las criaturas, en donde da gloria a Dios por todo lo que ha creado, por todo lo que le ha permitido a Él experimentar en su reino. Y con esto nos vamos despidiendo nosotros, esperando que este sea un tiempo de mucha bendición para ustedes, dándoles gracias por acompañarnos y también invitándolos a escuchar nuestra música y a estar con nosotros en nuestro siguiente programa, donde los esperamos en el corazón de la iglesia.

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7: Ven en nosotros una imagen que van a repetir. Nuestro testimonio de oración impacta a nuestros hijos y hijas. Aprenden viendo cómo son nuestros momentos de oración en familia. ¿Cómo es nuestra visita el domingo a la Santa Misa en familia? ¿Cómo es nuestra oración antes y después de los alimentos, al iniciar y al finalizar el día? Les estamos enseñando a nuestros hijos con nuestro testimonio de oración de pareja, con nuestro testimonio de invitar a la familia a rezar. Son como esponjas los niños. Es importante también para abrir nuestro diálogo afectivo a corazón abierto, orar antes. Si tenemos una diferencia con nuestro cónyuge, si tenemos que conversar con nuestros hijos, llevarlo a nuestro rincón espiritual en la casa, ojalá tengamos uno. Y ahí, a corazón abierto, después de la oración, conversar en el nombre del Señor y aprender a unirnos y a amarnos más. 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
9: Creer es un acto del entendimiento que asiente a la verdad divina por imperio de la voluntad movida por Dios mediante la gracia. Santo Tomás de Aquino.

Sacrificado, exaltado sea el nombre que está por encima de todo nombre. Su nombre es Jesús. Palabra que significa Dios salva. Eso estamos llamados, hermanos. Esa es tu meta y la mía también. El poder dejarnos salvar por Jesús. Él pagó el precio en la cruz, en el Calvario, por tu salvación y la mía. ¿Estamos salvos por la gracia de Dios en Jesucristo? Sí. ¿Pero nos falta todavía? Definitivamente. Porque la salvación no es un día, es de toda la vida. Es el abrir el corazón a Jesús para que más y más Él pueda dejarnos transformar a imagen y semejanza suya. ¡Qué hermoso! Doy gracias a Dios por tantas bendiciones que hemos recibido ayer. Pues fue la fiesta de la Virgen María, el nacimiento de Nuestra Señora, la Virgen María. Pero también es la fiesta de Nuestra Señora de la Caridad del Cobre, la misma Madre de Dios, María Santísima. Pero en este caso se le venera en Cuba muy particularmente bajo el título de Nuestra Señora de la Caridad del Cobre, patrona de Cuba. Y pues quiero felicitar a todos mis hermanos cubanos y a todos aquellos que en alguna forma están conectados con Cuba. Y decirles que mis oraciones están con ustedes, que Dios nos bendiga, tengan paciencia. A veces queremos las cosas como que ya inmediatamente, y Dios tiene un plan, y el plan de Dios es perfecto. Así que en vez de pensar que nada pasa, que nada va a pasar, pues dejarlo todo en las manos de Dios, y saber que lo que Dios ha comenzado, y ya lo ha comenzado, Él lo va a llevar a su feliz término. Pues muchas felicidades para ustedes, enhorabuena y que el Señor siga bendiciendo con una relación cada día más íntima y estrecha con Jesús nuestro Salvador. En este momento, hermano que me escuchas, hermana que me escuchas, hacemos un alto en nuestro acelerado caminar diario, nos ponemos en presencia de Dios, hermano, hermana, vamos a orar en el nombre del Padre, del Hijo y del Espíritu Santo. Amén. Alabado sea Señor, gloria a ti mi Señor. Bendito seas, Padre Santo, gracias, Señor, por este momento, por esta oportunidad.

siglos de los siglos. Amén, Señor. Bendito seas mi Dios, bendito seas. Damos gracias al Señor por todos ustedes que nos escriben, que nos llaman con sus necesidades de oración. Estamos aquí para servirles y este programa lo hacemos con ustedes y para ustedes en mente. Damos gracias a Dios por Anónima, que dice: por favor, Padre, estoy desesperada, ayuda. He tocado tantas puertas y estoy agotada. No sabemos cuál es su necesidad, pero en el nombre de Cristo Jesús pedimos sanación, liberación, restauración y vida plena para ti. Y acuérdate que si tú no puedes, cuando menos tú puedas, es cuando el Señor Jesús puede con más fuerza y poder levantarte a ti y darte la posibilidad de un nuevo comienzo. Descansa en Él, cree en Él, pon tu confianza en Él y vas a ver, estoy convencido, la misma gloria de Dios. Pedro Lemos Boas de Alabama, desde adolescente siempre miraba sus videos a través de las redes sociales. ¡Caramba! ¡Qué alegría me doy! Me doy pues una palmadita en la espalda en el nombre del Señor Jesús, porque en alguna forma pues puedo haberte ayudado, ¿verdad? En alguna forma acercarte a Dios. Le doy gracias, dice él, por aprender mucho y sus predicaciones y consejos. Le pido oración por su matrimonio con Melissa Franco este próximo 26 de septiembre. Pues muchas bendiciones para todos ustedes y muchas bendiciones para ustedes y para toda la familia. Amén. Sofía de Ecuador pide oración por sus intenciones especiales. Sofía, con todo gusto, que Dios te bendiga en superabundancia a ti y a todos tus seres queridos y que puedas experimentar, como dice la palabra de Dios, más y más, la anchura, la profundidad, la altura del amor de Cristo Jesús en tu vida. Sabino de Cuba dice, lo sigo desde que trabaja en EWTN. Muy largo ese tiempo, ¿verdad? Pero gracias de todo corazón. En una época, nuestro único contacto con el mundo real era ustedes. Era ustedes. Fueron el alimento que nos permitió no fallecer, gracias al Espíritu del Señor. Nuestra realidad sigue.

medio. También pedimos por todos aquellos que piden oración a través de nuestros medios. Y recuerden, por favor, que los únicos medios oficiales en las redes sociales del Padre Pedro son los siguientes. Estamos en Facebook y para comunicarse con nosotros vía Facebook, por favor, vayan a facebook.com/ppedronunes. facebook.com/ppedronunes. Estamos también en X, la antigua Twitter. Estamos en Instagram y en YouTube también. Comunicarse con nosotros vía Padre Pedro Núñez. Padre Pedro Núñez. Y ahora también estamos en TikTok. Para comunicarse con nosotros, por favor, vayan a la siguiente dirección, @elpadrepedronunes, @elpadrepedronunes. Y por favor, tengan cuidado con perfiles falsos que piden dinero en nuestro nombre. Eso nunca lo haríamos a través de esos medios que acabo de mencionar. Bueno, pues el tema de hoy, ¿qué es la misa? Si yo te preguntara a ti, ¿qué es la misa? ¿Qué tú dirías? Ah, pues es un lugar donde nos reunimos, yo espero cada domingo o cada sábado, no sé, depende de ustedes. Y bueno, pues escuchamos al sacerdote hablar y recibimos la comunión y cantamos y oramos y después ya nos vamos a casa. La misa es muchísimo más que eso. La misa es el cielo y la tierra uniéndose. El cielo y la tierra, Jesucristo y tú, y la comunidad de creyentes, la iglesia, unida en el amor de Dios. Jesús no solamente da su vida por ti y por mí en una cruz en el Calvario. Jesús no solamente da hasta la última gota de su sangre por ti, por amor a ti, por amor a mí. Tanto amó Dios al mundo que dio a su único Hijo. Evangelio según San Juan, capítulo 3, versículo 16. Lo dio todo por amor a ti. Pero lo sigue dando en un momento eterno a través de la Santa Comunión y a través de su palabra que es predicada, que es compartida, que es ofrecida. ¿Para qué? Para que en Él tengamos vida y salvación eterna. Jesús no solamente quiso morir en una cruz para darnos vida, Él continúa dándonos vida, hermanos. Y sobre todo, en tantas formas diferentes, pero muy particularmente a través de la Santa Eucaristía. Dice la palabra de Dios, fíjense, en el Evangelio según San Juan. Vamos a ver aquí. Evangelio según San Juan. En el capítulo 22, versículo 19. Tomó pan y dándote gracias, lo partió y lo dio a sus discípulos diciendo, hagan esto en memoria mía. Para el judío hacer algo en memoria de alguien era como que traer a ese alguien al presente. Jesús se hace presente en cada Santa Eucaristía. Jesús se hace presente en cada Santa Comunión. ¿Y cómo se hace presente? Dándonos el pan que bajó del cielo. Jesús dice, yo soy el pan vivo bajado del cielo. El pan vivo bajado del cielo. Sus antepasados comieron el maná en el desierto, pero murieron. El pan que yo les daré, les dará salvación y vida eterna. Y dice el Señor, mi carne es comida verdadera. Yo no sé cómo hay hermanos que no creen que Jesús realmente está en la forma de pan consagrado en el Santísimo Sacramento del altar, en la comunión. No me explico. Si aquí la Biblia lo dice, mi carne es verdadera comida, mi sangre es verdadera bebida. El que come mi carne y bebe mi sangre permanece en mí y yo en él. Es decir, es unidad completa a la que deseamos alcanzar. Imagínate cuando tú recibes a Jesús en la Santa Comunión. El Señor te llena de su presencia, si así le permites. ¿Para qué? Para que ya no tengas que caminar bajo la tentación del maligno y de vez en cuando fallar y caer. No. Decía San Juan que el que conoce a Dios, es decir, el que tiene una íntima relación con Dios, ya no peca más. Eso es fuerte, hermanos. Eso es fuerte.
Pero si

Dios me diste de él, me rediste de él. Entonces, él es el que tiene autoridad sobre mí y yo se la doy a él para que él me guíe y para que él me dé la fuerza y el poder para caminar de victoria en victoria, de gloria en gloria, hasta que pueda abrazarlo él para siempre en ese abrazo final que es el cielo. Es decir, yo no comprendo cómo hay gente que lee esto y sin embargo no lo cree. Finalmente dice Jesús, el que coma este pan vivirá para siempre. Pero no es magia, no. Es decir, el que come este pan, el que come a Jesús, el que se deja llenar de Jesús, ese o esa va a caminar de la mano del Señor, no solamente, pero con el Señor dentro de sí, para poder vivir en santidad. Y al fin y al cabo, pues eso es lo que Dios espera y quiere de nosotros, ¿verdad? Dios no quiere gente buena. Lo hemos dicho un montón de veces, lo seguimos diciendo. Dios no quiere gente buena. Yo soy bueno, yo no mato, yo no robo. No, no, Dios quiere más que eso. La palabra cristiano significa como Jesús. Discípulo de Jesús. Un discípulo no puede ser diferente al maestro. Dice el Señor, más aún si el discípulo se deja formar, llega a ser como el maestro. Llega a ser como el maestro. ¿Estamos nosotros siendo como Jesús? Cuando la gente nos ve, ¿puede ver un reflejo de Jesús en tu vida, en la mía? Pues tenemos la capacidad de hacerlo. ¿Cómo? Creyendo que cuando nos acercamos al altar de Dios y recibimos el pan de vida, que es el mismo Jesús, nosotros nos dejamos así, lo queremos transformarnos a imagen y semejanza de Jesús. Por eso San Pablo podía decir, ya no soy yo quien vivo, ya no soy yo. Es Cristo Jesús quien vive en mí. Y cada vez que tú recibes la Santa Eucaristía, cada vez que tú vas a misa, cada vez que tú te dejas llenar de la presencia de ese en quien todo lo podemos y para quien todo es posible, no hay nada que nos pueda apartar del amor de Dios, como dice San Pablo también en Romanos. No hay nada que nos pueda hacer caer, nada, nada, nada. Todos los santos de la historia han sido personas que se han dejado llenar, llenar del poder transformador de Cristo Jesús en la Eucaristía. ¿Por qué tú y yo no podemos? Claro que sí podemos. Porque con Dios y para Dios y dentro de nosotros Dios, todo lo podemos y todo lo hemos de alcanzar si así lo deseamos. Podemos hablar tanto más acerca de esto, hermanas y hermanos. Pero tal vez en otro momento, en otra ocasión, en producción aquí en WTN, no se daría la oportunidad de hacerlo. Pero lo que sí quiero dejar bien claro es, por favor, crean, cuando ustedes se acerquen a recibir la Santa Comunión, crean que ese pan que ustedes están recibiendo no es cualquier pan. Es el pan que es Jesucristo, quien dice, el que come de este pan, vivirá para siempre. Evangelio según San Juan, capítulo 6, versículo 57 y 58. Qué tremenda esperanza, qué júbilo, qué gozo. Si así lo creemos, que revestidos de Cristo Jesús, ya tuya y mía, es la victoria final que es el cielo. Número telefónico para que se comuniquen con nosotros, 205-271-2924. 205-271-2924. Vamos a una pequeña pausa, pero tenemos al regresar una llamada telefónica. Así que no se vayan, quédense con nosotros.

0: Bendito, alabado, glorificado sea el santo nombre de Jesús. Hermanos y hermanos, bienvenidos a este segmento de su programa. Conozca primero su fe católica, soy el padre Pedro Núñez. Tenemos en estos momentos un correo electrónico que ya está listo, así que adelante, por favor.
1: Estimado padre Pedro, me dirijo a usted con un profundo sentimiento de desorientación y dolor tras haber recibido la notificación de la anulación de mi matrimonio de 30 años en segunda instancia. A lo largo de 3 décadas formé una familia con 3 hijos y apoyé incondicionalmente la carrera militar de mi exesposo durante sus 20 años de servicio y luego de su retiro vivimos en Arabia. Allá se vio muy tentado con el dinero y mujeres filipinas en busca de esposo. Me resulta incomprensible que se haya otorgado la anulación, especialmente después de que fuera denegada en una primera instancia y considerando los antecedentes de abuso y adicción a la pornografía que presenté. Lamentablemente, estos factores no fueron tomados en cuenta para sugerir una consejería o tratamiento, permitiendo en cambio que él contrajera nupcias de inmediato con otra persona. Esta decisión no solo ignora la realidad de nuestro historial familiar y el abandono de sus responsabilidades como padre, sino que ha provocado que mis hijos se aparten de la fe y de la iglesia. Escribo esta carta para expresar formalmente mi inconformidad y buscar una explicación clara sobre los criterios utilizados en este proceso, los cuales parecen haber omitido el bienestar de los hijos y la integridad de un compromiso de vida de 30 años más 4 de cortejo. Quedo a la espera de su respuesta. Atentamente, María.
0: María, yo comprendo que usted debe estar bien sentida, bien dolida y con razón. Pero está echando la culpa a alguien que no tiene culpa en el asunto. La iglesia no tiene culpa en el asunto. ¿Quién tiene la culpa? Su esposo. Hablemos claro. Su esposo destruyó su matrimonio. Por lo que usted me está diciendo, ustedes no tuvieron un matrimonio cristiano, no hubo sacramento. Y al no haber sacramento, el matrimonio es inválido. Por favor, entienda eso. La iglesia es madre maestra, la iglesia busca la verdad. Y al fin y al cabo, la verdad es Jesucristo. Pero si la pareja hace lo opuesto a lo que Jesús pide, y aquí lo que Jesús pide en el Evangelio según San Mateo, capítulo 19, en el versículo 5... y más adelante también, dice así: de manera que ya no son dos, sino una sola carne, pues bien, lo que Dios ha unido, que el hombre jamás lo separe. Pero Dios no va a unir algo que el hombre ya ha separado. La pornografía, las mujeres que ha tenido, las situaciones de infidelidad, una y otra vez. ¿Va a decir usted que eso es un matrimonio cristiano? Yo la admiro a usted, porque usted ha tratado de mantener firme su promesa ante Dios. En los buenos tiempos y en los malos, la salud y la enfermedad, hasta que el Señor le llame. Pero como dicen por ahí, hace falta dos para poder bailar el tango. Y su esposo no ha hecho eso. Entonces, ¿por qué le está echando la culpa a la iglesia? La iglesia lo que ha recibido, y sobre todo de usted, el tipo de persona que era su esposo o que es su esposo, lo que él ha hecho, de acuerdo a lo que usted le ha dado a la iglesia y lo que su esposo le ha dado también, y lo que otros testigos también han dado, y la iglesia por lo tanto ha declarado que ahí no hay matrimonio cristiano. ¿Cómo lo puede haber? ¿Cómo puede haber matrimonio cristiano cuando su ex esposo anda con fulano y con mengano y con el otro y está en este vicio en el otro y en el otro? ¿Eso es lo que Dios quiere? Padre, que todos sean uno como tú y yo somos uno, entonces el mundo creerá. Pero ahí no hay unidad, era usted luchando sola y sus hijos, si no se quieren, aún se quieren ir, es cosa de ellos. Qué pena, porque vamos a ser juzgados de acuerdo a lo que nosotros hemos respondido al amor de Dios. Ellos están dolidos, yo comprendo, pero el irse en la iglesia no es la solución. El no ser como el papá sí es la solución, y ahí está la diferencia. Yo espero que usted le pueda enseñar a sus hijos el verdadero camino, que es el camino del amor, que es el camino de Jesús, que es el camino del perdón, sí, definitivamente. Pero si la persona no quiere arrepentirse, ni el mismo Dios puede perdonarlo. No puede. Para que ya haya verdadero arrepentimiento, entonces sí va a haber perdón. Pero la persona que sigue haciendo lo mismo una y otra y otra y otra vez, hermana, ¿hasta cuándo? Entonces, por el amor de Dios, no solamente usted ha sufrido muchísimo, pero en el caso de su esposo han dado un pésimo testimonio de lo que significa ser o tener un matrimonio cristiano. Por lo tanto, la nulidad, ese matrimonio no es válido, ese matrimonio es cancelado, es decir, nunca fue un matrimonio de acuerdo a la voluntad de Dios, y por lo tanto, si usted desea algún día pues rehacer su vida, usted tiene todo el derecho a hacerlo. Porque de acuerdo a lo que dice la palabra de Dios, lo que enseña la iglesia, ahí nunca hubo un verdadero matrimonio según la voluntad de Dios. Y por lo tanto es inválido, es nulo, es como si no existiera. Nuestras oraciones están con usted, créame que sí. Yo sé que usted está herida y por lo tanto está pues diciendo cosas que realmente yo creo que usted ni está consciente de que está dañándose a usted misma y a sus hijos también. Yo le pido por favor que recapacite. Le pido también que trate de buscar un director espiritual que le ayude en este tiempo difícil y que usted pues pueda renovar su fe en el Señor Jesús a través de la única iglesia fundada por Él, que es la iglesia que es católica, una santa católica apostólica. Busquemos siempre la verdad, aunque duela, porque al fin y al cabo la verdad siempre, siempre, siempre nos hará libres. Que Dios le bendiga. Vamos a hacer una llamada telefónica, así que creo que estamos listos en producción. Adelante, por favor.
2: Padre Pedro, muy buenas tardes. Mi problema es que tengo ataques de epilepsia, de difícil control. Le hablo soy Carlos, le hablo desde México. Y los médicos me dicen que ya mi enfermedad no tiene remedio. Quisiera saber si tomando un poco de medicina para sentirme un poco mejor, ¿es pecado o no es pecado con nuestra religión católica? Gracias.
0: Diga, mi hijo, no es pecado si la medicina es autorizada por los médicos que te atienden, pues tómalas por favor, porque eso te puede hacer mucho bien. Pero el médico por excelencia, el médico divino, el médico que realmente sana, libera, restaura la vida nueva, es Jesucristo. Vamos a orar por un momentito. En el nombre del Padre, del Hijo y del Espíritu Santo. Amén. Padre amantísimo, Padre bueno, yo te doy gracias por eso, este hijo tan amado por ti, que está sufriendo de epilepsia. Bendícelo en abundancia, Señor, si es tu santa voluntad, por tu sangre derramada en una cruz en el Calvario. Pedimos sanación, liberación, restauración y vida plena para él en este momento. Señor, aumenta su fe en ti, sabiendo que si tenemos fe del tamaño de un granito de mostaza, podemos mover montañas. Te pedimos también, Señor, por su familia, bendícelos en abundancia también, y bendice a todos aquellos que se sienten enfermos en alguna forma. Bendícelos, Señor, y pedimos que tu voluntad sea de que ellos queden sanos también, porque para ti no hay nada imposible, nada imposible, nada imposible. Señor, contigo todo lo podemos y todo lo podemos alcanzar. Que Dios te bendiga, mijo. Y los bendiga a todos ustedes que están enfermitos y necesitando de la mano poderosa de Cristo Jesús en sus vidas en estos momentos. Así sea. Tenemos un correo electrónico. Adelante, por favor, con la pregunta.
3: Hola, Padre Pedro. Yo estoy lleno de preguntas y le agradezco por su paciencia. En esta ocasión es que en los Salmos 50, 65, 76 y 116... se dice que cumpliré al Señor mis votos en presencia de todo su pueblo. Ya que al rey David se le atribuye la autoría de los salmos, ¿qué votos son esos a los que hace referencia? Pues él ni era pobre, ni célibe, ni tenía autoridad eclesiástica superior a quien obedecer. Mil gracias por su respuesta, Juan Pablo Rodríguez Salazar.
0: Juan Pablo, Dios te bendice. Yo creo que hay una pequeña confusión. Tú piensas en los votos religiosos, es decir, de comunidades religiosas que hacen votos y votos perpetuos, es decir, promesas que son para siempre ante Dios y ante la comunidad. Y esos votos o esas promesas pues solamente pueden ser abolidas o disueltas por el Vaticano en muchas ocasiones, así es. En el caso del rey David, lo que estaba diciendo es sus votos, es decir, sus promesas ante el pueblo. En el tiempo de Jesús no había ni iglesia, en el tiempo del rey David no había ni iglesia, ni tampoco este tipo de votos que eran para toda la vida. Más bien habían lo que se llama, pues, las promesas, en que la persona pues hacía una promesa delante del pueblo y esa promesa se esperaba que se cumpliera. En el caso del rey David, pues habían pasado por tiempos muy difíciles y todavía están pasando por tiempos difíciles, y él promete ante el pueblo que él va a ser fiel a lo que él ha prometido. Entonces, acuérdate que hay dos tipos de promesas: una promesa que es la promesa sencilla o votos sencillos, en que la persona pues da gracias a Dios y pide al Señor su asistencia en momentos difíciles, y el otro, pues, el voto ya más solemne, que es el voto en que se ofrece al Señor algo a cambio de lo que ha sucedido o puede suceder. En el caso de los religiosos, lo que puede suceder que es que viva en fidelidad a Dios hasta el fin de su vida, y necesita a Dios, la gracia de Dios, para así poderlo hacer. Así que, pues, eso es más o menos la diferencia entre uno y el otro, ¿no? Entonces, de nuevo, el voto que hace el rey David, que promete el rey David, es realmente una promesa delante del pueblo de Dios. No es un voto eclesiástico como el que tú te refieres en este momento, en esta pregunta. Que Dios te bendiga y, pues, ánimo y adelante. Creo que tenemos otra pregunta, si no me equivoco. Así que adelante, por favor.
1: Padre, lo felicito por el programa. Lo veo desde hace años y deseo que nos dure por muchos años más. Tengo una hermana que es de otra religión y junto con su esposo la lideran. Ellos tienen dos hijos y él fue quien los casó. ¿El matrimonio de ellos es válido ante Dios o no? Ellos dicen que sí. Yo me quedo callada y pienso cómo hacerle para que ellos caigan en cuenta de que hay una sola iglesia verdadera y que fuera de ella no hay salvación. Espero me ayude para poder hablar con ellos sin discutir. Gracias. Claudia, desde Medellín, Colombia.
0: Claudia, Dios te bendiga. Si los hijos fueron bautizados en la iglesia católica, ese matrimonio o esos matrimonios son inválidos, ¿sí? Ahora, si los hijos no fueron bautizados en la iglesia católica, los padres, algo raro, algo extraño, ¿no? Pero pueden casar a sus hijos en el templo o en la comunidad en la que ellos pastorean. Así que la pregunta entonces sería, ¿y por qué? ¿Por qué hay personas que se van de la iglesia fundada por Jesús? Y en este caso, ir a una comunidad eclesiástica que es dirigida por su padre y por su madre. Y la pregunta es, ¿con qué autoridad? ¿Con qué autoridad ellos están liderando esta comunidad? Y por otra parte, aquellos que van a esa comunidad, a ese templo, a esa iglesia, pues están dejando la iglesia de Jesucristo, la mayoría, si no todos, la iglesia fundada por Jesús sobre Pedro y los demás apóstoles, para ir a una iglesia fundada por un señor y una señora que no tiene autoridad ninguna para establecer una iglesia. La palabra de Dios es clara cuando nos habla de que en Colosenses capítulo 1, versículo 18, Jesús es la cabeza de la iglesia. Una sola cabeza. No hay muchas cabezas, ¿no? Sería un monstruo entonces. Es una sola cabeza y un solo cuerpo. Colosenses 1:18, ¿verdad? Nos habla de que Jesús es la cabeza y nosotros somos parte del cuerpo de Cristo. También en Romanos capítulo 6, versículo 5, vamos a ver cómo a través del bautismo somos incorporados en el cuerpo de Cristo, el cuerpo místico de Cristo, que es la iglesia. Si nosotros nos apartamos del cuerpo místico de Cristo para fundar otra denominación, otro grupo, nos estamos yendo de la iglesia en que Jesús es la cabeza. Y vamos a tener otra comunidad en que Jesús realmente no es la cabeza. ¿Por qué? Porque estaremos yendo en contra de lo que pide el Señor Jesús en el Evangelio según San Juan, capítulo 17, versículo 21. ¿Y qué es lo que pide? Padre, que todos sean uno. Que todos sean uno. Entonces el mundo reconocerá que somos, que son tus discípulos. ¿Pero qué es lo que pasa? La soberbia del ser humano. Ah, no, esta iglesia no me gusta, es aburrida, lo que sea, voy a fundar la mía. Como aquel señor que fue a ayudar a poner un sistema de alarma en la casa de mis padres. Y dice, me dice a mí, voy a hablar con mi esposa porque va a fundar una iglesia. ¿Y cómo? Sí, mi esposa va a abrir una iglesia. ¿Y con qué autoridad? Ah, pues con la mía, me dijo, con la mía. ¿Y quién te dio autoridad a ti para que tu esposa funde una iglesia? Y así estamos, hermanos. Entonces, ¿con qué autoridad este señor y esta señora casan a sus hijos? ¿Con qué autoridad? Es decir, uno de los sacramentos de la iglesia es el matrimonio. Pero hoy día tal parece que lo que menos encuentran en los matrimonios es la presencia de Jesús. Porque cada uno quiere hacer a su medida y a su antojo. Y eso no está de acuerdo con la voluntad de Dios. Padre, que todos sean uno. Entonces el mundo creerá. Yo la felicito a usted, porque usted pues está consciente de que ese no es el camino correcto. El camino correcto es ser uno en Cristo Jesús. Y ayudar especialmente a los que vienen detrás, para que ellos, siguiendo el ejemplo nuestro, puedan caminar unidos en el camino de la victoria de la vida, que es el Señor Jesús. De nuevo, Colosenses 1, versículo 18. Una sola cabeza y un solo cuerpo. Lo demás, hermanas y hermanos, se puede considerar apostasía. Es decir, algo que se rechaza y que cada cual escoge lo que quiere hacer. Y vivir su cristianismo, si se puede decir así, en la forma que cada cual quiera. Eso no es de Dios. Eso no es de Dios. Por eso dos terceras partes del mundo hoy día no creen en Jesucristo. ¿Por qué? Porque estamos todos divididos. A luchar por la unidad y a pedirle mucho al Señor para que nos quite todo vestigio de soberbia que podamos tener y que podamos llegar a ser uno, de verdad, en el amor. Número telefónico para que se comuniquen con nosotros, 205-271-2924, 205-271-2924, vamos a una pequeñísima pausa, regresamos en cuestión de momentos, así que hermanos y hermanas, por favor no se vayan, quédense con nosotros.

0: Alabado, glorificado, exaltado sea el nombre de Cristo Jesús, Señor y Salvador nuestro. Hermanos y hermanas, bienvenidos a este segmento de su programa. Conozca primero su fe católica, soy el Padre Pedro Núñez. En estos momentos tenemos un correo electrónico. Adelante con la pregunta, por favor.
1: Padre Pedro, buenas. Tengo dos preguntas. ¿Quiénes irán al purgatorio? Y segundo, ¿Dios tendrá misericordia de todos? Osvaldo Taora.
0: Osvaldo, Dios te bendice. Pues la doctrina de la Iglesia Católica nos dice que el purgatorio, primero que todo, es real. Y podemos verlo en 1 Corintios capítulo 3, versículos del 13 al 15. Y lo voy a leer un ratito, pero van las almas que no están en pecado mortal, es decir, que tienen pecados, pero son pecados veniales, es decir, pecados menores. Y van al purgatorio para purgar sus pecados, es decir, no pueden entrar en la presencia del Todo Puro, Todo Santo, Todo Perfecto, que es Dios, y nosotros ser impuros e imperfectos. Entonces tiene que haber un proceso de purificación para poder entrar en la presencia de Dios Puro, Santo, Perfecto. Entonces, ¿cuánto tiempo? Pues depende de lo que cada cual haya hecho, ¿no? Toda acción tiene una consecuencia, todo pecado tiene, pues, un pago. En la carta a los Corintios, en el capítulo 3, versículos del 13 en adelante, dice la palabra de Dios lo siguiente: un día se verá el trabajo de cada uno. Será público en el día del juicio, cuando todo sea probado por el fuego. Todo sea probado por el fuego, un día. Pero no es un fuego desfastador, sí, es un fuego, me imagino yo, como que de agonía, de querer estar con Dios, y tú te sientes que Dios está cerca de ti, pero no lo sientes ni lo experimentas. ¿Por qué? Porque todavía no estás listo para entrar en su presencia. Dice, el fuego pues probará la obra de cada uno. Eso es tremendísimo. Estamos hablando de millones y millones y millones de almas, ¿no? Pero para Dios no hay límites ni fronteras. Si lo que has construido resiste al fuego, es decir, en este fuego, en este caso es el amor de Dios, el fuego, por ejemplo, en Hechos capítulo 2, versículos de 1 al 10, aquellas lenguas de fuego que se posaron sobre cada una de las personas allí presentes y quedaron llenas del amor de Dios, llenas del Espíritu Santo. Cada uno será probado por el fuego. Pero si la obra se convierte en cenizas, es decir, si el obrero no ha dado la talla en su pureza delante de Dios, pues el obrero tendrá que pagar. Se salvará, pero a través del fuego. Más claro, ni al agua. Se salvará la persona, pero a través del fuego. ¿Cuánto tiempo? Solo Dios sabe. Solo Dios sabe. Es decir, depende de la culpa de cada cual, sabiendo que cada culpa tiene una consecuencia. Y lo importante entonces es tratar de caminar en santidad, hermanos. Sí, la vida pasa demasiado rápido. Yo a cada lugar que voy me dicen, padre, yo lo vi hace 30 años, 40 años. Dios mío, ¿qué es esto? Sí, el tiempo pasa rápido. Y dice San Pablo, se terminó el espectáculo. Entonces, ¿qué estás haciendo con tu vida? ¿Qué estás haciendo para de verdad hacer de Jesús el centro, el Señor, el amo y el dueño de tu vida? Para que el Señor te dé la gracia que viene de Él, es decir, el poder que viene de Él para caminar en santidad. Si no, pues hay que pasar por el purgatorio, si es que queremos entrar en el cielo. Si no, pues qué pena, al cielo no podemos ir. Tenemos un correo electrónico, adelante con su pregunta, por favor.
2: Querido Padre Pedro, primero agradecerle infinitamente por su programa. Me pregunto respecto de la boda de Caná, capítulo 5 del libro de Juan, versículos 1 al 12, perdón. En la respuesta que le dio Jesús a su Madre Santísima, cuando ésta le dice que a los novios se les acabó el vino, y le dice Jesús, mujer, ¿qué nos importa a ti y a mí? Todavía no ha llegado mi hora. Además de demostrar la poderosa intercesión de nuestra Madre, es posible que nuestro Señor, que es tanto hombre como Dios, le haya contrariado esa petición. al llamarle mujer, tiene además otro significado. En nuestro idioma, o según la traducción, pareciera duro con ella, pero a su vez es su madre amada, no me hace sentido la tratara con tanta dureza. ¿Puede por favor profundizar en este pasaje? En verdad, qué grande, santa y llena de gracia es nuestra amada Señora, que tuvo a su Hijo Jesús, y que éste sea a su vez su Dios y Creador, es algo que solo lo grande del poder de Dios, a través de la Santísima e Inmaculada Virgen María, su hermosa creación, podría llevar a cabo. Gracias. Gloria de Lourdes, Chile.
0: Gloria al Señor también dice, pues, el pasaje bíblico en que se presenta las bodas de Caná es Evangelio según San Juan, capítulo 2, versículo 10. ¿Por qué Jesús es tan, parecía tan duro, verdad, con su mamá? Mujer, como diciendo, mujer, ¿cómo se te ocurre? Mi hora no ha llegado todavía. En el momento en que Jesús comenzara a hacer milagros, comenzaría también su persecución hacia la cruz. Y Jesús está diciendo, todavía no es para que yo comience, porque Él va a comenzar cuando esté listo para hacerlo. Y en ese momento, pues, la mamá, al fin y al cabo, pues, siendo mamá, ¿verdad? Y mi hijo, él sí puede, no hay vino, se ha acabado todo, han mal calculado para la recepción, y qué van a hacer los pobres novios ahora. Y María como que se echa encima el buscar solución a este problema. Y ella puede, porque ella es la gran intercesora entre nosotros y Dios, entre nosotros y su Hijo Jesús, pero se está apresurando demasiado. Y por eso Jesús le dice, mi hora no ha llegado todavía. ¿Qué te pasa, mujer? ¿Qué te pasa? ¿Y por qué le llama mujer? Porque se está refiriendo a la primera mujer, a Eva. La palabra de Dios, fíjense, en Génesis capítulo 3, versículo 20, dice, el hombre dio a su mujer el nombre de Eva, por ser la madre de todo viviente. ¡Qué hermoso! ¡Qué hermoso! El hombre da a su mujer, a la mujer, porque había solamente una, de acuerdo a la Biblia, a la mujer, el nombre de Eva, que significa madre de la humanidad, madre de todo ser viviente. Y es lo que María va a hacer. María se va a convertir en la mamá tuya y mía y de todo el mundo y de todas las generaciones. ¿Por qué? Porque al ser engendrado tú y yo en el cuerpo místico de Cristo, que es la Iglesia, y Jesús siendo el Hijo de María Santísima, tú y yo también en alguna forma, pues participamos en el honor de ser miembros, no solamente del cuerpo místico de Jesús, la Iglesia, pero de ser hijos de María Santísima. Por eso es que en el Evangelio según San Juan, en el capítulo 19, Jesús le dice al discípulo amado, a Juan, ahí tienes a tu madre. Ahí tienes a tu madre. Y Juan, que en ese momento representa a todos los cristianos del mundo, de todas las generaciones, hasta el fin de los tiempos, se la lleva a su casa. ¿Por qué? Porque María no tenía más hijos. Si María hubiera tenido más hijos, uno de sus hijos se la tenía que haber llegado a casa. Pero María es tu mamá, es mi mamá, es la mamá de todos nosotros. Ella es la mujer, ella es la madre de la humanidad, la madre de todos nosotros y por lo tanto, la madre de la Iglesia. Hay tanto que se puede hablar de esto, ¿no? Pero por el momento, hasta aquí llegamos. Tenemos otro correo electrónico, otra pregunta. Adelante, por favor.
1: Padre Pedro, una pregunta. ¿Por qué hay muchos sacerdotes que no les gusta que en nuestra Iglesia Católica se encuentren hermanos preparados en el Espíritu Santo? José Gómez.
0: José, mientras los hermanos que dicen estar preparados en el Espíritu Santo tengan la teología correcta, es decir, las enseñanzas correctas de la Iglesia Católica, no hay ningún problema. El problema es cuando hay personas que dicen tener conocimiento teológico, conocimiento eclesiástico, etc. Pero realmente están un poco confundidos entre lo que ellos creen y lo que predican. Entonces el sacerdote tiene que tener mucho cuidado a quien deja predicar, a quien deja hablar, a quien deja enseñar, porque al fin y al cabo es su responsabilidad como pastor de esa comunidad, de esa iglesia. Entonces, apoya a tu sacerdote y pregúntale tú por qué hay personas que no son aceptadas para que prediquen o para que enseñen. Y tal vez él te pueda dar una respuesta que te ayude a entender mejor sus decisiones y sus puntos de vista. No es cualquiera el que puede ponerse delante de un grupo de personas y hablar, sobre todo hablar de Dios y hablar de la teología, que es el estudio sobre Dios, teos, Dios, logía, estudio. Entonces tienen que estar bien informados. No quiero decir que tengan que tener un doctorado, una maestría en nada de las ciencias teológicas, pero sí tener un buen conocimiento de lo que realmente va a enseñar y el por qué va a enseñar lo que va a enseñar. Entonces, tal vez el sacerdote necesita reunirse con estas personas que quieren enseñar, que quieren compartir la fe y ayudarles a ellos para que puedan pues ser buenos maestros, buenos profesores, en favor de toda la comunidad, con una teología pues bien fundada y bien de acuerdo con la enseñanza de la Iglesia. Amén. Bueno, pues yo creo que ya vamos llegando al final de este programa. Recuerden, vamos a hacer un peregrinaje, pero espectacular, por el río Rin en Europa, y esto va a ser del día 3 al 13 de mayo del 2027, es decir, el próximo año. No va a ser un peregrinaje, no va a ser un crucero por ningún mar, sino que es todo por este río, y vamos a ver diferentes lugares, diferentes, aún diferentes países que vamos a estar visitando, y vamos a poder experimentar tantas cosas bellas, tantas cosas maravillosas. Así que no se lo pierdan, esto va a ser del 3 al 13 de mayo del 2027. Y vamos a estar celebrando también pues mi aniversario de sacerdocio, 50 años de vida sacerdotal. Entre los países que vamos a visitar está Alemania, Francia, Suiza, etcétera, ¿sí? Así que tendremos misa todos los días y también pues tendremos sesión de preguntas y respuestas para aquellos que deseen. Así que los esperamos a todos y esperamos que se unan a nosotros para esta gran celebración. Para más información, por favor, comuníquense con Canterbury Pilgrimages al número telefónico WhatsApp 347, es el área 347-463-3998. 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Quiero recordarles que voy a estar en Nashville, Tennessee, el 26 y 27 de septiembre, y ya dentro de poquito, en el 14º Congreso Parroquial a llevarse a cabo en la Parroquia Sagrado Corazón de Jesús. Para más información, por favor, comuníquense al número telefónico 615, que es el área, 775-6232. 615-775-6232. 3-2. También voy a estar, si Dios más si me lo permite, en Yuma, en Arizona, del 10 al 11 de octubre, en el 49 Encuentro de la Renovación Católica, Carismática Católica, a llevarse a cabo en Yuma Convention Center. Para más información, por favor, llame a la parroquia San Francisco de Asís al número telefónico 928-304-4010. 928 es el área 304-4010. Y voy a estar también, si Dios lo permite, en Oklahoma City, Oklahoma, el 31 de octubre de este año, en la parroquia Sagrado Corazón y San Patricio. Así que esperamos nos puedan acompañar. Estaremos dando más información en los próximos programas. Escríbanos con sus preguntas a padrepedro@ewtn.com, padrepedro@ewtn.com. Y bueno, pues les pedimos encarecidamente que oren por nosotros para que este medio se pueda difundir a más y más hogares, y también pues cuando puedan ayudarnos con sus donaciones para poder llevar a cabo este medio importantísimo que el Señor ha puesto en nuestras manos. Que el Señor lo traiga a ustedes para que les proteja, delante de ustedes para que les guíe, y sobre ustedes para que les bendiga. Y siempre, Padre, Hijo y Espíritu Santo, vayan con Dios. Dios siempre irá con ustedes. Que pasen un día muy feliz. Y hasta la próxima, Dios mediante. Amén.

hijo mío que estás en la tierra, preocupado, solitario, tentado. Yo conozco perfectamente tu nombre y lo pronuncio como santificándolo, porque te amo. No, no estás solo, sino habitado por mí, y juntos construimos este reino del que tú vas a ser el heredero. Me gusta que hagas mi voluntad, porque mi voluntad es que tú seas feliz, ya que la gloria de Dios es el hombre viviente. Cuenta siempre conmigo y tendrás el pan para hoy. No te preocupes. Solo te pido que sepas compartirlo con tus hermanos. Sabe que perdono todas tus ofensas, antes incluso de que las cometas. Por eso te pido que hagas lo mismo con los que a ti te ofenden. Para que nunca caigas en la tentación, cógete fuerte de mi mano, y yo te libraré del mal, pobre y querido hijo mío.

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3: Bienvenidos, queridos hermanos, a este su programa de Apologética Católica. Mi nombre es Fran Morera y con Jorge Garzón en los controles vamos a continuar hoy el estudio de temas relacionados a nuestra fe. Pero como siempre nos ponemos en la presencia del Señor, en el nombre del Padre, del Hijo, del Espíritu Santo. Amén. Y oramos. Ven, Padre bueno, en nuestra existencia. Ven con los dones del Espíritu Santo. Ven y capacítanos para poder entender la santa palabra de Dios, hacer la vida en nosotros y así construir el reino de Dios. Todo esto lo pedimos en nombre de Jesús el Señor. Amén. María, Madre de la Iglesia, ruega por nosotros. Pues hoy, queridos hermanos, siguiendo con estos estudios que estamos haciendo de las raíces bíblicas, sobre todo las raíces en el Antiguo Testamento de nuestra fe católica, hemos hablado anteriormente, la de semana pasada, sobre el origen y la base del sacramento del bautismo. Después hablamos de la base o la prefigura del sacramento de la confesión, cómo los hebreos tenían algo que anunciaba lo que en nosotros iba a ser más adelante la confirmación. Y ahora vamos a hablar de algo que muchas personas no saben, que en el Israel bíblico, pues también existía una prefigura del sacramento de la confesión. Por eso vamos a ver cómo fue y cómo es hoy en día el perdón de los pecados en el judaísmo y ver la relación que tiene uno con otros. Hay un sabio judío del siglo XI o XII, Maimónides, que establece esta regla. Dice él: todos los preceptos prescritos por la Torá, si fueran transgredidos voluntaria o involuntariamente, si son de hacer o de abstenerse, deben volverse teshuvá. Teshuvá quiere decir pecado. Y sigue diciendo Maimónides: se deberán confesar ante Dios. Y toda persona que ofreciera un sacrificio por faltas cometidas, las ofrendas, por si no lo perdonan, si no hace teshuvá, y si no se arrepiente, y si no se confiesa, y lo mismo debe hacer quien es posible de sufrir alguno de los cuatro castigos capitales. O sea, ya vemos que está establecido lo que es ya desde muy antiguo, lo que es la conciencia del pecado y de la confesión del pecado. Y se establece un ritual para la confesión del pecado basado en el sacrificio. Según un web judío que yo estuve leyendo, dice así: de acuerdo a nuestra halajá, a la ley, hay dos tipos de pecados por los cuales confesamos, a saber, pecados contra Dios y pecados contra otra persona. Sigue diciendo: de acuerdo al Talmud, los primeros no se deben hacer con un público presente, en tanto los segundos están permitidos de llevarlos a cabo de esa manera. Y de hecho, el Rambán, en su Mishnah Torah, nombra dicha confesión como elogiable. Empero, ¿qué se obtiene con dicha confesión? ¿Cuál es el objetivo de confesar nuestros pecados verbalmente? Sigue diciendo el buen judío. ¿No sería más productivo sencillamente ir donde el infractor y reconocer frente a él nuestra falta? La posibilidad solo serviría si los pecados fueran contra el prójimo. Pero en último análisis, todo pecado va en contra de Dios, por cuanto Él es quien nos ha entregado ese código de leyes que conocemos como la Torah. Si ustedes se dan cuenta, este buen judío, en cuanto al perdón de los pecados, dice casi exactamente lo que dice la Iglesia Católica, aunque con otra fraseología. También en la Mishnah Torah, en el Ilhot HaTeshuvah, capítulo 1, ley 2, nos presenta la fórmula de cómo debemos hacer la confesión de un pecado, fórmula que incluye los tres niveles de pecados que el judío puede llevar a cabo. Aparte de eso, dice que tienen que hacer las confesiones diarias, que dicen como parte de las oraciones que ellos tienen, que se llama Tahanum, que se conocen también como Ashamu. Y para finalizar, la confesión dice que dicen actualmente una vez al año en la fiesta de la expiación o día de Yom Kippur. Dice este buen judío que todas esas confesiones tienen que ser verbalizadas, si bien no se dicen en voz alta, excepto en los días establecidos. Se tienen que pronunciar verbalmente de manera adecuada. O sea, mucha gente me imagino que se sorprenderá de que los judíos tengan confesión, porque de eso no se habla, y sobre todo públicamente estamos viendo ya escritos de el siglo ya mucho después de Jesús, hasta algunos del siglo XX que les he leído de judaísmo. Después vamos a ver un poco ya en la época de Jesús, del Antiguo Testamento, cómo se hacían, pero inclusive habla del arrepentimiento, habla de cómo hay que examinarse la conciencia, cosas súper bien interesantes cuando se estudia con mucho tiempo. Por ejemplo, en la época del templo, cuando existía el templo de Jerusalén, que fue destruido por los romanos en el año 77 de nuestra era, de la era de Cristo, los pecados, las transgresiones, eran penalizadas físicamente. Y cuando las transgresiones exigían una ofrenda para ser perdonadas, era necesario que este sacrificio, que esta ofrenda que se presentaba, fuera acompañada de una confesión verbal. De lo contrario, la ofrenda no era aceptada por Dios. O sea, todo esto lo he sacado de un web judío, pero sobre todo de un web que se llama hashawabogota.com. Parece que es de Colombia este web que consulté hace tiempo, entre varios que he estado verificando para hacer el programa. O sea, esa palabra que utilizamos al principio, de Teshuvah, significa no solo al arrepentimiento, sino mucho más que eso, el pecado arrepentimiento. Por lo tanto, sigue diciendo otro web que estuve consultando, dice, todos los preceptos de la Torah, tanto los mandatos como las prohibiciones, si fueran transgredidas deliberada o involuntariamente por el hombre, al hacer Teshuvah y arrepentirse de su error, debe confesarse delante del Eterno, diciendo, Dios, he errado, he pecado, he transgredido delante de ti, he hecho tal y tal acción, se dice la acción, y me avergüenzo, y jamás repetiré las mismas. ¿Cuál es, sigue diciendo el web, cuál es la Teshuvah, el arrepentimiento de pecado perfecta? Dice, aquella en la cual, hallándose nuevamente el transgresor en una situación semejante a aquella en que pecó, se sobrepone a los motivos que provocaron su incorrecto proceder y no peca. Los principios de esta palabra de Teshuvah que hablamos desde el principio, que es pecado y el arrepentimiento del pecado, son primero abandonar el pecado y retirarlo incluso del pensamiento, dice los jueces judíos. Segundo, decidir con todo corazón no ser reincidente en el futuro. Tercero, arrepentirse sinceramente por el pasado. Cuarto, confesar con sus labios. Por lo tanto, la Teshuvah depende del deseo sincero de no tropezar nuevamente con el pecado, que es lo que nosotros llamamos el propósito de enmienda. O sea, fíjense cómo todo lo que nosotros pues damos en la iglesia ya tiene una prefigura con el pueblo de la primera, pues damos en la iglesia ya tiene una prefigura con el pueblo de la primera alianza. Ahora hablando de...

Eso lo gritó en la cara de Moisés el Señor. Lo vemos en Éxodo 34, del 6 al 7. Sin embargo, a pesar de saber esto desde el principio, el pueblo de Israel instituyó liturgias, o Moisés mandado por el Señor, liturgias externas para obtener la seguridad del perdón que ellos sabían que su Dios les otorgaba siempre, porque era un Dios misericordioso. Así, queridos hermanos, vemos en Levítico 4, 27 al 31, que nos dice que si un hombre peca por inadvertencia, haciendo algo prohibido por el Señor, volviéndose el culpable, en cuanto se le indique el pecado cometido, presentará como ofrenda una cabra sin defecto. Pondrá la mano en la cabeza de dicha víctima por el pecado y la degollará en el altar de los holocaustos. El sacerdote mojará su dedo en la sangre y, tocando los cuernos del altar de los holocaustos, derramará el resto en su base. Así se hará expiación, porque el que ha cometido la falta será perdonado. También en Levítico 5 nos dice: si alguno pecare por haber sido llamado a testificar y fuere testigo que vio o supo y no lo denunciare, él llevará su pecado. Asimismo, la persona que hubiere tocado cualquier cosa inmunda, sea cadáver de bestia inmunda o cadáver de animal inmundo o cadáver de reptil inmundo, o bien que no lo supiere, será inmunda y habrá delinquido. O si tocare inmundicia de hombre o cualquier inmundicia suya con que fuere inmundo y no lo echare de ver, si después llegare a saberlo, será culpable. O si alguno jurare a la ligera con sus labios hacer mal o hacer bien en cualquier cosa que el hombre profiere con juramento y él no lo entendiere, si después lo entiende, será culpable por cualquiera de estas cosas. Cuando pecare en alguna de estas cosas, sigue diciendo, confesará aquello en que pecó, y para su expiación traerá al Señor por su pecado que cometió una hembra de los rebaños, una cordera o una cabra, como ofrenda de expiación, y el sacerdote le hará expiación por su pecado. También vemos en Proverbios 28:13, el que encubre sus pecados no prosperará, mas el que los confiesa y los abandona hallará misericordia. También los profetas nos habla de eso. Vemos que Nehemías, también en Nehemías 3, dice: puesto de pie cada uno en su lugar, leyeron en el libro de la ley del Señor su Dios por una cuarta parte del día, y por otra cuarta parte confesaron y adoraron al Señor su Dios. Número 5, del 5 al 7, dice: el Señor habló a Moisés diciendo, y a los hijos de Israel, si un hombre o una mujer cometiere cualquier pecado de los que suelen cometer los hombres ofendiendo al Señor, téngase por culpable. Confiese el pecado cometido y restituya íntegramente aquello en que haya delinquido, añadiendo un quinto, los restituirá a aquel contra quien se hizo culpable. Por lo tanto, queridos hermanos, la confesión oral era común en el pueblo de Israel desde mucho antes de la época de Jesús. Y inclusive en el Evangelio lo vemos en San Mateo 3:6, y confesando sus pecados eran bautizados por Juan en el río Jordán. Esto lo leemos en el Evangelio, siempre que leemos esta parte de Juan el Bautista. Y en San Marcos 1:4-5, estuvo Juan el Bautista bautizando en el desierto y predicando el bautismo del arrepentimiento para perdón de los pecados. Y todos iban a él de toda la tierra de Judea y de Jerusalén y se hacían bautizar por él en el río Jordán, confesando sus pecados. Aunque Dios era un Dios misericordioso y Israel lo sabía, este acto externo aseguraba al creyente la posesión del perdón prometido. Dios perdonaba, pero el hombre, por medio de un gesto, hacía público su condición de pecador y se arrepentía. Eso, aparte de que el sacramento da gracia, ya lo hemos explicado otras veces, esto es exactamente la prefigura de lo que es el sacramento de la confesión. El sacramento es una acción que se ve, que anuncia una acción espiritual de Dios que no se ve. Y eso es lo que acabamos de leer.

0: y el corazón del culto de Israel eran los sacrificios, y los sacrificios en Israel exigía la confesión de los pecados, o sea, el que pecaba, y el pecado era de los que se podían perdonar, porque Israel también tenía el concepto, y eso será un estudio en otro momento, de lo que era el pecado venial y lo que era el pecado mortal. En Israel el pecado mortal no se podía perdonar. Cristo no había muerto todavía en la cruz. Por eso había en las ciudades de los levitas que estos pecados que eran de muerte, que sobre todo era el asesinato y el adulterio, pues se refugiaban en esas ciudades. Los que eran veniales, los que se podían perdonar, había que ofrecer un sacrificio y hacer restitución. En ese sacrificio vimos que llevaba un animal, según nos dice el Levítico, lo presentaba el sacerdote delante del altar, confesaba con voz alta su pecado, y el sacerdote lo oía, para ver si ese pecado era de los que se podían perdonar. Y entonces mataban el animal, y con la sangre del animal manchaban la frente del hombre y el altar. Y ese signo externo le daba la certeza de que ese Dios misericordioso había perdonado sus pecados. Hermanos, exactamente igual que nosotros, solo para nosotros no tenemos que ofrecer sacrificio, porque el sacrificio lo ofreció Jesús y es único y suficiente en la cruz. Por lo tanto, así como el israelita confesaba sus pecados sobre ese animal que después era sacrificado y él era manchado con la sangre de ese animal y el animal cargaba los pecados y los pecados eran eliminados, así Jesús cargó nuestros pecados y somos bañados con la sangre de Jesús en la confesión. Por eso la confesión es un sacramento, igual que la Eucaristía, que brota de la profundidad del sacrificio redentor de Cristo. Eres el que propicia el perdón de nuestros pecados. Nosotros, igual que Israel, no confesamos los pecados solamente para que un hombre, que es igual que yo, lo perdone. Esto tiene un significado extremadamente profundo y viene, como vimos, ya anunciado desde el Antiguo Testamento. O sea que para que hubiera un sacrificio válido en el judaísmo, hacía falta un profundo arrepentimiento, y llevaba este orden el sacrificio del pecado: traer la memoria del pecado ante Dios. Eso lo va, no tenemos tiempo, pero ellos también tienen, inclusive los judíos tienen un sistema que ha estado lo más interesante de hacer examen de conciencia magnífico. Yo he visto unos exámenes de conciencia judíos magníficos. Pues eso es lo primero: traer memoria del pecado ante Dios, después el arrepentimiento, después la confesión del pecado, el rociamiento con la sangre del sacrificio que se hizo sobre el animal sobre el cual se cargó los pecados, y el perdón de los pecados. Durante el sacrificio, el que ofrecía hacía esta oración: te ruego, Señor, he pecado, he hecho perversamente, me he rebelado, he cometido el pecado de... Aquí se confesaban el pecado que era. Pero vuelvo arrepentido y sea esto para expiación. O sea, queridos hermanos, igual que nuestra confesión, ¿qué hacemos en nuestra confesión? Examen de conciencia, arrepentimiento, confesión de los pecados, el perdón de los pecados por los méritos del sacrificio de Cristo en la cruz, el acto de contrición, de arrepentimiento y la absolución. Es penoso ver que estas personas que dicen conocer las Escrituras no se den cuenta de la gran similitud que existe entre nuestra iglesia y el pueblo de Dios de la primera alianza. Seguiremos hablando de estas prefiguras de los sacramentos en los próximos programas. Solamente les quiero recordar que tenemos nuestro retiro de Adviento en la abadía de San León Magno, aquí en el centro de la Florida, San Leo, como le decimos en inglés. Lo tenemos del 11 de diciembre al 13 de diciembre. Es un retiro de recogimiento y de profundización espiritual. Trataremos las esferas del alma. Si quieres saber todos los datos de este retiro, puedes entrar a nuestro web apologeticasiloe.net o a mi Facebook, Frank Morera Defensa de la Fe, y ahí vas a encontrar todos los datos. 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En este momento estamos estudiando el libro de la sabiduría, un libro muy importante porque es el último libro del Antiguo Testamento escrito antes de la encarnación del Hijo de Dios. O sea que es muy importante conocer este libro y sobre todo los libros sapiensales. Pero en este mismo web nuestro, Apologética Siloé, YouTube, tenemos todas las clases de Biblia desde el Génesis hasta el libro de la sabiduría. Por eso los animamos los lunes a conectarse a las 8:30 hora de Miami en Apologética Siloé YouTube. Y si quieres también tener pues el estudio completo bíblico, comenzar al mismo tiempo, lo puedes hacer sin ningún problema porque son diferentes libros los de la Biblia. Puedes comenzar estudiando por el primer capítulo del Génesis. Llevamos muchísimos años haciendo este último estudio de la Biblia y ojalá el Señor me permita pues terminarlo. Porque ya lo hemos hecho varias veces, pero nunca se había grabado. Así que los invito a ustedes a participar de este estudio bíblico, más que nunca, de una importancia, yo diría que vital hoy en día, para saber defender nuestra fe coherentemente. Como siempre les digo, manténgase en la roca, aquí está la promesa de que las puertas del infierno no prevalecerán. El Señor les bendiga y les guarde. Amén.
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Oración a San Miguel Arcángel. San Miguel Arcángel, defiéndenos en la batalla contra la maldad y las acechanzas del demonio, sé nuestra ayuda. Te dirigimos estas súplicas. Que el Señor lo encadene, y tú, príncipe de las milicias celestiales, con el poder que te viene de Dios, arroja en el infierno a Satanás y a todos los espíritus malignos que para la perdición de las almas andan por el mundo. Amén.

Feliz el que ha sido absuelto de su pecado y liberado de su falta. Feliz el hombre a quien el Señor no le tiene en cuenta las culpas y en cuyo espíritu no hay doblez. Mientras me quedé callado, mis huesos se consumían entre continuos lamentos, porque de día y de noche tu mano pesaba sobre mí. Mi savia se secaba por los ardores del verano. Pero yo reconocí mi pecado. No te escondí mi culpa, pensando, confesaré mis faltas al Señor. Y tú perdonaste mi culpa y mi pecado. Por eso que todos tus fieles te supliquen en el momento de la angustia. Tú eres mi refugio. Tú me libras de los peligros y me colmas con las alegrías de la salvación. Yo te instruiré. Te enseñaré el camino que debes seguir. Con los ojos puestos en ti, seré tu consejero. ¿Cuántos son los tormentos del malvado? Pero el Señor cubrirá con su amor al que confía en Él. Alégrense en el Señor, regocíjense los justos, canten jubilosos los rectos de corazón.

principio de la sabiduría es el temor del Señor. Conocer al Santo, esa es la inteligencia. Porque por mí tus días se multiplican y los años de tu vida se aumentan. Si tú eres sabio para tu bien. Si eres escéptico, tú solo sufrirás las consecuencias.

0: Dios y defensor mío, contéstame cuando te llame. Tú que me angustias me dices, me das alivio, ten compasión de mí y escucha mi oración. Ustedes que se creen grandes señores, ¿hasta cuándo ofenderán mi honor? ¿Hasta cuándo desearán y buscarán lo que no tiene sentido, lo que solo es falsedad? Sepan que el Señor prefiere al hombre que le es fiel. Sepan que el Señor me escucha cuando le llamo. Tiemblen y no pequen más. Ya acostados y en silencio, examinen su propia conciencia. Ofrezcan sacrificios sinceros y confíen en el Señor. Muchos dicen, ¿quién nos mostrará la dicha? Señor, míranos con buenos ojos. Tú has puesto en mi corazón más alegría que en quienes te tienen trigo y vino en abundancia. Yo me acuesto tranquilo y me duermo enseguida, pues tú, Señor, me haces vivir confiado.
1: Anda a ver a la hormiga, perezoso. Mira sus costumbres y hazte sabio. Ella, que no tiene capataz, ni jefe, ni inspector, durante el verano prepara su alimento y recoge durante la siega su comida. ¿Hasta cuándo, perezoso, estarás acostado? ¿Cuándo te levantarás de tu sueño?
2: El principio de la sabiduría es el temor del Señor. Conocer al Santo, esa es la inteligencia. Porque por mí tus días se multiplican y los años de tu vida se aumentan. Si tú eres sabio para tu bien. Si eres escéptico, tú solo sufrirás las consecuencias.

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1: Un mal día. ¿Alguna vez has tenido un mal día? Está bien, no solo un mal día, sino un día de esos cuando estás seguro de que quedarte en la cama sería la mejor opción. El tipo de día en que todo sale mal. Como que te levantaste con el pie izquierdo, como dicen por ahí. Desde el momento en que te despiertas hasta el momento en que te metes debajo de las sábanas por la noche. Tal vez parece que esos días son interminables. Todo lo que quieres hacer es meterte en un hoyo, esconderte del mundo y esperar que llegue el otro día. ¿Alguna vez te has sentido así? ¿Has tenido uno de esos días? Es en esos días donde las palabras te amo o te comprendo no tienen precio. Ayudan a suavizar el dolor y nos recuerdan que no estamos solos. Y cuando se acerca un amigo para darnos un abrazo, quizá solo sea el toque que necesitemos para triunfar en el próximo momento. Quizás el próximo día. Tenemos un Dios que nos susurra esas preciosas palabras todos los días, a cada hora, a cada instante. Te amo, te comprendo. Un Dios que se acerca a nosotros para abrazarnos y tenernos cerca a través de los tiempos más difíciles.
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gracias, Señor, porque aunque no lo merezco, siempre me perdonas. Muchas gracias, Dios mío, por amarme tanto. Gracias, Padre. Amén.

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1: Por años pensé que era solo estrés, pero entonces me sentía atrapada en un estado de pánico, pensando que algo malo sucedería si no completaba rituales interminables. Me di cuenta que no podía resolver esto sola, así que hice la llamada. 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
1: Amigos oyentes, reciban un saludo de la redacción en español de Radio Vaticano y quien les habla, Patricia Inestrosa. A continuación, en titulares, la misión de hoy, 11 de octubre, 28, domingo del tiempo ordinario. El Papa León XIV anunció en el rezo mariano del Ángelus que le han detectado los médicos un nódulo en un pulmón. Le han aconsejado quitarlo, considerando que se encuentra en una fase temprana y que está bien delimitado. La operación será dentro de algunos días. Los devotos peruanos residentes en Roma acompañaron hoy, 11 de octubre, la imagen del Señor de los Milagros en una procesión desde la Basílica de San Juan Bautista de los Florentinos hasta la Plaza de San Pedro, donde participaron en el Ángelus presidido por el Papa. La celebración lleva al corazón del Vaticano una de las expresiones más significativas de la fe y la tradición religiosa del Perú. El Papa León XIV reflexionó en su alocución previa al rezo mariano sobre la parábola del banquete de bodas, destacando que Dios invita a todos a compartir la alegría de su amor, así como el rey organiza una fiesta para su hijo. Dios desea que su felicidad llegue a toda la humanidad.
2: Carísimi.
1: Queridos, recientemente, durante unos controles médicos, los médicos me han detectado un nódulo localizado en el pulmón. Se ha identificado en una fase muy temprana y está bien delimitado. Los médicos consideran oportuno intervenir y, siguiendo sus recomendaciones, he decidido someterme a una operación para extirparlo. La intervención ya está programada para los próximos días. Les agradezco su cercanía espiritual y me encomiendo a sus oraciones. Con estas palabras, el Papa explicó el momento que está viviendo en su salud y anunció que dentro de unos días tendrá la operación. Luego seguirá otra semana de convalecencia. El cardenal Marcelo Semeraro, prefecto del Dicasterio para las Causas de los Santos, presidió ayer en la Concatedral de San Andrés Apóstol, santuario de la preciosísima sangre de nuestro Señor Jesucristo, en Mantua, Italia, en representación del Papa León XIV, la misa de beatificación de la Madre María Ignacia Isaki, fundadora de las Hermanas Ursulinas del Sagrado Corazón de Jesús de Asola. En su homilía, Semeraro destacó que la nueva beata convirtió el ideal de santidad en una vida concreta de fe, servicio y entrega a Dios. Subrayó su dedicación a la educación de las jóvenes, su fidelidad a la vocación religiosa y su perseverancia ante las dificultades e incomprensiones. Su testimonio, afirmó el cardenal, muestra cómo la confianza en la providencia y un corazón entregado a Dios permiten transformar la vida cotidiana en un reflejo luminoso de Cristo. El Papa recordó esta celebración. Ayer en Mantua fue beatificada Sor María Ignacia Isaki, fundadora de la Congregación de las Hermanas Ursulinas del Sagrado Corazón de Jesús. Entre finales del siglo XIX y las primeras décadas del siglo XX, se dedicó con caridad valiente a ayudar a los necesitados y a las personas más desfavorecidas. Que su ejemplo revive en todos nosotros el deseo de ser en el mundo testigos del amor evangélico hacia todos. La guerra en Ucrania continúa sin que se vislumbre por el momento una solución cercana. En los últimos días, Rusia ha intensificado sus ataques contra distintas ciudades ucranianas, causando numerosas víctimas civiles y daños en edificios residenciales e infraestructuras. Uno de los episodios más graves se produjo en Zaporizhia, donde un bombardeo provocó muertos y heridos. Mientras tanto, Ucrania sigue atacando objetivos militares y energéticos en territorio ruso y reclama más sistemas de defensa antiaérea para proteger a su población, especialmente ante la llegada del invierno. Y en el terreno diplomático, las relaciones entre el presidente estadounidense Trump y el presidente ucraniano Volodymyr Zelensky atraviesan un momento de tensión. Trump ha criticado la estrategia militar de Kiev y defiende la necesidad de avanzar hacia un acuerdo con Moscú. Al mismo tiempo, sus contactos con Vladimir Putin y las posibles concesiones relacionadas con las sanciones y el suministro de combustible ruso han generado preocupación en Ucrania, que teme que Rusia obtenga nuevos recursos para continuar la guerra. Las conversaciones diplomáticas siguen abiertas, pero las diferencias fundamentales permanecen. Moscú mantiene sus exigencias territoriales, mientras que Kiev insiste en preservar su soberanía y obtener garantías de seguridad duraderas. Por ahora, no hay un acuerdo de paz ni un alto el fuego general confirmado. La situación sigue marcada por la continuidad de los combates, el sufrimiento de la población civil y la incertidumbre sobre el compromiso de Estados Unidos y Europa con la defensa de Ucrania. Los próximos días serán importantes para comprobar si las iniciativas diplomáticas pueden traducirse en avances concretos o si la guerra continuará prolongándose. En sus saludos luego del rezo mariano, León XIV pidió una vez más por la paz en Ucrania.
2: La guerra
1: en la martirizada Ucrania sigue causando sufrimientos, incluso mucho más allá de sus fronteras, especialmente en los países más pobres, donde muchas personas dependen de las importaciones de cereales. Dirijo un apremiante llamamiento a las partes en conflicto para que permitan el transporte seguro de cereales por el Mar Negro. El pan de cada día de millones de personas no puede ser rehén de la guerra.
2: Il pane quotidiano di milioni di persone non può essere ostaggio della guerra.
1: Hoy se celebra en Italia la jornada por las víctimas de los accidentes laborales. Es una conmemoración nacional que tiene lugar el segundo domingo de octubre y está promovida por la Asociación Italiana de Trabajadores Mutilados e Inválidos del Trabajo. En cambio, la Jornada Mundial de la Seguridad y la Salud en el Trabajo se celebra cada año el 28 de abril por iniciativa de la Organización Internacional del Trabajo. Hoy se celebra en Italia la Jornada por las Víctimas de los Accidentes Laborales. Saludo a la Asociación Nacional de Mutilados e Inválidos del Trabajo y aliento los esfuerzos en favor de la prevención. Hoy, 11 de octubre, los devotos peruanos residentes en Roma participaron en una procesión del Señor de los Milagros, una de las devociones más importantes del Perú. Esta mañana la imagen partió de la Basílica de San Juan Bautista de los Florentinos y se dirigió a la Plaza de San Pedro, donde los participantes asistieron al mediodía al rezo del Ángelus presidido por el Papa. El origen de esta devoción se remonta al siglo XVII, cuando un esclavo angoleño pintó en Lima una imagen de Cristo crucificado de piel oscura sobre un muro de adobe. Por este motivo, la imagen es conocida como el Cristo Moreno. Permaneció intacta a pesar de los terremotos que devastaron la ciudad en 1655 y 1687, un hecho que contribuyó a fortalecer la devoción popular. Desde entonces, cada mes de octubre, miles de fieles y peruanos acompañan la imagen en procesión, vestidos con el tradicional hábito morado como expresión de fe, esperanza y devoción. Esta tradición también estuvo presente en la vida pastoral de Robert Prevost, quien durante su ministerio como obispo de Chiclayo conmemoraba la festividad del Señor de los Milagros. El 19 de octubre del 2025, ya como Papa, saludó durante el rezo del Ángelus a los participantes en la procesión, manifestando su cercanía con esta significativa expresión de la fe del pueblo peruano. A ellos el Papa les dirigió un saludo.
2: Saluto i membri de la Hermandad del Señor de los Milagros a Roma.
1: ¿A cuántos han participado en la procesión con la venerada imagen del crucificado? Gracias por vuestras oraciones, por la visita pastoral que realizaré en Perú. León XIV también saludó con alegría, entre otros, a los fieles de la eparquía greco-católica de Mukachevo en Ucrania, acompañados por su obispo. El Papa León XIV reflexionó sobre la parábola del banquete de bodas, destacando que Dios invita a todos a compartir la alegría de su amor. Así como el rey organiza una fiesta para su hijo, dijo, Dios desea que su felicidad llegue a toda la humanidad. Cuando sucede algo bueno, se enciende una luz que lleva a incluir a los demás en la propia felicidad. El pontífice señaló que aunque la invitación al bien no siempre es aceptada y a veces incluso rechazada, esto no debe desanimarnos, dijo. Al contrario, estamos llamados a continuar anunciando el amor de Dios con generosidad, valentía y fe. El rey, frente al rechazo, no suspende la boda ni cancela los festejos. Es más, extiende su invitación a un número aún mayor de personas, enviando a sus siervos a llamarlas por las calles, de modo que la alegría de los esposos sea un don para todos. También recordó que todos estamos invitados a participar en esta fiesta de amor, encontrando a Cristo en nuestras iglesias, hogares y actividades cotidianas. La alegría cristiana no es artificial, sino que las iglesias, hogares y actividades cotidianas. La alegría cristiana no es artificial, sino que se manifiesta en gestos concretos de bondad, en el trabajo.

encontramos verdadera, como el trabajo, las sonrisas, las lágrimas, las manos estrechadas, los gestos de bien de nuestras jornadas. Y es un don de Dios para la salvación del mundo. Entre los santos del día cabe destacar a San Juan XXIII, el Papa Bueno. Ángel José Roncalli nació el 25 de noviembre de 1881 en Sotto il Monte, Bergamo. Fue ordenado sacerdote en 1904 y desarrolló una intensa labor pastoral y diplomática en Bulgaria, Turquía, Grecia y Francia. Su experiencia estuvo marcada por dos guerras mundiales y por el servicio a la Iglesia en contextos políticos y sociales complejos. En 1953 fue nombrado cardenal y patriarca de Venecia. El 28 de octubre de 1958 fue elegido papa con el nombre de Juan XXIII. Su pontificado no duró ni 5 años, pero sigue siendo inolvidable. En 1959 el Papa Bueno convocó el Concilio Vaticano II para responder a los desafíos del mundo contemporáneo. Promover el diálogo con otras confesiones cristianas y renovar la acción pastoral de la Iglesia. Entre sus principales documentos destacan las encíclicas Mater et Magistra del 61 sobre la doctrina social de la Iglesia y Pacem in Terris del 63 dedicada a la paz y al orden social justo. Falleció el 3 de junio de 1963. Fue beatificado por Juan Pablo II en el año 2000 y canonizado por el Papa Francisco el 27 de abril del 2014. Su legado espiritual se distinguió por su sencillez, bondad, profunda vida de oración y preocupación por toda la humanidad. Su espiritualidad se reflejaba en una oración que incluía peticiones por el perdón de los pecados, la conversión, el consuelo de los afligidos, las almas del purgatorio y la unidad de los cristianos. Su vida y su pontificado dejaron un mensaje de misericordia, paz, diálogo y cercanía pastoral que continúa siendo una referencia para la Iglesia. El encuentro que se está llevando a cabo en el Vaticano hasta el 14 de octubre, con motivo del 10º aniversario de la exhortación apostólica Amoris Laetitia del Papa Francisco, tiene como objetivo reflexionar sobre la realidad actual de las familias y renovar la misión evangelizadora de la Iglesia. León XIV invitó a los obispos, matrimonios, expertos y representantes de las iglesias orientales a escuchar las experiencias familiares, reconocer sus dificultades y descubrir los frutos pastorales de esta década. En estos trabajos se busca discernir nuevas formas de anunciar el Evangelio, teniendo presente que la familia no es solamente destinataria de la acción de la Iglesia, sino también protagonista de su misión. Durante las jornadas que reúnen a obispos, representantes de las iglesias orientales, parejas y expertos, se ha invitado a escuchar y comprender las realidades actuales de la familia, reconociendo sus esperanzas, dificultades y experiencias. En su discurso de inauguración, el pontífice les destacó que la Iglesia tiene mucho que aprender de las familias, especialmente ante desafíos como la inseguridad económica, la migración, la violencia, la soledad y la fragilidad emocional. Subrayó la importancia de acompañar a las personas con cercanía, paciencia y misericordia, recordando que la fidelidad necesita gracia, perdón y nuevos comienzos, incluso en medio de las dificultades. Por último, León XIV animó a fomentar un diálogo sincero y libre que permita revisar las prácticas pastorales y encontrar nuevas formas de anunciar el Evangelio. Pidió aprovechar las experiencias de las distintas comunidades para impulsar la creatividad pastoral, fortalecer la participación de todos los bautizados y construir una iglesia que acompañe a las familias con esperanza, comprensión y amor. Hasta aquí, amigos oyentes, con nuestra información. Gracias por haber estado en sintonía de Vatican News, Radio Vaticano. Hasta la próxima.

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0: si yo puedo.
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2: A través del amor de un padre, sus hijos ven un reflejo del amor que Dios nuestro Padre tiene hacia todos sus hijos. Ofrezcamos esta bendición especial para todos los padres. Dios y Padre nuestro, tú creaste todas las cosas por tu sabiduría y por tu amor. Bendice a los padres para que se fortalezcan en su misión de padres cristianos. Que el ejemplo de su fe y de su amor resplandezca en torno de ellos. Y a nosotros, hijos e hijas suyos, concédenos honrarlos siempre con un espíritu de profundo respeto. Te lo pedimos por Jesucristo nuestro Señor. Amén.
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3: Dios te salve María, llena eres de gracia. El Señor es contigo. Bendita tú eres entre todas las mujeres, y bendito es el fruto de tu vientre, Jesús. Santa María, Madre de Dios, ruega por nosotros pecadores, ahora y en la hora de nuestra muerte. Amén.

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5: Acercarse al corazón de Cristo es encontrar refugio, consuelo y vida nueva.
2: El corazón de Cristo, el lugar donde Dios y el ser humano se encuentran.
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4: Hola, ¿qué tal? Bienvenidos nuevamente a este tu programa Conversando la Fe. Yo soy Guillermo Robles y cordialmente te saludo desde los benditos estudios de Radio Santísimo Sacramento de la Diócesis de Sacramento, California, y a todos ustedes que nos escuchan y siguen a través de EWTN Radio Católica Mundial. Y como siempre les invito a que nos manden un mensaje vía WhatsApp al 916-999-1240. Díganos qué piensan de este programa, de este libro, qué piensan de esta estación, de toda la programación. Para nosotros esa información es muy buena y muy la necesitamos saber. Necesitamos escuchar de ustedes qué piensan. Pues nosotros hoy día lunes, feliz inicio de semana, vamos a continuar trabajando en este bello libro titulado La devoción al Sagrado Corazón de Jesús, del padre Jean Croisset, director espiritual de Margarita María de Alacoque. Según nuestro programa, según nuestros pensamientos, hoy vamos a concluir este libro. Vamos a hacer el capítulo, es que está medio enredado esto, pero es el capítulo 1 de la parte tercera. Es que tiene las partes del libro, pero cada parte está dividido en capítulos. Normalmente un libro está dividido en capítulos, todo el libro, pero este va en partes y cada parte capítulos. Tiene sus capítulos. Y hoy vamos a iniciar este capítulo, el cual es el fin y los sentimientos con los que debemos practicar esta devoción. ¿Cuál devoción? La devoción al Sagrado Corazón de Jesús. Ya estuvimos hablando a todo lo que nos pasa, todo lo que mal hemos hecho, todo lo que bien hemos hecho y todo lo que nos falta aprender para hacer la devoción. Entonces aquí pues vamos a ver el fin y los sentimientos con los que tenemos que practicar esta devoción. O sea, ya los sentimientos, bueno, ya hablaremos de los sentimientos, ¿verdad? Pero quiero que quede el título bien en claro, ¿verdad? Porque a veces los títulos así como que no nos entra la información. Entonces vamos a hablar del fin, de cómo hacerla, y y los sentimientos. Bueno, pero para empezar este programa no vamos a hacerlo sin antes presentarles nuevamente al gran equipo que tenemos el día de hoy.
5: Para mí es un gran honor y una gran alegría poder saludarles en este lunes, que es nuestro inicio del final. Yo felicito y saludo con mucho amor a todos los que han perseverado en todo este itinerario y que no se pierdan esta semana. Blanca Maravilla.
6: Así es, Blanca, y no se te olvidó decir también esta semana de la parroquia que también estás representando, porque ahí también un gran número nos está escuchando, ¿verdad?
5: Un gran número de personas en Good Shepherd. Gracias a todos nuestros fieles radioescuchas de Good Shepherd y de donde quiera que nos están escuchando.
6: Y yo soy la hermana Yolanda Barajas, misionera de la Fraternidad Verbum Dei, que agradece su sintonía. Muchísimas gracias por permitirnos entrar a sus hogares. Y yo quiero enviar también un saludo a todos los, lo que tú decías, Memo, que han iniciado y han culminado, porque en esta semana queremos hacer esta síntesis de este hermoso itinerario que se nos presentó, porque el origen era por cómo los Estados Unidos consagraron la nación al Sagrado Corazón de Jesús y para eso, pues, el mejor contenido que seleccionó la radio, que nos dijo, venga, vamos a profundizar este libro, La devoción al Sagrado Corazón de Jesús, de el padre Jean Croisset, y que nos ha ayudado mucho. Entonces, un saludo a todas las que han iniciado con nosotros toda esta perspectiva, todo este que estuvieron con nosotros desde el inicio hasta el final. Ya fueron 3 capítulos, ¿verdad? En el primer capítulo, que primero nos enseñó el padre a contemplar ¿Se acuerdan cómo nos enseñó a contemplar, a descubrir cuánto nos amó Jesús? Pero era contemplar ese amor sagrado por nosotros. Y ahí nos entretuvimos muchísimo tiempo entrando a ese corazón de Jesús que tanto nos amó. Y quedamos ahí en ese primer capítulo de que no nos saldremos de ahí. Ese será nuestro hogar, ya como haciendo síntesis de todo lo que hemos saboreado en todos estos programas, la dirección espiritual donde, ¿se acuerdan aquel matrimonio que hablaba? Si me quieres saber dónde estoy, si quieres saber dónde vivo, si quieres saber qué estoy pensando, vete al sagrario.
5: Ahí me encontrarás.
6: Ahí me encontrarás. Entonces, qué bonito decíamos, y que no fue dicho por Santa Margarita, sino por un matrimonio. Entonces, y ella también le dijo eso a su marido. Entonces, eso es muy bonito, como que esta devoción no es solamente para personas célibes o personas que están solas, o que personas, a veces pensamos que, ay, esta persona es muy espiritual y a veces o él o ella no le siguen como los pasos al que es más espiritual de la pareja. Y esta pareja eran los dos. Si me quieres encontrar, me encanta, o sea, como cuando hace una pareja, hey, ¿dónde vas a estar? Pues si me quieres encontrar, búscame en el Sagrado Corazón de Jesús. Y ese fue el primer capítulo que nos entretuvimos bastante tiempo. Entramos después al cómo hay que responder. Claro, si tú ya sabes quién eres, en dónde está, cómo te amó, el amor busca correspondencia. Entonces profundizamos todo ese capítulo de la correspondencia, cómo hay que responder, devolver el amor con amor se paga. Entonces profundizamos. Y ahora vamos a entrar en, exacto, cómo vivir ese estado espiritual en el que el Espíritu Santo nos invita a nos dejó este Sagrado Corazón de Jesús, esta novena, que diga, bueno, esta devoción, y ahora cómo practicar para no salirnos de eso. Así que pues soy la hermana Yolanda y muchísimas gracias. Me alargué, ves Memo, ya me pegaste a lo largo.
4: Las largas introducciones.
6: Unas introducciones de estas que hacen síntesis y felicidades a todos.
4: No, pero yo creo que es bien necesario que se introduzcan y que hagamos todo este recuento.
6: Ajá. Así que bueno, pues ahora vamos a decirle al padre Rodolfo que se presente, ¿verdad?, en esta última semana de resumido de este libro.
7: Muy bien, muy bien. Pues yo soy el padre Rodolfo Llamas. Con gusto me estoy uniendo aquí a todo este grupo que ya estamos cerrando, prácticamente estamos en la recta final de nuestra meditación del Sagrado Corazón. Recta final que se oye muy triste, pero no, porque al mismo tiempo estamos armados para vivir una vida dentro del Sagrado Corazón, ¿verdad?
6: Así es, así es. Pues habíamos pensado, como cada uno hemos leído el libro, ahora hemos extraído de los que estamos aquí y también del Padre, pues cada uno va a ir haciendo comentarios. Decíamos, Padre, entrar en el primer, ya en este tercer capítulo, la parte primera, decía Memo, el fin de los sentimientos con los que debemos participar en esta devoción. O sea, el fin, decía Memo, tiene que, ¿cuál es el fin de estos sentimientos, verdad? De los que, ¿cómo para ir participando? Entonces, cada uno vamos a ir leyendo, extrayendo a grandes rasgos lo que nos invitó o nos invita esta síntesis de cada uno.
5: Sí, para mí, yo digo, bueno, porque no sé si al principio a mí no se me, como el fin de, yo sentía como que no me llegaba, pero ya leyéndolo, es como cuando uno se propone hacer algo, uno tiene un propósito. ¿Para qué estoy haciendo? Cualquier, lo que nos propongamos hacer tiene un, como, ¿para qué lo estamos haciendo? Entonces, ¿por qué será que el Señor Jesús, nuestro Señor Jesús, que siendo amor mismo, que lo tiene todo, ¿por qué nos pidió? Porque, pues, nuestra fe, yo sé que la es una revelación privada lo que Él le hizo a Santa Margarita María a la COC, y no tenemos que, como todo católico que nos esté escuchando, si no quieren creer que de verdad se le apareció Jesús y que de verdad le pidió todo esto, está bien, siguen, no están obligados. Pero con la fe, los que sí creemos, bueno, yo sí creo, y yo digo, Señor, o sea, viniste de te apareciste para algo. Uh-huh. Tenías un propósito para por qué te revelaste a Santa Margarita, por qué le dijiste todo esto que le dijiste. Entonces yo en mí veo que para mí es que Él quiere de verdad hacernos sentir su amor, pero eso que usted dijo, todo el que ama desea correspondencia. Yo soy casada, el que sea que esté aquí, que nos esté escuchando, que se ha visto con un amor a alguien, pues claro que deseas ser correspondido. Y yo digo, nuestro Señor quiere que le correspondamos, pero más allá, los que no lo hagamos, Él tiene un dolor. Hay un dolor cuando tú amas y no eres correspondido, hay un dolor. Uh-huh. Y nosotros nos está pidiendo, tú que sí crees en mí, tú que es, ayúdame, consuélame. Imagínate uh-huh. pensar que el Dios creador
4: te esté pidiendo
5: ayuda. ¿Me puedes consolar? Uh-huh. Eso es grande.
8: Eso es grande, sí. Yo me gustó mucho este texto de esta primera parte que dice, el sentido de la devoción es reparar con amor. Y dice así el texto, ¿no? El mérito de nuestras acciones depende de la intención con que las realizamos y del espíritu con que nos mueve. Así la devoción del Sagrado Corazón será muy provechoso si nos mueve su finalidad propia. Y esta finalidad es, como ya hemos dicho, reparar nuestro amor y con actos de adoración a los ultrajes y sacrilegios de Jesucristo, todos los sufrimientos que Jesús ha sufrido. Es lo que tú dices. O sea, yo creo que esta invitación que nos hace es cómo reparar, que es devolver amor, pero el sacerdote nos está invitando, el padre Jen nos está invitando a con cómo reparar, por los que le están ultrajando, lo que tú dices, ¿no? Y se me hizo interesante, pues muchos no te aman, Señor, muchos te están ofendiendo, y tú nos invitas a, ¿se acuerdan cuando profundizábamos ese aspecto de qué es la reparación? Ocupar el lugar que el otro no le está dando amor a Jesús. ¡Qué dignidad tan grande! A mí se me hizo como muy profundo esa parte. Porque no es consciente, porque ahí va diciendo todos los fallos de esa época de cómo, bueno, y actualmente todavía, ¿verdad? Cómo se tiraban las hostias, se ofendía, etcétera. Y ahora pues se hace otro tipo de sacrilegios, pero lo mismo, o sea que se banaliza la Sagrada Eucaristía. Y como Él nos está invitando, el Padre, pues, repara. El actos de reparación, de volver al Señor. Había un santo padre, yo no sé quién era, que decía, te amaré por los que, o era la Santa Teresa, te amaré por aquellos que no te están amando. Yo te amaré. Qué bonito, ¿no? Se me hacía muy rico.
4: A mí me gustaría leer el primer pedacito de aquí, porque uh-huh. es, yo creo que es como que la introducción que te dice básicamente lo que uh-huh. va a explicar. Y dice así, el mérito de nuestras acciones depende de la intención con que las realicemos y del espíritu que nos mueva. Así la devoción al Sagrado Corazón no será muy provechosa si nos mueve su finalidad propia. Y esta finalidad es, como ya hemos dicho, reparar con nuestro amor y con actos de adoración, los ultrajes y los sacrilegios que Jesucristo ha sufrido y sufre todos los días en el Santísimo Sacramento. Pero no es fácil recordar todo lo leído. Resulta conveniente explicar ahora las principales reflexiones que pueden inspirarnos este espíritu y estos sentimientos. Así se repetirán, adrede algunas ideas y dichas y ya dichas, algo necesario para sacar más provecho. Bueno, es que aquí prácticamente te digas, es tus intenciones, o sea, no puedes ir superficial, prácticamente tienes que hacerlo, tienes que armarte. Uh-huh. Es como cuando vas a la, bueno, no, no porque todos vayamos a la guerra, pero el que va a la guerra va bien armado, ¿no? Uh-huh. Lo pone en todas sus cosas, va bien prevenido, va bien entrenado y tiene que enfocarse. Uh-huh. Y yo creo que aquí cuando vamos a hacer la devoción también tenemos que pues armarnos, estarnos uh-huh. listos. Uh-huh. No nada más hacerlo superficialmente, sino las intenciones con las que tenemos tienen que ser bien profundas y tenemos que conocer exactamente con quién vamos y a qué vamos. Uh-huh. Entonces uh-huh. es muy interesante. Yo creo que es un sentimiento tal cual de decir, o sea, tengo que, es como cuando vamos al cine, ¿no? Cuando vas al cine, sabe que va a estar en un lugar oscuro y que tiene que poner toda la atención en la pantalla y que tiene que estar uno calladito y quieto. Uh-huh. Cuando llegas a hacer tu devoción también, o sea, tiene sus reglas. Tienes que seguir, o sea, estar bien enfocado, estar bien concentrado, saber con quién vas a estar, con quién vas a hablar, a quién vas a escuchar uh-huh. y no perderte esa línea.
7: Es que una de las cosas que a la cual estamos invitados es que nuestra relación con Jesús tiene que ser más allá de personal, tiene que ser muy amorosa. Es decir, de la misma manera que Jesucristo nos está abriendo su corazón, yo no puedo ponerme al mismo nivel que Él quiere si yo no le abro también mi corazón. O sea, yo tengo que tener una actitud de apertura de corazón tan honesta, tan sincera, sin dobleces, sin dimes y diretes, sin prejuicios. No, abrirme totalmente, ponerme en manos de Jesús para tener esa relación mutua, para que sea realmente mutua, tiene que ser también, por mi parte, de corazón abierto.
5: Por los que no vamos a leer todo el capítulo, ¿verdad? Porque es muy largo, pero yo sí les recomiendo a todos que si, los que tengan el libro, los que lo puedan bajar en PDF, ¿cómo ayuda? Yo digo, Señor, yo que tú sabes que me has traído a ti, me sigues ayudando, me sigues liberando, me sigues enseñando, y cuánto yo he leído aquí que digo, de verdad, cuánto necesito todavía crecer, Señor. Como me venía esas palabras de los apóstoles, creo, Señor, pero aumenta mi incredulidad. Porque aquí nos dice alguna parte donde nos está explicando por qué se quedó Jesús en la Eucaristía. ¿Por qué? Si hubiera habido algo más grande, Él no lo hubiera dado. Es que no hay más. Él nos dio ya todo. Su vino dejó el reino con su Padre, con el lo mejor que alguien puede tener, lo dejó por nosotros, bajó a hacerse uno con nosotros. Nos dio toda su enseñanza, su tiempo. En la cruz nos dio hasta la última gotita de su sangre. Nos dejó a su Santísima Madre. ¿No todavía conforme? Se queda Él. Total y plenamente Él. En el sagrario, en uh-huh. la Sagrada Eucaristía. Y aquí dice, si hubiera habido algo mejor, no lo hubiera dado. Y también a mí me llegó mucho que dice que le duele mucho el ser olvidado. Y ahorita estaba, en un momento estuve sola ante el Santísimo, ya me tenía que venir a las grabaciones y leyendo, meditando, esto no cabe duda, Señor. Y tú solo. Y nosotros con tanta soledad, con tantas necesidades, y aquí está la source, ¿cómo se dice? La fuente de todo lo que la necesitamos. ¿Sí? Y entonces dice él que le aflige, le duele mucho verse olvidado, pero que le duele más de los que nos decimos creer.
7: Uh-huh. Y fíjense cómo precisamente ahí es donde se nota cuando tú realmente estás amando a una persona que te interesa. Por ejemplo, el esposo a la esposa al esposo, los papás a los hijos. Cuando sientes como tuyo el sufrimiento del otro. Ahí es cuando tú realmente tienes tu corazón abierto a la otra persona, independientemente de si la otra persona lo tiene o no abierto para ti. ¿Verdad? O sea, tú sientes, porque tú tienes tu corazón abierto a esa persona a quien tú amas, tu hija, tu hijo, tu esposa, tu esposo, quien sea, su sufrimiento tú lo sientes muy profundamente. Es lo mismo aquí. Por un lado, por parte de Cristo, como Él tiene su corazón abierto a nosotros, Él sufre lo que nosotros sufrimos. Pero yo, ahí está mi pregunta. ¿Cuánto me duelen los sufrimientos de Jesús. Cuando ves el pecado de los demás, que es lo que está diciendo, y entonces cuando te nace ya el impulso de, ok, quiero, como dice, quiero reparar, quiero ayudarte a sufrir esto, ¿cómo hago para reparar estas calumnias, estas, ¿cómo se dice?, estas ultrajes que tú recibes, ¿verdad? Esto es lo que nos está diciendo aquí.
8: Uh-huh. Simplemente también pensaba de esto que estamos diciendo, que ¿dónde está ese Sagrado Corazón en la Eucaristía? ¿Está física, corporalmente, ese amor que tanto nos ama, eucarísticamente? Por eso lo que tú decías, ¿no, Blanca? Este fue el medio escogido para manifestar su amor. Corporal, físico, para yo tocarlo. Ese fue el medio. Sabiendo que iba a pasar todo eso, lo elige y lo quiere. Por eso lo que nos invita, o sea, la intención, o sea, yo voy a estar con una persona, la persona creadora de personas y personas. Entonces, todo eso nos va despertando una sensibilidad. Y luego, por eso va a decir, él mismo eligió una fecha, como para decir, como yo digo, como que elige su cumpleaños, ¿no? Como una fecha para que lo recordemos, y ese es el Corpus Christi. Esa fecha que él elige para que, y se lo dio una revelación a una de las santas, ¿no? Para que podamos, se haga ese honor a ese, que el triunfo del amor, que también él va a hablar en su texto. Se me hizo como tan coherente. Si estoy aquí, para que no se banalice el medio que él eligió quedarse. Oye, porque perfectamente se podría quedar como un emperador eternus eternorum, ¿no? ¿Cómo nos impacta un rey? ¿Cómo nos impacta un príncipe? Pero él decidió otra forma de estar con nosotros. Y no obstante, desde esa humildad reclama estas celebraciones de que él quiere que sea adorado su Sagrado Corazón, y su cuerpo y su sangre y su amor entregado. Y se me hizo como también muy bonito, ¿no?
7: Uh-huh. Y también pienso yo que el mismo Jesús nos dio el camino. O sea, si te sale por el amor decirle, ¿cómo puedo pagarte? ¿Cómo puedo reparar estos daños? Me lo da. Él me da el camino. Primero, los sacramentos, comenzando con el de la Eucaristía. ¿Ah? Cuando un católico desprecia, devalúa los sacramentos, eso es un sufrimiento para él. ¿Eh? Porque lo que más le duele a Dios no es una ofensa que yo le haga, como si alguien me ofende a mí, ay, me hirió mi orgullo y tal. No, Dios no es así. Lo que más le hiere a Dios es que nosotros, porque Él nos ama. Entonces, que nosotros mismos nos maltratemos le ofende a Él. Porque yo soy la niña de sus ojos. ¿Ah? O sea, que yo mismo, o que yo mismo ofenda a los seres humanos, eso es el pecado. Eso ofende a Dios, eso hiere a Dios en mis hermanos. Entonces yo voy a tratar de evitar todo eso, comenzando por los sacramentos, ¿verdad? Ok, y sobre todo los sacramentos que más se repiten, los que están creados para repetirse, porque el bautismo pues es una vez y ya, confirmación una vez y ya, pero para mantenernos en camino son los dos sacramentos de la reconciliación, de la Eucaristía. Si yo los desprecio, estoy despreciando a Dios y estoy despreciando a los hermanos.
5: Sí, y qué bueno que nos recuerda eso, Padre, que es estar ahí es cuando uno se une a Jesús, cuando Él nos dice, permanezcan en mí, permanezcan en mi amor, es a través de los sacramentos. Y después también nos deja, pensé que usted iba a ir ahí, nos deja este camino, ahora los que ya le gracias a su bendición, a su gracia, los que ya le podemos corresponder, nos deja este camino, la fiesta del Sagrado Corazón, la octava después del Corpus Christi. Yo leí, no recuerdo en qué parte, pero dije que el Corpus Christi no lo, esta fiesta para recordarnos a nosotros cuánto Él nos ama. Y después a la semana siguiente, la fiesta del Sagrado Corazón, una oportunidad para que nosotros podamos decirle gracias, gracias por tu amor y yo también te amo. En esta fiesta es recordarle nuestra respuesta. Uh-huh. Y entonces nos da esa fiesta una vez al año, pero sabe, nos conoce, sabe cómo somos tan entretenidos en este mundo con tanta ocupación, nos da el primer viernes del mes. Recuerda, es como un recordatorio, puedes venir a mí. Nos da después del primer viernes del mes, cada viernes, nos invita a hacer este cada viernes, esta conciencia de, en este día tú diste todo por mí, ¿qué puedo yo dar por ti? Uh-huh. Y eso son caminos, y ahí ustedes los pueden leer en estas páginas del...
9: Del capítulo 2.
8: Uh-huh. Inclusive, añadiendo eso, el padre también propone por en aquel tiempo, ¿verdad? Lo de las visitas para adorarle, para gratitud, para reparación. O sea, no siempre... Y yo creo que lo básico es lo que usted decía, padre, ¿no? Lo de la Eucaristía, lo de la confesión. Y luego esas visitas, yo diría como gratuitas. Porque ahí el padre invita no simplemente ir a cumplir. Ah, ya vine y cumplí, Señor, tengo que ir. El amor no dice tengo, el amor es gratuidad. Entonces me gustó mucho las visitas por gratuidad. Hoy te voy a visitar porque ni siquiera es porque voy a pagarte, ni siquiera porque estás solo. Es más, porque Dios está con los ángeles, los serafines y con toda la corte y todos los santos que hemos dicho, las millonadas de santos. Pero es ese corazón gratuito que ya despertó en nosotros porque tú estás, o sea, porque me amas. Siento que es como un nivel mucho más profundo, sin querer que hay que estar. Pero es Dios porque es atractivo, porque me ama, porque me lleva, porque quiero estar con el que amo, ¿verdad?
4: Pues muy bien, yo creo que con eso vamos a parar hoy día, vamos a seguir el día de mañana. Cordialmente me despido, soy Guillermo Robles.
5: Blanca Maravilla.
8: Yolanda Barajas, misionera del Verbum Dei.
7: Y el Padre Rodolfo Llamas, que les da la bendición de Dios Todopoderoso, el Padre, el Hijo y el Espíritu Santo. Amén.
5: Amén.
4: Amén.

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Rezo del Santo Rosario. Misterios gozosos. Por la señal de la Santa Cruz, de nuestros enemigos, líbranos, Señor, Dios nuestro. En el nombre del Padre, del Hijo y del Espíritu Santo. Amén. Primer misterio gozoso. La anunciación del Arcángel San Gabriel a María Santísima y encarnación del Hijo de Dios.

0: Padre nuestro que estás en el cielo, santificado sea tu nombre. Venga a nosotros tu reino. Hágase tu voluntad, así en la tierra como en el cielo.
1: Danos hoy nuestro pan de cada día. Perdona nuestras ofensas, como también nosotros perdonamos a los que nos ofenden. No nos dejes caer en tentación y líbranos del mal.
0: Dios te salve María, llena eres de gracia. El Señor es contigo. Bendita tú eres entre todas las mujeres. Bendito es el fruto de tu vientre, Jesús.
1: Santa María, Madre de Dios, ruega por nosotros los pecadores, ahora y en la hora de nuestra muerte. Amén.
0: Dios te salve María, llena eres de gracia, el Señor es contigo. Bendita tú eres entre todas las mujeres, bendito es el fruto de tu vientre, Jesús.
1: Santa María, Madre de Dios, ruega por nosotros los pecadores, ahora y en la hora de nuestra muerte. Amén.
0: Dios te salve María, llena eres de gracia, el Señor es contigo. Bendita tú eres entre todas las mujeres, bendito es el fruto de tu vientre, Jesús.
1: Santa María, Madre de Dios, ruega por nosotros los pecadores, ahora y en la hora de nuestra muerte. Amén.
0: Dios te salve María, llena eres de gracia, el Señor es contigo. Bendita tú eres entre todas las mujeres, bendito es el fruto de tu vientre, Jesús.
1: Santa María, Madre de Dios, ruega por nosotros los pecadores, ahora y en la hora de nuestra muerte. Amén.
0: Dios te salve María, llena eres de gracia, el Señor es contigo. Bendita tú eres entre todas las mujeres, bendito es el fruto de tu vientre, Jesús.
1: Santa María, Madre de Dios, ruega por nosotros los pecadores, ahora y en la hora de nuestra muerte. Amén.
0: Dios te salve María, llena eres de gracia, el Señor es contigo. Bendita tú eres entre todas las mujeres, bendito es el fruto de tu vientre, Jesús.
1: Santa María, Madre de Dios, ruega por nosotros los pecadores, ahora y en la hora de nuestra muerte. Amén.
0: Dios te salve María, llena eres de gracia, el Señor es contigo. Bendita tú eres entre todas las mujeres, bendito es el fruto de tu vientre, Jesús.
1: Santa María, Madre de Dios, ruega por nosotros los pecadores, ahora y en la hora de nuestra muerte. Amén.
0: Dios te salve María, llena eres de gracia, el Señor es contigo. Bendita tú eres entre todas las mujeres, bendito es el fruto de tu vientre, Jesús.
1: Santa María, Madre de Dios, ruega por nosotros los pecadores, ahora y en la hora de nuestra muerte. Amén.
0: Dios te salve María, llena eres de gracia, el Señor es contigo. Bendita tú eres entre todas las mujeres, bendito es el fruto de tu vientre, Jesús.
1: Santa María, Madre de Dios, ruega por nosotros los pecadores, ahora y en la hora de nuestra muerte. Amén.
0: Dios te salve María, llena eres de gracia, el Señor es contigo. Bendita tú eres entre todas las mujeres, bendito es el fruto de tu vientre, Jesús.
1: Santa María, Madre de Dios, ruega por nosotros los pecadores, ahora y en la hora de nuestra muerte. Amén.
0: Gloria al Padre, y al Hijo, y al Espíritu Santo.
1: Como era en un principio, ahora y siempre, por los siglos de los siglos. Amén.
0: Oh Jesús mío, perdona nuestros pecados. Líbranos del fuego del infierno. Lleva todas las almas al cielo, especialmente las más necesitadas de tu misericordia.
2: Segundo misterio gozoso. La visita que hizo María Santísima a su prima Santa Isabel y santificación de San Juan Bautista.

0: tu nombre. Venga a nosotros tu reino. Hágase tu voluntad, así en la tierra como en el cielo.
1: Danos hoy nuestro pan de cada día. Perdona nuestras ofensas, como también nosotros perdonamos a los que nos ofenden. No nos dejes caer en la tentación y líbranos del mal.
0: Dios te salve María, llena eres de gracia, el Señor es contigo. Bendita tú eres entre todas las mujeres y bendito es el fruto de tu vientre, Jesús.
1: Santa María, Madre de Dios, ruega por nosotros los pecadores, ahora y en la hora de nuestra muerte. Amén.
0: Dios te salve María, llena eres de gracia, el Señor es contigo. Bendita tú eres entre todas las mujeres, y bendito es el fruto de tu vientre, Jesús.
1: Santa María, Madre de Dios, ruega por nosotros los pecadores, ahora y en la hora de nuestra muerte. Amén.
0: Dios te salve María, llena eres de gracia, el Señor es contigo. Bendita tú eres entre todas las mujeres, bendito es el fruto de tu vientre, Jesús.
1: Santa María, Madre de Dios, ruega por nosotros los pecadores, ahora y en la hora de nuestra muerte. Amén.
0: Dios te salve María, llena eres de gracia, el Señor es contigo. Bendita tú eres entre todas las mujeres, bendito es el fruto de tu vientre, Jesús.
1: Santa María, Madre de Dios, ruega por nosotros los pecadores, ahora y en la hora de nuestra muerte. Amén.
0: Dios te salve María, llena eres de gracia, el Señor es contigo. Bendita tú eres entre todas las mujeres, bendito es el fruto de tu vientre, Jesús.
1: Santa María, Madre de Dios, ruega por nosotros los pecadores, ahora y en la hora de nuestra muerte. Amén.
0: Dios te salve María, llena eres de gracia, el Señor es contigo. Bendita tú eres entre todas las mujeres, bendito es el fruto de tu vientre, Jesús.
1: Santa María, Madre de Dios, ruega por nosotros los pecadores, ahora y en la hora de nuestra muerte. Amén.
0: Dios te salve María, llena eres de gracia, el Señor es contigo. Bendita tú eres entre todas las mujeres, bendito es el fruto de tu vientre, Jesús.
1: Santa María, Madre de Dios, ruega por nosotros los pecadores, ahora y en la hora de nuestra muerte. Amén.
0: Dios te salve María, llena eres de gracia, el Señor es contigo. Bendita tú eres entre todas las mujeres, bendito es el fruto de tu vientre, Jesús.
1: Santa María, Madre de Dios, ruega por nosotros los pecadores, ahora y en la hora de nuestra muerte. Amén.
0: Dios te salve María, llena eres de gracia, el Señor es contigo. Bendita tú eres entre todas las mujeres, bendito es el fruto de tu vientre, Jesús.
1: Santa María, Madre de Dios, ruega por nosotros los pecadores, ahora y en la hora de nuestra muerte. Amén.

0: vientre, Jesús.
1: Santa María, Madre de Dios, ruega por nosotros los pecadores, ahora y en la hora de nuestra muerte. Amén.
0: Gloria al Padre, al Hijo y al Espíritu Santo.
1: Como era en el principio, ahora y siempre, por los siglos de los siglos. Amén. Principio, ahora y siempre, por los siglos de los siglos. Amén. Oh Jesús mío,

0: Padre nuestro que estás en el cielo, santificado sea tu nombre. Venga a nosotros tu reino. Hágase tu voluntad, así en la tierra como en el cielo.
1: Danos hoy nuestro pan de cada día. Perdona nuestras ofensas, como también nosotros perdonamos a los que nos ofenden. No nos dejes caer en tentación y líbranos del mal.
0: Dios te salve María, llena eres de gracia. El Señor es contigo. Bendita tú eres entre todas las mujeres. Bendito es el fruto de tu vientre, Jesús.
1: Santa María, Madre de Dios, ruega por nosotros los pecadores, ahora y en la hora de nuestra muerte. Amén.
0: Dios te salve María, llena eres de gracia, el Señor es contigo. Bendita tú eres entre todas las mujeres, bendito es el fruto de tu vientre, Jesús.
1: Santa María, Madre de Dios, ruega por nosotros los pecadores, ahora y en la hora de nuestra muerte. Amén.
0: Dios te salve María, llena eres de gracia, el Señor es contigo. Bendita tú eres entre todas las mujeres, bendito es el fruto de tu vientre, Jesús.
1: Santa María, Madre de Dios, ruega por nosotros los pecadores, ahora y en la hora de nuestra muerte. Amén.
0: Dios te salve María, llena eres de gracia, el Señor es contigo. Bendita tú eres entre todas las mujeres, bendito es el fruto de tu vientre, Jesús.
1: Santa María, Madre de Dios, ruega por nosotros los pecadores, ahora y en la hora de nuestra muerte. Amén.
0: Dios te salve María, llena eres de gracia, el Señor es contigo. Bendita tú eres entre todas las mujeres, bendito es el fruto de tu vientre, Jesús.
1: Santa María, Madre de Dios, ruega por nosotros los pecadores, ahora y en la hora de nuestra muerte. Amén.
0: Dios te salve María, llena eres de gracia, el Señor es contigo. Bendita tú eres entre todas las mujeres, bendito es el fruto de tu vientre, Jesús.
1: Santa María, Madre de Dios, ruega por nosotros los pecadores, ahora y en la hora de nuestra muerte. Amén.
0: Dios te salve María, llena eres de gracia, el Señor es contigo. Bendita tú eres entre todas las mujeres, bendito es el fruto de tu vientre, Jesús.
1: Santa María, Madre de Dios, ruega por nosotros los pecadores, ahora y en la hora de nuestra muerte. Amén.
0: Dios te salve María, llena eres de gracia, el Señor es contigo. Bendita tú eres entre todas las mujeres, bendito es el fruto de tu vientre, Jesús.
1: Santa María, Madre de Dios, ruega por nosotros los pecadores, ahora y en la hora de nuestra muerte. Amén.
0: Dios te salve María, llena eres de gracia, el Señor es contigo. Bendita tú eres entre todas las mujeres, bendito es el fruto de tu vientre, Jesús.
1: Santa María, Madre de Dios, ruega por nosotros los pecadores, ahora y en la hora de nuestra muerte. Amén.
0: Dios te salve María, llena eres de gracia, el Señor es contigo. Bendita tú eres entre todas las mujeres, bendito es el fruto de tu vientre, Jesús.
1: Santa María, Madre de Dios, ruega por nosotros los pecadores, ahora y en la hora de nuestra muerte. Amén.
0: Gloria al Padre, y al Hijo, y al Espíritu Santo.
1: Como era en un principio, ahora y siempre, por los siglos de los siglos. Amén.
0: Oh Jesús mío, perdona nuestros pecados, líbranos del fuego del infierno, lleva todas las almas al cielo, especialmente las más necesitadas de tu misericordia.
2: Cuarto misterio gozoso, la presentación del Niño Dios en el templo y purificación de su Santísima Madre.

0: Venga a nosotros tu reino. Hágase tu voluntad, así en la tierra como en el cielo.
1: Danos hoy nuestro pan de cada día. Perdona nuestras ofensas, como también nosotros perdonamos a los que nos ofenden. No nos dejes caer en la tentación y líbranos del mal.
0: Dios te salve María, llena eres de gracia, el Señor es contigo. Bendita tú eres entre todas las mujeres, y bendito es el fruto de tu vientre, Jesús.
1: Santa María, Madre de Dios, ruega por nosotros los pecadores, ahora y en la hora de nuestra muerte. Amén.
0: Dios te salve María, llena eres de gracia, el Señor es contigo. Bendita tú eres entre todas las mujeres, y bendito es el fruto de tu vientre, Jesús.
1: Santa María, Madre de Dios, ruega por nosotros los pecadores, ahora y en la hora de nuestra muerte. Amén.
0: Dios te salve María, llena eres de gracia, el Señor es contigo. Bendita tú eres entre todas las mujeres, bendito es el fruto de tu vientre, Jesús.
1: Santa María, Madre de Dios, ruega por nosotros los pecadores, ahora y en la hora de nuestra muerte. Amén.
0: Dios te salve María, llena eres de gracia, el Señor es contigo. Bendita tú eres entre todas las mujeres, bendito es el fruto de tu vientre, Jesús.
1: Santa María, Madre de Dios, ruega por nosotros los pecadores, ahora y en la hora de nuestra muerte. Amén.
0: Dios te salve María, llena eres de gracia, el Señor es contigo. Bendita tú eres entre todas las mujeres, bendito es el fruto de tu vientre, Jesús.
1: Santa María, Madre de Dios, ruega por nosotros los pecadores, ahora y en la hora de nuestra muerte. Amén.
0: Dios te salve María, llena eres de gracia, el Señor es contigo. Bendita tú eres entre todas las mujeres, bendito es el fruto de tu vientre, Jesús.
1: Santa María, Madre de Dios, ruega por nosotros los pecadores, ahora y en la hora de nuestra muerte. Amén.
0: Dios te salve María, llena eres de gracia, el Señor es contigo. Bendita tú eres entre todas las mujeres, bendito es el fruto de tu vientre, Jesús.
1: Santa María, Madre de Dios, ruega por nosotros los pecadores, ahora y en la hora de nuestra muerte. Amén.
0: Dios te salve María, llena eres de gracia, el Señor es contigo. Bendita tú eres entre todas las mujeres, bendito es el fruto de tu vientre, Jesús.
1: Santa María, Madre de Dios, ruega por nosotros los pecadores, ahora y en la hora de nuestra muerte. Amén.
0: Dios te salve María, llena eres de gracia, el Señor es contigo. Bendita tú eres entre todas las mujeres, bendito es el fruto de tu vientre, Jesús.
1: Santa María, Madre de Dios, ruega por nosotros los pecadores, ahora y en la hora de nuestra muerte. Amén.
0: Dios te

0: Santa María, Madre de Dios, ruega por nosotros los pecadores, ahora y en la hora de nuestra muerte. Amén.
1: Gloria al Padre, al Hijo y al Espíritu Santo.
0: Como era en el principio, ahora y siempre, por los siglos de los siglos. Amén. Oh Jesús mío, perdona nuestros pecados, líbranos del fuego del infierno, lleva todas las almas al cielo, especialmente las más necesitadas de tu misericordia. Amén.
2: Quinto misterio gozoso: la pérdida y hallazgo del niño Dios en el templo, discutiendo en medio de los doctores de la ley.

0: Padre nuestro que estás en el cielo, santificado sea tu nombre. Venga a nosotros tu reino. Hágase tu voluntad, así en la tierra como en el cielo.
1: Danos hoy nuestro pan de cada día. Perdona nuestras ofensas, como también nosotros perdonamos a los que nos ofenden. No nos dejes caer en tentación y líbranos del mal.
0: Dios te salve María, llena eres de gracia. El Señor es contigo. Bendita tú eres entre todas las mujeres. Bendito es el fruto de tu vientre, Jesús.
1: Santa María, Madre de Dios, ruega por nosotros los pecadores, ahora y en la hora de nuestra muerte. Amén.
0: Dios te salve María, llena eres de gracia. El Señor es contigo. Bendita tú eres entre todas las mujeres. Bendito es el fruto de tu vientre, Jesús.
1: Santa María, Madre de Dios, ruega por nosotros los pecadores, ahora y en la hora de nuestra muerte. Amén.
0: Dios te salve María, llena eres de gracia. El Señor es contigo. Bendita tú eres entre todas las mujeres. Bendito es el fruto de tu vientre, Jesús.
1: Santa María, Madre de Dios, ruega por nosotros los pecadores, ahora y en la hora de nuestra muerte. Amén.
0: Dios te salve María, llena eres de gracia. El Señor es contigo. Bendita tú eres entre todas las mujeres. Bendito es el fruto de tu vientre, Jesús.
1: Santa María, Madre de Dios, ruega por nosotros los pecadores, ahora y en la hora de nuestra muerte. Amén.
0: Dios te salve María, llena eres de gracia. El Señor es contigo. Bendita tú eres entre todas las mujeres. Bendito es el fruto de tu vientre, Jesús.
1: Santa María, Madre de Dios, ruega por nosotros los pecadores, ahora y en la hora de nuestra muerte. Amén.
0: Dios te salve María, llena eres de gracia. El Señor es contigo. Bendita tú eres entre todas las mujeres. Bendito es el fruto de tu vientre, Jesús.
1: Santa María, Madre de Dios, ruega por nosotros los pecadores, ahora y en la hora de nuestra muerte. Amén.
0: Dios te salve María, llena eres de gracia. El Señor es contigo. Bendita tú eres entre todas las mujeres. Bendito es el fruto de tu vientre, Jesús.
1: Santa María, Madre de Dios, ruega por nosotros los pecadores, ahora y en la hora de nuestra muerte. Amén.
0: Dios te salve María, llena eres de gracia. El Señor es contigo. Bendita tú eres entre todas las mujeres. Bendito es el fruto de tu vientre, Jesús.
1: Santa María, Madre de Dios, ruega por nosotros los pecadores, ahora y en la hora de nuestra muerte. Amén.
0: Dios te salve María, llena eres de gracia. El Señor es contigo. Bendita tú eres entre todas las mujeres. Bendito es el fruto de tu vientre, Jesús.
1: Santa María, Madre de Dios, ruega por nosotros los pecadores, ahora y en la hora de nuestra muerte. Amén.
0: Dios te salve María, llena eres de gracia. El Señor es contigo. Bendita tú eres entre todas las mujeres. Bendito es el fruto de tu vientre, Jesús.
1: Santa María, Madre de Dios, ruega por nosotros los pecadores, ahora y en la hora de nuestra muerte. Amén.
0: Gloria al Padre, y al Hijo, y al Espíritu Santo.
1: Como era en un principio, ahora y siempre, por los siglos de los siglos. Amén.
0: Oh Jesús mío, perdona nuestros pecados. Líbranos del fuego del infierno. Lleva todas las almas al cielo, especialmente las más necesitadas de tu misericordia.
2: Dios te salve, Reina y Madre, Madre de misericordia, vida, dulzura y esperanza nuestra. Dios te salve, a ti clamamos los desterrados hijos de Eva. A ti suspiramos gimiendo y llorando en este valle de lágrimas. Ea pues, Señora abogada nuestra, vuelve a nosotros esos tus ojos misericordiosos, y después de este destierro, muéstranos a Jesús, fruto bendito de tu vientre. Oh clemente, oh piadosa, oh dulce Virgen María, ruega por nosotros, Santa Madre de Dios, para que seamos dignos de alcanzar las promesas y gracias de nuestro Señor Jesucristo. Amén.

Soy Carlos Sevane y quiero invitarte a que te tomes dos minutitos para que juntos le digamos a nuestro buen Dios, gracias Señor por este día. Al fin será la paz y la corona, los vítores, las palmas sacudidas y un aleluya inmenso como el cielo para cantar la gloria del Mesías. Será el estrecho abrazo de los hombres sin muerte, sin pecado, sin envidia. Será el amor perfecto del encuentro, será como quien llora de alegría, porque hoy remonta el vuelo el sepultado y va por el sendero de la vida a saciarse de gozo junto al Padre y a preparar la mesa de familia. Se fue, pero volvía, se mostraba, lo abrazaban, hablaba, compartía, y escondido la iglesia lo contempla, lo adora más presente todavía. Hundimos en sus ojos la mirada y ya es nuestra la historia que principia. Nuestros son los laureles de su frente, aunque un día le dimos las espinas. Que el tiempo y el espacio ilimitados, sumisos al Espíritu, se rindan y dejen paso a Cristo omnipotente, a quien gozoso el mundo glorifica. Señor, hoy queremos ser activos y contemplativos para no despistarnos del rumbo que nos marcas.

accorde benigno esta oración que te ofrecemos llenos de gozo. Cumple tus promesas, que los hombres al conocer tu verdadera imagen se convertirán a ti y retornarán a casa. Haznos instrumentos de tu amor y tu misericordia. Te lo pedimos por Jesucristo nuestro Señor y nuestro Dios, que contigo y el Espíritu

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1: Querida familia, cuando rezamos juntos nuestra oración es poderosa. Por lo tanto, les pido que recen junto conmigo nuestra oración familiar de WTN. Hoy oramos por los jóvenes. Padre en el cielo, te adoramos, Creador nuestro. Por tu bondadosa generosidad, nos has dado la existencia a cada uno de nosotros. Protege a los jóvenes de las muchas trampas de las tentaciones que los rodean. Protégelos de las drogas, la fornicación, los excesos y el pecado. Guíalos por la senda de la vida y del amor verdadero. Rodéalos con ángeles de la guarda. Defiende y guíalos. No permitas que ninguno de ellos se pierda, sino concede que cumplan tus planes y hallen la felicidad duradera. Amén.
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0: Father, and of the Son, the Holy
1: Spirit. En el nombre del Padre, del Hijo y del Espíritu Santo. Amén. La gracia de nuestro Señor Jesucristo, el amor del Padre y la comunión del Espíritu Santo estén con todos ustedes.
2: Hermanos, para celebrar dignamente estos sagrados misterios, reconozcamos nuestros pecados.
0: I confess to Almighty God.
1: Yo confieso ante Dios Todopoderoso y ante ustedes, hermanos, que he pecado mucho de pensamiento, palabra, obra y omisión. Por mi gran culpa. Por eso ruego a Santa María Siempre Virgen, a los ángeles, a los santos y a ustedes, hermanos, que intercedan por mí ante Dios nuestro Señor. Dios Todopoderoso tenga misericordia de nosotros, perdone nuestros pecados y nos lleve a la vida eterna. Amén.

0: Let us pray.
1: Oremos. Dios Padre nuestro, dotaste a San Serafín con múltiples dones del Espíritu y lo hiciste un admirable testigo de las riquezas de Cristo. Por su intercesión, permítenos crecer en sabiduría para que podamos caminar fielmente ante ti de acuerdo a la verdad del Evangelio. Te lo pedimos por nuestro Señor Jesucristo, tu Hijo, que contigo vive y reina en la unidad del Espíritu Santo y es Dios por los siglos de los siglos. Amén.
2: A reading from the letter of Saint
1: Lectura de la carta de San Pablo a los Gálatas. Hermanos, en la escritura se cuenta que Abraham tuvo dos hijos, uno de la esclava y otro de la libre. El hijo de la esclava nació de modo natural y el de la libre por una promesa de Dios. Esto tiene un significado. Las dos mujeres representan dos alianzas. Agar, la que engendra hijos para la esclavitud, significa la alianza del Sinaí. La Jerusalén de arriba es libre. Esa es nuestra madre, como dice la Escritura. Alégrate, estéril, que no das a luz. Rompe a gritar, tú que no conocías los dolores, porque la abandonada tiene más hijos que la que vive con el marido. Resumiendo, hermanos, no somos hijos de esclava, sino de la mujer libre. Para vivir en libertad, Cristo nos ha liberado. Por tanto, manténganse firmes. Y no se sometan de nuevo al yugo de la esclavitud. Bendito sea el nombre del Señor por siempre. Bendito sea el nombre del Señor por siempre. Alaben siervos al Señor. Alaben el nombre del Señor. Bendito sea el nombre del Señor ahora y por siempre. Bendito sea el nombre del Señor por siempre. De la salida del sol hasta el ocaso, alabado sea el nombre del Señor. El Señor se eleva sobre todos los pueblos, su gloria sobre el cielo. Bendito sea el nombre del Señor por siempre. ¿Quién como el Señor Dios nuestro, que se eleva en su trono y se abaja para mirar al cielo y la tierra? Levanta del polvo al desvalido, alza de la basura al pobre. Bendito sea el nombre del Señor por siempre.

En aquel tiempo la gente se apiñaba alrededor de Jesús y él se puso a decirles: esta generación es una generación perversa, pide un signo, pero no se le dará más signo que el signo de Jonás. Como Jonás fue un signo para los habitantes de Nínive, lo mismo será el Hijo del Hombre para esta generación. Cuando sean juzgados los hombres de esta generación, la reina del sur se levantará y hará que los condenen, porque ella vino desde los confines de la tierra para escuchar la sabiduría de Salomón, y aquí hay uno que es más que Salomón. Cuando sea juzgada esta generación, los hombres de Nínive se alzarán y harán que los condenen, porque ellos se convirtieron con la predicación de Jonás, y aquí hay uno que es más que Jonás.

Jesús está haciendo algo nuevo. Nos está dando una nueva alianza. Él es el cumplimiento del Antiguo Testamento, de la Antigua Alianza, y Jesús desafía a las muchedumbres a aceptarlo con fe y cita a diferentes personas que reconocieron la sabiduría de Salomón, la reina del sur, que fue a escuchar su

aceptar las prácticas del Antiguo Testamento, las prácticas judías, especialmente de circuncisión, y recibir la alianza nueva que Jesús nos reveló. Y San Pablo está diciendo que no tienen que aceptar esas prácticas culticas, que Jesús cumplió todo eso, Jesús cumplió la ley. Así que aquí en el capítulo 4, partes del capítulo 4, está hablando acerca de la época de Abraham, que tuvo dos hijos. Recordemos que Sara le dijo a que lleve a la esclava, a Hagar, porque aún están esperando a su hijo prometido, y estaba poniéndose impaciente, y Abraham aceptó hacerlo. Así que Abraham tuvo un hijo con la esclava Agar. Y Pablo dice que estas mujeres representan dos alianzas. Una era del monte Sinaí, dando hijos para la esclavitud, Agar, pero Jerusalén arriba es nuestra madre. Por eso dice, así pues, hermanos, no somos hijos de la esclava, sino de la mujer libre. Cristo nos ha liberado para que seamos libres. Conserven, pues, la libertad y no se sometan de nuevo al yugo de la esclavitud. Así que esta alianza nueva que es prefigurada, que nos es revelada y realizada en Cristo, Él mismo vino para cumplirla, para cumplir esa alianza. Para que realmente naciéramos libres. Y el hijo de Sara al final recibiría la herencia, la plenitud de todo lo que el Padre le deja. Así pues recibimos la heredad del cielo, la revelación a través de Jesucristo, quien nos da esa libertad a través de la alianza nueva. Cumple la que la precede. Vemos en la historia de la salvación cómo Dios está envuelto en misterio. Él está más allá de nuestra comprensión. Él se revela a sí mismo lentamente a nosotros, como hacemos en las relaciones humanas. Usualmente no le contamos todo acerca de nuestra vida a una persona que acabamos de conocer. Primero formamos una amistad. Es una revelación progresiva de quiénes somos. Así que Dios forma alianzas que son acuerdos que involucran obligaciones mutuas, un intercambio de bienes y servicios. Bíblicamente hablando, la alianza forma una relación de pertenecer, de comunión. El término se utiliza en las naciones de la época. Es una contrato de negocios que se hacían con otras personas, pero en las alianzas de Dios hay un intercambio de personas, podemos decir, una unión. Jeremías, al hablar de la alianza nueva, dice, yo seré vuestro Dios y yo seré mi pueblo. A través de la alianza nueva somos formados para ser su pueblo elegido, en especial un pueblo especialmente amado de Él, el pueblo de Dios. En estas alianzas que Él forma en el Antiguo Testamento, vemos a Abraham, Moisés, a los profetas, vemos la iniciativa divina, que Dios toma el primer paso para establecer la relación. No proviene de nosotros. Nosotros respondemos, nosotros recibimos. Al final se trata de una comunión. Ese es el propósito final, esa unión con Dios. No sencillamente obediencia a las regulaciones. Hay promesas que Dios será fiel y nos dará bendiciones a través de esa alianza. Hay obligaciones, estamos llamados a responder a través de la fe y la obediencia. Él está formándonos para ser sus hijos, hijos e hijas de Dios, la familia de Dios. Y todo esto se cumple en Cristo. La alianza nueva lleva a la humanidad a la comunión con Dios a través de Cristo y el don del Espíritu Santo. Esa es la ley nueva, el don del Espíritu Santo que mora en nosotros, que nos transforma, que hace posible que cumplamos estas obligaciones.
Lo que Pablo quiere

decir, cuando habla de la ley, él no está hablando solamente de los 10 mandamientos, está hablando de la Torá, los 5 primeros libros, Génesis, Éxodo, Levítico, Números y Deuteronomio. Todas las prácticas cúlticas y todo, que Jesús es el cumplimiento de todo eso. Así que la ley antigua es como un tutor que nos muestra lo que tenemos que hacer, cómo hemos de vivir en los mandamientos, y al hacerlo, caminamos juntos con Cristo, en cierto sentido caminamos con Dios, pero también nos da la gracia de transformación. Romanos 5:5, el amor de Dios ha sido puesto en nuestros corazones por el Espíritu Santo. No podemos hacerlo exteriormente, necesitamos que haya un cambio dentro de nosotros para poder vivir esa ley y cumplirla. Vemos en el jardín del Edén, en la caída, en el capítulo 3, se nos dice que la serpiente, el diablo, era más sutil que toda otra criatura salvaje que el Señor creó. Le dijo a la mujer, ¿acaso Dios te dijo que no puedes comer de cualquier árbol del jardín? Entonces, ¿por qué no eres libre? Es una tentación constante aceptar no una libertad verdadera que tenemos en Dios, en la alianza, sino esa licencia. Queremos licencia para hacer lo que queremos. Y el texto continúa, pero la serpiente le dijo a la mujer, Eva repite los mandamientos, que no podemos siquiera tocar ese árbol de conocimiento del bien y del mal, pues moriremos. La serpiente le dice, no morirás, pues Dios sabe que cuando comas de él, se te abrirán los ojos y serás como Dios. Sabrás el bien y el mal, serás libre, tendrás esa libertad. Y sabemos lo que sucede. La mujer ve que el árbol es bueno para comer, lo comió y también le dio parte del fruto a su esposo y él también comió. Ese es el deseo que tenemos de libertad, pero si lo divorciamos de la verdad, de la ley de Dios, se reduce a licencia. Me fijé en el diccionario lo que significa libertad y dice el estado de ser libre del control o poder de otro, de otra persona. Podemos ver cómo eso resuena en nosotros. A ninguno de nosotros nos gusta ser restringidos o controlados. No queremos estar atados. Queremos ser libres del poder de los demás por encima de nosotros. Y estaba pensando, a veces también podemos experimentar cierta libertad cuando hacemos algo bien. Puede tratarse de un deporte o algo de arte, si somos buenos para las artes, alguna habilidad. Y cuando lo hacemos, sentimos, es casi como una trascendencia. Nos salimos de nosotros mismos, experimentamos alegría. Cuando practicamos esa habilidad, ese arte, aprendemos las reglas y aprendemos las notas de una pieza musical. Y entonces experimentamos libertad cuando la tocamos. Somos libres de restricción. Hemos aprendido las reglas. Son parte de nosotros. Y ahora conocemos esa nueva libertad. Y al final, nos entregamos a algo más grande que nosotros mismos. Al haber aprendido las reglas del arte, o el deporte, o el talento, o lo que sea de lo que se trate, vemos que Jesús ha venido a dar testimonio de la verdad. Él ha venido a liberarnos. La libertad nos ha de... Esa verdad ha de darnos libertad, pero esa libertad debe estar arraigada en la verdad. La libertad es el derecho de hacer lo que debo hacer, no lo que quiero hacer. Meramente, es el poder para hacer lo correcto. La libertad es la libertad no es la esencia de ser solamente lo que yo deseo. Y el cristianismo nos enseña que esa libertad se cumple en el don de uno mismo, en la habilidad de amar, de amar a Dios y al prójimo. Y esto requiere control propio, la habilidad de elegir lo bueno, de elegir al otro. Nos poseemos nosotros mismos y luego nos podemos entregar. Así pues, cuando San Pablo dice al final del pasaje que
que era venido. Dice, así pues, Cristo nos ha liberado para que seamos libres. Conserven pues la libertad y no se sometan de nuevo al yugo de la esclavitud. Esa libertad que tanto deseamos, Él nos está dando la realización verdadera de esa libertad, arraigada en la verdad, revelada en su sacrificio en la cruz. Él une los dos mandamientos fundamentales, amar a Dios y amar al prójimo. Esa es la base de la ley. Por supuesto, Él nos ama hasta el punto de sacrificarse por nosotros. Él es obediente al plan del Padre. Es rechazado, ejecutado. Ese es el modelo de libertad. Él está liberando la libertad, perfeccionándola en nosotros. En la gran encíclica Veritatis Splendor, el esplendor de la verdad. Cuando el homilista habla de Veritatis Splendor, las cosas se ponen complicadas, ¿verdad? Pero téngame paciencia, es una magnífica encíclica que aborda todo este desafío de la modernidad, de la realidad desde el Jardín del Edén. Pero Juan Pablo escribe que el hombre no está convencido que solamente en la verdad puede encontrar salvación. El poder salvífico de verdad es puesto en duda y la libertad solamente separada de toda objetividad es dejada para decidir por sí sola lo que es bueno y lo que es bueno. El relativismo, el conocimiento del árbol del bien y del mal, ese cruce de la raya entre criatura y creador, yo quiero determinar qué es bueno y qué es malo. Eso es relativismo. En el cambio de la teología, se trata de una falta de confianza en la sabiduría de Dios, quien guía a los hombres a la ley moral. Carecemos de confianza de que existe una verdad totalmente absoluta, de que ciertas cosas que no podemos hacer. Y eso es con lo que estamos jugando. Solamente miramos los resultados buenos y malos. Si creemos que hay cosas que son objetivamente equivocadas, nunca podemos hacer esas cosas. No podemos jugar con ello. Es prácticamente podemos convencernos a nosotros mismos de lo que sea. San Pablo escribe, Cristo crucificado revela el auténtico significado de la libertad. Llama a sus discípulos a compartir la libertad. Es ordenado en la comunión. Ir más allá de nosotros mismos, al conocimiento y al amor del prójimo. Nos llama a la obediencia de la voluntad del Padre. Así que el hombre llega a darse cuenta de su libertad de alguna manera misteriosa en esta revelación de Dios, a pesar de la inclinación al pecado que tenemos en nosotros. Él escribe, el hombre recibe un vistazo de la fuente de esa rebelión, lo cual lo lleva a rechazar la verdad y el bien, y a creerse como Dios. Consecuentemente, la libertad misma necesita ser liberada, y es Cristo quien la libera. Él ha venido a liberarnos para que seamos libres. Cristo cumple la ley porque Él cumple el propósito de la ley en todas esas alianzas. El propósito es la comunión con Dios. La cumple a un nivel inimaginable al adquirir nuestra humanidad, al unirla a su persona, redime al hombre y nos une con el Padre. Ese intercambio de personas, ese vínculo familiar es cumplido supremamente en Cristo. San Pablo habla de el muro entre Israel y los gentiles. Ya no es necesario, porque en Cristo, a través de la fe, esperanza y amor, tenemos esa unión. Y eso es lo que los fariseos, los letrados y aquellos que rechazan a Cristo, cierto elemento de él, hay cierto esfuerzo de tratar de preservar nuestra cultura en este mundo politeísta. Ellos están rodeados de todas esas diferentes naciones que
adoran a dioses paganos, tienen a Roma que está ocupándolos según la nación pagana, y están tratando de preservar su cultura y su heredad. Y Jesús les dice que a través de fe en Él, tenemos esa unión unos con otros y con Dios. No se trata solamente de la práctica exterior de la fe. Esa ley se cumple en Cristo a través de nuestra comunión con Él, dándonos el Espíritu Santo. Recordemos que el catecismo nos habla hermosamente de la fe. Primero, se trata de la adherencia a Cristo. Se trata de primero una comunión con Él. Y produce amor. Y nos da ese Espíritu Santo para transformar nuestros corazones, para vivir esa ley, para vivir los mandamientos, para ser santos, para ser transformados. Nos da ese amor. Y se nos dice que el amor es el cumplimiento de la ley. Romanos 13. Es el Espíritu Santo que obra en nosotros. Y estamos llamados a caminar por el Espíritu. Es la única manera de cumplir esas alianzas con Dios. Y lo hacemos con la ayuda de nuestra meditación sobre las Escrituras, al recibir los sacramentos, para ser transformados, para vivir esa vida de amor a la cual Cristo nos llama.

0: All praise, honor, and glory be.
1: Toda alabanza, honor y gloria a Dios, Padre, Hijo y Espíritu Santo, al acudir a Él en humilde oración. Que nuestro Santo Padre experimente la guía de Dios al esforzarse por cumplir los deberes de su llamado, roguemos al Señor. Que el amor misericordioso de Jesús atraiga más y más almas a adorarlo y alabarlo en la adoración eucarística, roguemos al Señor. Que la belleza de la vida religiosa se manifieste en las vidas de aquellos consagrados al Señor, para que muchos jóvenes se vean atraídos a entregarse más plenamente al servicio de Dios. Roguemos al Señor. Por aquellos que han muerto en la pobreza y el hambre, que disfruten el banquete preparado para ellos en el reino de los cielos. Roguemos al Señor. Roguemos por nuestro Santo Padre, quien va a tener una intervención el día de hoy y mañana, me parece. Roguemos por el éxito de ello y su buena salud. Roguemos al Señor. Pues es de ti, Dios Padre, que la redención viene a nosotros, tus hijos adoptivos. Mira con favor a la familia que amas. Danos la libertad verdadera a nosotros y a todos los que creen en Cristo. Llévenos a todos por igual a nuestra heredad eterna. Te lo pedimos por Jesucristo, nuestro Señor. Amén.

0: Pray, brethren, that my sacrifice...
1: Oren, hermanos, para que este sacrificio mío y de ustedes sea agradable a Dios Padre Todopoderoso. El Señor reciba de tus manos este sacrificio para alabanza y gloria de su nombre, para nuestro bien y el de toda su santa iglesia. Señor, ofrecemos nuestra ofrenda ante tu altar en memoria de San Serafín. Concédenos el verdadero espíritu de humildad y sinceridad, por Cristo nuestro Señor. Amén.

En verdad es justo y necesario que te alaben, Señor, tus criaturas del cielo y de la tierra, porque al recordar a los santos que por el amor al reino de los cielos se consagraron a Cristo, celebramos tu providencia admirable que no cesa de llamar al ser humano a la santidad de su primer origen y lo hace participar ya desde ahora de los bienes que gozará en el cielo. Por eso con todos los ángeles y santos te alabamos, proclamando sin cesar

0: You are indeed holy, O Lord, the fount of all holiness.
1: Santo eres, en verdad, Señor, fuente de toda santidad. Por eso te pedimos que santifiques estos dones con la efusión de tu Espíritu, de manera que se conviertan para nosotros en el cuerpo y la sangre de Jesucristo nuestro Señor, el cual, cuando iba a ser entregado a su pasión voluntariamente aceptada, tomó pan, dándote gracias, lo partió y lo dio a sus discípulos, diciendo: tomen y coman todos de él, porque esto es mi cuerpo, que será entregado por ustedes.

Del mismo modo, acabada la cena, tomó el cáliz y dándote gracias de nuevo lo pasó a sus discípulos diciendo: tomen y beban todos de él, porque este es el cáliz de mi sangre, sangre de la alianza nueva y eterna, que será derramada por ustedes y por muchos para el perdón de los pecados. Hagan esto en conmemoración mía.

0: Así pues, Padre, al celebrar ahora el memorial de la muerte y resurrección de tu Hijo, te ofrecemos el pan de vida y el cáliz de salvación y te damos gracias porque nos haces dignos de servirte en tu presencia. Te pedimos humildemente que el Espíritu Santo congregue en la unidad a cuantos participamos del cuerpo y la sangre de Cristo. Acuérdate, Señor, de tu iglesia extendida por toda la tierra y con el Papa León, con nuestro obispo Steven y todos los pastores que cuidan de tu pueblo, lleva a su perfección por la caridad. Acuérdate también de nuestros hermanos que se durmieron en la esperanza de la resurrección. Y de todos los que han muerto en tu misericordia, admítelos a contemplar la luz de tu rostro. Ten misericordia de todos nosotros, y así con María, la Virgen Madre de Dios, su esposo San José, los apóstoles y cuantos vivieron en tu amistad a través de los tiempos, merezcamos por tu Hijo Jesucristo compartir la vida eterna y cantar tus alabanzas.
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0: El amor de Dios ha sido derramado en nuestros corazones por medio del Espíritu Santo que se nos ha dado.
1: Para todos aquellos que no pueden recibir a Jesús en el Santísimo Sacramento, les ofrecemos la siguiente oración. Yo creo que tú, oh Jesús, estás en el Santísimo Sacramento del altar. Yo te amo y deseo que vengas a mi corazón. Yo te abrazo. Oh, nunca, nunca me abandones. Que el ardiente y dulcísimo poder de tu amor, oh Señor Jesús, yo te imploro, tome mi mente y que yo pueda morir a través del amor de tu amor, así como tú estuviste dispuesto a morir a través del amor de mi amor. Amén.

0: Let us pray.
1: Oremos.
0: All-powerful God,
1: Dios Todopoderoso, para que nosotros los que nos fortalecemos por el poder de este sacramento, aprendamos por el ejemplo de San Serafín a buscarte sobre todas las cosas y a vivir en este mundo como tu nueva creación. Por Jesucristo nuestro Señor. Amén.

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2: La visita del Santo Padre a un país es ciertamente una fuente de bendiciones. Y es lo que ha ocurrido aquí en nuestro país vecino, porque estamos haciendo este programa desde España, con la visita del Papa León XIV a Francia, que ha sido un renacer a la fe. Y es precisamente de lo que vamos a hablar hoy con la hermana Carmen Frauca, que ya todos ustedes también la conocen, la hemos traído como invitada porque ha seguido muy de cerca esta visita del Papa a Francia. Bueno, y en primer lugar vamos a saludar a nuestro compañero técnico aquí en la ciudad de Barcelona, en España. Estamos con Carlos Quequesana y, como siempre, en conexión con nuestros compañeros de Radio Católica Mundial en la ciudad de Birmingham, en Alabama. Bueno, y antes de saludar a la hermana Carmen, nuestra queridísima hermana Carmen, que ya también es una campeona en hacer programas, porque se la pasa grabando.
3: Mío es grave.
2: Entrevistando, aquí la tienen. Bueno, y ella me acompañó también en estos programas a comentar la visita del Papa a España, que gustó mucho porque me escribieron oyentes diciendo que lo habíamos comentado con mucha emoción. Claro, el caso no era para menos. Pero bueno, Carlos, primero vamos a dar la respuesta del concurso de la semana pasada. ¿De qué lugar era el rey Nabucodonosor en tiempos del profeta Jeremías? De Babilonia. La segunda, ¿cuál fue el nuevo nombre que le puso Dios a Jacob? Israel. ¿Quién escribió La humildad es la verdad? Santa Teresa de Jesús. Y ahora vamos a dar las nuevas preguntas de esta semana. La primera, ¿cómo se representa en la iconografía a San Pedro? La segunda, ¿de qué virtud fue ejemplo Job? Y la tercera, ¿cuántos libros bíblicos componen el Pentateuco? De manera que la primera es, ¿cómo se representa en la iconografía a San Pedro? La segunda, ¿de qué virtud fue ejemplo Job? Y la tercera, ¿cuántos libros bíblicos componen el Pentateuco? Bueno, ahora sí, les voy a presentar, bueno, la hermana ya es muy conocida, pero le vamos a dar la bienvenida a este programa de Con los ojos de María, que, bueno, es muy entrañable para nosotros por todos los años que venimos haciéndolo con Nelly a la cabeza. Ella ya no está, pero bueno, Dios hace que este programa siga para bien de todos nuestros oyentes. Hermana Carmen, bienvenida al programa.
3: Hermana, muy bien hallada tú y bueno, todo el equipo, los técnicos y todos nuestros amigos oyentes en tantos lugares del mundo. Cómo une la fe, ¿verdad?
2: Así es. Y qué bonito que nos une en la persona del Santo Padre, porque donde está Pedro, allí está la Iglesia. Y en concreto ahora, nuestro queridísimo Papa León XIV ha realizado del 25 al 27 de septiembre su quinto viaje apostólico, visitando en esta ocasión nuestro país vecino, Francia, que es la primogénita de la Iglesia y que, queridos oyentes, ha sorprendido al mundo por su acogida multitudinaria. Es que realmente a los eventos que han tenido ha ido cantidad de personas, cosa que quizás el mundo estaba un poco a ver qué pasaba en Francia, porque como ya sabemos está un poco secularizada, y nos hemos quedado gratamente sorprendido de la cantidad de gente que ha ido a los eventos con ocasión de la visita del Papa. Y también no olvidemos que Francia llegó a una polémica también muy triste por la aprobación de la ley de la eutanasia, y también que ha hecho del aborto que ya es una ley constitucional, la ley del aborto, algo muy grave. Y el Papa llegó precisamente en esta polémica por la aprobación de la ley de la eutanasia, o sea que lo tenía peliagudo el Papa León XIV, pero asistido por el Espíritu Santo. Hermana Carmen, ¿cómo podríamos resumir el fruto de este viaje del Papa?
3: Pues mira, hermana Dolores y queridos amigos, tal como el mismo Santo Padre lo dijo en la audiencia que tuvo lugar pues el miércoles siguiente, ¿verdad?, a este viaje, él pone una comparación, es muy sencilla, en que ha vivido allí, que es la reconstrucción de Notre Dame, la catedral de París, como sabes, tan emblemática, tan antigua, y te acuerdas que hace 7 años ardió.
2: Ah, sí.
3: Sobre todo la parte de la techumbre, claro, pues vigas de madera antiquísimas.
2: Y esa aguja, que le dicen así, la torre esa principal cayó totalmente.
3: Exactamente, sí, claro, se desplomó porque la estructura. Y entonces él, después de aquel incendio del mes de abril de 2019, él ha representado como un símbolo de esta visita muy adecuado, y además lo ha dicho allí, lo ha dicho en Francia, un símbolo de algo de lo que está pasando en Francia, ¿no? Es mucho más que la recuperación de un edificio, ya que él también ha presidido ahí un encuentro, es uno de los eventos que han tenido lugar, pero más ya eclesial. Ese ha sido con religiosas, obispos, sacerdotes, y les ha dicho eso, ¿no? Que es mucho más el poder volver a orar en esta catedral. Tiene un significado muy profundo, e incluso ha sido valiente. Ha dicho que también viene a ser un lugar de encuentro entre las personas después de haber sufrido una de las mayores heridas de su historia reciente. Entonces, se refiere a Notre Dame, a la catedral, pero también, o sea, es una casa que vuelve a abrirse para recordar que la fe también puede construir después de haber sufrido un bajón, que es el caso de, pues quizás de este país que considero también mío. Yo soy medio francesa y medio española, o mejor dicho, totalmente española y totalmente francesa por la nacionalidad. Y dice, y lo considero muy cierto, ¿no?, que puede renacer, y que se ha notado en esta visita, hermana, como esos rescoldos, ¿sabes?, que estaban bajo las cenizas, sí, escondidos de la fe del pueblo, pues se han vuelto a calentar, han vuelto a surgir con ocasión de este viaje. Por supuesto, esa fe estaba ahí, pero no se atrevía a salir al público, ¿sabes? Uh-huh. Es un país secularizado en este sentido, es verdad. Es decir, la gente va a misa, los que van son personas muy convencidas, pero no son la mayoría, ni así como es en nuestros países de América, del Sur, bueno, ni siquiera como España, ¿eh?
2: Así, en España pareciera que está un poquito más arraigada la fe, quizás se manifiesta externamente más que en Francia. Es una manifestación, por ejemplo, las Semanas Santas de España, pues siguen siendo esa manifestación de todo el pueblo, pero en Francia, desgraciadamente, quería yo, antes de seguir esto, hermana Carmen, en Francia es la primogénita de la Iglesia. ¿Por qué se le dice la primogénita?
3: Mira, quizás esto por varios sentidos. Primogénita es como la hija, la primera hija, la hija preferida, tal y cual, la hija mimada. Bueno, Francia es el segundo país, aunque las estadísticas, he mirado en internet y nos dicen que es el tercer país del mundo en número, que ha dado al mundo un mayor número de santos, sin contar mártires, ¿eh?
2: Ay, mire.
3: O sea, santos, en cuanto a santos.
2: ¿Tercer país?
3: Sí, el primero es España.
2: Oh, mire.
3: El segundo de suyo, yo he visto que es Italia, pero es curioso porque durante el viaje del Papa han insistido mucho en que era Francia, y entonces ahí debe haber su misterio, debe haber algo ahí que seguramente en el primer milenio ha habido más santos, ¿sabes? Algo importante hay ahí.
2: Sí.
3: De hecho, claro, por su situación geográfica, Francia está, tal como España, mirando al océano. Es decir, Francia también fue muy, muy misionera.
2: Así es, Canadá.
3: Exactamente, ¿sabes, hermana? Entonces, ha sido un país también muy en relación con Inglaterra, bueno, que como sabemos, pues está muy cerquita de Inglaterra, es decir, también con Alemania. En ese sentido, España está como más en la punta de Europa.
2: Así es,
3: ¿no?
2: Sí, sí.
3: Entonces,
2: sí,
3: más suya.
2: Sí.
3: Pero Francia es como está más céntrica, y bueno, por esto del número de santos, pienso, y también, bueno, esto les invito a todos, a ti también, hermana, ya te lo he enviado te lo he enviado por correo, y si algún oyente lo pide, como te escriben, también le puedes mandar el link, que es, aunque está en francés, pero se ve muy bonito a ver cómo lo digo, el resumen de la historia de los santos de Francia que le han ofrecido los jóvenes al Papa ha sido grandioso. En este viaje, en que tuvo una vigilia con los jóvenes, y esto se puede ver, vale la pena verlo, porque aunque uno no entiendan el francés, no pasa nada, se enteran muy bien, ven los santos.
2: Así es.
3: ¿Y sabes cuáles son, hermana? Quizás por eso primogénita. Los primeros cristianos que llegaron al sur de Francia, que se afincaron en Francia y quedan muestras históricas, son nada menos que Lázaro y su hermana María. O sea,
2: María Magdalena.
3: Claro, algunos dicen que es María Magdalena, ¿verdad? María. O sea,
2: María Magdalena.
3: Claro, algunos dicen que es María Magdalena, ¿verdad? Bueno, entonces, justamente sí, María Magdalena.

0: Cuando aterrice en París el Papa, estará el presidente Macron actual, que ha sido el que ha sacado adelante la ley de la eutanasia y además, estando él gobernando, la ley del aborto se hizo constitucional, o sea, algo muy grave. Y entonces todo el mundo estaría expectante a ver qué palabras, porque claro, el Papa no es ignorante de esto, uy, de que Macron hizo esto o llevó adelante. Entonces, ¿cuáles fueron las palabras del Papa ante el presidente de Francia?
1: Claro, porque uno piensa, ¿no? Esto es como las encerronas que le hacían a Jesús, con
0: sí,
1: perdón.
0: Sí, sí,
1: decir,
0: sí.
1: O se pronuncia en contra y ya se va a poner en contra a todo el país y qué va a pasar y tal, se va a ofender, o se calla. O se calla y entonces parece que está...
0: ¡Cobardía!
1: ¡Claro!
0: Sí, sí, sí.
1: Bueno, pues el Papa, una vez más, como tú lo has introducido muy sabiamente, muy cristianamente, asistido por el Espíritu Santo, y eso es una cosa que se nota.
0: Se ha notado, ¿no?
1: Mi hermana, y que lo notan hasta los que no son creyentes. He estado estudiándolo un poco, sí, y de verdad que es hermosísimo. Porque, lo verás, vamos a leer, por ejemplo, algunas de las palabras que dijo en ese primer encuentro, en el Palacio de los Elíseos. Bueno, dice, a veces constato con preocupación ciertas derivas, y lo dijo, estaba Macron a unos metros, y además en primera plana mirando al público. Lo cual, y entonces es muy interesante ver las expresiones del rostro de Macron escuchando con gran atención.
0: Ah, me alegro.
1: A veces constato con preocupación ciertas derivas de las sociedades actuales que corren el riesgo de convertir la ciencia y la tecnología en empresas lucrativas que favorezcan las manipulaciones genéticas, la gestación subrogada, la compra de órganos o la oferta de una muerte programada. Bueno, el primer discurso, que fue mucho más extenso, pero del Papa León XIV, reunió, como puedes ver, varios de los temas centrales de su magisterio. El constante llamado a la paz, a la defensa de la vida en todas sus etapas, y lo hizo sin arredrarse en varias oportunidades. La necesidad de promover también, cosa que le ocupa y preocupa con mucha razón, un uso ético de la inteligencia artificial y una concepción de la laicidad, en este caso del Estado francés, basada en el diálogo, es que lo ha hecho tan bien, y orientada a fortalecer la unidad y el servicio al bien común. Entonces es muy, muy curioso, y quizás te preguntes algo sobre este tema.
0: Así es, porque recordemos que los emblemas de Francia desde la Revolución Francesa tan famosa que, bueno, cambió a nivel mundial, cambió todos los conceptos o todo ese edificio católico o de todas esas todo esto que estaba bien arraigado, bueno, pues estos emblemas de la igualdad, fraternidad y libertad que abanderaban los de la Revolución Francesa, uno decía, bueno, ¿el Papa cómo lo va a enfrentar? Y yo me pregunto, hermana Carmen, ¿los evitó el Papa o los enfrentó sin miedo?
1: ¿Qué creen ustedes? Pues la palabra enfrentar no va bien con este Papa, pero es cierto que...
0: Es que es valiente, pero...
1: Es valiente, pero suave.
0: Suave.
1: Entonces, claro, yo lo he visto en varios comentarios, la gente se ha quedado muy admirada de cómo la mansedumbre, hermana, la interioridad, también se nota aquí que es un religioso que tiene una vida interior muy profunda, que está en unión con Dios.
0: Así es.
1: Se le nota. Su libro preferido, nos hemos enterado de cuál es. Si se portan bien, se lo digo antes del final del programa. Porque yo no lo he leído, Y me está tentando el saberlo. Bueno, sé cuál es, pero... Entonces, su virtud personal, su unión con Dios, su aguante paciente.
0: Qué bonito.
1: Su historia también lo comentaban. Él ha sido, ya verán por qué les digo esto, su historia como ha sido religioso, ha sido misionero, ha sido general de la orden. Y entonces, claro, él está acostumbrado

0: a someterse a una disciplina también, y se nota eso,
1: se nota.
0: A obedecer, a escuchar a personas muy distintas y a pacificar personas muy distintas. Y entonces es un hombre que ya como hombre de Dios lleva como un carisma de, lo han dicho con dos palabras muy bonitas, de benevolencia, que es lo que ha quedado como hasta los no cristianos decían, es que este hombre está trayendo buen, unos dicen buena onda, buen ambiente,
1: sí.
0: A Francia, porque la gente se reúne no para gritar, no para ponerse en contra de nada, sino a favor de,
1: como los
0: políticos que tienen un discurso muchas veces agresivo.
1: Y atacando al contrincante.
0: Totalmente. Este Papa no solamente no ataca a nadie, ni siquiera para decir las verdades, sino que
1: lo hace con respeto.
0: Hermana, con un respeto maravilloso. Y en ese respeto se nota su unión con Dios y la veracidad de su mensaje. A mí me convence mucho, y no solo a mí, sino ha enamorado a Francia.
1: Qué bien.
0: Porque se nota, hermana, que es una persona coherente y que está dispuesto de una forma sin exageraciones y sin levantar la voz a dar la vida por lo que está diciendo. Y de hecho la está dando en esos baños de multitudes agotadores, dándose a la gente, atendiendo siempre a una persona, a una por una, en los lugares donde ha estado, con una delicadeza que dice mucho, que hace que uno se fía de la persona.
1: Así es, quiere a la persona.
0: Sí, se nota, ¿eh?
1: Como Jesús, ¿no? Que quería a esa persona que venía hacia él. Bueno, vamos a hacer, qué interesante lo que nos está contando la hermana Carmen. Es que el Papa creo que nos está, como se dice, metiendo en el bolsillo a todos, porque no quizás como podríamos ver a un famoso en el mundo gritando. No,
0: no.
1: Él solo con su conducta, no hace falta hablar mucho, con su conducta ya nos polariza. Bueno, vamos a tener la primera pausa del programa.
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1: Bueno, también hubo un acontecimiento multitudinario porque en la Plaza de la Concordia, en París, ¿no, hermana Carmen? Ante 800.000 personas celebró la Santa Misa, imagínense.
0: Aquí. Hermosísimo. Y sabes, una cosa muy curiosa, que he visto, lo he visto ahí explicado, que en el mismo lugar donde estaban o sea, muy cerquita de donde estaba la guillotina en tiempos de la Revolución Francesa, con la cual se han pues cortado no solo la libertad, sino la vida también, la fraternidad y la igualdad de muchos franceses, ¿no? Al cortarles la cabeza a causa de la fe.

Buenos días. Entonces, servidor de Israel Badiou, hijo del tejano, hermano de Cristo, quien bendita, que arre de paz vida, camino a la santidad. Estamos en la 1680 AM en Fresno, California. Entonces, bienvenidos. Igual que todos ustedes, pues tuve un buen fin de semana con familia. También con sus amistades. Y regresar al trabajo también. A todos ustedes, buen día. Sí, adelante, alabanzas a las 7 con el padre Modesto Lule y a las 8 el Santo Rosario.

Entonces, estamos invitados a este retiro, sí, el retiro en la ciudad de Kingsburg, California. Kingsburg, California, a unos 6 millas al sur de Selma, California, con el grupo de oración allá, San Padre Pío. Les invita a todos nosotros a este seminario de vida en Espíritu Santo. Va a ser en la parroquia Sagrada Familia en Kingsburg, California. Si usted sabe, pues

Y va a ser la fecha 16, 17 y 18 de octubre. Dice aquí, despierta el don de Dios que en ti mismo carismite. Y misa carismite, ¿qué va a ser este día? Viernes 16 de octubre a las 6:30 de la tarde. Dice 2 Timoteo 1, 16. Parroquia Sagrada Familia, 1275 1276, la calle Smith, allá en la calle Smith Street en Kingsburg. Y el sábado y domingo será ahí en el, que será el 17, 18 de octubre, en el salón de la iglesia, de a las 8 de la mañana a 5:30 de la tarde. Entrada es gratis, todos están invitados. Niños mayores de 2 años. Para más información pueden marcarle información a María Salazar al 559-430-5033. Otra vez, voy a Salazar al 559-430-5033. O también Sandra Jiménez al 559-898-9433. Otra vez, también Sandra Jiménez al 559-898-9433. Va a estar ahí presente el diácono Steve Wright. En grupo de alabanza va a estar ahí con todos ustedes. Ahí, el tío.

Y que usted también estará ahí presente también nuestro visto Abraham Ceja. ¿Cuál se va a ser el 16, 7 y 8 de octubre? Allí en Kingsbury, California, están todos invitados. Para más, pueden marcarnos aquí también al 59 721 28 22. Es para el día 16, 17 y 18 de octubre. Pues sí, ya este fin de semana. Ustedes están ya invitados para allá. Pues el gran retiro el día 16, 17 y 18 de octubre. Seguimos con este que dice más o menos así.

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5: Pues listo, entonces los lanzamos ahí con el padre Modesto Lule, sí, aquí en Bendita Eucaristía Radio, aquí en el estudio, sí, de Bendita Eucaristía Radio, su servidor Israel Badiou, hijo, el tejano, hermano de Cristo, aquí en Bendita Eucaristía Radio, Pan de Vida, Camino a la Santidad. Seguimos aquí, nos vayan sin sintonía de Bendita Eucaristía Radio. Sí, nos lanzamos ahora ya con el padre Modesto Lule.
6: Señor, el día de hoy me presento ante ti, reconociendo que muchas veces cometo faltas, me equivoco y en ocasiones lastimo a los demás. Otras tantas veces también peco con mis pensamientos, con mis acciones, con mis palabras. Te pido, Señor, nos cuides la lengua para no hablar de más. Yo sé que ante tanta diferencia que existe en gustos, en ocasiones nos apasionamos tanto y llegamos a ofender a otros simplemente porque no tienen los gustos o las cosas que a uno le gustan. En ocasiones se han dado casos donde las personas se ofenden porque simplemente no le van al equipo de fútbol que ellos le van. Algunos se ofenden porque le van a un partido político diferente. Se lastiman, se dañan moralmente. Algunos otros son capaces de atentar contra la otra persona, lastimándola en su cuerpo o también en su conciencia, con palabras ofensivas. Danos paciencia y comprensión, Señor, porque todo ese tipo de acciones nos distancia más de los demás. Ven, Espíritu Santo, libérame para que no alimente la impaciencia y el desprecio hacia otras personas, que no importa a qué partido político le vayan, o sea de su preferencia, o qué equipo de fútbol tengan ellos como favorito, o no importa qué color, o qué comida, o qué película, o qué gustos tengan. Ayúdame a ser paciente, que no sea indiferente, Señor, que pueda entablar un diálogo con ellos, que lleve a cuestiones concretas. Toma mi mirada para que pueda mirar a los demás como Jesús, con inmensa paciencia. Contemplo a Jesús, tan comprensivo con los pecadores, tan paciente y compasivo con las debilidades también de sus discípulos, tan cercano a todos. Quiero aprender de Jesús, paciente y humilde, para encontrar descanso y alivio a mis impaciencias. Bendigo a todas las personas que me molestan, que me desagradan, que me cansan, que me perturban, que me interrumpen. Las bendigo para que sean cada día más bellas y santas, para que reflejen tu amor y tu hermosura. Pasa tu mano por sus vidas, para que sean felices. Ven, Espíritu Santo, a mi vida, penetra en mi interior, acaríciame con tu divina calma. Cura las heridas de mi intimidad que me llevan a rechazar a los demás. Sana esas cosas horrendas que en ocasiones se acumulan dentro de mí. Sana la raíz de mi intolerancia, de mis malas reacciones, y regálame el don de la paciencia, que sea realmente caritativo y amable con aquellas personas con las que me he disgustado porque simplemente tienen una preferencia en gustos diferente a la mía. Quizá la mejor la comida, quizá la mejor un cantante o la música. No sé, Señor, en ocasiones cometo tantos errores por imprudente. Ayúdanos, Señor, a ser más prudentes, a ser más verdaderos hijos tuyos. Virgen Santísima, intercede por nosotros para que todo esto que pedimos a Dios Padre nos lo conceda y lo pongamos en práctica lo más pronto posible. Amén.

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3: Hoy, 12 de octubre, la Iglesia recuerda a Nuestra Señora del Pilar. De acuerdo con una piadosa tradición española, estando el apóstol Santiago en Ribera del Río Ebro, cerca de Zaragoza, se le apareció la Virgen para animarlo en su trabajo evangelizador en España, puesto que la Virgen María se le habría aparecido al apóstol de pie sobre una columna. La tradición posterior la llamó Nuestra Señora del Pilar y le construyó la gran basílica en Zaragoza que lleva su nombre. El Papa Clemente XII, de 1730 a 1740, fijó la fiesta mariana el 12 de octubre, aniversario del descubrimiento de América, y la extendió a los dominios españoles de esa época. En la iconografía se le presenta vestida en blanco y azul con una columna por atributo. Hoy, 12 de octubre, la Iglesia recuerda a Nuestra Señora.

ahí nos estaban haciendo una pregunta que nos han hecho no sé cuántas veces. Dicen, padre, si yo voy a misa el sábado a las 5 de la tarde y mencionan el evangelio del día domingo, ya con eso me vale para no participar el domingo. Miren, yo no sé por qué en ocasiones ustedes buscan este tipo de respuestas. Digo, ¿te afecta si vas dos veces a misa el mismo día? ¿Te afecta dos veces si vas a misa dos veces? Si te hace daño, te sale una roncha, te sale, no sé, te sale salpullido, te sale lepra. No vayas, no vayas, nomás una, ya, ok. Ciertamente, en algunos lugares se celebra misa los sábados en la tarde y es misa de vigilia, le llaman misa de vísperas, primeras vísperas. Y ya a partir de las 5 o 6 de la tarde más o menos se toman las lecturas del día domingo. Pero esto es regularmente en lugares donde no se puede celebrar en día domingo. Entonces, para las personas que les es difícil por la distancia, por ejemplo, yo voy a veces a un pueblo de Guanajuato que se llama Tarandacuau, Guanajuato, y yo voy desde el sábado. Los sábados voy así ya a las 5:30 de la tarde, más o menos es la primera misa que tengo el sábado, pero se hace en los ranchos que están distantes de la parroquia y es para la gente que no puede ir. Entonces toman las lecturas porque no hay misa ahí los domingos. Pero ya cuando la persona puede participar el día domingo y anda buscando solamente la misa del sábado, pues yo no creo que sea pues así como que conveniente andar preguntando, si ya fui a misa el sábado, ¿me excluye para ir el domingo? O sea, te da roña, te da tirria, te sales al pullido, te sale lepra si vas dos veces a misa. ¿Por qué se andan limitando en cuestión de participar de la misa? ¿Por qué andan queriéndose como que limitar en el recibimiento de la gracia de Dios? ¿Por qué se andan queriendo limitar en la participación de las cosas de Dios? Yo no veo pues por qué siempre andan queriendo como que, no, es que yo no quiero tanto de Dios, nada más poquito, y nada más quiero una vez, porque si voy dos, ¡ay! Pero no, ¿quién sabe que me vaya a hacer? Pues no, ciertamente en algunos lugares se celebra misa el sábado en la tarde, porque no se puede celebrar el domingo. Ya el hecho de que te tocó ir el sábado y ya te tocaron las lecturas del día domingo, ah, entonces ya no voy a ir el domingo porque no sé, me vaya a dar torzón, ¿no? Pues no. Ya, sánse de esas justificaciones o de esas ideas. Digo, mientras pueda uno participar de misa, acuérdense que sí, eso sí, solamente dos veces al día se puede comulgar, aunque participe de 20 misas. Solamente dos veces al día, ¿ok? Tú dices, no, es que yo participé de 50 misas al día. Pues ni modo, nomás vas a poder comulgar dos.

de Israel, Dios le dio 15 años más de vida. ¿Fue a Ezequías? ¿Fue a David? ¿O fue a Salomón? ¿A qué rey del pueblo de Israel Dios le dio 15 años más de vida? ¿A Ezequías? ¿A David? ¿O a

Dios le dio 15 años más de vida al rey David, déjame decirte que te equivocaste. Si tú dijiste que Dios le dio 15 años más de vida a Salomón, también te equivocaste. Dios le dio a Salomón sabiduría. Dios le dio a David misericordia, porque fue lo que le pidió. Pero quien le dio 15 años más de vida fue a el rey Ezequías. Nosotros podemos mirarlo en el segundo libro de los Reyes, capítulo 20, versículos del 5 al 6. Segundo libro de los Reyes, capítulo 20, versículos del 5 al 6, donde dice: vuelve y dile a Ezequías, jefe de mi pueblo, el Señor Dios de tu antepasado David dice: yo he escuchado tu oración y he visto tus lágrimas. Voy a sanar

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1: Ay, señor, de veras. Yo ya les he confiado algunas veces que, en cierto modo, pues uno tiende a perder los estribos, como dicen allá en mi rancho. Uno tiende a perder los estribos en diferentes maneras. En ocasiones nos toca encontrarnos con las personas así, en persona, en vivo y a todo color. Nos desesperan, nos estresan. Y muchas de las ocasiones, como es en mi caso, me toca encontrarme con personas a través de las redes sociales que también me desesperan, me irritan, me enojan, me estresan. Y algunas pues tengo que bloquearlas porque, como dijo aquel, pero qué necesidad, para qué tanto problema. Entonces hay que bloquearlas, ¿no? Uno no tiene necesidad de estar ahí, estar echando enojo y todo lo demás. Pero sí me pongo a pensar yo, si así se portan ciertas personas fastidiosas, te irritan, te molestan, si así se ponen en las redes sociales, me imagino que en persona han de ser peor, dicen allá en Guanajuato. Sí, yo pienso que han de ser peor. Y yo a veces digo, pues hay que pedir a Dios, no tanto por esas personas fastidiosas, sino más bien por los que viven a su lado. Si así son en internet, imagínate cómo serán en persona. Entonces, pedimos a Dios que conceda paciencia y comprensión a los que tienen por obligación que estar a su lado de estas personas. Ay, ay, ay, pues sí, pues qué más. Pero pues hay que prepararnos. En ocasiones uno puede bloquear a gente fastidiosa. En ocasiones uno puede aislarse o apartarse de esa gente que te saca de quicio. Pero en ocasiones no. En ocasiones es tu propia familia. En ocasiones son tus propios hermanos. Si tú te pones a leer la vida de los santos, te darás cuenta que, pues, no, tampoco no fue fácil para ellos. Léanse, por ejemplo, el libro Historia de un alma, que es la autobiografía. Es la... que es la autobiografía de Santa Teresita del Niño Jesús. Santa Teresita del Niño Jesús. Santa Teresita del Niño Jesús llega a presentar en algún momento cómo lidiaba ella con sus hermanas religiosas, que también no eran una perita en dulce. Sus hermanas religiosas, algunas, no todas, algunas de ellas eran insoportables. De esas piedritas en el zapato que acomodan lata. Pero... pues yo pienso que al leer su vida uno también tiene que aprender cómo salir adelante. Santa Teresita de Lisieux, Francia, o Santa Teresita del Niño Jesús, como se le conoce, tiene una reputación de haber sido una mujer tranquila, humilde y sencilla. Esta descripción se ajusta perfectamente a ella. Después de todo, no se apoda pequeña flor a alguien que difunde insultos por Twitter o que reparte críticas con ligereza contra los demás. Santa Teresita del Niño Jesús desarrolló la habilidad de tratar con gente desagradable, con tanta dulzura que estas personas pensaban erróneamente que ella les tenía un cariño especial. Todos tenemos personas antipáticas en nuestras vidas con las que sencillamente no nos llevamos bien, que quizás nos dan la impresión de que solo existen para molestarnos o que nos hacen rechinar los dientes porque ¡ah, cómo me desesperas! Siempre está esa persona que nos hace resoplar cuando nos enteramos de que estará en la misma fiesta, en el mismo lugar, o que nos la encontramos en el trabajo todos los días, o con quien no podemos simplemente llevarla en paz. Quizá a lo mejor la evitamos, evitamos su contacto visual, evitamos cruzarnos con ella, incluso hasta de repente buscamos pretextos para, ¿no? ¿Por qué? Porque nos dicen allá en mi rancho, nos colma el saco de piedritas. No podemos escapar completamente de esas personas porque, pues a veces son nuestras familias o son parte de nuestras vidas. Santa Teresita dominó rápidamente el arte de tratar con estas personas difíciles y comprendió que a veces hay que ofrecerlo a Dios. Aprendió a mostrar empatía por ellas. Tal vez fue porque la propia Teresita fue una persona difícil en su juventud, no lo sabemos. Contrariamente a su reputación, Santa Teresa de Lisieux nació con una naturaleza violenta. Su madre decía de ella, coge unas rabietas terribles cuando las cosas no salen a su gusto y se revuelca por el suelo como una desesperada pensando que todo está perdido. Así hacía Santa Teresita cuando estaba pequeñita. Hay momentos en que es más fuerte que ella y se le corta la respiración. Eso decía la mamá de Santa Teresita. Ella misma asegura en su autobiografía Historia de un alma que de no haber tenido unos padres tan buenos que la ayudaran a remediar este defecto de carácter, fácilmente podría haber sido peor, dicen ahí en mi rancho. Cuando hacía poco que era religiosa, escribió, todo en este convento me ha encantado, pero rápidamente aprendió que al igual que tenía tendencias antipáticas y debía progresar, pasaba lo mismo con las otras religiosas con las que vivía. Sobre todo tuvo problemas con su superiora, la priora, que era severa con ella. Dice, no podía cruzarme con ella sin tener que besar el suelo. Cuenta Teresita, afirma que el simple acto de hacer la limpieza se convertía en una ocasión para ser humillada. Una vez, dice, recuerda ella en su autobiografía, había dejado en el claustro una telaraña y me dijo delante de toda la comunidad, pensaba que nuestros claustros los había barrido una niña de 15 años. Como para decir, una niña inexperta y que no sabe nada. Esa humillación pública es parte de una larga serie de acusaciones de pereza y la priora, la superiora, a menudo las decía. Esta niña no hace absolutamente nada. Sin embargo, Teresita tuvo que aprender a vivir con una priora o superiora porque, para bien o para mal, pasaron la mayor parte de sus vidas, la una junto a la otra. Antes de que la situación mejorara, pues empeoró. Y Santa Teresita dice que las cosas empeoraron tanto que le preocupaba tener un problema imposible de resolver. Y aquí vienen los consejos prácticos. Busca tu auténtica valía. Las personas antipáticas son incansablemente negativas. Encuentra algo que no les gusta, sea cierto o no. Por eso debes de buscar aquello bueno que puedes rescatar de la situación. ¿Qué es aquello bueno que puedes encontrar de la situación que te disgusta? Esfuérzate, lucha. No veas solo lo negativo, ve lo positivo. ¿Qué es aquello positivo y bueno que puedes rescatar de una situación difícil, de una persona difícil? ¿Te enfocas más en sus defectos que en sus virtudes?

Hay veces que se pueden aplicar estos consejos, ¿no? Porque ciertamente cuando te relacionas con una persona antipática y molesta a través del internet, pues no la puedes conocer. Teresita resolvió ese problema dejando de dar importancia a lo que le molestaba. Si te molesta mucho, no le des importancia. No desperdicies tu energía en vano. Yo hace algún tiempo tenía problemas con esta expresión, energía. Pero es que en realidad nosotros tenemos energía y aplicamos energía para el movimiento. No hablo de una energía de la nueva era y toda esa cosa. No, energía, aquello que impulsa a realizar acciones. Si uno no tiene energía, no tiene vitalidad, pues uno no va a querer levantarse en la mañana y cosas de esas. Entonces, no desperdicies tu energía en vano contra aquellas cosas que tú sabes que no vas a poder cambiar. Lo quieres hacer que esa persona cambie. No. Con esto, Santa Teresita no quiere decir que debamos ser indolentes, sino que cuando nos acusan o nos encasillan erróneamente, no debemos dejarnos atrapar en la batalla. Por ejemplo, cuenta la anécdota de que apareció un vaso roto en el convento y que se le acusó erróneamente de no haber recogido los pedazos. Se dio cuenta de que no importaba quién lo había dejado allí en realidad y que no valía la pena el esfuerzo de probar su inocencia por un vaso roto. Así que no dijo nada y lo recogió. No era cuestión de, pero es que yo no lo quebré, ¿yo por qué? Si yo no lo tiré. No, se le acusó de, no lo recogiste. Bueno, lo voy a recoger. Y a veces, no sé si te has dado cuenta, que nos acusan de algo y uno tiende a decir, oye, pero si yo no fui, oye, pero si yo no lo quebré, si yo qué tengo que... No te desgastes. No desgastes tu energía, no desgastes tu tiempo en algo que no te va a llevar a nada bueno. Ya, total, haz aquello y listo. Hay que perfeccionar la capacidad de amar. Teresita habla de una monja por la que sentía una aversión natural. ¿Te ha tocado? No, que hay personas que te caen gordas con su presencia. Bueno, ella también tenía así una compañera, una religiosa que... Y de cómo se dio cuenta de que, porque el amor es un acto y no un sentimiento, esta monja iba a enseñarle a amar mejor. Recuerda, Teresita misma había cambiado gracias al amor y la paciencia de sus papás. Así que ella conocía el poder de amar y sabía que tenía que aplicar algo en eso. Entonces, ¿qué fue lo que hizo? Lo que hizo, dice, ok, si mis papás me ayudaron a cambiar amándome y yo siento tirria por alguien que me cae en la punta del hígado, entonces en vez de odiarla, en vez de rechazarla, en vez de sentir coraje, voy a amarla y así va a cambiar. Ay, Dios mío, qué trabajos tan fuertes, ¿verdad, Ali? Pues sí. Pero eso puede ayudarte a lidiar con esas personas que te llenan el saco de piedritas. Lo que siento. Hay que orar, sí, hay que orar, porque acuérdate, no nada más están los consejos prácticos como remedios, sino sobre todo la oración. Si estás llena o lleno de Dios, amar no te será tan difícil. Si estás llena o lleno de Dios, amar no te será tan difícil. Ahora tienes que llenarte de Dios. La oración, los sacramentos, la reflexión de la palabra. Si estás lleno de Dios, amar no te será tan difícil. Si estás lleno de Dios, perdonar no te será tan difícil. Si estás lleno de Dios, tener paciencia no te será tan difícil. Si estás lleno de Dios,
ser comprensivo, comprensiva, no te será tan difícil.

0: La palabra aleluya viene del hebreo haleluya, que significa alaben a Yahvé. Esta exclamación está en varios salmos de la Biblia. El libro del Apocalipsis lo presenta como un canto triunfal de la comunidad a Cristo. Y de aquí se tomó para la liturgia cristiana, sobre todo como antífona antes de la proclamación del Evangelio. Originalmente se proclamaba solamente durante el tiempo de Pascua. Ahora se ha trasladado prácticamente a todo el año litúrgico, a excepción del tiempo de Cuaresma. ¿Sabías tú que el primer libro que se escribió de la Biblia no fue el Génesis? Algunos estudiosos dicen que antes del Génesis ya estaba los principios del libro de Job. Esto es solamente alguna parte. Los exégetas de la Biblia así lo presentan.
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las noticias, pero noticias con pilón. Aquí no decimos las noticias como todos. Aquí nosotros le ponemos un pilón.

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1: Muchos de los conductores de noticias como que tienen un falsete, ¿no? Y así como que el de deportes.
2: ¡Sí! ¡El América venció al Pumas! Entró 5 goles. 5 goles en la etapa temporada número 35 del fútbol soccer mexicano. Los Pumas le ganaron al América. El América le ganó a los Pumas. Y yo no sé por qué andan corriendo una pelota. Y también el Chicharito y Izague y Jorge Campos. Y Jorge Campos y Raúl González. Bueno, Raúl González es el caminata de los deportes del año 1985, cuando...
1: Como que todos tienen así como que un tonito, ¿no? Y los de espectáculos también. Bueno, no voy a decir nada de los de espectáculos, pero... ¿Qué pensarías tú de una persona que es corneada por un bisonte? Y de repente, pues bueno, queda herido y todo, quedó fractura. ¿Sabes qué es un bisonte? Si no, métete ahí al internet y ya ponle bisonte, con B de burro. Entonces ahí le pones Vicente, son como toros, así, como toros, así de esos, con joroba, así. Y pues hasta pueden pesar hasta casi una tonelada. Bueno, pues resulta que hubo una persona, Kyler Bourgeois, invitó a su pareja para que fueran a un lugar. Pero esto lo hizo después de que había sido corneado por este bisonte. Kyler Bourgeois, un corredor de pista de 30 años, sufrió un grave ataque por un bisonte que lo dejó con un colapso pulmonar y varias costillas rotas. Imagínate, colapso pulmonar, varias costillas rotas. Se recupera por completo y decide volver 3 meses después al mismo lugar. Esto ocurrió en el Parque Nacional en el estado de Utah. Entonces, cuando se recupera, dice, pues ¿sabes qué? Voy a regresar. Y entonces le dice a su novia, ¿sabes qué? ¡Vámonos! ¡Vámonos! Y fueron al mismo lugar. Entonces iba con su novia, estaban en el mismo lugar, encuentran otro grupo de bisontes y ándale, que otro de los bisontes comienza a perseguir ahora a su novia, y su novia fue embestida por este bisonte. A la muchacha, a la novia, tuvieron que hospitalizarla con lesiones en un muslo y tuvo también una fractura de tobillo. Pese a lo que podría parecer, la pareja pues no cometió el error de acercarse de forma imprudente a los bovinos, ya que tienen experiencia en salidas a la naturaleza y salen como hay que portarse con los animales peligrosos, pero pues les dieron su... O sea, no fueron imprudentes, sino que estaban ahí, pero, pues, pero, a ver, yo aquí es donde pongo mi reflexión. Si a ti te cornea un bisonte, te recuperas y llevarías a tu novia a ese mismo lugar donde estaban los bisontes y donde te cornearon a ti. Si te cornearon a ti, ¿por qué llevas a tu novia? Yo eso es nomás así como que mi pregunta. Ahora viene mi cuestionamiento y el pilón. Quizá a lo mejor tú y yo no vamos a tener la misma oportunidad de ir a este parque allá en Utah. No vamos a tener la oportunidad. Bueno, no lo sé. Un día, quién sabe, no sé. Pero a lo mejor nosotros sí somos a veces un tanto imprudentes. ¿Por qué si sabemos que hay lugares, hay situaciones que nos hacen caer, que nos hacen accidentarnos en el pecado? ¿Por qué recurrimos nuevamente a ese lugar? A ver, solamente, ¿por qué si tú puedes reconocer que estando solo con una tableta, un celular, con una computadora, con conexión a internet. ¿Por qué si sabes que metiéndote a cierta página en específico se te alborotó la hormona, comenzaste a tener pensamientos libidinosos, lujuriosos y caíste en pecado? ¿Por qué somos tan ingenuos y volvemos a caer en los mismos errores? ¿Por qué? Sea el que cayó en adulterio teniendo un encuentro con una persona, sea la persona que visitó una página, sea la persona que se arriesgó a confrontarse con una persona con la que salió enojado. ¿Por qué somos tan ingenuos y recorremos el mismo camino teniendo presente que nos hemos tropezado con una piedra que nos lastimó? ¿Por qué somos tan ingenuos y a la vez tontos, por no decir otra palabra? El que cae, por ejemplo, en las drogas, si ya sabe que fulano y fulana, sutano, merengano, tienen adicción a la droga, y si tú sabes que ellos te están invitando a la droga cada vez que te acercas con ellos y tú ya no quieres caer en eso, ¿por qué los frecuentas? Si es el alcohol, es que tus amigos son bien borrachos y ya sabes que tiro por viaje no es una, no son dos, es un 12, es un 24, es toda la noche ponerse a tomar. ¿Por qué? Pregunto yo. En estos dos, este señor Kyler Borgeous y su novia, este señor fue ahí devastado, hasta pudo haber perdido la vida. Imagínate, varias costillas rotas, colapso pulmonar y demás. La novia ahora también ya accidentada. ¿Por qué? ¿Por qué frecuentamos los lugares donde nos hemos accidentado? Ya sea en la cuestión física o en su caso, en este caso, en la cuestión de los accidentes. ¿Por qué? Ahora, puede ser que dicen allá en mi rancho, el que por su gusto cae hasta la caída le sabe. Bueno, tú ya sabes por dónde va el asunto. ¿Por qué? Nomás pregunto, ¿por qué? Y en este caso, este fulano llevó a su novia. ¿Tú serías capaz de llevar a alguien más o de acarrearlo más a alguien más al pecado, a la caída? No sé, piénsale. Ese es mi pilón, esa es mi reflexión. Ojalá y que seamos más abusadillos. Dice la palabra de Dios, dice nuestro Señor Jesucristo: sean astutos como serpientes y sencillos como palomas. Seamos astutos.

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Buenos días, hermanos y hermanas. Pues nos cuesta la posibilidad de aparecer sus llamitas ya al 559-442-1680. Si usted gusta marcar ese mismo número, para que se pueda ver sus peticiones, 559-442-1680. Vamos a poner este centro serio este día, nuestra Rebeca Pérez. Dios quiere mejorando poco a poco, que se nos toque todo su ser, de pies a cabeza, y llegue su estado de su salud 100%. Solo de Dios puede ser eso. A todos mis hermanos y hermanas enfermos, y igualmente que a todas sus familias que están esperando que llegue este querido a la casa con bien y salud. A todos mis campesinos del mundo entero, para todos ellos y sus familias, nuestros troqueros, traileros, traileras también, a todos ellos y sus familias. Todos los hermanos, doctores, enfermeros y enfermeras del mundo entero, para todos ellos, ellas y sus familias. También a todo el equipo de Bendita Eucaristía Río y nuestras familias, que son todos ustedes también. Aquí el Banco de Oración, que está aquí presente también. Los padres son el Santo Rosario este día, que nos tocó los misterios luminosos. 12 de octubre. Si usted gusta acompañarme con una decena de Santo Rosario, pues con mucho gusto, aquí estamos. Voy a marcar ese número de bendición: 559-442-1680. En un momento comenzamos el Santo Rosario. Vamos a pedir unas llamaditas para las peticiones, si no, vamos a comenzar el Santo Rosario. 5-5-9-4-4-2-1-6-8-0.

0: Buenos días, bendita Esther de Tu Salario, buenos días.
1: Buenos días, hermano Israel.
0: Buenos días. Dios lo bendiga. Buenos días, hermano Esther Rosy, usted también. Lo digo, usted también.
1: Sí, le hablo para que me pongan este santo rosario, hermano. Me dio la varicela aquí en Estados Unidos y son dolores muy fuertes que dan, y pues le pido a Dios por esa recuperación mía y por mi familia, por Freddy también, para que el Señor también restaure su mente y su vida, y pues por toda mi familia. Y también, como usted dice ahorita, por toda esta situación, ¿verdad?, de inmigración, para que el Señor proteja a todas esas personas que salen de sus casas, a hacer sus mandados, al trabajo. Y pues por cada enfermo que se encuentra en sus casas, en los hospitales, los que van a tener una cesárea, por las mamás que van a dar a luz, por los sacerdotes también que están allí ya con sus enfermedades. Y pues por todas las necesidades de ustedes, hermano Israel, y por la paz del mundo entero, pues por todos los que me piden oración, y por las ánimas del purgatorio, especialmente por cada uno de mis familiares, y pues por todo el mundo entero, hermano Israel.
0: Amén. Entonces, también la ha visto a usted y a todo el pueblo que escucha también. Ahora a las 4, de 4 a 5 va a estar aquí con nosotros el padre Arturo. Aquí viene es un misionero claretiano de Santo Tomás de Claret. Va a tener una producción hoy de el apoyo y asistencia a los migrantes. Va a tener ese tema de los migrantes para poder apoyarse. Si ocupa un abogado, boleto para llegar a casa, ir a visitar a familiares o contacto con ellos. Él va a tener toda esa información hoy a las 4 de la tarde, Pinta Rosa, para que pueda escuchar. Si tiene alguien que usted conoce que está adelantando la migración, pues aquí va a estar el padre hoy a las 4 de la tarde, el padre Arturo, con su tema de esto, de migración, la asistencia al migrante, aquí en Bendita. Hoy a las 4 de la tarde, de 4 a 5, va a ser hoy este día, este lunes, Dios cree que va a seguir adelante aquí. Pero hoy se va a estar esa producción con el padre Arturo para este día, para que lo esperen. Escuchen, si tienen preguntas, pues les pueden marcar aquí a cabina. A ese número 559-442-1680, comenzando a las 4 de la tarde, Mr. Rocío, ¿ok?
1: Ok, hermano, muchas gracias por su información y Dios lo bendiga, y pues ahí estaremos en contacto, hermano Israel.
0: Amén. Amén. Gracias, Dios. Lo bendiga. 559-442-1680. 559-442-1680. Aquí en Bendita. 442-1680.

Buenos días a todos ustedes. Vamos allá a comenzar el Santo Rosario. Son las 8:11. Te llevo lentamente y saborear cada palabra para nuestro corazón, para llevar cada rosa a los pies de nuestro Dios en esta cadena de este Santo Rosario. Si usted gusta acompañarme, pues con mucho gusto al 559-442-1680 y comenzamos con el Santo Rosario.

0: Adelante. Buenos días, Sumita. Adelante.
1: Para mi familia en Santo Rosario.
0: Amén.
1: Para la familia Vázquez Jiménez, para la familia Vázquez Jiménez Díaz y para por mi salud, hermano.
0: Amén.
1: Y para la salud de mi pareja y para mi hijo Manuel Jesús Jiménez Díaz.
0: Sí.
1: Y para toda la para toda mi familia, que Dios los cuide de tantas redadas, y para todo el mundo entero, hermano Israel.
0: Así será, amistad. Si me gusta, me puedo acompañar ya, o si quiere esperar en línea, usted dirá.
1: Está bien, gracias, hermano.
0: Me hablo.
1: Dios los bendiga. Amén.
0: Dios los bendiga, Dios.
1: Adiós.
0: Buenos días, bendita.
2: Buenos días, bendito sea Dios que ya entró la llamada, porque mire, yo estoy tratando y no quiere entrar la llamada.
0: No, está bien ocupada, niños.
2: Estoy pidiendo mucho, mucho por mis hijas, por mis familiares, por mi ángel, por todos los niños que todos los días a veces les quiero ángel, por todos los niños que todos los días a veces les quitan a las mismas papá, mamá,

0: que no han tenido la oportunidad de agarrar sus papeles, y especialmente por la gente mexicana. Que miren, los de Venezuela, de Cuba, todos ellos llegan y tienen papeles. Venezuela, y también Nicaragua, Guatemala, todos tienen sus papeles, menos los mexicanos, menos los que han dado la vida. Ustedes están en los campos.
1: Amén.
0: Por toda esa gente les pido de corazón que tengan una oportunidad en este mundo, en este país, y que Dios me lo bendiga, y también le pido oración por mí. Estoy enfermo.
1: Gracias, Dios lo bendiga.
0: Sí, Dios me lo ayude.
1: Amén.

0: Buenos días, adelante.
1: Decimos, hermano, ponemos todas y cada una de nuestras necesidades, que ya las conoce nuestro Señor, por todos nuestros emigrantes, por todas las personas que están separando familias, por el ciclón que está en México y aquí también, que está llegando allá para el área de Los Ángeles. También pedimos por todos ustedes, hermanos, por todas las personas que nos escuchan y que en este momento están preocupados porque su familia sale a trabajar. Pedimos por cada uno de ellos. Yo también pido por mi esposo, por su salud, porque Dios lo proteja, lo cuide, por mis hijos, por cada uno de ellos también. Y pues vamos a dar comienzo, hermano. Pedimos por las necesidades de Bendita Eucaristía Radio y decimos por la señal de la Santa Cruz de nuestros enemigos. Líbranos, Señor Dios nuestro, en nombre del Padre, del Hijo, del Espíritu Santo. Amén. Señor mío Jesucristo, Dios y hombre verdadero, me pesa de todo corazón de haber pecado, porque he merecido el infierno y he perdido el cielo, y sobre todo porque te ofendí a ti, que eres bondad infinita, a quien amo sobre todas las cosas. Propongo firmemente, con tu gracia, enmendarme y alejarme de las ocasiones de pecar, confesarme y cumplir la penitencia. Confío me perdonarás por tu infinita misericordia. Amén. Abre, Señor, mis labios
0: y mi boca proclamará su alabanza.
1: Gloria al Padre, gloria al Hijo, gloria al Espíritu Santo.
0: Con el principio, ahora y siempre, por los siglos de los siglos. Amén.
1: María de gracia, María de misericordia,
0: en la vida y la muerte, para su gran Señora.
1: Y decimos el primer misterio, hermano.
0: Amén. Primer misterio gozoso, gozoso. La encarnación del Hijo de Dios. Padre nuestro que estás en el cielo, santificado sea tu nombre. Venga a tu reino, hágase tu voluntad así en la tierra como en el cielo.
1: Danos hoy nuestro pan de cada día, perdona nuestras ofensas, como también nosotros perdonamos a los que nos ofenden. No nos dejes caer en tentación, mas líbranos y guárdanos del mal. Amén.
0: Dios te salve María, llena eres de gracia, Señor es contigo. Bendita tú eres entre todas las mujeres y bendito fruto de tu vientre, Jesús.
1: Santa María, Madre de Dios, ruega por nosotros pecadores, ahora y en la hora de nuestra muerte. Amén.
0: Dios te salve María, llena es de gracia, Señor es contigo. Bendita tú eres entre las mujeres y bendito fruto de tu vientre, Jesús.
1: Santa María, Madre de Dios, ruega por nosotros pecadores, ahora y en la hora de nuestra muerte. Amén.
0: Dios te salve María, llena eres de gracia, Señor es contigo. Bendita tú eres entre las mujeres y bendito el fruto de tu vientre, Jesús.
1: Santa María, Madre de Dios, ruega por nosotros pecadores, ahora y en la hora de nuestra muerte. Amén.
0: Dios te salve María, llena eres de gracia, Señor es contigo. Bendita tú eres entre las mujeres y bendito el fruto de tu vientre, Jesús.
1: Santa María, Madre de Dios, ruega por nosotros pecadores, ahora y en la hora de

0: nuestra muerte. Amén.
1: Dios te salve María, llena eres de gracias, el Señor es contigo. Bendita tú eres entre las mujeres y bendito fruto de tu vientre, Jesús.
0: Santa María, Madre de Dios, ruega por nosotros pecadores, ahora y en la hora de nuestra muerte. Amén.
1: Dios te salve María, llena eres de gracias, el Señor es contigo. Bendita tú eres entre todas las mujeres y bendito es el fruto de tu vientre, Jesús.
0: Santa María, Madre de Dios, ruega por nosotros pecadores, ahora y en la hora de nuestra muerte. Amén.
1: Dios te salve María, llena eres de gracias, el Señor es contigo. Bendita tú eres entre todas las mujeres y bendito es el fruto de tu vientre, Jesús.
0: Santa María, Madre de Dios, ruega por nosotros pecadores, ahora y en la hora de nuestra muerte. Amén.
1: Dios te salve María, llena eres de gracias contigo. Bendita tú eres entre mujeres y bendito es el fruto de tu vientre, Jesús.
0: Santa María, Madre de Dios, ruega, Señora, por nosotros pecadores, ahora y en la hora de nuestra muerte. Amén.
1: Dios te salve María, llena eres de gracias, Señor, contigo. Bendita tú eres entre las mujeres y bendito es el fruto de tu vientre, Jesús.
0: Santa María, Madre de Dios, ruega por nosotros pecadores, ahora y en la hora de nuestra muerte. Amén.
1: Gloria al Padre, al Hijo y al Espíritu Santo.
0: Como era en un principio, ahora y siempre, por los siglos de los siglos. Amén.
1: María, Pea, María Misericordia.
0: En la vida y en la muerte, ampáranos, oh Gran Señora.
1: Oh Jesús mío.
0: Perdona nuestros pecados, líbranos del fuego del infierno, lleva al cielo a todas las almas. Socorre especialmente a las más necesitadas de tu divina misericordia. Amén.
1: Sagrado corazón de Jesús.
0: En vos confío.
1: Dulce corazón de María.
0: Sé la salvación del alma mía.
1: Seguimos.
0: Gracias, hermano Israel.
1: Amén.
0: Bendiciones.
1: Amén. Si alguien quiere comer con el marcar 442-16804, 442-16804.

0: Segundo misterio gozoso, la visitación de la Virgen María a Santa Isabel. 442-1680. Padre nuestro que estás en el cielo, santificado sea tu nombre. Venga a tu reino, hágase tu voluntad así en la tierra como en el cielo.
1: Danos hoy nuestro pan de cada día, perdona nuestras ofensas, como también nosotros perdonamos a los que nos ofenden. No nos dejes caer en tentación y líbranos de todo mal. Amén.
0: Dios te salve María, llena eres de gracia, Señor es contigo. Bendita tú eres entre las mujeres y bendito el fruto de tu vientre, Jesús.
1: Santa María, Madre de Dios, ruega, Señora, por nosotros los pecadores, ahora y en la hora de nuestra muerte. Amén.
0: Dios te salve María, llena eres de gracia, Señor es contigo. Bendita tú eres entre las mujeres y bendito el fruto de tu vientre, Jesús.
1: Santa María, Madre de Dios, ruega, Señora, por nosotros los pecadores, ahora y en la hora de nuestra muerte. Amén.
0: Dios te salve María, llena eres de gracia, Señor es contigo. Bendita tú eres entre las mujeres y bendito el fruto de tu vientre, Jesús.
1: Santa María, Madre de Dios, ruega, Señora, por nosotros los pecadores, ahora y en la hora de nuestra muerte. Amén.
0: Dios te salve María, llena eres de gracia, Señor es contigo. Bendita tú eres entre todas las mujeres y bendito fruto de tu vientre, Jesús.
1: Santa María, Madre de Dios, ruega, Señora, por nosotros los pecadores, ahora y en la hora de nuestra muerte. Amén.
0: Dios te salve María, llena eres de gracia, Señor es contigo. Bendita tú eres entre todas las mujeres y bendito es el fruto de tu vientre, Jesús.
1: Santa María, Madre de Dios, ruega, Señora, por nosotros los pecadores, ahora y en la hora de nuestra muerte. Amén.
0: Dios te salve María, llena eres de gracia, Señor es contigo. Bendita tú eres entre todas las mujeres y bendito es el fruto de tu vientre, Jesús.
1: Santa María, Madre de Dios, ruega, Señora, por nosotros los pecadores, ahora y en la hora de nuestra muerte. Amén.
0: Dios te salve María, llena eres de gracia, Señor es contigo. Bendita tú eres entre todas las mujeres y bendito es el fruto de tu vientre, Jesús.
1: Santa María, Madre de Dios, ruega, Señora, por nosotros los pecadores, ahora y en la hora de nuestra muerte. Amén.
0: Dios te salve María, llena eres de gracia, Señor es contigo. Bendita tú eres entre todas las mujeres y bendito es el fruto de tu vientre, Jesús.
1: Santa María, Madre de Dios, ruega, Señora, por nosotros los pecadores, ahora y en la hora de nuestra muerte. Amén.
0: Dios te salve María, llena eres de gracia, Señor es contigo. Bendita tú eres entre todas las mujeres y bendito es el fruto de tu vientre, Jesús.
1: Santa María, Madre de Dios, ruega, Señora, por nosotros los pecadores, ahora y en la hora de nuestra muerte. Amén.
0: Dios te salve María, llena eres de gracia, Señor es contigo, bendita tú eres entre todas las mujeres y bendito el fruto de tu vientre, Jesús.
1: Santa María, Madre de Dios, ruega, Señora, por nosotros los pecadores, ahora y en la hora de nuestra muerte. Amén.
0: Dios te salve María, llena de gracia, Señor es contigo, bendita tú eres entre todas las mujeres y bendito el fruto de tu vientre, Jesús.
1: Santa María, Madre de Dios, ruega, Señora, por nosotros los pecadores, ahora y en la hora de nuestra muerte. Amén.
0: Gloria al Padre, al Hijo y al Espíritu Santo.
1: Como era en el principio, sea de siempre, por los siglos de los siglos santos. Amén.
0: María, pea, misericordia.
1: En la vida y en la muerte, ampáranos, Gran Señora.
0: Oh, Jesús mío.
1: Perdona nuestros pecados, lleva al cielo a todas las almas, especialmente a aquellas más necesitadas de tu infinita misericordia. Amén.
0: Sagrado corazón de Jesús,
1: en vos confío.
0: Dulce corazón de María,
1: sea la salvación del alma mía y del mundo entero.
0: Bendiciones.
1: Bendiciones, gracias.
0: Amén. 442-1680. 442-1680. Si te gusta comer, 442-1680.

0: tercer misterio gozoso. Tercer misterio gozoso. El nacimiento del Hijo de Dios. ¿Para nuestro? ¿Para nuestro?
1: Padre nuestro que estás en el cielo, santificado sea tu nombre. Venga a nosotros tu reino y hágase, Señor, tu voluntad en la tierra como en el cielo.
0: Danos
1: hoy, Señor, nuestro pan de cada día. Perdona, Señor, nuestras ofensas, como también nosotros perdonamos a los que nos ofenden. Y no nos dejes caer en tentación. Líbranos y guárdanos de todo mal. Amén.
0: Dios te salve María, llena eres de gracia, Señor es contigo. Bendita tú eres entre todas las mujeres y bendito fruto de tu vientre, Jesús.
1: Santa María, Madre de Dios y Madre mía, ruega por nosotros los pecadores, ahora y en la hora de nuestra muerte. Amén.
0: Dios te salve María, llena eres de gracia, Señor es contigo. Bendita tú eres entre todas las mujeres y bendito fruto de tu vientre, Jesús.
1: Santa María, Madre de Dios y Madre mía, ruega por nosotros los pecadores, ahora y en la hora de nuestra muerte. Amén.
0: Dios te salve María, llena eres de gracia, Señor es contigo. Bendita tú eres entre todas las mujeres y bendito el fruto de tu vientre, Jesús.
1: Santa María, Madre de Dios y Madre mía, ruega por nosotros que somos pecadores, ahora y en la hora de nuestra muerte. Amén.
0: Dios te salve María, llena eres de gracia, Señor es contigo. Bendita tú eres entre todas las mujeres y bendito el fruto de tu vientre, Jesús.
1: Santa María, Madre de Dios y Madre mía, ruega por nosotros los pecadores, ahora y en la hora de nuestra muerte. Amén.
0: Dios te salve María, llena eres de gracia, Señor es contigo. Bendita tú eres entre todas las mujeres y bendito el fruto de tu vientre, Jesús.
1: Santa María, Madre de Dios y Madre mía, ruega por nosotros los pecadores, ahora y en la hora de nuestra muerte. Amén.
0: Dios te salve María, llena eres de gracia, Señor es contigo, bendita tú eres entre todas las mujeres y bendito el fruto de tu vientre, Jesús.
1: Santa María, Madre de Dios y Madre mía, ruega por nosotros que somos pecadores, ahora y en la hora de nuestra muerte. Amén.
0: Dios te salve María, llena eres de gracia, Señor es contigo. Bendita tú eres entre todas las mujeres y bendito fruto de tu vientre, Jesús.
1: Santa María, Madre de Dios y Madre mía, ruega por nosotros los pecadores, ahora y en la hora de nuestra muerte. Amén.
0: Dios te salve María, llena eres de gracia, Señor es contigo. Bendita tú eres entre todas las mujeres y bendito el fruto de tu vientre, Jesús.
1: Santa María, Madre de Dios y Madre mía, ruega por nosotros los pecadores, ahora y en la hora de nuestra muerte. Amén.
0: Dios te salve María, llena eres de gracia, Señor es contigo. Bendita tú eres entre todas las mujeres y bendito el fruto de tu vientre, Jesús.
1: Gloria, Dios te salve María, Santa María, Madre de Dios y Madre mía, ruega por nosotros los pecadores, ahora y en la hora de nuestra muerte. Amén.
0: Gloria al Padre, al Hijo y al Espíritu Santo.
1: Gloria al Padre, gloria al Hijo y gloria al Espíritu Santo. Como era en un principio, hoy y siempre, por los siglos de los siglos. Amén. Oh Jesús mío, perdona nuestros pecados. Líbranos del fuego de llamas del infierno. Conduce a todas las almas al cielo y ayuda especialmente a aquellos que más necesitan de tu bendita misericordia, Señor. Manda a santos y muchos sacerdotes a tu iglesia. Perseverar aquellos que estamos en pruebas y en dificultades. Amén.
0: Amén. Sagrado corazón de Jesús.
1: En vos confío.
0: Dulce corazón de María.
1: De la salvación del alma mía. Invitar a todo el mundo a que recen el Santo Rosario.
0: Amén. Bendiciones.
1: Amén.
0: Cuatro, cuatro, dos, uno, seis, ocho, cero.

0: Cuarto misterio gozoso, la purificación de la Santísima Virgen. Padre nuestro. Padre nuestro. ¿Es usted? Padre nuestro.
1: Padre nuestro que estás en el cielo, santificado sea tu nombre. Venga a nosotros tu reino, hágase tu voluntad en la tierra como en el cielo.

0: Dios te salve. Santa María, Madre de Dios, ruega, Señora, por nosotros pecadores, ahora y en la hora de nuestra muerte. Amén. Santa María, Madre de Dios, ruega, Señora, por nosotros pecadores, ahora y en la hora de nuestra muerte. Amén.
1: Dios te salve, María, llena eres de gracia, el Señor es contigo. Bendita eres entre todas las mujeres y bendito es el fruto de tu vientre, Jesús.
0: Santa María, Madre de Dios, ruega, Señora, por nosotros los pecadores, ahora y en la hora de nuestra muerte. Amén.
1: Dios te salve, María, llena eres de gracia, el Señor es contigo. Bendita eres entre todas las mujeres y bendito es el fruto de tu vientre, Jesús.
0: Santa María, Madre de Dios, ruega, Señora, por nosotros los pecadores, ahora y en la hora de nuestra muerte. Amén.
1: Dios te salve, María, llena eres de gracia, el Señor es contigo. Bendita eres entre todas las mujeres y bendito es el fruto de tu vientre, Jesús.
0: Santa María, Madre de Dios, ruega, Señora, por nosotros los pecadores, ahora y en la hora de nuestra muerte. Amén.
1: Dios te salve, María, llena eres de gracia, el Señor es contigo. Bendita eres entre todas las mujeres y bendito es el fruto de tu vientre, Jesús.
0: Santa María, Madre de Dios, ruega, Señora, por nosotros los pecadores, ahora y en la hora de nuestra muerte. Amén.
1: Dios te salve, María, llena eres de gracia, el Señor es contigo. Bendita eres entre todas las mujeres y bendito es el fruto de tu vientre, Jesús.
0: Santa María, Madre de Dios, ruega, Señora, por nosotros los pecadores, ahora y en la hora de nuestra muerte. Amén.
1: Dios te salve, María, llena eres de gracia, el Señor es contigo. Bendita eres entre todas las mujeres y bendito es el fruto de tu vientre, Jesús.
0: Santa María, Madre de Dios, ruega, Señora, por nosotros los pecadores, ahora y en la hora de nuestra muerte. Amén.
1: Dios te salve, María, llena eres de gracia, el Señor es contigo. Bendita eres entre todas las mujeres y bendito es el fruto de tu vientre, Jesús.
0: Santa María, Madre de Dios, ruega, Señora, por nosotros los pecadores, ahora y en la hora de nuestra muerte. Amén.
1: Dios te salve, María, llena eres de gracia, el Señor es contigo. Bendita eres entre todas las mujeres y bendito es el fruto de tu vientre, Jesús.
0: Gloria a Santa María, Madre de Dios, ruega, Señora, por nosotros los pecadores, ahora y en la hora de nuestra muerte. Amén.
1: Dios te salve, María, llena eres de gracia, el Señor es contigo. Bendita eres entre todas las mujeres y bendito es el fruto de tu vientre, Jesús.
0: Santa María, Madre de Dios, ruega, Señora, por nosotros los pecadores, ahora y en la hora de nuestra muerte. Amén.
1: Gloria al Padre, gloria al Hijo y gloria al Espíritu Santo.
0: Con el principio y siempre por los siglos de los siglos. Amén.
1: María, Madre de Gracia, Madre de Misericordia.
0: La vida y la muerte para su gran Señora.
1: Oh Jesús mío, perdona nuestros pecados, líbranos del fuego del infierno. Lleva al cielo a todas las almas, especialmente a las más necesitadas de tu divina misericordia. Amén. Sagrado Corazón de Jesús.
0: En vos confío.
1: Dulce Corazón de María.
0: Quiero ser son de alma mía. Bendición.
1: Por las ánimas benditas todos debemos rogar. Que Dios las saque de penas y las lleve a descansar.
0: Así sea. Amén.
1: Amén.
0: ¿Seguimos?
1: Sí, con mucho gusto.

0: Quinto misterio gozoso, la pérdida y hallazgo del niño Jesús en el templo. Para nosotros que estás en el cielo, santificado sea tu nombre. Porque si es tu reino, hágase tu voluntad así en la tierra como en el cielo.
1: Danos hoy nuestro pan de cada día, perdona nuestras ofensas, como también nosotros perdonamos a los que nos ofenden. No nos dejes caer en tentación y líbranos del mal.
0: Dios te salve María, llena eres de gracia, Señor es contigo. Bendita tú eres entre las mujeres y bendito fruto de tu vientre, Jesús.
1: Santa María, Madre de Dios, ruega por nosotros pecadores, ahora y en la hora de nuestra muerte. Amén.
0: Dios te salve María, llena eres de gracia, Señor es contigo. Bendita tú eres entre todas las mujeres y bendito fruto de tu vientre, Jesús.
1: Santa María, Madre de Dios, ruega por nosotros pecadores, ahora y en la hora de nuestra muerte. Amén.
0: Dios te salve María, llena eres de gracia, Señor es contigo. Bendita tú eres entre todas las mujeres y bendito fruto de tu vientre, Jesús.
1: Santa María, Madre de Dios, ruega por nosotros pecadores, ahora y en la hora de nuestra muerte. Amén.
0: Dios te salve María, llena eres de gracia, Señor es contigo. Bendita tú eres entre todas las mujeres y bendito fruto de tu vientre, Jesús.
1: Santa María, Madre de Dios, ruega por nosotros pecadores, ahora y en la hora de nuestra muerte. Amén.
0: Dios te salve María, llena eres de gracia, Señor es contigo. Bendita tú eres entre todas las mujeres y bendito fruto de tu vientre, Jesús.
1: Santa María, Madre de Dios, ruega por nosotros pecadores, ahora y en la hora de nuestra muerte. Amén.
0: Dios te salve María, llena eres de gracia, Señor es contigo. Bendita tú eres entre todas las mujeres y bendito fruto de tu vientre, Jesús.
1: Santa María, Madre de Dios, ruega por nosotros pecadores, ahora y en la hora de nuestra muerte. Amén.
0: Dios te salve María, llena eres de gracia, Señor es contigo. Bendita tú eres entre todas las mujeres y bendito fruto de tu vientre, Jesús.
1: Santa María, Madre de Dios, ruega por nosotros pecadores, ahora y en la hora de nuestra muerte. Amén.
0: Dios te salve María, llena eres de gracia, Señor es contigo. Bendita tú eres entre todas las mujeres y bendito fruto de tu vientre, Jesús.
1: Santa María, Madre de Dios, ruega por nosotros pecadores, ahora y en la hora de nuestra muerte. Amén.
0: Dios te salve María, llena eres de gracia, Señor es contigo. Bendita tú eres entre todas las mujeres y bendito es el fruto de tu vientre, Jesús.
1: Santa María, Madre de Dios, ruega por nosotros pecadores, ahora y en la hora de nuestra muerte. Amén.
0: Dios te salve María, llena eres de gracia, Señor es contigo. Bendita tú eres entre todas las mujeres y bendito es el fruto de tu vientre, Jesús.
1: Santa María, Madre de Dios, ruega por nosotros pecadores, ahora y en la hora de nuestra muerte. Amén.
0: Gloria al Padre, al Hijo y al Espíritu Santo.
1: Como era en el principio, ahora y siempre, por los siglos de los siglos. Amén.
0: María Pía, María Misericordia.
1: En la vida y en la muerte, ampáranos, oh Gran Señora.
0: Oh Jesús mío.
1: Perdona nuestros pecados, líbranos del fuego del infierno. Lleva al cielo a todas las almas, especialmente a las más necesitadas de tu divina misericordia.
0: Señor, gozo de Jesús.
1: En vos confío.
0: El dulce corazón de María.
1: Sea la salvación del alma mía.
0: ¿Ahorita nos puede guiar en la litanía?
1: Sí.
0: Un segundo.
1: Oh soberano santuario, sagrario del Verbo Eterno. Libra Virgen del infierno a los que recen tu rosario. Emperatriz poderosa de los mortales, consuelo. Ábrenos, Virgen, el cielo con una muerte dichosa y danos pureza de alma, tú que eres tan poderosa. Vamos a rezar a su Padre nuestro, por nuestro Papa y por sus necesidades. Y las tres Aves Marías, especialmente pidiéndole a la Virgen, hija, madre y esposa, que nos ayude a perseverar en las virtudes de la fe, esperanza y caridad.
0: Amén.
1: Padre nuestro que estás en el cielo, santificado sea tu nombre. Venga a nosotros tu reino, hágase tu voluntad en la tierra como en el cielo.
0: Danos hoy nuestro pan de cada día y perdona nuestras ofensas, así como nosotros perdonamos a los que nos ofenden y nos quita la tentación, mas líbranos de todo mal.
1: Dios te salve María Santísima, hija de Dios Padre, Virgen Purísima y Castísima. En tus manos ponemos nuestra fe para que la lumbre, llena eres de gracia, el Señor es contigo. Bendita eres entre todas las mujeres y bendito es el fruto de tu vientre, Jesús.
0: Santa María, Madre de Dios, ruega, Señora, por nosotros pecadores, ahora y en la hora de nuestra muerte. Amén.
1: Dios te salve, María Santísima, Madre de Dios, Hijo, Virgen Purísima y Castísima. En tus manos ponemos nuestra esperanza para que la alientes. Llena eres de gracia, el Señor es contigo. Bendita eres entre todas las mujeres y bendito es el fruto de tu vientre, Jesús.
0: Santa María, Madre de Dios, ruega, Señora, por nosotros los pecadores, ahora y en la hora de nuestra muerte. Amén.
1: Dios te salve, María Santísima, Esposa de Dios, Espíritu Santo. Virgen purísima y castísima, en tus manos ponemos nuestra caridad para que inflames en el fuego de tu amor. Llena eres de gracia, el Señor es contigo. Bendita eres entre todas las mujeres y bendito el fruto de tu vientre, Jesús.
0: Santa María, Madre de Dios, ruega, Señora, por nosotros los pecadores, ahora y en la hora de nuestra muerte. Amén.
1: Dios te salve, María Santísima, templo, trono y sagrario de la Santísima Trinidad, Virgen concebida sin la culpa original. Dios te salve, castísimo José, dulce esposo de María. Dios te salve, reina y madre.
0: Madre
1: de misericordia, vida, dulzura y esperanza nuestra. Dios te salve, a ti llamamos los desterrados hijos de Eva. A ti suspiramos gimiendo y llorando en este valle de lágrimas. Ea pues, Señora abogada nuestra, vuelve a nosotros esos sus ojos misericordiosos. Y después de este destierro, muéstranos a Jesús, fruto bendito de tu purísimo vientre. Oh clementísima, oh piadosa, oh dulce y siempre Virgen María, ruega por nosotros, Santa Madre de Dios.
0: Para que nos tengas que alcanzar la promesa y gracias de nuestro Señor Jesucristo. Amén.
1: Señor, ten piedad de nosotros.
0: Señor, ten piedad de nosotros.
1: Cristo, ten piedad de nosotros.
0: Cristo, ten piedad de nosotros.
1: Señor, ten piedad de nosotros.
0: Señor, ten piedad de nosotros.
1: Cristo, óyenos.
0: Cristo, óyenos.
1: Cristo, escúchanos.
0: Cristo, escúchanos.
1: Dios Padre Celestial, que eres Dios.
0: Ten piedad de nosotros.
1: Dios Hijo Redentor del mundo, que eres Dios.
0: Ten piedad de nosotros.
1: Espíritu Santo, que eres Dios.
0: Ten piedad de nosotros.
1: Santísima Trinidad, que eres un solo Dios.
0: Ten piedad de nosotros.
1: Santa María,
0: ruega por nosotros.
1: Santa Madre de Dios,
0: ruega por nosotros.
1: Santa Virgen de las Vírgenes,
0: ruega por nosotros.
1: Madre de Jesucristo,
0: ruega por nosotros.
1: Madre de la Divina Gracia,
0: ruega por nosotros.
1: Madre Purísima,
0: ruega por nosotros.
1: Madre Castísima,
0: ruega por nosotros.
1: Madre Interna,
0: ruega por nosotros.
1: Madre Sin Mancha,
0: ruega por nosotros.
1: Madre Amable,
0: ruega por nosotros.
1: Madre del Buen Consejo,
0: ruega por nosotros.
1: Madre del Creador,
0: ruega por nosotros.
1: Madre del Salvador,
0: ruega por nosotros.
1: Madre de la Iglesia,
0: ruega por nosotros.
1: Virgen Prudentísima,
0: ruega por nosotros.
1: Virgen Venerable,
0: ruega por nosotros.
1: Virgen Digna de Alabanza,
0: ruega por nosotros.
1: Virgen Poderosa,
0: ruega por nosotros.
1: Virgen Misericordiosa,
0: ruega por nosotros.
1: Virgen Fiel,
0: ruega por nosotros.
1: Espejo de Justicia,
0: ruega por nosotros.
1: Trono de Sabiduría,
0: ruega por nosotros.
1: Causa de nuestra alegría,
0: ruega por nosotros.
1: Vaso Espiritual,
0: ruega por nosotros.
1: Vaso Honorable,
0: ruega por nosotros.
1: Rosa Mística,
0: ruega por nosotros.
1: Torre de David,
0: ruega por nosotros.
1: Torre de Marfil,
0: ruega por nosotros.
1: Casa de Oro,
0: ruega por nosotros.
1: Arca de la Alianza,
0: ruega por nosotros.
1: Puerta del Cielo,
0: ruega por nosotros.
1: Estrella de la Mañana,
0: ruega por nosotros.
1: Salud de los Enfermos,
0: ruega por nosotros.
1: Refugio de los Pecadores,
0: ruega por nosotros.
1: Consoladora de los Afligidos,
0: ruega por nosotros.
1: Auxilio de los Cristianos,
0: ruega por nosotros.
1: Reina de los Ángeles,
0: ruega por nosotros.
1: Reina de los Patriarcas,
0: ruega por nosotros.
1: Reina de los Profetas,
0: ruega por nosotros.
1: Reina de los Apóstoles,
0: ruega por nosotros.
1: Reina de los Mártires,
0: ruega por nosotros.
1: Reina de los Confesores,
0: ruega por nosotros.
1: Reina de las Vírgenes,
0: ruega por nosotros.
1: Reina de todos los Santos,
0: ruega por nosotros.
1: Reina concebida sin pecado original.
0: Ruega por nosotros.
1: Reina subida al cielo.
0: Ruega por nosotros.
1: Reina del Santísimo Rosario.
0: Ruega por nosotros.
1: Reina de las familias.
0: Ruega por nosotros.
1: Reina de la paz.
0: Ruega por nosotros.
1: Cordero de Dios que quitas el pecado del mundo.
0: Perdónanos, Señor.
1: Cordero de Dios que quitas el pecado del mundo.
0: Escúchanos, Señor.
1: Cordero de Dios que quitas el pecado del mundo.
0: Ten piedad misericordia de nosotros, Señor.
1: Bajo tu amparo nos acogemos, Santa Madre de Dios. No desprecies las súplicas que te dirigimos en nuestras necesidades. Antes bien, líbranos de todos los peligros, oh Virgen gloriosa y bendita. Ruega por nosotros, Santa Madre de Dios.
0: Para que nosotros nos alcancen las promesas y gracias de nuestro Señor Jesucristo. Amén.
1: Oh Dios, cuyo unigénito Hijo con su vida, muerte y resurrección nos alcanzó el premio de la vida eterna. Concédenos a todos los que recordamos esos misterios del Santo Rosario. Imitar lo que contienen y alcanzar lo que prometen por el mismo Jesucristo nuestro Señor.
0: Amén. Amén.
1: Ofrecimiento del Santo Rosario. Por estos misterios santos de que hemos hecho recuerdo, te pedimos, oh María, de la fe ante el aumento, de exaltación de la Iglesia, del Papa, el mejor acierto de nuestras naciones, la unión y feliz gobierno, que el no cristiano conozca a Dios y el que se ha alejado reconozca sus errores, que todos los pecadores tengamos arrepentimiento, que los cristianos perseguidos puedan practicar su fe, goce puerto el navegante y de salud de los enfermos, que en el purgatorio logren las ánimas refrigerio y que este santo ejercicio tenga efecto tan completo en toda la cristiandad y alcancemos por su medio el ir a alabar a Dios en su compañía en el cielo.
0: Amén.
1: Amén. Reina del Santísimo Rosario.
0: Ruega por nosotros.
1: Vive la gracia.
0: Muere el pecado.
1: Ave María Purísima.
0: En gracia concebida.
1: Cántico de la Santísima Virgen María. Proclama mi alma la grandeza del Señor. Se alegra mi espíritu en Dios mi Salvador, porque ha mirado la humillación de su esclava. Desde ahora me felicitarán las generaciones, porque el Poderoso ha hecho obras grandes por mí. Su nombre es santo. Su misericordia llega a sus fieles de generación en generación. Él hace proezas con su brazo, dispersa a los soberbios de corazón, derriba del trono a los poderosos y enaltece a los humildes, a los hambrientos los colma de bienes y a los ricos los despide vacíos. Auxilia a él su siervo, recordándose de su misericordia como lo había prometido a nuestros padres, en favor de Abraham y su herencia por siempre. Amén. Gloria al Padre, al Hijo y al Espíritu Santo.
0: Amén.
1: Como era en el principio, ahora y siempre, por los siglos de los siglos. Amén. Virgen excelsa, Madre querida, tuya es mi vida y vela por mí. Y cuando deba dejar el suelo, llévame al cielo cerca de ti. Dulce Madre, no te alejes, tu vista de nosotros no apartes. Ven con nosotros a todas partes y solo nunca nos dejes. Tú que nos proteges tanto como verdadera Madre, cúbrenos bajo tu manto. Y haz que nos bendiga el Padre y el Hijo y el Espíritu Santo. Amén. Eternamente bendito y alabado sea el Santísimo Sacramento del altar de la limpia, pura, inmaculada concepción, Nuestra Señora la Virgen María, que es Madre de Dios, que es concebida sin mancha de pecado original, en el primer instante de ser natural, para ser Virgen y Madre de Dios, Señora y abogada nuestra por siempre. Amén. Alabado sea el Santísimo Sacramento del altar, en los cielos y en la tierra y en todo lugar, en los cielos y en la tierra sea para siempre alabado el corazón amoroso de Jesús sacramentado. Jesús, ampara mi alma y líbrala del pecado. Virgen Santísima, tu excelso trono, manda santísimas bendiciones y con ella toda especie de bienes espirituales y corporales. Dice la bendición de Dios Padre, de Dios Hijo, de Dios Espíritu Santo. Amén. Oración a los arcángeles del cielo. San Gabriel, San Rafael, San Miguel, defiéndenos en la lucha. Sed nuestro amparo contra la perversidad y acechanza del demonio. Que Dios manifieste sobre él su poder, en nuestra humilde súplica. Y tú, príncipe de la milicia celestial, con la fuerza que Dios te ha conferido, arroja al infierno a Satanás y a los demás espíritus malignos que vagan por el mundo para la perdición de las almas. Así sea. Amén. Por la señal de la Santa Cruz, de nuestros enemigos, líbranos, Señor Dios nuestro, En el nombre del Padre, del Hijo y del Espíritu Santo.
0: Amén.
1: Amén.
0: Amén y amén. Gracias, Vita. Dios lo bendiga siempre.
1: Y gracias a usted, hermano.
0: Amén.
1: Dios.

0: Gracias a todos ustedes por acompañarnos aquí en el Santo Rosario. Nos ven, siguiente estudiante, bendita sea Radio.
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Clare es misionero cristiano va a hablar aquí con nosotros información para usted que conoce un inmigrante que la doctora de migración ocupa ayuda el hermano o la hermana con algún abogado un boleto consejo con familia qué sé yo a las 4 de 4 a 5 estará aquí con nosotros el padre Arturo pasa la voz a las 4 de la tarde hoy lunes el padre Arturo aquí con nosotros

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Bueno, invitado a ustedes. Realmente me quedo de hablar hasta recientemente. Irma, si ¿sí me puede marcar para atrás? Irma, si ¿sí me puede marcar para atrás? Gracias, Irma, Dios lo bendiga. Aquí espero su momento. 559-442-1680. Nuestra invitada Irma, aquí espero su llamada. Gracias.

0: la iglesia se está reconstruyendo, no se está hundiendo, y es en su propia situación en donde él tuvo un gobierno pastoral en el que se fueron 300.000 cristianos que abandonaron la iglesia. Amigos, hay una situación que tenemos nosotros que mirar. Qué pena, muchísimos templos bellos, hermosos, pero no hay gente, no hay sacerdotes, y pareciera que no quisiera que hubieran más sacerdotes.
1: Y tendríamos que preguntarse cuáles son las causas. Uno diría, bueno, sociológicamente, pero no es tanto así. Eso es una media verdad que acaba siendo bastante, haciendo una gran mentira. Las medias verdades, las mentiras más plausibles son las que parecen verdad, ¿no? Entonces, ah, bueno, es que la sociedad ha cambiado. Pero donde se mantiene la tradición, se ama, se celebra, se anuncia la plenitud de la verdad, ahí parece que no hubiera crisis en la sociedad. Es más, llegan las personas que están en la sociedad, en ese vacío social que hemos generado los seres humanos al entregar la visión del hombre simplemente a este mundo, encuentran justamente la iglesia en su esplendor y de esa manera encuentran también a Cristo. ¿Por qué no? Y en Francia, en Estados Unidos, es un hecho ya estudiado a través del rito antiguo. Eso es lo que justamente Salvador Cordiglione, arzobispo de San Francisco, una persona que se nota que quiere evangelizar, él hace referencias justamente a la reconciliación que generó Benedicto XVI con su documento Summorum Pontificum, a diferencia de la desunión, la división que ha generado el decreto Summorum Pontificum, y por lo tanto él aboga porque se pueda regresar a la fórmula de Benedicto en la que se valora plenamente el rito antiguo, el rito nuevo, y ambos que conviven justamente permiten que ambos de alguna manera puedan beneficiarse de lo mejor del otro rito. Vamos a compartir con ustedes también esa nota.
0: Eddie, volviendo a mirada al viejo mundo, y es que, ¿qué sucede? Porque hay más ancianos, menos niños, menos gente nace, y la pirámide se encuentra invertida. Y aquí hay una pista, por supuesto, no ha caído ninguna bomba atómica, pero avanzan de una u otra manera hacia su extinción, porque estamos hablando de una ley que hace años atrás ocurrió en Francia, y es la ley del aborto. Esto tenemos nosotros que ponerlo sobre la mesa porque están desconcertados, no nacen niños, sí, pero los abortan, los que están por nacer, y creo que eso es algo que volvemos a insistir. Esta es una batalla que tenemos que librar todos los católicos, todos los cristianos, todo hombre de buena voluntad, contra las leyes perversas del crimen del aborto.
1: Por otro lado, amigos, los rescatadores Juan Pablo II se acercan a 9.000 niños salvados. Hablamos de Getafe, en España, donde el obispo acaba de bautizar a 15 niños que fueron rescatados en esa recta final. Cuando parecía que todo estaba decidido, la muerte de esa criatura en función de no sé qué proyecto de vida, y finalmente entró ahí la sensatez, entró el amor, entró la vida humana que debe ser respetada y amada, y fueron salvados. Por otro lado, justamente como tú mencionas, Guillermo, lamentablemente la brutal ley de Francia del aborto. Y por otro lado, también un estudio finlandés constata que los trastornos psiquiátricos se disparan tras las intervenciones del llamado cambio de sexo. Lo querrán ver algunos políticos ideologizados porque han hecho campaña y carrera política con el hecho de que esto es algo bueno, como vemos justamente que se está haciendo en Nueva York. El alcalde acaba de firmado un contrato de millones de dólares para asegurar las intervenciones de cambio de sexo en menores de edad. Pues al parecer no les importa este tipo de estudios que demuestran que eso les podrá servir como para su poder político, pero a costa de destruir la vida de los jóvenes. Con esto y más regresamos después de una breve pausa.
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1: Todos nuestros hermanos son importantes, todos son importantes en el cuerpo místico de Cristo, como nos dice San Pablo, todos tienen una misión irreemplazable. Por supuesto, nuestro Santo Padre, su estado de salud nos preocupa y es objeto de nuestra oración, también lo debe ser, por supuesto, la suerte que corren nuestros hermanos, lamentablemente, en Nigeria, porque pastores fulanis armados asesinaron a 4 cristianos en el condado de Riom el sábado 3 de octubre y a 2 más en el condado de Bokkos al día siguiente. El martes por la noche atacaron la aldea cristiana de Yol mientras sus habitantes dormían. El país con mayor incidencia de asesinato de cristianos, lamentablemente también en odio de su fe. Compartimos esta nota de InfoCatólica.
0: Pastores fulanis armados mataron a tiros a 2 cristianos en una aldea del condado de Bokkos, en el estado de Plateau, en el centro de Nigeria, el domingo 4 de octubre. La víspera del sábado, otros 4 cristianos habían sido asesinados en el condado de Riom, según ha relatado fuentes locales. 2 cristianos fueron asesinados y otros 3 resultaron heridos por pastores fulanis en la aldea Mangor el 4 de octubre, relató el líder juvenil de la zona de Wefang, Sunday. En Bokkos, esta semana, los pastores han perpetrado ataques en las aldeas de Mangor y Bakanuk. Esa misma noche, Joshua Ishaku dio aviso del ataque nocturno contra la aldea de Bakanuk, también en el condado de Bokkos. Hay un ataque en curso, Bakanuk, alertó Ishaku. La víctima cristiana herida está recibiendo atención médica en el hospital universitario de Hos. Emmanuel Machin. Emmanuel Machingil, obispo vecino de la zona, identificó al cristiano

0: agosto y otros tres en la misma aldea el 25. En ambos casos, los pistoleros fulanis atacaron de noche mientras los vecinos dormían. Los asaltantes fulanis mataron además a un cristiano en la aldea de Weren el 17 de agosto, según Mawin Tridi. Al menos un cristiano ha sido asesinado en un ataque contra la aldea de Weren, una comunidad cristiana. Y dio el nombre de esta víctima cristiana, se llamaba Pam Ezra, para que la tengamos en nuestras oraciones y podemos decir Pam Ezra y sus compañeros mártires, porque lamentablemente de eso se trata, el odio de cristianos indefensos a manos de personas de otra religión islámica, hay que decirlo, armados y que ven el asesinato como su modo de operación, lamentablemente.
1: Esta violencia sin sentido ha vuelto a sumir a los cristianos en un profundo dolor. Estas comunidades cristianas están desangrando y la continua pérdida de vidas inocentes ha llegado a un umbral insoportable. Hay familias sumidas en la angustia y futuros que prometían tanto han sido cegados brutalmente. Este derramamiento de sangre que se repite una y otra vez, añadió el diputado, no puede ni debe convertirse en una nueva normalidad. Exigimos una acción militar inmediata, transparente y contundente para sacar a estos asesinos de sus escondites y llevarlos ante la justicia.
0: Entre el 1 de octubre de 2024 y el 30 de septiembre de 2025 fueron asesinados en Nigeria más cristianos que en ningún otro país del mundo, según la Lista Mundial de la Persecución 2026 de Puertas Abiertas. De los 4.849 cristianos asesinados en todo el mundo por su fe en ese periodo, 3.490, es decir, el 72% eran nigerianos, frente a los 3.100 del año anterior. Nigeria ocupa el séptimo puesto de esta lista de los 50 países donde es más difícil ser cristiano. Los fulanis predominantemente musulmanes son millones en Nigeria y en el Sahel y se dividen en cientos de clanes de linajes muy diversos que no tienen ideas extremistas. Pero algunos fulanis sí siguen una ideología islamista radical, según advirtió en 2020 un informe del grupo parlamentario de todos los partidos para la libertad internacional de religión o creencia del Reino Unido. Adoptan una estrategia comparable a la de Boko Haram y a la de ISWAP y muestran una clara intención de atacar a los cristianos y los símbolos potentes de la identidad cristiana, según el informe de ese grupo parlamentario británico.
1: Los líderes cristianos de Nigeria creen que los ataques de los pastores contra las comunidades cristianas del cinturón medio del país responden a su deseo de apoderarse por la fuerza de las tierras de los cristianos y de imponer el Islam, ya que la desertificación les hace cada vez más difícil mantener sus rebaños. En la zona centro-norte del país, donde los cristianos son más numerosos que en el nordeste y noreste, las milicias fulanis extremistas islámicas atacan a las comunidades agrícolas y matan a cientos de personas, sobre todo cristianos, según el informe. Grupos yihadistas como Boko Haram y su escisión, el Estado Islámico en la provincia del África Occidental, entre otros, actúan también en los estados del norte, donde el control del gobierno federal es escaso y los cristianos y sus comunidades siguen siendo objetivo de incursiones, violencia sexual y asesinatos en controles de carretera. A todo ello se suman los secuestros para pedir rescate, que han aumentado considerablemente en los últimos años.
0: La violencia se ha extendido a los estados del sur y en el noroeste ha surgido un nuevo grupo terrorista yihadista, la Kurawa, dotado de armamento avanzado y con una agenda islámica radical, según señala la Lista Mundial de la Persecución. La Kurawa está vinculado a la insurgencia expansionista de Al-Qaeda, Jamaat Nusrat al-Islam wal-Muslimin, conocida como JNIM, nacida en Mali. Ahí está, amigos, el boletín del asesinato cobarde de nuestros hermanos indefensos cristianos a manos de personas que los odian precisamente por ser cristianos.
1: También pensar en el libro del Corán, poder atender algunas cosas que uno puede decir, bueno, pues esto quizá es algo pasable para lo que es la sana convivencia, pero hay líneas escritas que hablan de la muerte de aquellos que no comparten la fe, y estos extremistas se sustentan en este libro y en estas convicciones de una manera demencial para llevar adelante sus asesinatos. Creo que jamás podemos nosotros los cristianos decir, bueno, todas las religiones son iguales, porque aquí claramente no son iguales. ¿A qué Dios están adorando, asesinando personas inocentes?
0: Los primeros que dijeron eso, que las religiones son iguales y que, en fin, eran personas secularistas que despreciaban en principio la religión, que simplemente querían que, en fin, se pusiera toda la gente tranquila en sus creencias y dejaran hacer negocio en esas zonas. Básicamente esa es la motivación. Así que tengamos presente que nunca ha respondido a la

0: realidad de los hechos. Y lamentablemente, si uno lee el Corán, ve claramente que es algo diametralmente opuesto al cristianismo en creencias fundamentales. Pero vamos a ver, amigos, ahora lo que el Papa nos dijo ayer, porque claro, todo el mundo ha quedado sorprendido. Sabemos que el Papa, incluso minutos antes de decir, de hacer este anuncio, había recibido en la Plaza de San Pedro las andas del Señor de los Milagros, esta imagen de Cristo crucificado que es un centro de la devoción popular peruana, con las cuadrillas, más de 1,000 personas, peruanos justamente, que tal vez seguramente también algunos que no son peruanos, que han adoptado esta expresión de piedad a Cristo crucificado, entraron a la Plaza de San Pedro, los saludó el Papa y luego nos comunicó lo siguiente. Recientemente, durante una revisión, los médicos me han detectado un nódulo localizado en el pulmón. Se ha detectado todavía en una fase muy temprana y está bien localizado. Los médicos consideran oportuno intervenir. Por eso, siguiendo sus consejos, he decidido operarme para removerlo. La operación ya está programada para los próximos días. Les agradezco su cercanía espiritual y me encomiendo sus oraciones. Gracias y feliz domingo. Ese es el final de lo que el Papa anunció. Hay que también resaltar que previamente a este anuncio, justo inmediatamente antes, se le había hecho referencia a su viaje a Uruguay, Argentina y Perú, justamente con el ángel del Señor de los Milagros no podían haberlo hecho, como la ilusión que tiene de hacer ese viaje, y después nos informó esto. Pero ante esto hay que seguramente dejar la palabra a los expertos. Un médico muy conocido en el Perú dio una entrevista el día de ayer, también lo entrevisté el día de hoy, es un especialista en cáncer, fue director de la Sociedad Americana Estadounidense de Cáncer, y él dice que, bueno, la buena noticia es que cuando uno se hace un estudio por problemas pulmonares, generalmente, el 34% de las veces se encuentran nódulos. ¿Okay? O sea que no son tan raros los nódulos. Y los nódulos son una palabra médica para indicar tumores, lo que generalmente llamamos tumores. ¿Okay? El 95% de estos nódulos que están en los pulmones son benignos. O sea, simplemente son un bultito que no va a causar ningún problema y que simplemente se va a quedar ahí. Pero el 5% son malignos. Ahora, lo que él comentaba es, bueno, ¿por qué se ha decidido intervenir? Porque lo normal es que cuando se descubre un nódulo, es un nódulo, por ejemplo, pequeño, localizado, entonces lo normal es que se dice, bueno, dentro de 3 meses vamos a hacer otro estudio. Si en ese estudio sigue igualito, entonces van a decir, bueno, dentro de 6 meses vamos a hacer otro estudio. Si esos 6 meses sigue igualito, se deja ahí, no se hace nada, por lo menos no se programa otro estudio porque no es necesario. Se considera que es un nódulo benigno. Pero ahora, con los aparatos que tienen los radiólogos, son capaces de ver muchísimos detalles que pueden hacer que alguien en un nódulo muy pequeño incluso vea algo, decía el doctor, sobre todo en el tejido circundante, cómo se agarra, digamos, el nódulo del tejido circundante. Y eso puede haber indicado en el caso del Papa que lo más conveniente era entrar y sacarlo más que esperar 3 meses. O sea, que parece que estamos en una situación así. Pero por otro lado, también comentaba este especialista que las personas que son VIP, o sea, personas así con un rango muy importante, un lugar importante en la sociedad, tienen un tipo de... Hay una práctica médica de decir, mira, no corremos ningún riesgo en absoluto, ni el más mínimo, aunque sea estadísticamente improbable que haya un problema real, y entramos a retirarlo, y de esa manera salimos del problema inmediatamente. ¿Puede haber sido esa la motivación? No lo sabemos. Lo que también comentaba él es que si la recuperación del Papa, cuando entran a ser por una operación mínimamente invasiva, que es lo que se usa en estos casos, o sea, es un corte pequeñísimo, y se entra y se retira solamente el nódulo y de repente un poquito de tejido circundante, la recuperación del Papa para que esté perfectamente operativo sería 2 a 3 semanas. Si es que tienen que retirar más tejido porque se nota que el nódulo no es benigno, en ese caso, entonces sí la recuperación podría ser más larga y podría interferir, es una posibilidad hipotética simplemente, con el viaje del Papa a Uruguay, Argentina y Perú. Pero en la actualidad podemos decir esto desde una perspectiva clínica, médica, que queremos brindarle a ustedes justamente para que sí, el objeto de nuestras oraciones esté muy claro por el Santo Padre, para que este procedimiento al que se va a someter aparentemente mañana sea todo un éxito. Ojalá esté en ese 95% y de esa manera pueda ser una operación rápida, con rápida recuperación, y no se vea comprometido su viaje próximo, que todos esperamos acá en el Perú, por supuesto en el resto de Sudamérica.
1: Así es, amigos, nadie tiene comprada la salud, no es algo que tenemos y no es algo que aspiramos tener. Hay que rezar por el Papa, rezar por todas las personas que están en fragilidad. No podemos nosotros cerrar nuestros oídos o ojos y simplemente mirar lo nuestro, sino miremos a todas las personas que están en nuestro entorno necesitadas de salud para ofrecerle nuestro apoyo, nuestras oraciones, y cómo no, vamos a hacerlo ahora por el Papa, por supuesto. Y miramos, amigos, también otra nota, es el arzobispo Cordiglione, Salvatore Cordiglione, que ha dicho pues que había más unidad en la Iglesia bajo sumorum pontificum, es que ha reivindicado la reconciliación interna que logró Benedicto XVI, advertido a los jóvenes, a quienes ha pedido no despreciar la experiencia de quienes atravesaron las revoluciones y la agitación del posconcilio. Dice así: si miran a sus mayores en la fe, que siguen siendo católicos practicantes y comprometidos, verán que resistieron aquellos tiempos de revolución y de agitación y conservaron intacta su fe. Señaló, no la abandonaron nunca.
0: Así es, amigos, en efecto, y lo que dice justamente el arzobispo, para mí está muy claro que había más unidad en la Iglesia cuando vivíamos bajo sumorum pontificum que ahora bajo tradiciones custodes. Así resume el arzobispo de San Francisco, Salvatore Cordiglione, los efectos de las restricciones impuestas a la liturgia tradicional, que a su juicio amenazan con reabrir las heridas causadas por los cambios litúrgicos acelerados que siguieron al Concilio Vaticano II. Eso fue bastante traumático, ¿no? Y además vemos frutos. Recuerdo una foto que vi, claro, la compartió alguien que en efecto lamentaba el hecho de que una iglesia, varias iglesias en Washington DC, tenían la misa tradicional, parroquias también. Y entonces el anterior arzobispo, Wilton Gregory, tras tradiciones custodes, decidió que solamente podía haber misas en un determinado lugar, otro determinado lugar. Así muy, o sea, las personas que estaban acostumbradas a ir a esa misa en su parroquia, de repente ya no tenían esa oportunidad. Y entonces mostró una foto de cómo era una misa tradicional ahí, y estaba abarrotada de gente. Es una multitud que a todos debería llevarnos de la alegría del corazón. Y además veías que las cabezas de las personas, que son un indicador de la edad, ¿correcto?, eran cabezas de personas jóvenes. Y veías niños, familias grandes, todo. Y un año después de la supresión, el cardenal Gregory visita esa parroquia y veías que habían personas dispersas. En ocasión de una visita, de una misa celebrada por el cardenal Gregory, imagina, el cardenal arzobispo viene a celebrar, y habían viejitos por aquí, no, disculpe, no voy a decir eso, pero personas mayores, de, yo también casi estoy en ese rango, por si acaso, en personas mayores, con la cabecita blanca, por aquí y por allá dispersos. ¿Eso es lo que se quiere? O sea, se encuentra algo. Los jóvenes se encuentran en la tradición católica la manera de encontrarse con Dios, y luego les hacemos difíciles esa participación. El prelado estadounidense hizo estas declaraciones en una entrevista concedida el pasado 8 de octubre al diario católico francés Tribune Chrétien, en la que comparó el clima eclesial creado por el motu propio del Papa Benedicto XVI con el que ha seguido la norma promulgada por el Papa Francisco en julio del 2021.
1: De las guerras litúrgicas a la convivencia. El arzobispo recordó que las guerras litúrgicas del posconcilio, cuando los católicos eran juzgados y estereotipados según sus preferencias litúrgicas, según explicó, aquellas tensiones se prolongaron hasta la década de 1990 y la situación comenzó a suavizarse gracias al indulto concedido bajo San Juan Pablo II y más tarde con la publicación de Sumorum Pontificum. Con el planteamiento de Benedicto XVI, sostuvo Cordiglione, los católicos vinculados al culto tradicional y quienes preferían formas más contemporáneas podían convivir en paz sin juicios severos entre ellos. El pontífice alemán añadió, era consciente de que la Iglesia había sufrido una herida profunda con la ruptura vivida tras el concilio. Él comprendía la ruptura que se había producido, afirmó el arzobispo. La vivió, vio cómo la fe de los católicos fue impuesta seriamente a prueba, dañada. He sabido de casos de que incluso quedó destruida por cambios muy rápidos y radicales en la forma de celebrar la liturgia.
0: Ahí están las pérdidas de católicos, millonarias de fieles católicos en los años 70 y 80. ¿Por qué se fueron? Hay que preguntarse. Bueno, un especialista sobre este tema, el sociólogo Bullivant, ha publicado un libro justamente sobre las causas, no solamente sociales, sino también las causas eclesiales, intereclesiales, que llevaron a esta pérdida. Y considera que hubo un factor aparentemente mayoritario en la pérdida de católicos a partir de decisiones que se tomaron en el liderazgo de la Iglesia, no tanto por razones sociales. Es interesante ver ese tipo de estudio porque es muy serio. Recientemente él ha publicado con un colega un estudio sobre el impacto de la misa tradicional en latín en Estados Unidos, y el Papa León sabemos que hace unos meses lo recibió a los dos estudiosos para hablar al respecto. Así que el Papa quiere estar informado de esto justamente que menciona el arzobispo Cordiglione. Cordiglione, que explicó que la propuesta de Benedicto XVI de reconocer una forma ordinaria y otra extraordinaria del rito romano buscaba favorecer lo que el propio Papa llamó una reconciliación interna en el culto de la Iglesia. Benedicto, según el arzobispo, sabía que esa reconciliación no podía diseñarse en una comisión de expertos que redactara una nueva liturgia, porque tendría que madurar de forma natural a lo largo de generaciones de católicos que rezaran con ambas formas. Tiene que suceder de forma orgánica, señaló. Ese es un término muy importante para el Papa Benedicto. La forma orgánica del desarrollo litúrgico histórico no se puede hacer por dictamen de comité. El Papa Benedicto entendía que eso llevaría mucho tiempo, generaciones, quizá incluso siglos, con fieles que rindieran culto en ambas formas de la misa hasta llegar a un culto unificado en la Iglesia eventualmente. No hay prisa. La Iglesia piensa en términos de siglos. Por eso añadió, la ruptura posconciliar no podía resolverse imponiendo desde arriba otra reforma.
1: El arzobispo advirtió de que los católicos apegados a la forma tradicional han sido estigmatizados y marginados dentro de la Iglesia, un trato que a su juicio puede reabrir las heridas que Benedicto XVI quiso sanar. Creo que eso fomenta la división, dijo. Algunas personas se sintieron alejadas de la Iglesia. Temo que eso pueda empezar a ocurrir de nuevo. Y simplemente que seguiremos con este tema luego de la pausa, pensar en que hay iglesias en que están abandonadas porque no hay sacerdotes, muchísimos templos que están ahí cerrados, y tenemos a una fraternidad de San Pío X que se les ha dicho ya no van, por supuesto, ha habido una falta, pero con un buen diálogo quizá hubieran sido almas que dieran vida a esos templos que necesitan de católicos como ellos y que, por supuesto, profesan el mismo credo que nosotros.
0: Y hay historias notables, Guillermo, de comunidades dedicadas a la misa tradicional en plena comunión con la Iglesia, que han recibido iglesias que estaban por ser vendidas, lamentablemente, porque no había manera de mantenerlas, las han restaurado y son hoy un foco de vida y de fe católica que nadie esperaba renacer, y en torno a qué, a la misa tradicional en latín. ¿Por qué tratar nuestra riqueza litúrgica como si fuera el enemigo? El enemigo más bien es la mentalidad que quiere, de alguna manera, imponer las cosas sin respetar los elementos tan potentes de evangelización que tenemos en nuestra tradición católica. Continuaremos con esa entrevista del arzobispo de San Francisco después de esta pausa.
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0: Continuamos con esta entrevista del arzobispo de San Francisco con respecto a los decretos de Benedicto XVI para favorecer la misa tradicional en latín, creando la figura de la forma extraordinaria, de manera que coincidiera con la forma ordinaria. Y de esa coexistencia de la experiencia de los católicos en ambas formas, surgiera eventualmente la posibilidad de un rito que orgánicamente integrara a ambos. Al menos eso parecía ser el proyecto. ¿Y cuánto tiempo demorará? ¿Le doy 5 años? No. Le doy siglos de ser necesario. No es ninguna urgencia aplastar al rito histórico para favorecer al rito nuevo, y cuando se piensa así, se hace muchísimo daño. Y ese daño lo había experimentado directamente el entonces padre Joseph Ratzinger, cardenal Ratzinger, y por eso lo había desarrollado una manera de buscar la armonía en la iglesia a través de el reconocimiento de ambos ritos y el favorecimiento de que ambos ritos pudieran coexistir con igualdad de derechos prácticamente en la iglesia. Continuamos con esta entrevista del arzobispo de San Francisco. Buena parte de la entrevista se centró en la brecha generacional que hoy se percibe en torno al culto y la tradición. Según Cordiglione, los católicos jóvenes muestran un interés creciente por recuperar tradiciones que sus mayores consideraron superadas tras el concilio. Lo que a mi generación le pareció nuevo, y todavía nos parece nuevo, no les parece nuevo a los jóvenes, explicó. Les parece algo más propio del pasado. Es como una liturgia, la liturgia está nueva, la misa le va a conseguir una misa de los años 70, los años 80, ¿no? Para ilustrarlo, propuso un ejercicio a los mayores. El concilio se celebró hace más de 60 años, recordó, y para alguien que estudiaba en la universidad después de la Segunda Guerra Mundial, mirar 70 años atrás suponía remontarse a comienzos del siglo XX. Así de antiguo les parece hoy el Concilio Vaticano II a los jóvenes, afirmó. A nosotros todavía nos parece reciente, pero para ellos es una época histórica ya pasada.
1: De ahí que, en su opinión, la generación mayor deba tomarse en serio el anhelo de los jóvenes por algo más duradero que las ideas de un periodo concreto. Tenemos que tenerlo presente y comprender su deseo de algo que tenga un valor eterno, intemporal, y no de algo que pertenece solo a una o dos generaciones, y luego se desvanece y queda pasado de moda, dijo. El arzobispo dirigió también una advertencia a los jóvenes, a quienes pidió no despreciar la experiencia de quienes atravesaron las revoluciones y la agitación del posconcilio. Si miran a sus mayores en la fe, que siguen siendo católicos practicantes y comprometidos, verán que resistieron aquellos tiempos de revolución y de agitación y conservaron intacta su fe. No la abandonaron. Una mejor comprensión entre generaciones, concluyó, permitiría recuperar la tradición auténtica sin tratarla como algo exclusivo del pasado. Creo que si buscamos un mejor entendimiento entre las generaciones, podemos aprovechar lo que cada uno tiene que aportar, afirmó. Podemos recuperar nuestra tradición auténtica de un modo que abre a las personas de nuestro tiempo y podemos aprender unos de otros por el bien de la misión de la Iglesia. Y me viene a la mente, sinceramente, cuando dicen, argumenta que no entendemos nada. Bueno, no entendemos nada. La gente entiende el gesto, el rito. Muchísima gente que ni siquiera sabía castellano, en nuestra serranía, en nuestro pueblo, pues sabían que iban al templo a escuchar la Santa Misa, y hasta ahora lo dicen y lo repiten, ¿no? Antes de alguna ceremonia, antes de alguna celebración, antes de nada, tiene que haber la misa, amigos. Y es esa misa antigua que fue la que marcó el corazón de sus antepasados, de sus abuelos, y la que marcó la fe de repente de los nuestros, porque yo recuerdo hasta, he nacido en el mismo concilio prácticamente, hemos nacido en el mismo concilio, pudimos ver quizá los resabios de algo que por ahí veíamos, a unos reclinatorios donde todos comulgaban delante de la escalinata al presbiterio, y veíamos a nuestras abuelas y a nuestra mamá vestida con su mantilla, y eran los gestos los que hablaban más que las palabras. Yo creo que ojalá que este mensaje de Cordiglione pueda llegar realmente a las altas cumbres de la Iglesia, para que se den cuenta que los jóvenes están buscando el misterio, están buscando la contemplación, están buscando el silencio, están buscando la música que los eleve, no que simplemente los haga pasar un buen rato.
0: Guillermo, veo estas palabras tan, digamos, ¿cómo decirlo, no? Tan equilibradas del arzobispo de San Francisco, y pienso, ojalá esta visión, que me parece que es plenamente conforme a la intención del Papa León de generar unidad en la Iglesia, finalmente acaba siendo el camino y el rumbo que se adopta en el dicasterio para el culto divino, de manera que podamos favorecer este tipo de armonía, este tipo de paz, y dejarle a Dios los tiempos. Dios tiene los tiempos en sus manos. ¿Cuánto tiempo más durará la humanidad? No lo sabemos, pero lo que queremos hacer ciertamente es generar la unidad en la fe. La unidad que, por supuesto, en la Iglesia Católica jamás ha sido un impedimento para que haya una variedad de ritos. Recordemos que en la Iglesia Católica hay 23 iglesias y familias litúrgicas. O sea, hay muchísimos ritos en la Iglesia Católica. El rito latino, sí, anteriormente era solamente, bueno, no solamente uno, porque también habían ritos, el rito ambrosiano de Milán, el rito mozárabe en unas partes de España, ritos también específicos de las grandes órdenes. Los dominicos tenían su rito, por ejemplo, también, y lo siguen teniendo. Entonces, no es como que tener una variedad de ritos es como que un problema para la unidad. El problema para la unidad es querer imponer una sola tradición, lo que va completamente una sola forma, lo que va completamente contraria a este, a esta práctica histórica de reconocer y valorar diferentes ritos, y eso es lo que puede generar problemas y división innecesaria. Cordiglione vinculó esta renovación generacional con la previsión que formuló en 1969 el entonces profesor sacerdote Joseph Ratzinger. Lo que creo que estamos viendo ante nuestros ojos es la visión que tuvo entonces el profesor Joseph Ratzinger hace ya casi 60 años, a finales de los 60, en 1969, dijo. Ratzinger recordó al arzobispo, previó que la Iglesia perdería su influencia social en el mundo, perdería incluso sus instituciones, perdería miembros, sería una Iglesia más pequeña, pero más ferviente y devota, y diría yo, más consciente de su elección. Lo vemos suceder ahora, añadió. Lo vemos desde luego aquí en Estados Unidos. A su juicio, esto exige releer el concilio en continuidad con la tradición que lo precedió y no como una ruptura con el pasado de la Iglesia. En particular, se refirió a la Constitución Sacrosantum Concilium y a lo que enseña sobre el latín y el canto gregoriano. Necesitamos participación activa, pero también necesitamos, la buscamos para centrarnos en Cristo, explicó, recordando que el Oriente ha simbolizado tradicionalmente a Cristo como sol naciente, o sea, esta dirección en la que todos veían, también el sacerdote en el rito antiguo, Cristo, sol naciente, luz del mundo y meta del camino del cristiano hacia el cielo, y nos guía con su ejemplo y con su dirección el sacerdote, y esto lo vemos encarnado en el rito antiguo. Veamos el concilio, veamos el texto de la liturgia y veremos que no hay de ninguna manera la formulación de un nuevo rito y de suprimir o prohibir el rito histórico.
1: Eddie, permíteme si es que podemos adelantar esta nota, porque creo que cae muy a pelo la situación del vacío tremendo que hay en ese viejo continente, tan marcado por señales de Dios, porque ha habido una civilización cristiana que ha levantado templos hermosísimos. Es un paraje hermoso, geográficamente bello, lleno de templos, sí, templos, pero templos que ahora se encuentran vacíos, como la Escocia, que le vamos a contar en esta nota que nos viene de Infocatólica. La arquidiócesis de Glasgow reducirá las parroquias a la mitad y eliminará docenas de iglesias. El arzobispo señala la extrema gravedad de la situación. Durante sus 5 años al frente de la arquidiócesis, el número de sacerdotes ha disminuido un 30% y solo hay uno con menos de 45 años.
0: Poco a poco, la drástica reducción del número de parroquias se va haciendo realidad en toda Europa y Norteamérica. La disminución del número de sacerdotes y fieles, que a menudo se traduce en el descenso de los recursos económicos, obligan a reajustar las estructuras administrativas y las iglesias abiertas. Ahora le ha tocado el turno a la arquidiócesis de Glasgow, una de las dos arquidiócesis existentes en Escocia. El arzobispo Monseñor William Nolan ha anunciado en una carta pastoral una serie de decisiones difíciles que traerán consigo la experiencia dolorosa de la reestructuración de parroquias.
1: No será una medida nueva. Se reducirá a la mitad el número de parroquias y se cerrarán 2 docenas de iglesias. Se trata de una perspectiva durísima, tanto para el arzobispo como para los fieles. Nuestras parroquias e iglesias guardan grandes recuerdos y son muy queridas para nosotros. Por ello, cualquier reducción de parroquias o cierre de iglesias será una experiencia dolorosa. Sin embargo, no podemos evitar ese dolor negándonos a afrontar la realidad, ha explicado el prelado.
0: Demasiadas parroquias y muy poca gente y muy pocos sacerdotes. Es la razón por la cual el arzobispo ha tomado esta decisión. Pero nuevamente pienso, hay un santuario en Detroit, si mal no recuerdo, que era una iglesia hermosa, histórica, pero ya pues muy cara de mantener, casi no había vida, casi no había misas. Y de repente, creo que es la Sociedad de Cristo Sumo Sacerdote, que está en plena comunión con la iglesia, por supuesto, y celebra la misa en latín, la tomó y empezó a florecer la iglesia. Ahora está desbordante de misas, de confesiones, de familias jóvenes. Amigos, sí, hay un problema de cerrar iglesias por falta de práctica, pero ¿por qué no aprovechar, por así decirlo, este recurso que tenemos tan valioso, que es un recurso que ha madurado orgánicamente, pensemos, no por un dictamen de comité, en la iglesia a lo largo de los siglos, y ha servido para nutrir la fe tan espléndidamente? Debemos redescubrir todos los recursos que tenemos en nuestra tradición para responder a los desafíos de nuestros tiempos. Porque por otro lado, amigos, también tenemos, como tú hablabas, Guillermo, lamentablemente este hermoso continente con tantos edificios que lamentablemente se están quedando vacíos, Y también recuerdo el caso de un sacerdote que es de un puerto importante, Marsella, si mal no recuerdo, en Francia, que también un sacerdote, que ahora lo llaman el curé de Ars de Marsella, seguramente él pensará que es un título demasiado exagerado para él, pero es un sacerdote que se ordenó, que usa sotana, que predica bien, predica toda la verdad católica, y su parroquia que estaba por cerrar, la que le dieron inicialmente, hoy es uno de los centros más fuertes de vida católica, de catequesis, de misas, de confesiones, en Marsella. ¿Qué pasó? Pasó que alguien llegó ahí que verdaderamente cree y que está buscando el reino de Dios primero y está buscando la salvación eterna de las personas. Porque la alternativa es lo que se llama hoy día la clase gerencial de administradores eclesiásticos, que básicamente se dedican a administrar parroquias, ingresos, costos, en fin, por aquí y por allá, reducción. Eso jamás nos va a llevar a poder no solamente salvaguardar estos edificios, sino salvaguardar la fe que construyó esos edificios y que alimentó por siglos a las personas. Así es que veamos los ejemplos donde está refloreciendo la iglesia y veremos que ahí está la plenitud de la verdad anunciada, profesada, amada y también el culto católico en el rito antiguo o el rito actual, pero celebrado con reverencia y con profundo sentido de adoración. Porque Francia también es lamentablemente lo que vemos en las leyes que se han impulsado, sí, desde un Estado enemigo de la Iglesia para favorecer una cultura de la muerte. Estamos hablando de 50 años después de la ley Veil, donde Francia aborta más que nunca, lamentablemente desde 1990, más abortos y menos nacimientos en la Francia que llevó el aborto a su constitución. Con las tasas actuales, más de 6 de cada 10 francesas abortarían a lo largo de su vida. Es el cálculo del propio Servicio Estadístico francés, que contabiliza 259.416 abortos en 2025, mientras la natalidad sigue cayendo. Compartimos esta nota de InfoCatólica.
1: Así es, amigos. Francia ha registrado, pues, en el año 25, un total de 259.416 abortos, un 2,9% más que el año anterior, mientras el país asiste al descenso sostenido de su natalidad, lo que recoge este número de los estudios de la Dirección de Investigación y Evaluación Estadística, el Servicio Estadístico Público de Sanidad, firmado por Annick Balain y Jean Fresson, que se publica 50 años después de la ley Veil despenalizada, que despenalizara en 1975. La tasa alcanza 17,8 abortos por cada 1,000 mujeres entre 15 y 49 años, la más alta que informa y ofrece desde 1990. Tras mantenerse estable en torno al 15 por 1,000 desde principios de los años 2000, empezó a crecer en el 2018, retrocedió durante la pandemia y ha subido medio punto tanto en el 2024 como en el 2025. En 2023 se superaron los 244.000 abortos y en el 2024 se llegó a 252.197, cifra que el organismo ha corregido al alza respecto a su publicación anterior. El aumento del último año es de 7.219. El estudio aporta un indicador que va más allá de la cifra anual. El índice coyuntural de aborto, que neutraliza los cambios de la estructura de edad de la población, se utiliza al 0,63 frente al 0,61 en el 2024, y la propia dirección lo traduce en términos concretos, ya que las tasas actuales, si cada aborto correspondiera a una mujer distinta, más de 6 de cada 10 francesas abortarían a lo largo de su vida fértil.
0: Qué terrible estadística para Francia. Y sin embargo, vimos que Francia está en un despertar espiritual, lo vimos en la visita del Papa, y queremos aprovechar, cooperar con Dios en ese momento de gracia que también seguramente nos rodea. En varias partes del mundo vemos que la gracia de Dios está moviendo a las personas a buscarlo, están reaccionando al vacío en el que viven. Recuerdo lo que decía Fulton Sheen hace bastante tiempo. Él decía, el hombre moderno cumple con la mitad de las condiciones para salvarse. Sabe que es miserable. ¿Cuál es la otra mitad? Abrirse a Dios, por supuesto. Porque cuando el hombre ha pretendido construir su propio mundo, donde él controla todo, se ha convertido en el genocida, el asesino de sus propios hijos, y se ha condenado a la esterilidad. Incluso donde dice, ¡ay, qué pena, la tasa de natalidad está tan baja! Pero estamos matando también a los hijos y promoviendo que sea un valor constitucional, un principio constitucional. Pero sí, esa miseria en la que el ser humano está hoy en día es una ocasión para que el ser humano experimente la nada por la cual ha cambiado su alma y su dignidad de hijo de Dios y redescubra esa dignidad. Pero tiene que hacerlo con la verdad que nos hace libres, no con recortes que hacen de ese estilo de vida secularizado y vacío la norma de lo que va a ser en adelante el bien o el mal para cada quien. O sea, ese tipo de relativismo de la conciencia que lamentablemente vemos caracteriza el lenguaje, al menos de la unidad, de la sinodalidad. Escuché un comentario de un sacerdote estadounidense, un canonista de Nueva York, padre Gerald Murray, muy bueno, que decía, pero veamos qué es la sinodalidad. La sinodalidad significa en la práctica esto. Ya las personas no son capaces, no pueden hablar directamente al pleno. Se invita a alguien que les dice lo que piensa o lo que deberían pensar, y en base a eso todos conversan, ya no en base a la doctrina de la iglesia, no en base a la, sino a lo que ha dicho esta persona, y tratan de decir cuál es su reacción, y en base a eso hacen un informe, y con eso se eleva y se produce un documento donde un lenguaje ambiguo, donde no está claramente indicada ni defendida la fe de la iglesia, y esto sirve solamente para crear la impresión de que cualquier cosa se puede discutir y que la verdad católica, la doctrina católica, ya no es una prioridad. Completamente de acuerdo. Con ese tipo de mensaje no vamos a responder a la búsqueda de Dios de nuestros tiempos, pero los que sí están respondiendo son los miembros de los rescatadores Juan Pablo II, que han salvado del aborto con su apostolado cerca de clínicas abortistas a más de 9.000 niños. El obispo de Getafe, Monseñor Ginés García Beltrán, preside este sábado la celebración en la parroquia de Santo Cristo de la Misericordia de Boadilla del Monte, en Getafe, para bautizar a 15 niños rescatados del aborto. Entre los bautizados está el hijo de una joven de 23 años que había abortado ya 5 veces antes. Compartimos este boletín de Info Católica.
1: La parroquia del Santo Cristo de la Misericordia en Boadilla del Monte, Madrid, acoge este sábado el bautismo de 15 niños que han sido rescatados del aborto gracias al trabajo de los rescatadores de Juan Pablo II y de la Asociación Más Futuro. La celebración está presidida por el obispo de Getafe, Monseñor Ginés García Beltrán, y en ella están presentes los voluntarios de ambas iniciativas. Según explicado el obispo de Getafe, este año tiene un significado especial para la asociación, que prevé alcanzar la cifra de 9.000 niños rescatados del aborto. Marta Velarde, presidenta de Más Futuro, ha querido destacar la labor de todos los voluntarios, y en especial la de los jóvenes, a quienes considera una pieza fundamental para que este trabajo de acompañamiento pueda continuar.
0: Para quienes acompañan a estas mujeres, el bautismo no es el final de un camino, sino un paso más dentro de un proceso que en muchos casos se prolonga durante años. La vuelta a Dios es fundamental, explica Velarde, que destaca sobre todo el trabajo que la asociación desarrolla con las mujeres que sufren las consecuencias del síndrome postaborto. A través del llamado Proyecto Caminando, Más Futuro acompaña a algunas de estas mujeres en su proceso de reconstrucción personal y espiritual. Muchas necesitan años de conversión y años de tratamiento, señala la presidenta. La decisión de acercarse a la fe aclara se deja siempre en manos de cada mujer, respetando su libertad.
1: Entre los 15 niños que reciben el bautismo se encuentra el hijo de una joven española de 23 años que ha abortado 5 veces. La asociación lleva 6 años acompañándola y trabajando también con ella las consecuencias de estos abortos. Velarde reconoce que no siempre es un camino sencillo y que algunas mujeres atraviesan situaciones personales y familiares especialmente difíciles. La experiencia acumulada en estos años ha llevado también a la asociación a extender el acompañamiento más allá de las madres. El proyecto Juntos busca favorecer la reunificación y la reconstrucción de las familias y ayudar a crear un entorno estable alrededor de las mujeres y de sus hijos. Algunas de ellas han recibido, por ejemplo, becas para que sus hijos puedan estudiar en colegios católicos.
0: Velarde quiere que en esta celebración ocupen también un lugar destacado quienes realizan el acompañamiento directo, los voluntarios de los rescatadores Juan Pablo II, que desarrollan su labor de manera discreta en las inmediaciones de los centros donde se practican abortos para ofrecer una alternativa a las mujeres que se encuentran ante esta decisión. El aborto no tiene vacaciones, afirma la presidenta de Más Futuro, para explicar por qué necesitan una red de voluntarios disponible durante todo el año. La asociación mantiene una atención permanente, también los fines de semana y en los periodos de vacaciones, porque en ocasiones disponen de muy poco tiempo para poder hablar con una mujer antes de que acuda a una cita para abortar. Y ante esta realidad, donde estas personas son la última esperanza de salvar la vida de esa criatura y también de su madre, que será destrozada eventualmente por este crimen atroz cuando se dé cuenta, como decía Fulton Sheen, cuando se legalizó el aborto en Estados Unidos, queridas mujeres, decía, piensen ustedes en todas las mujeres que tendrán problemas psiquiátricos en los siguientes años por esta ley del aborto. Sí, se busca salvar a esa mujer de esa de esa terrible decisión y sus consecuencias, por supuesto también a su criatura, y esta organización pues está haciendo la diferencia. Qué bonito, 9.000 niños salvados en esa recta final de la muerte fueron rescatados por la generosidad de estos jóvenes.
1: Amigos, en este día del descubrimiento de América, redescubramos a nuestra madre, la Virgen del Pilar, la Virgen en todas las advocaciones porque nos acompaña en todo el continente, ella que nos presenta a Jesucristo con su gracia para que podamos cumplir esta tarea hermosísima de la evangelización. Recemos por las vocaciones, recemos por el Papa ahora en esta necesidad, seamos parte de este humilde cambio que queremos hacer a la Iglesia para que brille nuevamente en nombre de Cristo Rey. Muchas gracias por su sintonía y Dios mediante estaremos con ustedes mañana.

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1: Bueno, damos un especial saludo a todos nuestros queridos oyentes de Radio Católica Mundial, EWTN. Les acompañamos las hermanas comunicadoras eucarísticas del Padre Celestial. Hoy estamos con ustedes, la hermana Mónica María y la hermana Clara Elena, desde la ciudad de Cali, Colombia, en este espacio radial de
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1: Siendo luz para todos los hombres. Bueno, queridos hermanos, y es una gran alegría tener este espacio de formación con ustedes. Damos gracias a nuestro Padre del Cielo que nos concede una oportunidad más, un día, tener salud, tener la capacidad de poder estar formándonos mutuamente. Entonces les invito a que nos dispongamos para que empecemos como debe empezar todo cristiano, invocando a la Santísima Trinidad.
3: Es hora de comenzar. ¿Estamos? Conectados.
1: En el nombre del Padre, del Hijo y del Espíritu Santo. Amén. Nuestra Señora del Rosario, tú, primer creyente, primera en darle adoración, y llegado el tiempo, primera en exponerle en hora santa aquella noche en que Jesús nació. Madre hermosa, hoy consagramos a tu corazón inmaculado a cada uno de tus hijos que están conectados con nosotras, como también a todos aquellos que verán este programa en diferido. Mamá, haz de nosotros esos tabernáculos de adoración al Padre, esas almas eucarísticas que vibren de amor por lo sagrado, esos hijos que den a conocer al Padre desde el propio testimonio. Mamá, que todos aquellos que los vean descubran tu rostro en cada uno de estos tus hijos, y que también, mamá, lleguen a experimentar la presencia divina de tu Hijo. Hoy encomendamos también a San Carlo Acuti, a quien Dios hoy recuerda con inmenso cariño, a quien nuestra Iglesia Católica también lo recuerda desde todos los templos del mundo entero, para que él se una a esta intercesión y nos alcance de Dios esa gracia y unción que estamos necesitando, para que todo lo que se lleve a cabo en este programa le dé gloria a Dios y ayude a extender su reino. Gloria al Padre, y al Hijo, y al Espíritu Santo.
4: Como era en el principio, ahora y siempre, por los siglos de los siglos. Amén.
1: María, hija predilecta del Padre,
4: ruega por nosotros. Amén.
3: Tu batería está cargando. No te desconectes.
4: Sí, así es. Estamos súper conectados, queridos hermanos. Y el tema de hoy se llama Tabernáculos para el Padre. Recordemos que estamos en una temporada hermosa que es viviendo la ley de Dios. Y desde toda la eternidad Dios quiere morar en el corazón del hombre. No está más de decir que Dios es un eterno enamorado, un enamorado que desea y anhela que nosotros le pertenecemos por completo, que nuestro corazón sea solo para él. Mira, eso se me enreda un poco la lengua, pero lo que deseamos, emocionadas, es que podamos comprender que Dios es el único Señor del corazón, que debemos empezar a examinar que a veces le damos el señorío a cosas o personas que no deben tener el primer lugar. Quien pertenece completamente el corazón es a Cristo, ¿sí? Y Jesús se quedó en el sagrario como señal de ese gran amor por nosotros y nos llama a ser sagrarios vivientes para el Padre, donde le adoremos y le complazcamos. Miren qué hermoso esta realidad.
1: Hermoso. Hermanos, y por eso es que San Juan Apóstol afirmó: nosotros le amamos a Él porque Él nos amó primero. Definitivamente Dios se mantiene en una locura de amor por nosotros, y eso es desde toda la eternidad, ¿no? Por eso también nos lo confirma en Isaías, cuando escuchamos: aunque una madre olvide al hijo de sus entrañas, yo nunca te olvidaré. Te llevo en las palmas de mis manos.
4: allí te tengo esculpado, allí te tengo esculpada. Eso es importantísimo, hermano, saberlo, porque, o sea, si estamos vivos es porque somos una gran ilusión para el Padre. Hermanos, ustedes no se imaginan cuánto desea Dios que descubras tu identidad. ¿Cuánto desea Dios que tú nunca olvides a quién le perteneces? Eso es algo importantísimo para nuestra vida diaria, para crecer en santidad. ¿De quién eres hijo? ¿De quién eres realmente hijo? ¿Algún día te has hecho esa pregunta? Y sobre todo esta parte, ¿a quién le perteneces? Hermano, si de pronto, por A o B motivo, solo el Señor sabe, si a nuestro programa está conectado alguna persona que le haya entregado su alma al demonio, es el momento de decirle al Señor: Señor, me arrepiento. Señor, no sé qué locura fue la que hice. Si tú de mí has estado enamorado, si tú me pensaste, si tú me soñaste, si tú te ilusionaste conmigo antes de crearme, no sé qué me pasó. De pronto, no sé si la herida, sí, uno no sabe, una herida que traías desde pequeño, el abandono de tu padre, de tu madre, algún bullying que te hicieron o alguna cosa que el enemigo te hizo creer, eres un estúpido, no vales para nada, porque el enemigo suele hacer eso para achicopalarnos.
5: O el deseo de poder, ¿no? Porque totalmente, el demonio promete poder, pero así como lo da, también sí, lo reclama.
4: Y eso es muy cierto, hermanos. Uno no sabe que en algún momento tú hubieras deseado tener poder en algo, o hubieras deseado tener éxito en esto o aquello, o tener mucho dinero, o tener una mujer que nunca has podido conseguir, y en un momento dado el desespero le dijiste al demonio: vea, con tal de que me dé esto, pídame lo que quiera, y él ni corto ni perezoso, entonces tome esto, pero deme su alma. Entonces es impresionante, hermano. Hemos visto momentos muy lindos donde personas que han caído en el satanismo, entregándole su alma al enemigo, han podido salir de allí por pura gracia de Dios. Este caso también es para ti, para que puedas salir de esa oscuridad, porque Dios tiene planeado para ti algo muy lindo aquí en la eternidad y no te lo puedes perder. Simplemente es que en un acto de humildad te inclines ante Él y le digas: Señor, reconozco mi nada, reconozco que no soy capaz de nada, pero tú lo puedes todo. Quiero ser nuevamente ese hijo tuyo y pertenecer a tu rebaño. ¿Qué tengo que hacer, Señor? Y Él te dirá, Él te pondrá en el corazón qué hacer. Entonces aprovecha, hermano, todo este mensaje de amor para que despiertes a la gracia del Señor y puedas volver al camino donde un día Él te puso de manos de María.
5: Uniendo a eso que dices, Clarita, bueno, el tema es tabernáculos para el Padre, ¿no? Y a veces uno puede caer en la tentación de creer que porque yo no me siento hija del Padre o hijo del Padre, realmente no lo soy. A veces nos movemos mucho por el sentimiento, y más en esta era en que estamos, de todo es muy sentimental, ¿no? Si yo siento, voy a misa. Si yo siento, rezo. Y si no lo siento, pues no lo hago. ¿Qué tal que la vida diaria fuera así? Si yo siento, voy al trabajo. Si yo siento, tengo la responsabilidad de despachar a mis hijos, al colegio, o atender a mi esposo, o atender a mi esposa. La vida no es de sentimientos, hermanos. A veces es un agregado, pero muchas veces tú no sientes. Y aún así, en un acto de la voluntad lo haces. Muchas realidades nos impiden vivir, valga la redundancia, esta realidad de vivir como hijos de Dios, por las heridas que tenemos, porque tal vez nunca tuvimos una figura paterna física de padre, o tal vez sí la tuvimos, pero muy lejanas, o tal vez mi relación no fue la mejor con esa figura paterna. Recuerden que siempre son un instrumento de Dios, pero aunque yo no tenga una realidad de haber experimentado un papá físico, yo sí puedo pedirle al Señor la gracia y experimentar que tengo un Padre del Cielo, que no me condicione. Obviamente no es fácil, ¿sí? Muchas de nosotras como religiosas que pertenecemos a la comunidad Comunicadoras Eucarísticas del Padre Celestial, nuestra comunidad está muy enfocada a hablar de esa realidad del Padre Celestial, pero no porque nosotras hayamos tenido una realidad fuerte de un Padre, tanto físico, o ver a Dios como Padre. Ha sido toda una escuela, todo un camino, y es un proceso de sanación. Y yo les puedo asegurar que si uno le pide al Señor la gracia, poquito a poquito uno puede experimentar que Dios es mi Padre, aunque no tenga la mejor experiencia o referente por un padre tal vez paterno, ¿sí? O tal vez porque no fue muy cercano, lejano, o porque nunca viste a Dios como padre, sino como un Dios castigador. Entonces, que hoy sea un programa para que podamos comprender que nosotros, como dice Romanos 8:14, el Espíritu mismo da testimonio a nuestro espíritu de que somos hijos de Dios.
4: O sea, nosotros, tú que me escuchas, eres hijo amado de Dios. Por eso Él quiere morar en nuestro corazón, porque el corazón es la parte más importante del ser humano. Es de donde salen las realidades buenas y malas. Lo dice también la palabra de Dios. No hace mal lo que está afuera, sino lo que sale del corazón. Porque del corazón sale la rabia, los egoísmos, el deseo de venganza. Sí, todo sale del corazón y que tenemos que estar continuamente en esa lucha. El Señor quiere que este lugar más secreto, que es lo más íntimo que tiene el hombre, que es el corazón, Él pueda habitar y pueda hablar a Él.
6: Qué hermoso, hermana. Recordé una parte de una canción muy linda que... Ve, hermanos, esto es tan importante lo que estamos tratando, que uno no sabe que sea la oportunidad que Dios te dé para volver a sus caminos y para sentirte amado por Él. Y tenlo por seguro que en el mismo momento en que tú te decidas volver a los caminos del Señor, haya pasado lo que haya pasado, podrás cantarle a viva voz

0: Primero, puedes estar seguro de eso, hermano, porque cuánto anhela el Señor de verte en los caminos en que te ha trazado desde toda la eternidad para recibir ese regalo que a ti, exclusivamente a ti, tiene preparado. Entonces, para adentrarnos en este hermoso tema, vamos a escuchar la frase de nuestra espiritualidad CEPC.
1: Conéctate con este pensamiento.
0: Por el pecado original hay mucha basura dentro de nuestra casa.
2: Impresionante. Mire que cuando hace referencia, o sea, el pecado original distorsionó todo lo que teníamos en el orden, ¿no? La mente, la voluntad, el corazón. Y esta frase nos ayuda a darnos cuenta que las consecuencias que tiene el pecado en nuestra vida son nefastas. Cuando uno no conoce lo que perdió, difícilmente valora lo que tiene. Entonces, cada vez que le damos la espalda a Dios y abrazamos el pecado, vamos acumulando, hermanos, esa basura en nuestro interior. Todo aquello que nos ofrece el mundo, las cosas superfluas, todo esto tan, digamos, pasajero, que empieza a ocupar el espacio que debe ocupar en nuestro corazón. Y muchas veces no somos conscientes de que en nuestro corazón, que es la morada de Dios, no debe estar nada que le impida al Señor ser dueño y señor del corazón.
0: Qué hermoso. Entonces,
3: buenas tardes a todos ustedes. Interrumpimos este hermoso, hermoso tema profesional con nuestra hermana cadena Duretene, aquí en Bendita Eucaristía, Red de Pan de Vida, Camino a la Santidad. Razón es que aquí estamos aquí en cabina, unos hermanos que han llegado aquí a Bendita Eucaristía Radio, para saludos al pueblo de Dios. Aquí están dos jóvenes, se llama Lalo. Lalo, buenos días.
4: Hola, hola, buenas tardes.
3: Y Dana, ¿eh?
5: Hola.
3: ¿Cómo están? Aquí vienen a vivir aquí en Fresno.
5: Sí.
3: Ok. ¿Sí? ¿Algo al pueblo de Dios? ¿Qué dice solo al pueblo? ¿Invitación a alguien? ¿O qué es lo que tiene usted sobre? ¿Necesita tener un negocio así?
5: Sí. I saw pineapple spears.
3: Oh, piñas. Ok, muy bien. ¿Y aquí en Fresno?
5: Yes.
3: Bueno, ok. Bueno, a todos ustedes, aquí está nuestra amiga Dana, que tiene este pequeño negocito que va comenzando y Dios quiere que algún día sea un éxito y más grande sea o sea, su negocito. Y aquí va a estar, aquí va a dejar su número para que ustedes tiren, pongan la orden con ella. Aquí en Bendita Tierra pueden dejar aquí su información sobre. ¿Nos puede explicar, Dana, de qué, cómo está ese? De la piña, ¿cómo es la que la hace? De la piña, ¿cómo es la que la hace?
5: La piña es

0: Pues algo para poder. ¿Y cuántos años tienes?
1: Yo, 20 años.
0: 20 años, está jovencito. Bueno, a ver si se puede animar aquí a venir aquí a Bendito del Cielo y tener una promoción aquí, sea en inglés o en español.
1: Sí.
0: Veremos. Lalo, ¿algo vos, Lalo? ¿Vale? ¿Algo? ¿Qué es? ¿Nos saludos?
2: Oh, no, sí.
0: Ok, bueno. ¿Y lo que qué hace Lalo?
2: No, pues ahorita trabajo en el Arroz, nomás vendiendo partes a todos los dealers, pues, como al Fresno Ford, Mazda.
0: Oh, ok. Ah, está el partes. Ok, entonces, bueno, a todos ustedes. Aquí hay nuestros jóvenes para darles una pues, a invitar aquí a Bendita de Cigarreo y a ustedes también que si gustan para apoyar. Nuestra Dana, aquí pues ya saben, aquí tiene su negocito. Vamos a hablar con ella a ver si puede aquí para promover aquí a Bendita Cigarreo. A todos ustedes. Nos vemos aquí en Bendita Cigarreo. Dana, gracias. Thank you so much.
1: Thank you for having me.
0: God bless. Lalo, gracias.
2: Hola, gracias igualmente.
0: Bueno, quédate a todos ustedes en Bendita Cigarreo. Sigo con la próxima ya. Las vamos a tener con EWTN aquí en Bendita Cigarreo. Paz de vida, camino a la santidad.
3: Más sagrado para el templo de Jerusalén. Entonces, qué rico cuando tú ores las Sagradas Escrituras poder ahondar en esta parte tan hermosa, porque de verdad que eso le da emoción al alma de poder estar más unido con el Santo de los Santos. Ahora ya Jesús anuncia una nueva forma de presencia en cada persona. Se podrán preguntar, ¿pero de qué manera? Entonces, con tal de que ames y guardes los mandamientos del Señor, sus palabras, vamos a poder hacernos así templo de Dios, porque no llega a hacerse Dios templo de alguien, habitar en él por completo, cuando no estamos guardando sus palabras, cuando estamos haciendo caso omiso. Desde ahí la importancia de orar las Sagradas Escrituras, meditarlas, reflexionarlas y ponerlas por obra. Entonces, como recordaba San Pablo a los primeros cristianos, dice muy bonito: vosotros sois el templo de Dios vivo. Entonces, según dijo Dios, yo habitaré y caminaré en medio de ellos y seré su Dios y ellos serán mi pueblo. Y esto nos lo confirma en 2 Corintios 6:16. O sea, qué hermoso, porque lo siento así como que el Señor ahí disimuladitamente va detrásito de los hijos, como cuando una persona se está enamorando de otra y le sigue sus pasos, a ver cómo me la conquisto, a ver cómo me hago el encontradizo para este hijo que tanto amo, a ver de qué forma le digo, de qué forma le explico, cómo me la ingenio para que se enamore de este corazón que tanto le ama. Entonces, hermanos, no nos hagamos más los indiferentes. Dios se quiere hacer el encontradizo para ti. No tienes sino que abrir el corazón, amar su palabra y decirle: Señor, me cuesta hacer lo que tú me mandas en tu palabra, pero como decía San Agustín, si otros han podido, ¿por qué yo no? Dame la gracia, Señor, para poder hacer aquello que tú quieres que haga y que tú llegues a ser ese templo vivo en mí donde tú habites y podamos ser como el Hijo y el Padre, seamos uno solo. Eso debe ser maravilloso.
4: Mira que eso que tú hablas, Clarita, tan bonito, es como para uno imaginarse, como cuando una persona está muy enamorada y tal vez no es correspondida, que a la persona le duele no ser correspondida, pero la otra persona que está siendo como agasajada o pretendida, en algún momento puede sentir como que incómodo, ¿no? Esa persona me persigue, yo no quiero ponerle atención. Pero llega un momento en que es tanto no presión, sino como los detalles que tiene esa persona, que poco a poco la persona puede ir diciendo: bueno, voy a aceptarle tal invitación, voy a no ser tan indiferente. Algo así similar quiere Jesús con el alma, ¿sí? El Padre del Cielo quiere eso con nuestra alma. Y los santos sí que ellos se asombraban, se regocijaban al ver esta actitud de Dios Padre con las almas, porque ellos sí que querían como corresponder a ese amor tan grande de Jesús a las criaturas. Y respecto a esto, hay un santo que es patrono de nuestra comunidad, que es San José María Escrivá de Balaguer, y él decía: la Trinidad se ha enamorado del hombre, lo ha elevado a la orden de la gracia y lo ha hecho a su imagen y semejanza, lo ha redimido del pecado y desea vivamente morar en el alma nuestra. qué bonito que nos podemos hacer conscientes de esta verdad. Y así muchos santos, por ejemplo, Santa Isabel de la Trinidad, una jovencita religiosa,

0: Ella se hizo consciente que en su interior moraba la Santísima Trinidad y por lo mismo ya nunca se sentía sola. Y ella logró experimentar que cuando se hacía consciente ya podía hablar con el Padre, con el Hijo y con el Espíritu Santo. Y ella era una jovencita común y corriente, como tú decías de San Agustín, Clarita. Si otros han podido, ¿por qué no puedo yo? En este caso de Santa Isabel de la Trinidad, que se puso ese nombre de la Trinidad porque ella supo hacerse consciente y se santificó sin hacer cosas extraordinarias, solamente haciéndose consciente que la Trinidad estaba en su ser. ¿Qué pasa, hermanos? A veces, para poder lograr esto, toca hacerse consciente y a veces hay mucha distracción en nuestro diario vivir. ¿Qué puede ayudar? Que uno está en el trabajo y de pronto no siempre escuches música, ¿sí? Trata de hacer silencio mientras estás en la oficina, si estás en una oficina. O si estás en un trabajo más manual, pon una estampita, una imagencita del Señor. Eso te eleva, te recuerda que lo que haces lo estás haciendo con el Señor. Y poder preguntarle, Señor, ¿cómo hacemos esto? O Señor, es que estoy tan cansada, no me surge esto. O Señor, me siento físicamente que no se me voy a enfermar. Y cuando tú empiezas esos diálogos chiquitos con el Señor, ya se hace consciente de que Dios habita en ti. Y así, cuando en medio de las dificultades lleguenos en la tribulación, te diga, Señor, ten misericordia de mí, ayúdame a pasar esta prueba. Señor, ten misericordia de mí, ayúdame a ser más paciente. En una circunstancia familiar, con los hijos, la mamá con los hijos, el papá con los hijos, lo mismo, interiormente que lo digas. Y eso, son pasitos pequeños que empezamos a hacer para hacernos conscientes de que Jesús habita en nosotros, que la Santísima Trinidad habita en nosotros y podamos tener gestos como de agradecimiento, de cariño, de adoración.
1: Qué hermoso, sí, hermanos. Mira que eso nos va a ayudar muchísimo a nuestro crecimiento espiritual. Aquí me encanta cuando se menciona a San Agustín, porque San Agustín da un consejo bien clave. Él dice, en realidad Dios no está lejos. Tú eres el que hace que Él esté lejos. Entonces, hermano, le invitamos a que medite en ese momento. ¿Qué es lo que estoy haciendo? ¿Qué es lo que hay en mi vida que hace que mi Señor esté lejos? No es que Él se aleje de mí, es que yo me alejo de Él, ya sea con el pecado, con una actitud, con algo que sale de mí. Entonces, ¿qué dice San Agustín? Ámalo y se te acercará. Solo con eso, ámalo. Ámalo y habitará en ti, porque algunos dicen, ay, qué dicha que Jesús habitará en mí como habitó en estos santos. Entonces, ¿cuál es la clave? Adelantarse a amarlo. Y fuera de eso, tomar conciencia de que si tú te acercas a Él, Él se acerca a ti. A mí algo que me encanta de Jesús es que Él es muy discreto y Él a nadie presiona. Y es que me tiene que amar y es que, mejor dicho, si no me ama, cuidadito, no. Él es tan libre en eso que por eso es riquísimo uno amar a Jesús, porque cuando uno llega a experimentar ese amor, llega a esto de una manera muy libre, sin que Él lo haya presionado o que lo haya amenazado. Entonces, hermanos, aquí dice también San Agustín, el Señor está cerca, no os inquietéis por cosa alguna. Entonces, aquí entra en juego también el papel del Espíritu Santo, porque Él, al ser el abogado y consolador, Él pide a Dios por nosotros para que perdone nuestros pecados, y gracias a la pasión de Jesús son sanadas nuestras aflicciones, y también gracias a las sugerencias que Dios nos da a través de su Santo Espíritu es que nosotros podemos dejar a un lado esa oscuridad, ese pecado, y decidirnos por la gracia. Antes de pasar a Presencia de Amor, vale la pena comentarles algo pequeñito, muy lindo, con lo cual podemos asimilar un poquito este mensaje, y es que una vez un hermano mío de sangre tenía un viaje, ya había comprado el tiquete para Avianca, para viajar por Avianca, no sé qué fue lo que pasó, el caso fue que le atrasaron el viaje, y él estaba angustiado porque él tenía pensado algo que necesitaba hacer ese día, bueno, no se pudo. Después se dio cuenta que el vuelo en el que él iba a viajar, se accidentaron, hubo varios muertos, y él, claro, él se alteró primero, y que por qué me pasa esto, pero después entendió, Dios todo lo permite para bien. Entonces, hermano, cuando suceda en tu vida algo, ¿por qué te hablo eso? De las sugerencias del Espíritu Santo, cuando le dice a uno, tranquilo, el Señor sabe por qué permitió esto, por qué este plan se dañó, pero Dios tiene para ti un plan mejor. Entonces, es hermoso escuchar la voz de Dios para poder tener con nosotros lo que tanto anhelamos.
0: Bueno, ya vamos a continuar con este tema, queridos hermanos. Vámonos para Presencia de Amor. No se muevan, que vamos a continuar con el tema. Y les quiero hacer una invitación. Vamos a estar muy atentos de Presencia de Amor. Vamos a hacer una encuesta. Nuestra hermana del máster nos va a ayudar para que nos digan qué tal les parece el tema, si les gusta este tipo de historias o si quieren, no sé, que tengamos otras maneras de poder compartir con ustedes Presencia de Amor.
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0: Bueno, queridos hermanos, y antes de empezar con Presencia de Amor, acá en nuestro programa de Conectados en Familia, recordemos, Presencia de Amor es un espacio en el que queremos que juntos podamos vivir la realidad de que Jesús sacramentado está vivo y que se hace presente en todas nuestras realidades. Hace un tiempo hemos estado compartiéndoles, sobre todo los días lunes, un libro muy hermoso que se llama Cartas a un hermano sacerdote. Quien de pronto no lo conoce, le invito, porque lo puedo buscar también en internet o en una librería católica. Es un libro hermoso porque son 30 cartas breves dirigidas de Monseñor Ramírez a un joven sacerdote llamado Padre Tomás. Y en eso él nos demuestra cómo en el diario vivir, cómo en su común ve la presencia de Dios. Cuando uno está enamorado, uno ve a ese ser que ama en todo, ¿sí? Algo similar le pasaba a Monseñor. Entonces, qué rico que podamos juntos compartir esta carta y que la podamos entender de cierta manera de cómo Dios es un eterno enamorado del hombre, es un mendigo de amor. Ahora sí, Clarita, cuéntanos, empecemos con esta hermosa carta de Cartas a un hermano sacerdote.
1: Sí, ¿cómo le parece, hermanos, que en una de sus cartas al padre Tomás, Monseñor comparte una reflexión inspirada en una famosa obra que titula Los Miserables de Víctor Hugo? Allí él cuenta la historia de una persona llamada Jean Valjean. Fue un hombre que resultó en la cárcel, pobrecito, fue encarcelado por haber robado un pedazo de pan para alimentar a los suyos. A mí me da mucho pesar porque la verdad que tenía buenas intenciones, pero allá lo trataron como a un criminal, lo dejaron olvidado, lo dejaron abandonado. Y bendito sea el Señor, ¿cuántos casos no se darán así? Entonces, hermana, ¿qué comparación hace Monseñor a partir de esta historia?
0: Bueno, pues imagínate que cuando él cuenta esto, nos hace reflexionar de que Jesús también quiso alimentar a los hijos de Dios, pero no con un pan material, sino con un pan espiritual, un pan bajado del cielo, la Eucaristía. Sin embargo, muchas veces nosotros somos indiferentes ante ese regalo, ante este alimento, de que Jesús, en su deseo de estar con las almas, permanece en el sagrario esperando nuestra visita, nuestra adoración, nuestra compañía, pero con frecuencia, pues Jesús es olvidado por quienes más deberían amarlo, y eso pasa con la vida consagrada, la vida sacerdotal, o los que decimos ser creyentes. Y Clarita, ¿qué fue lo que mostró el Señor, a Santa Margarita María de la Coque?
1: Sí, ¿cómo le parece que precisamente cuando él llega y se manifiesta a Santa Margarita María de Alacoque, él le descubre su corazón, en ese corazón con tanto dolor por la indiferencia, por la ingratitud de sus hijos, y ese corazón aparece lleno de espinas, y es especialmente porque él dice algo muy claro. Jesús dice: yo amo inmensamente, pero a cambio no recibo sino ingratitud, olvido, indiferencia, y quién sabe cuántos de nosotros también haya pasado por la misma y le haya clavado espinas al Señor por la indiferencia. Entonces él dice: recibo tan poco amor a cambio. Y es un dolor que lo causamos todos nosotros por la falta de amor de nosotros como hijos, ¿no? Entonces, hermana, ¿qué es lo que recuerda Monseñor respecto al Santísimo Sacramento?
0: Bueno, nos recuerda que Jesús está presente en medio de nosotros y que Jesús permanece esperando que alguien responda a ese amor. O sea, Jesús quiere hablar, que alguien dedique unos pequeños minutos de compañía y de adoración. Jesús sigue repitiendo a cada alma lo mismo que expresó en el Evangelio. Él tiene sed, sed de amor, sed de corazones que respondan a su entrega infinita. Qué bonito, hermanos, que podemos hacernos conscientes. Cuando el Señor dice, ¿tienes sed de almas? Él no ama en masas. O sea, Él ama particularmente, tiene sed del alma de Clarita, sed del alma de la hermana Mónica, sed de ti que me estás escuchando, ¿sí? Él tiene sed, quiere que le recibas, que le adores en el Santísimo Sacramento. Clarita, según Monseñor, ¿qué habla nuestra Iglesia Católica acerca de la reparación?
1: Sí, sobre todo en la palabra reparación, él dice que se refiere a ese momento de consolar al amado. Entonces, ¿cómo lo podemos consolar? Respondiendo con el mismo amor que Dios espera de mí frente a las indiferencias que he tenido con Él. Esa es una forma de reparar. Y eso da mucha tranquilidad al corazón en cada visita al Santísimo Sacramento, en cada adoración eucarística, en cada momento en que tú te decides a acompañar a Jesús. Y qué lindo poder decirle a Él, Jesús, tú no estás solo. Jesús, te amo y quiero permanecer contigo. Yo creo que Jesús se derrite de amor por esa alma. Entonces, hermana, ¿cuál es la gran enseñanza de esta carta?
0: Con esta carta, queridos hermanos, Monseñor quiere enseñarnos la grandeza de la adoración eucarística y el deseo que debemos tener todos nosotros de reparar que Jesús, pues sí, vive en el Sagrario como un prisionero de amor y lo que recibe es indiferencia. Y para repararlo no tenemos que hacer grandes cosas, solamente basta que con un corazón sincero le busquemos, que ofrezcamos un pequeño espacio de nuestro tiempo, 5 o 10 minuticos para visitarlo en el Santísimo Sacramento, que le ofrezcamos nuestra oración, nuestro amor. Así, las espinas de la indiferencia se transformarán en flores de consuelo para el corazón de Cristo. Recordemos que Dios es sensible a nuestro amor. O sea, Dios no es indiferente a lo que me pase y Él no es indiferente a la indiferencia de los hombres. O sea, Él desea que le amemos porque, como es un Padre inmensamente providente, cuando tú le amas, tú no recibes, o sea, no te quedas con las manos vacías, recibes el doble del poco tiempo que tú le das.
1: Qué hermoso.
0: Clarita, ¿con qué más podríamos complementar esta carta? ¿Qué más enseñanza nos deja?
1: Sí, hermanos, definitivamente cada vez que visitemos al Santísimo Sacramento, donde está allí vivo y presente nuestro Señor, estamos respondiendo a ese inmenso amor y estamos obsequiándole ese gran regalo de nuestra presencia y nuestro corazón.
0: Entonces, que la invitación sea, queridos hermanos, a que si tú todavía no conoces a Jesús sacramentado, a ver, yo quiero saber ya quiénes están visitando el Santísimo Sacramento. Porque nosotros hace rato venimos contándoles que el propósito también de esta sección es que podamos conocer más la presencia de Jesús sacramentado, que solo es dar el primer paso. Entonces, yo quisiera que en el chat, los voy leyendo, nos cuenten un poquito si ya han visitado el Santísimo Sacramento. Cuéntenos, ¿ya se atrevieron a tomar como hábito visitar a Jesús sacramentado? ¿Queremos verlos? A ver, que nos diga Elsie, que nos diga Dina, que por ahí aprovecho y los saludo también en YouTube, de Comunicadoras Eucarísticas. Por acá está Lugeria, que nos cuente si ya empezó a visitar el Santísimo Sacramento. Está Julisa, Domingo, Blanca, está Hilda, está Don William, está Yatú, está Dina, Gaby, Elsie. A ver, cuéntenos, ¿ya visitaron el Santísimo Sacramento? A ver, queremos leerlos. Y Clarita, ¿quiénes están por Facebook?
1: Bueno, por Facebook están Lorena, Katy Medina, desde Irapuato, Guanajuato, México.
0: ¡Ah, qué chévere!
1: Julia, Lu Mendoza, Juan Ángel, saludos desde Honduras, qué bien. Teresa Paredes, Carla Matute, José María, saludos desde Portugal, qué bien. Guadalupe Alonso, Chepis Herrera, Stella Noemi Benavides, Verónica Valla, María Luisa desde Italia, qué bien, Jorge Melgoza, Héctor Miranda desde Chile, qué alegría, Ismalía, Elsie, María Castro, oh, qué bendición tan grande, hermanos.
0: Bueno, por acá nos cuenta Fabiola que sí, que ya empezó todos los jueves a ir a visitar a Jesús sacramentado, qué bendición, Fabiola. Bueno, y ahí seguimos esperando la respuesta. Y también que nos cuenten un poquito cómo les pareció esa historia de cartas a un hermano sacerdote que compartimos hoy en Presencia de Amor. Ya luego les leemos a ver qué tal les pareció. Y esto ha sido Presencia de Amor. Ah, bueno, tenemos una invitación. Sí, no lo recordaba. Gracias, hermana de Máster. Tenemos una gran invitación. Vamos ahorita a compartir con ustedes un pequeño video porque el 31 de octubre, víspera de Todos los Santos y los Fieles Difuntos, vamos a encontrarnos a través de una velada eucarística virtual. Si ustedes quieren conocer más sobre esta velada eucarística y quieren participar, escríbenos a este número de WhatsApp, +57 322 270 3167, con la palabra quiero participar. 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Y ahí les van a contar un poquito cómo pueden enviarnos esa intención, cómo pueden enviarnos también la fotografía de ese ser querido para que lo pongamos a los pies de Jesús Eucaristía. 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
0: conectados y acá ya nuestros queridos hermanos en canal de YouTube de Comunicadoras nos cuentan Julisa que sí, que va todos los martes. Súper, Julisa. No pierdas ese hábito de visitar a Jesús. Guillermo también, que desde Costa Rica nos dice que pasen las mañanas a saludar a Jesús. Muy bien. Silvia nos dice que también va a la hora santa los jueves y a la Santa Misa. Deni nos dice, siempre, qué belleza, antes de entrar al trabajo, ella trata de visitar a Jesús, qué belleza. Eso vas a ver que el trabajo te va a rendir más, te lo digo por experiencia. Es una bendición poder tomar como el hábito de visitar a Jesús como ese gran amigo antes de hacer cualquier actividad. Así que los demás, anímese y van a ver cómo cambia su vida a través de que visitan a Jesús sacramentado. Pues que Guillermo, que Silvia, que Deni, que Fabiola nos cuenten con una pequeña frasecita cómo ha sido su experiencia de conocer y adorar a Jesús sacramentado. Y vamos a continuar con nuestro tema. Recordemos, hermanos, que estamos en una temporada que es Viviendo la Ley de Dios, con el tema Tabernáculos de Adoración para el Padre, Tabernáculos para el Padre. Y vamos a continuar hablando de cómo es importante, como lo decías, Clarita, ser dóciles a esas sugerencias del Espíritu Santo, porque cuando somos dóciles, ahí es cuando interiormente el Señor cumple su promesa de estar siempre con nosotros, porque nos hacemos conscientes de que no estamos solos, que Él habita en nosotros, que somos otro sagrario. Y ahí es cuando resulta el fruto más hermoso, que es la paz, pero no una paz como la que ofrece el mundo. Sí, como la vida cómoda, pare de sufrir. No, recordemos, estamos en un valle de lágrimas. O sea, acá el Señor nos da destellos de esa felicidad del cielo, pero acá no es la plenitud. Siempre vamos a tener dificultades en la vida consagrada, en la vida matrimonial, en la vida laboral. Nadie está excepto de esas dificultades. Pero ¿qué pasa cuando nos hacemos conscientes de que Jesús habita en nuestro interior? Que Él nos inunda con su paz en medio de la lucha, en medio de la cruz. Por eso los santos sabían que ante toda contrariedad, ellos si abandonaban en el Señor o hacían el esfuerzo, porque no es fácil, la verdad es que no es fácil. Cuando uno está en medio de la tribulación, decir, Señor, no pasa nada. No, sí pasa, Señor, y necesito de tu auxilio. En medio de esa dificultad, hermano, que tal vez estás pasando, de esa desconsuelo, de esa turbación, interiormente le puedes decir al Señor, dame tu paz. que yo sepa sobrellevar esto que me estás permitiendo, que yo sepa que tú no me abandonas. Eso hacían los santos.
1: Totalmente, qué lindo. Por eso, hermanos, Jesús es el más grande ejemplo de ser morada de Dios, templo vivo, tabernáculo. Y es el llamado que Dios nos hace a todos para poder habitar en nuestro ser. Y Él anhela tratar familiarmente contigo, como lo hacía con Moisés, que se sentaban a hablar y charlar y compartir lo más delicioso. Así anhela el Señor con nosotros. Entonces, por eso,
0: Carita,
1: es que...
0: Antes de que continúes, mira que la pregunta que estábamos haciendo en redes sociales, en Facebook, Lu, Ana, Silvia, Chepis y Katy, ya empezaron con la tarea. Muy bien, muy bien. De visitar a Jesús sacramentado. Ustedes van a ver poco a poco cómo su misma vida y la de las personas que les rodea, poco a poco se va transformando.
1: Totalmente. Eso, y eso nos motiva a nosotros mucho de seguirles compartiendo todo esto tan hermoso. Y Dios debe estar contento de ver que su mensaje que viene desde el cielo no quedó en el aire. Muy bien. Entonces, hermanos, por eso es que en la primera de Corintios, capítulo 3, versículo 17, Él nos dice: ¿no sabéis que sois templo de Dios y que el Espíritu de Dios habita en vosotros? Porque el santuario de Dios es sagrado y vosotros sois ese santuario. Entonces, hermanos, en programas pasados les hemos comentado acerca de lo importante que es meditar en esta realidad, porque cuando yo tomo conciencia de que soy santuario de Dios, templo del Espíritu Santo, me mido más en lo que hago, en lo que hablo y cómo actúo. Porque de pronto hoy es muy fácil en las parejas de novios decir: me gustó tal persona, bueno, listo. O sea que ya pues creen que le pertenece del todo y puede hacer de ese templo lo que quiera. No, ese templo le pertenece a Dios. Hay que librarlo de que se vaya a manchar de cualquier pecado, de cualquier acto impuro, de cualquier acto inmoral, porque eso le duele al Señor. Cuando Dios te creó, Él te creó limpiecito, desmanchadito, y de ver que con cada pecado se va manchando el templo, se va manchando, manchando, hasta que es una oscuridad completa, y ¿dónde va a poder habitar Dios? Entonces, ¿vale la pena?
0: Antes de que nos vayamos a la pausa musical, quiero compartirle, queridos oyentes, que en la de la pregunta que hacíamos a través de nuestras redes sociales, nos dice hermosamente Fabiola que desde que empezó a visitar a Jesús sacramentado, ella nota cómo su día, su vida, es más feliz, logra experimentar más la paz de lo que tenía antes. O sea, ella ha notado el cambio en esa relación con Jesús sacramentado. Nos dice Silvia que ha tratado de dejar algunos pecados y tratar de enamorarse más con Jesús le lleva a hacer la voluntad de Dios cada día, o sea, buscar hacer la voluntad de Dios. Lujeria nos cuenta que ella le encantaría visitarlo todos los jueves, pero tiene a cuidado su mamá que tiene 90 años y a veces está bien y otras veces no, pero igual lo visita y que trata de hacer el Santo Rosario. Lujeria, es que Dios conoce la intención. Si tú puedes, genial visitarlo todos los días, y si no, solamente para las personas que no pueden, es válido que puedas visitarlo a través de online, o sea, que te conectes a través de YouTube. Ahorita hay muchas capillas virtuales y ahí nosotros hemos recibido comentarios de personas cuando hacemos las veladas eucarísticas, que virtualmente, cuando la persona es consciente delante de quién está, porque físicamente no puede ir a visitarlo, realmente recibe muchas gracias, porque Jesús trasciende toda pantalla. El Señor es dueño y señor del tiempo, del espacio. Él puede hacer lo que necesita el alma con tal de que el alma se disponga. Entonces, no te preocupes, también lo puedes visitar virtualmente porque el Señor sabe que no puedes físicamente. También Silvia Hernández nos dice que para ella uno de sus pilares es María Santísima, el Santísimo Sacramento. Eso está muy bien, Silvia. Bueno, ahora sí, vámonos a esta pausa musical.

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1: Así es, hermanos, seguimos conectados. Miren qué hermosa esta canción, como dice que Jesús es el que calma nuestra sed. Él tiene sed de nosotros, decía una santa, Madre Laura, una santa que ama tanto a nuestra hermana del máster, que si se acuerda bien de la frase, ella se las podría compartir en el chat. Ella le hacía referencia al Señor: yo tengo sed de ti, tú tienes sed de almas, yo también tengo sed de ti. Entonces, o sea, ¿qué nos falta para que tú llenes esa sed que yo tengo de ti, que tú tienes de mí? Sí, algo así como parafraseando. Es lo que decía Madre Laura, la primera santa colombiana. Los santos lo comprendieron así, hermanos, y qué rico pedirles a los santos la intercesión para que ellos nos ayuden a enamorarnos de Jesús. Sí, ante tanta dificultad que vivimos, y hay que aprovechar, Clarita, también interceder por nuestros hermanos en Panamá que están pasando tantas dificultades como la vivimos también en Colombia por este terremoto. Que en medio de tanta tragedia, dolor, desesperanza tal vez, podamos nosotros, hermanos, interceder por estos hermanos. O sea, tú que me estás escuchando, 5 minuticos que visites el Santísimo Sacramento, 5 minuticos que saques para hacer el Santo Rosario, puedas encomendar a nuestros hermanos. La oración de intercesión tiene mucho poder, queridos hermanos. Debemos ayudarnos los unos a los otros, porque realmente ahí es cuando se ve la hermandad. Nosotros pertenecemos a la Iglesia Católica, que significa universal. Estamos para ayudarnos mutuamente a través de la oración. Y volviendo al tema, qué bonito que podamos ser dóciles para que escuchemos y podamos imitar lo que hacía el Jesucristo con el Padre del Cielo. Su motivación, lo que él le movía siempre para hacer todo, era que Jesús, que el Padre fuera conocido. Tanto que cuando leemos la palabra de Dios en el Evangelio de San Juan, en el capítulo 8, versículo 29, dice: mi Padre está siempre conmigo porque yo hago lo que a Él le agrada. O sea, Jesús vino a enseñarnos a vivir y a descubrir el amor del Padre Celestial. Obviamente, hermanos, es un camino, como lo decíamos anteriormente al inicio del programa. Muchos podemos tener este pensamiento de que si yo no tuve esa experiencia de un Padre terrenal, ¿por qué voy a buscar un Padre cercano en el Padre del Cielo si yo no conozco la figura de Padre? Tranquilos, hermanos, es pedirle al Señor la gracia y tú vas a lograr experimentar el verdadero Padre, porque recuerda que nuestros padres acá en la tierra son instrumentos de Dios, pero nuestro verdadero Padre es el Padre del Cielo.
2: Uh-huh. Ahora, hermanos, vamos tiempo atrás, viajemos al Antiguo Testamento. Es para que comprendamos un poquito más lo que significa ser tabernáculo. Bíblicamente es un santuario, es un lugar santo donde Dios quiere morar para estar con el hombre. ¡Qué bonito! Y si leemos en Éxodo capítulo 25, versículo 8, dijo Dios a Moisés: me haréis un santuario para que yo habite en medio de ellos. Mira que aquí es Dios mismo quien está pidiendo que se le construya un lugar para Él habitar entre nosotros. Definitivamente Dios está muy enamorado de nosotros. Y así es la pedagogía de amor de Dios, incansable en el amor.
1: Bueno, también quiero hacer una invitación a aquellos oyentes que, gracias por responder la encuesta que hicimos, quisiéramos que ese grupito de personas que tal vez no les no entendieron o no les pareció muy cercana o les llamó la atención la historia que contamos en Presencia de Amor, que nos escriban al correo de info@comunicadoras.org y que nos cuenten un poquito qué ideas tienen, qué quisieran que habláramos en Presencia de Amor, cómo quisieran ustedes enamorarse de la presencia de Jesús sacramentado. Para nosotros es muy valiosa su opinión, entonces los invitamos a que nos escriban a info@comunicadoras.org. Y pues gracias también a los que siguen respondiéndonos las preguntas que estamos haciendo a través de nuestro canal de YouTube. Ya tú nos dice: visitar a Jesús sacramentado es la posibilidad que tenemos los fieles de encontrarnos con nuestro Dios y así fortalecernos para enfrentar el día a día. Eso es totalmente la realidad. El día a día lo sobrevivimos, lo llevamos, lo vivimos en la presencia de Dios cuando nos hacemos conscientes de que podemos estar con Él, que no estamos solos en el diario vivir, pero que cuando le regalamos esos 5 minutos o 20 minuticos a visitar a Jesús sacramentado, nuestra vida en nuestro diario vivir cambia, porque cambia. El Señor va transformando de a poquito el corazón. Y bueno, continuando con nuestro tema, cuando mencionamos el Antiguo Testamento, que tú lo decías, Clarita, vemos tan bonito en el capítulo 33, versículo 7 del Éxodo, que el Señor le dice a Moisés que en la tienda es que él va a tener ese encuentro con sus hijos. No, dice, tomó Moisés la tienda y la plantó para él a cierta distancia fuera del campamento. La llamó tienda del encuentro. De modo que todo el que tenía que consultar a Yahvé salía hacia la tienda del encuentro, que estaba fuera del campamento. O sea, miren, este lugar era un lugar santo. Dios estaba con ellos como un amigo. O sea, tan bonito porque dice, cuando alguien necesitaba consultar a Yahvé, salía hacia la tienda del encuentro. La tienda del encuentro de la hora que tenemos, hermanos, es el Santísimo Sacramento. Y ese tabernáculo también es nuestro corazón, donde Dios quiere que le hablemos, que le consultemos. Pero si yo no lo visito en el Santísimo Sacramento, difícilmente voy a tomar la conciencia de que Él también habita en el tabernáculo de mi corazón.
2: Hermoso. Hermanos, y este encuentro con Dios en el tabernáculo, en esta tienda del encuentro, era algo, él lo hacía con el pueblo de Israel, y era algo que ninguna otra nación existía. Entonces, qué hermoso que Dios, el creador del universo, el dueño de lo visible, de lo invisible, estaba con ellos, hablaba con ellos, con Moisés como un amigo, como alguien muy cercano. Entonces, ahorita, gracias a la revelación de Jesús, podemos hablar con el Padre tal como Dios lo espera de nosotros.
1: Te les invito a que a través de esta breve oración le pidamos al Señor la gracia de volvernos tabernáculos para adorar al Padre, que seamos conscientes de que en mi corazón habita la Santísima Trinidad, que yo nunca estoy sola, ni solo. Jesús está conmigo, pero debemos hacernos conscientes de que Él está en nuestro corazón. En nombre del Padre, del Hijo y del Espíritu Santo. Amén. Pedimos hoy en que recordamos a Nuestra Señora del Pilar, que nos conceda la gracia como se la concedió a Santiago Apóstol, de no desanimarnos en el camino de la santidad, en no desanimarnos en esta búsqueda de poder hacernos amigos de Jesús en el Santísimo Sacramento, que podamos hacernos conscientes de que Él está ahí en el Sagrario esperando nuestra compañía. Pedimos a María Santísima, que es la maestra de la oración, que es la intercesora por excelencia, que nos acompañe en este camino de conocer más a Jesús sacramentado. Madre Santísima, acompaña a nuestros oyentes, acompáñanos a nosotros, que no nos sintamos solos en esta lucha continua que tenemos por alcanzar la santidad. Te damos gracias, Señor, por este espacio. Te damos gracias por cada uno de nuestros oyentes. Gloria al Padre, al Hijo y al Espíritu Santo.
2: Como era en el principio, ahora y siempre, por los siglos de los siglos. Amén.
1: María, hija predilecta del Padre,
2: ruega por nosotros. Amén.
1: Bueno, queridos hermanos, muchas gracias por su compañía. Hemos estado con ustedes, las hermanas comunicadoras eucarísticas del Padre Celestial. Dios les bendiga.
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La guerra cristera es un tema del cual nada se habla en la historia oficial. Los acontecimientos no se dan a conocer. Es preferible olvidar que un gran número de hombres, mujeres y niños valientes lo dieron todo cuando el aparato bélico del Estado se fue contra sus creencias religiosas. El ejército de Plutarco Elías Calles no perdonaba a nadie. Entre más atrocidades se cometieran en contra del pueblo, más se le alababa y se premiaba su heroísmo, como lo llamaban. Sembrar terror entre la población era un gozo entre los ejércitos federales. He aquí algunos pasajes trágicos. Agosto de 1927. En la localidad de Tinaja, Aguascalientes, el general Pablo Rodríguez de las Fuerzas Federales hizo ahorcar a varios civiles inocentes y amenazó con colgar a toda la población civil, que previamente ya había hecho prisionera, así fueran niños o ancianos, todo para que se entregara a la catequista Cecilia Gómez. Ante esta situación, Cecilia se hizo presente, pidiendo que antes se dejara en libertad a la población. La maestra fue colgada delante de sus hijos y del pueblo. Y para ejemplo de todos, el general, después de cometer el atroz crimen, obligó a que los hijos de la maestra le sirvieran de comer y le limpiaran las botas. Días después, desde que se había pronunciado la ley Calles, se reunía un gran número de personas en la parroquia de Zapotlán, hoy Ciudad Guzmán, en Jalisco, para protestar y declararse cristeros. Los federales se enteraron y los sorprendieron. Al arribar, profanaron la iglesia, destrozaron todo lo que encontraban a su paso, robaron lo que les convenía, ultrajaron a las mujeres, asesinaron a todos los hombres y azotaron a los niños contra las rocas. Esto les valió el obtener ascensos por su heroísmo, pero al mismo tiempo, esto compraba su silencio. En la ciudad de Colima, dos jóvenes fueron torturados y posteriormente fusilados. Su delito, llevar una Biblia. La pena capital se aplicaba también a cualquier persona que se sospechara ayudaba a los cristeros. Los soldados eran jueces y también verdugos. Crímenes, arbitrariedades, injusticias sobre los pobladores se presenciaban cada día sin piedad. Esto merece ser reconocido.

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3: Señor, concédenos a poder participar con verdadero amor, atención y piedad de esta Eucaristía que te ofrecemos. Primero, para adorarte y agradecerte todos los beneficios que nos has hecho. Segundo, para pedirte perdón de nuestros pecados y los de todos los hombres. Tercero, para suplicarte las gracias que nos son necesarias para nuestra vida y para este día en concreto. Radio Católica Mundial presenta la Santa Misa desde el Santuario Nacional de Nuestra Señora de Guadalupe en Sacramento, California.

0: En el nombre del Padre, y del Hijo, y del Espíritu Santo. El Señor esté con ustedes. Buenos días. Saludamos también a aquellos que nos escuchan por Radio Santísimo Sacramento y Radio Católica Mundial. Hermanos, hermanas, preparémonos para celebrar dignamente estos sagrados misterios. Tú eres la plenitud de la verdad y de la gracia, Señor, ten piedad. Tú que te has hecho pobre para enriquecernos, Cristo, ten piedad. Tú has venido para hacer de nosotros tu pueblo santo, Señor, ten piedad. Dios Todopoderoso, tenga misericordia de nosotros, perdone nuestros pecados y nos lleve a la vida eterna. En esta Eucaristía pedimos por las intenciones de Denise Campos en su cumpleaños, Alejandro González también en su cumpleaños, por Eduardo Ortiz en su cumpleaños, y el eterno descanso de Arturo Garzón, Isidro Zavala y Leticia Espinosa. Oremos. Señor Dios, cuyo Hijo se dignó tomar la condición de siervo para redimir al género humano de la esclavitud del pecado, concede a tus siervos que se hallan en cautividad obtener aquella libertad con la que quisiste que todos los hombres se beneficien de ser hijos tuyos. Por nuestro Señor Jesucristo, tu Hijo, que vive y reina contigo en la unidad del Espíritu Santo y es Dios por los siglos de los siglos.
1: De la carta del apóstol San Pablo a los Gálatas. Hermanos, dice la Escritura que Abraham tuvo dos hijos, uno de la mujer que era esclava y el otro de la que era libre. El hijo de la esclava fue engendrado según las leyes naturales, el de la libre, en cambio, en virtud de la promesa de Dios. Esto tiene un sentido simbólico. En efecto, las dos mujeres representan las dos alianzas. Agar representa la del monte Sinaí, que engendra esclavos y es figura de Jerusalén de aquí abajo. Por el contrario, la Jerusalén de arriba es libre y esa es nuestra madre. A este respecto, dice la Escritura: regocíjate tú, la estéril, la que no das a luz, rompe a cantar de júbilo, tú, la que no has sentido los dolores del parto, porque la mujer abandonada tendrá más hijos que aquella que tiene marido. Así pues, hermanos, no somos hijos de la esclava, sino de la mujer libre. Cristo nos ha liberado para que seamos libres. Conserven pues la libertad y no se sometan de nuevo al yugo de la esclavitud. Palabra de Dios.

El Señor esté con ustedes. Del Santo Evangelio según San Lucas. En aquel tiempo la multitud se apiñaba alrededor de Jesús y éste comenzó a decirles: la gente de este tiempo es una gente perversa. Pide una señal, pero no se le dará más señal que la de Jonás. Pues así como Jonás fue una señal para los habitantes de Nínive, lo mismo será el Hijo del Hombre para la gente de este tiempo. Cuando sean juzgados los hombres de este tiempo, la reina del sur se levantará el día del juicio para condenarlos, porque ella vino desde los últimos rincones de la tierra para escuchar la sabiduría de Salomón. Y aquí hay uno que es más que Salomón. Cuando sea juzgada la gente de este tiempo, los hombres de Nínive se levantarán el día del juicio para condenarla, porque ellos se convirtieron con la predicación de Jonás. Y aquí hay uno que es más que Jonás. Palabra del Señor. Si observamos las aves del cielo, los peces del mar, cómo se mueven con libertad, los animales salvajes son libres, juguetean. Cuando Dios creó al ser humano, lo hizo para ser libre. Y de hecho, una de las primeras palabras que dijo: eres libre para comer de lo que hay en el jardín. Eres libre. Es una de las primeras cosas que nosotros olvidamos, que el ser humano fue creado para la libertad y en libertad. Sí, es un don grande. Algunos decimos: Señor, ¿para qué nos hiciste libres? Mejor no nos hubieras dado el libre albedrío, porque te estamos ofendiendo. Lo que el Señor quería crear era seres racionales, capaces de determinarse y buscar a Dios porque querían, libres, creados. Sin embargo, esta libertad también se nos dio como una responsabilidad. Dios creó al ser humano racional, libre y dueño de sus actos, para que pueda buscar y adherirse libremente a su Señor, no como marionetas que están determinadas y que tienen que hacer algo y que son movidas, libres para hacer el bien. Por naturaleza, el ser humano busca el bien y la felicidad. A eso tendemos, a la felicidad, hacia el bien. Elegir el mal no es una expresión de verdadera libertad, sino una debilidad, un error, que se confunde como un bien aparente inferior como el bien superior y verdadero. Muchos de nosotros escogemos algo pensando que eso es la verdad, que ese es el bien supremo, y cómo acabamos esclavizados. Nuestro concepto de libertad está bastante plagado de errores, de maldad. Cuando hablamos de libertad, pensamos que significa hacer lo que me plazca. Los hijos les dicen a los papás: déjame hacer lo que yo quiera. La libertad no es para hacer lo que yo quiera, es libertad para hacer el bien, siempre buscar el bien. Y para hacer el bien tengo que conocer el bien, tengo que conocer la verdad. Si no, un papá que le enseña al hijo, a la hija, que le dice: voy a dejar que él escoja, que ella escoja, por ejemplo, la religión. Espérate, si no le has enseñado la verdad, no le puedes pedir que escoja la verdad. Enséñale la verdad, enséñale lo que es malo. Enséñale el resultado de escoger lo que es malo, lo que no le agrada a Dios, para que pueda libremente escoger. Nosotros, nuestra mentalidad, sobre todo aquí en Estados Unidos: hago con lo mío lo que quiero.
donde no hay reglas objetivas que deban regir mi vida, que nosotros somos los artífices y artistas de nuestra vida. Ese es un gran error que nosotros, sobre todo en nuestra juventud, hemos cometido. Y a veces pasa que como una mosca que llega a donde hay miel, entre más vueltas se da, más se enreda. Como una mosca en una telaraña, que entre más vueltas se da, más se enreda. Así pasa con nosotros en nuestra libertad. En cuanto más errores cometemos, más nos enredamos. Y no podemos salir de allí, al menos que seamos rescatados. Y no podemos salir de allí, al menos que seamos rescatados, al menos que venga alguien y nos saque.

0: Libres, no una libertad malentendida, para vivir en libertad. Entonces, fuimos creados y liberados por Cristo. ¿Por qué no me siento libre? ¿Por qué no me siento atado? ¿Por qué me siento atado? Primero, porque no hemos entendido lo que la libertad significa. Porque no sabemos lo que eso es. Segundo, porque a veces no sabemos lo que nos tiene atados. Muchos de nosotros no nos sentimos libres porque estamos atados. Atados por muchas cosas, por ejemplo, atados al pasado. Los errores que cometí en el pasado. La culpa. Algo que hice y que no dejo que Dios me libere. Atados al remordimiento, al resentimiento, a la avaricia, a la codicia, a la envidia, al buen nombre, que siempre estoy viendo qué va a pensar la gente de mí, el cómo me veo, a las adicciones. En el mundo moderno vivimos atados a un teléfono. Constantemente estamos dándole, deslizando la pantalla, a veces engañándonos que en algún momento va a llegar lo que estoy buscando. Si vean, por ejemplo, Engine Service, la gente buscando respuestas a las preguntas, busco entender las cosas. ¿Qué es esto? ¿Qué es aquello? En algún momento tenemos que darnos cuenta que solo hay un lugar y una persona que nos da esa libertad. Cristo, el Señor. Solo Cristo nos puede dar la libertad que nosotros estamos buscando y que nada de lo creado nos puede dar. Solo en Cristo nos vamos a sentir liberados, felices. Felices para hacer el bien. Vean el ejemplo de la Reina del Sur, y no estamos hablando del show que aparece en Telemundo en ese ahorita. No estamos hablando de esa Reina del Sur. La Reina del Sur, una mujer que vino a buscar la sabiduría de Salomón. Vino a buscar a alguien que le hablaba de Dios. En Dios, en Jesús, encontramos eso que todos necesitamos, sobre todo en un lugar, en la confesión. En la confesión nosotros encontramos a Cristo que nos espera, listo para perdonar, listo para liberarnos de todo aquello que nos aflige. En la Eucaristía somos restaurados, esas llagas que dejan el pecado son sanadas y purificadas. No nos desesperemos si nos hemos metido en cosas que nos esclavicen. Busquemos en Cristo libertad. Busquemos en el Señor la libertad, la felicidad que todos anhelamos. Hermanos y hermanas, presentemos a Dios Padre nuestras intenciones personales y comunitarias.
1: Para que Dios multiplique las vocaciones en la Iglesia y fortalezca el propósito de los que se han consagrado a su servicio, roguemos al Señor.
0: Te rogamos, Señor.
1: Para que el Señor dé prosperidad a nuestra nación y dirija los pensamientos y acciones de sus gobernantes, roguemos al Señor.
0: Te rogamos, Señor.
1: Para que Dios conceda espíritu de reflexión a los novios, abra un camino en la vida de los jóvenes y los ilumine y aliente en todos sus proyectos, roguemos al Señor.
0: Te rogamos, Señor.
1: Para que el Señor conserve en la concordia y el amor a los esposos, roguemos al Señor.
0: Te rogamos, Señor. Oremos por todos aquellos que se sienten atados por alguna esclavitud, la esclavitud del pecado, alguna adicción. Oremos por todos nosotros para que encontremos en Cristo.

liberación, sanación, roguemos al Señor. Oremos por nuestros enfermos y por aquellos que los cuidan, para que el Señor les conceda su presencia. Roguemos al Señor. Oremos por aquellos que ya murieron, para que el Señor les muestre su misericordia, perdonando sus pecados y dándoles el don de la vida eterna. Roguemos al Señor. En un momento de silencio presentamos nuestras intenciones personales. Roguemos al Señor. Por los sacerdotes de nuestra diócesis que esta semana estarán reunidos en los días de estudio, para que el Señor nos conceda un poco de descanso, convivencia, recreación y también sigamos profundizando nuestra fe con el estudio, roguemos al Señor. Señor, fuente de todo bien, escucha nuestras súplicas y concédenos con amor lo que te hemos pedido con fe. Por Jesucristo nuestro Señor. Amén.

Oren, hermanos y hermanas, para que este sacrificio mío y de ustedes sea agradable a Dios Padre Todopoderoso. Por el sacramento salvífico de la redención humana que te ofrecemos, concede, Señor, que tus siervos sean liberados de su cautiverio y disfruten la perpetua libertad de espíritu, por Jesucristo nuestro Señor. El Señor esté con ustedes. Levantemos el corazón. Demos gracias al Señor nuestro Dios. En verdad es justo y necesario nuestro deber y salvación darte gracias, siempre y en todo lugar, Señor Padre Santo, Dios Todopoderoso y Eterno, por Cristo, Señor nuestro, quien por su misterio pascual realizó la obra maravillosa de llamarnos de la esclavitud del pecado y de la muerte al honor de ser estirpe elegida, sacerdocio real, nación consagrada, pueblo de su propiedad, para que, trasladados por ti de las tinieblas a tu luz admirable, proclamemos ante el mundo tus maravillas. Por eso, con los ángeles y los arcángeles, con los tronos y dominaciones, y con todos los coros celestiales, cantamos sin cesar el himno de tu gloria.

Santo eres en verdad, Señor, fuente de toda santidad. Por eso te pedimos que santifiques estos dones con la efusión de tu Espíritu, de manera que se conviertan para nosotros en el cuerpo y la sangre de Jesucristo nuestro Señor, el cual, cuando iba a ser entregado a su pasión voluntariamente aceptada, tomó pan, dándote gracias, lo partió, lo dio a sus discípulos, diciendo: tomen y coman todos de él, porque esto es mi cuerpo, que será entregado por ustedes.

Del mismo modo, acabada la cena, tomó el cáliz, dándote gracias de nuevo, lo pasó a sus discípulos, diciendo: tomen y beban todos de él, porque este es el cáliz de mi sangre, sangre de la alianza nueva y eterna, que será derramada por ustedes y por muchos para el perdón de los pecados. Hagan esto en conmemoración mía.

Así pues, Padre, al celebrar en el memorial de la muerte y resurrección de tu Hijo, te ofrecemos el pan de vida y el cáliz de salvación. Y te damos gracias porque nos haces dignos de servirte en tu presencia. Te pedimos humildemente que el Espíritu Santo congregue en la unidad a cuantos participamos del cuerpo y sangre de Cristo. Acuérdate, Señor, de tu iglesia extendida por toda la tierra y con el Papa León, con nuestro obispo Jaime, con Rey, el obispo auxiliar y todos los pastores que cuidan de tu pueblo. Llévala a la perfección por la caridad. Acuérdate también de nuestros hermanos y hermanas que se durmieron en la esperanza de la resurrección y de todos los que han muerto en tu misericordia. Admítelos a contemplar la luz de tu rostro. Ten misericordia de todos nosotros y así como María la Virgen Madre de Dios, su esposo San José, los apóstoles y cuantos vivieron en tu amistad a través de los tiempos, merezcamos por tu Hijo Jesucristo compartir la vida eterna y cantar tus alabanzas. Por Cristo, con Él y en Él, a ti Dios Padre omnipotente, la unidad del Espíritu Santo, todo honor y toda gloria por los siglos de los siglos. Llenos de alegría por ser hijos de Dios, digamos juntos la oración que Cristo nos enseñó. Padre nuestro que estás en el cielo, santificado sea tu nombre. Venga a nosotros tu reino. Hágase tu voluntad en la tierra como en el cielo. Danos hoy nuestro pan de cada día. Perdona nuestras ofensas, como también nosotros perdonamos a los que nos ofenden. No nos dejes caer la tentación y líbranos del mal. Líbranos de todos los males, Señor, y concédenos la paz en nuestros días, para que, ayudados por tu misericordia, vivamos siempre libres de pecado y protegidos de toda perturbación, mientras esperamos la gloriosa venida de nuestro Salvador Jesucristo. Señor Jesucristo, que dijiste a tus apóstoles, la paz les dejo, mi paz les doy, no tengas en cuenta nuestros pecados, sino la fe de tu iglesia, y conforme a tu palabra concede la paz y la unidad, tú que vives y reinas por los siglos de los siglos. La paz del Señor esté siempre con ustedes. Dense fraternalmente la paz.

0: Este es el Cordero de Dios que quita el pecado del mundo. Dichosos los invitados a la cena del Señor. Señor, yo no soy digno de que entres en mi casa, pero una palabra tuya bastará para sanar. Cuerpo y la sangre de Cristo. Guárdame.
1: Amadísimo Señor Jesucristo, tú quisiste dejar tu presencia en la Eucaristía y dejarnos en ella tu sacrificio vivo. Por razones que tú conoces, Señor, no puedo estar presente para recibirte sacramentalmente en el pan eucarístico. De todas formas, quiero seguir en comunión contigo, ofreciéndote eternamente mi fe y mi amor, mis sufrimientos y anhelos personales, uniéndolos a los tuyos y los de todos los santos, y alimentando mi alma espiritualmente con el pan de tu palabra, para seguir haciendo de mi vida una vida eucarística. Señor, no permitas jamás que me aparte de ti.

Oremos. Recordando el precio de nuestra libertad, imploramos, Señor, tu clemencia por nuestros hermanos y hermanas, para que sean liberados de sus cadenas y los conviertas en servidores de tu justicia. Por Jesucristo nuestro Señor. El Señor esté con ustedes. Y la bendición de Dios, Padre, Hijo y Espíritu Santo descienda sobre ustedes, permanezca con ustedes para siempre. Vayamos en paz a amar y a servir al Señor. Que tengan bendecido día.

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Hola, a ti que me estás escuchando, buenos días, buenas tardes, buenas noches. Qué bueno que estás aquí. En verdad me da mucho gusto que estés dando este tiempo para escuchar lo que este loco tiene que decir. Hoy hemos decidido comenzar de manera distinta. Te hablo directamente a ti que me escuchas. Y te invito a que hagas un alto en lo que sea que estás haciendo. Y dediques este momento a pensar en lo que Dios pide de ti. No vas a tardar mucho en dar con la respuesta. Te voy a dar unos segundos. ¿Qué es lo que Dios quiere de ti? ¿Qué es lo que Dios pide de ti? ¿Ya lo tienes? Si no lo tienes, te ayudamos. Santidad. Dios quiere que seas santo. Te lo repito, Dios quiere que seas santo. Suena difícil porque lo es. Sin embargo, Dios no nos pide lo imposible, nos lleva al límite, sí. Pero es un límite que podemos alcanzar. Y nos podemos apoyar en aquellos que descubrieron el verdadero sentido de estar en este mundo. Son ellos los santos con los que nos hemos de comunicar en este día para pedir su intercesión, para pedirles consejo y seguir sus pasos. Si estudiamos la vida de ellos, nos daremos cuenta de que fueron personas como tú y como yo, con errores, defectos y demás cosas negativas. Pero eso no les impidió encontrarse con Dios, hacer su voluntad y alcanzar la santidad. Así que te invito a que abras así tu oración con tu santo favorito. Si no tienes uno, no te preocupes. Pronto lo tendrás. Comenzamos.

dejo algunos para que lo intentes. ¿Quieres aprender a amar verdaderamente? Ama hasta que duela, decía Santa Madre Teresa de Calcuta. ¿Quieres darle un mejor uso a tus redes sociales? Pide ayuda al venerable Carlo Acutis. ¿Tienes miedo, inseguridad, preocupaciones? Pide al Santo Padre Pío que te ayude a soltar todo lo que te está atando. Nunca ha sido tan fácil como ahora ir al paraíso, decía Joselito Sánchez del Río. Gritemos con él, ¡viva Cristo Rey! No tengan miedo, abran las puertas a Cristo, decía San Juan Pablo II. Eres madre de familia y quieres guiar a tus hijos en la fe, pide la intercesión de Conchita Cabrera para que te ayude a dar buen consejo espiritual. Eres padre de familia y necesitas un norte hacia dónde llevar a tu familia. Acude a San José. Él te llevará por el camino de la rectitud que lo llevó a ser el pilar de la Sagrada Familia. Es la comunión de los santos, nuestros hermanos y hermanas en la fe. Imitamos

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Espíritu Santo, dame a conocer tu voluntad y la voluntad del Padre, pues toda mi vida no quiero ser otra cosa que un continuado perpetuo sí a los deseos y al querer del Eterno Padre Dios.

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0: Alégrate, Reina del Cielo. Aleluya.
1: Porque aquel a quien mereciste llevar en tu seno, aleluya,
0: ha resucitado como lo predijo. Aleluya.
1: Intercede por nosotros ante Dios. Aleluya.
0: Gózate y alégrate, María Virgen. Aleluya.
1: Porque en verdad el Señor ha resucitado. Aleluya.
0: Oremos. Oh Dios, que has llenado de alegría al mundo con la resurrección de Jesucristo, tu Hijo, nuestro Señor, concédenos por intercesión de su Madre, la Virgen María, el llegar a poseer la dicha de la vida inmortal. Por Cristo nuestro Señor.
1: Amén.
0: Gloria al Padre, y al Hijo, y al Espíritu Santo.
1: Como era en el principio, ahora y siempre, por los siglos de los siglos. Amén.
0: Gloria al Padre, y al Hijo, y al Espíritu Santo.
1: Como era en el principio, ahora y siempre, por los siglos de los siglos. Amén.
0: Gloria al Padre, y al Hijo, y al Espíritu Santo.
1: Como era en el principio, ahora y siempre, por los siglos de los siglos. Amén.
0: Ángel del Señor, que eres mi custodio, puesto que la providencia soberana me encomendó a ti, ilumíname, guárdame, rígeme y gobiérname en este día. Amén.

0: Hija mía, dile a las almas que no pongan obstáculos a sus propios corazones a mi misericordia, que desea muchísimo obrar en ellos. Mi misericordia actúa en todos los corazones que le abren su puerta. Tanto el pecador como el justo necesitan mi misericordia. La conversión y la perseverancia son las gracias de mi misericordia.
1: Jesús, confío en ti.

Hola, ¿qué tal, mis queridos? ¿Cómo están ustedes? Bien. Cuánto me alegro, porque aquí estoy feliz, encantado de la vida. Bienvenidos a este espacio dedicado al rezo de la coronilla, a la Divina Misericordia. Ante todo, demos gracias a Dios por este tiempo que nos regala, donde tantas almas nos unimos para suplicarle su infinita misericordia.

Comenzamos en breve, mis queridos, a recibir sus llamadas con sus peticiones. Para ello les recuerdo los números de teléfono a llamar. En los Estados Unidos de Norteamérica, en Puerto Rico, tenemos un número de teléfono que es gratis. 1-866-398-6377. 1-866-398-6377. Fuera de los Estados Unidos de Norteamérica, fuera de Puerto Rico, tenemos este otro número de teléfono que es internacional. 001-205-271-2976. 001-205-271-2976. Les recuerdo, queridos, que este número de teléfono lo podemos usar también dentro de Puerto Rico, dentro de los Estados Unidos de Norteamérica. 205-271-2976. Hay un correo electrónico donde usted nos puede escribir con sus intenciones. catolicapaz@hotmail.com. Ahora, queridos, los invito para compartir juntos la reflexión de la tarde de hoy. Vamos a reflexionar con el título Amorosa Invitación de Cristo. El título de nuestra reflexión en el día de hoy es Amorosa Invitación de Cristo. Escuchemos.

Jesús nos habla. Hijo mío, ven a mí cuando estás afatigado con trabajos y carga, y yo te aliviaré. Hay muchos medios para llegar a mí. Puedes acercarte en la oración, en la meditación, en las lecturas y en los diversos sacramentos. Pero el modo mejor para llegar a mí es la Sagrada Comunión. Te invito a recibir este privilegio celestial, donde puedo entregarme a ti totalmente. En la Sagrada Comunión, me recibes a mí en persona. No solo me acerco a ti, sino que entro en tu alma. Me convierto en alimento de tu alma y te concedo una mayor participación en mi vida. Te doy una fuerza mayor para poder vivir conforme a mi vida. El pan que yo te doy en la Sagrada Comunión es mi carne. Toma y come. Este es mi cuerpo, que será entregado por ti. El que come mi carne y bebe mi sangre, morará en mí y yo en él. Durante esos preciosos momentos, estamos unidos con una unión especial, desconocida para el mundo. Estas son mis palabras, aunque no las dije en un mismo día ni en un mismo lugar. Mis palabras son palabras de vida eterna. Medita con frecuencia en ellas. Encontrarás la vida, la sabiduría y la paz. Nunca agotarás sus riquezas.

0: Comenzamos, mis queridos, a recibir sus llamadas con sus peticiones. No sin antes dejarles saber que tenemos dos líneas disponibles en el 1-866-398-6377. Pasamos primeramente con Patricia. Patricia, buenas tardes, muchacha, bienvenida.
1: Buenas tardes, Pedrito, ¿cómo está?
0: Muy bien, amor, yo estoy feliz, encantado de la vida.
1: Gracias a Dios, Pedrito, qué bueno. Estas palabras nos alientan a todos.
0: Amén, mujer. Cuéntenos, Patricia, ¿qué intenciones tenemos en el día de hoy?
1: Pues en este día, primeramente, Pedrito, quiero darle gracias a Dios por un día más de vida, porque hubo muchas bendiciones el día de ayer también. Fuimos a un congreso, estuvimos con el padre Willy Peña, aquí en Los Ángeles.
0: ¡Qué maravilla!
1: Por todos los expositores quiero pedir, por él, por el Papa, por todos los sacerdotes, Pedrito. También quiero pedir porque me salgan bien unos estudios que me hicieron. Y por mi esposo, que sigue en México, Pedrito, para que pronto haya algo bueno para nosotros.
0: Seguro que sí,
1: aparte mi de las bendiciones.
0: Seguro que sí, amor.
1: Y por mis hijos, Pedrito.
0: Vamos a orar mucho por los niños, por su esposo y por usted también, ¿eh?
1: Gracias, Pedrito.
0: No, gracias a usted, amor. Acompáñenos si puede en una decena.
1: Sí, en una decena lo acompaño, Pedrito. Gracias.
0: Gracias, mi vida. Olivia, buenas tardes, muchacha, bienvenida.
2: Pedrito, muy buenas tardes. Ya escuché que está encantada y encantada de la vida. Ya por eso
0: amén.
2: No le pregunto.
0: Amén, mujer, amén.
2: Amén.
0: Cuéntenos,
2: Pedrito,
0: muchacha.
2: Muy, muy hermosa la reflexión que hizo sobre la Sagrada Eucaristía.
0: Y bien,
2: bueno,
0: hermosa.
2: Todos los días, pero hoy en especial se me hizo muy, muy hermosa.
0: Le llegó al corazón, ¿verdad?
2: Sí, Pedrito. ¿De dónde la saca, Pedrito?
0: Es un libro que se llama El Pan Nuestro de Cada Día. El Pan de Cada Día, perdón.
2: El Pan de Cada Día, ¿no?
0: Sí.
2: Están muy bonitas todas las reflexiones que hace, pero la de hoy se me hizo bien especial.
0: Sí, sí, sí. Es algo bien hermoso.
2: Sí, muy hermosa, sí. Y hoy en este día, precisamente, pues quiero agradecer al Señor por haberse quedado en la Sagrada Eucaristía, por habernos dejado en los sacramentos. Y también para pedirle el perdón y la misericordia por tanto que lo ofendemos. Y también para agradecer a Dios por el don de la vida, porque nos ha permitido llegar hasta este momento de nuestras vidas y por todas las gracias y favores recibidos. Por las almas del purgatorio, por la conversión de todos los pecadores, por todos los enfermos del mundo entero, del alma, del cuerpo, de la mente, por la unión de la Santa Iglesia Católica, por todo el clero, por el aumento de más vocaciones sacerdotales y religiosas, por todos los inmigrantes, por los agonizantes, por los matrimonios en crisis, por todos los jóvenes, y por todas las necesidades del mundo entero, Pedrito, que son tantas y todas las peticiones que hay en mi mente y en mi corazón.
0: Vamos a orar por todas estas intenciones que usted nos ha presentado en la tarde del día de hoy.
2: Y por mi esposo también, que se me andaba quedando.
0: Sí, le iba a pedir cómo se encuentra Manuel.
2: Está mejorando poquito a poquito cada día, Pedrito.
0: Bueno,
2: ahí va, poco
0: hombre.
2: A poco.
0: Es un hombre de mucha fe y de mucha paciencia, así que lo invitamos para que continúe cultivando la mucha fe y de mucha paciencia, así que lo invitamos para que continúe cultivando la paciencia.
2: Sí, porque a veces

0: que sí, Pedrito, como miel al paladar, como nuestro hermano Sergio dijo.
1: Sergio dijo eso, sí.
0: Sí, por él y por todas las almas del purgatorio, por él, por la hermana María Elena, por Marisol y todos nuestros hermanos que ya se nos adelantaron. Y
1: amén.
0: Su familia.
1: Gracias, mi vida. Fernando, buenas tardes, muchacho, bienvenido.
2: ¿Cómo está, Pedrito? Buenas tardes.
1: Buenas tardes, mi querido. ¿Cómo se siente usted en el día de hoy?
2: Feliz y encantado de la vida, Pedrito.
1: Óigame, esa frase la estoy escuchando ya muy a menudo.
2: ¿Verdad que sí, Pedrito?
1: Me recuerda algo, me recuerda, en la mente me viene algún recuerdo.
2: Aquí estamos, Pedrito, encomendándonos en las manos del Señor.
1: Amén, eso es lo más importante.
2: Este día, recordando a este hombre, este Sergio, como está viendo usted que estaban hablando de él, digo, recordándolo como él se apegó a la divina misericordia hasta que se fue de aquí, ¿no? Hasta que se fue de esta tierra.
1: No, y creó un grupo allá en la parte esta de Atlanta, en Georgia.
2: Allá era de Atlanta.
1: Creó un grupo. Un grupo de juventud y hacían el rosario también y compartían mucho. Y Leonor, su esposa, era muy atenta también, ¿eh?
2: Sí, no, pues sus hombres son hombres siervos de Dios que sí. Pues yo creo que no se vienen a dejar una luz bien grande aquí en la tierra, ¿no?
1: Sí, sí, dejan una huella bien profunda.
2: Una huella bien grande.
1: Y sobre todo lo que tuvimos la oportunidad de conocerle, sabemos que era un gran hombre de Dios.
2: Sí, sí, no, pues él en todo. Yo recuerdo su oración, muy bonita su oración, cuando él oraba,
1: sí,
2: ¿no? Como,
1: sí, sí,
2: pues
1: sí,
2: se entregaba. Y se entregó a Dios, se fue
1: así
2: con él.
1: Fue. Así fue, mi querido hermanazo.
2: Sí.
1: Cuéntenos, pues sí, ¿qué intenciones tiene usted?
2: Quiero poner nuevamente aquí en la coronilla de la Divina Misericordia la familia de Heriberto y Laura, que están en el hospital, siguen están ahorita con sus chequeos de la sangre con este hombre que le dije el otro día que tiene cáncer.
1: Ya, correcto.
2: Y
1: sí,
2: pues vamos a pedir por ellos, vamos a ponerlos en la coronilla.
1: Estamos así. Orando ya por Heriberto y por Laura.
2: Heriberto y Laura, sí. Uh-huh. Y pues por mi familia, sigo poniendo mi familia en la oración también, Pedrito.
1: Tenemos a Jovita presente en nuestras oraciones, mi querido, a sus hijos.
2: Gracias, Pedrito, muchas gracias.
1: Es un verdadero placer. Verdadero placer, mi querido hermanazo. Acompáñenos usted, si puede, en una decena.
2: Claro que sí, Pedrito, aquí estoy.
1: Gracias, mi querido hermano. Un abrazo.
2: Gracias.
1: Rocío de la Mañana, buenas tardes.
3: Buenas tardes.
1: Buenas tardes, mujer. Bienvenida, Rocío.
3: Hermano Pedrito, estoy yo otra vez con la petición de poner en las manos de la Divina Misericordia a mi esposo.
1: ¿Me da el nombre de su esposo?
3: ¿Pedrito?
1: Sí, me da el nombre de su esposo.
3: José Dolores Ontiveros.
1: José Dolores
3: Ontiveros, me habla.
1: Ontiveros. Sí.
3: Yo la otra vez le había hablado para decirle que emigración agarró a mi esposo y todavía lo tienen detenido. Y le pusimos un abogado, pero es muy difícil, pero yo aún conservo la fe.
1: Es que la fe no se le puede ir por nada del mundo, mi vida. Es cuando más tiene usted que conservar su fe. Es más, alimentarla más fuertemente ahora que antes.
3: Así, Pedrito.
1: Vamos a orar mucho por usted, mi vida. Vamos a orar mucho por...
3: también por mis hijos, porque están pasando muy terribles momentos.

0: momento. Mi hija ya dice que no sabe si va a reprobar el examen que hizo. Y mi hijo también. Están muy adoloridos, muy tristes.
1: Sí, pero ellos tienen que seguir adelante. Usted tiene que hablar con ellos, con su hija y con su hijo. Ellos tienen que seguir adelante, a pesar de los pesares.
0: Sí, Pedrito.
1: Pero háblele usted con fe, con calma, con cordura. No se apasione mucho usted, porque el problema es que ellos se van a sentir peor entonces. Háblele, mira, nosotros estamos aquí, tu papá está detenido, estamos haciendo lo posible para que se le aclare la situación de él. Mientras tanto, lo mejor que ustedes pueden hacer, y para beneficio de ustedes, beneficio de él y beneficio mío, es que sigan estudiando y aprueben los exámenes.
0: Sí, Pedrito.
1: Ok, mi vida. Vamos a orar mucho por él, créame. Él está puesto ya ante el Santísimo Sacramento también. Vamos a repetirle al nuestro Señor, y acérquese usted al Santísimo, amor. Acérquese al Santísimo. Y vaya allí con la fe puesta en el Señor. Diga: Señor, aquí estoy, tú sabes mi situación. Mi esposo está en esta situación, mis hijos están producto de la situación de mi esposo, mis hijos están con su situación y yo estoy con mi situación. Ayúdame, Señor, que yo necesito de ti ahora más que antes. Pero hágalo con fe y haga después silencio, guarde usted silencio y escuche, sí, lo que Pedro. Escuche lo que el Señor le va a decir.
0: Sí.
1: De acuerdo.
0: Sí, Pedrito.
1: Rocío, vamos a orar fehacientemente por usted, mi vida, para que el Espíritu Santo le ilumine.
0: Muchas gracias.
1: Pero no deje usted de visitar al Santísimo, amor. Ahí está el Señor 24/7 para nosotros.
0: Sí, hermano. Hágalo, Pedrito, sí.
1: Hágalo, mi vida. Y no, sí, el cómo no. Recuerde que el Señor nunca la va a defraudar.
0: Ajá.
1: Cuando le pedimos con fe y confianza, el Señor oye y escucha y actúa. Gracias, sí, mi vida. Acompáñenos en una decena si puede, Rocío.
0: Sí, cómo no. Yo sí lo acompaño, Pedrito.
1: Gracias, mi vida. Muchas bendiciones. Fe y adelante, muchacha. Fe y adelante. Ajá. Ahora más alta que nunca la fe. ¿De acuerdo?
0: Sí.
1: Amén. Gracias, mi vida. María Ortiz, buenas tardes, mujer, bienvenida.
2: Buenas tardes, Pedrito.
1: Buenas tardes, María. Cuéntenos, ¿qué intenciones tenemos?
2: Quiero poner en oración a mis tres hijos.
1: ¿Me da el nombre de cada uno de ellos? El primer nombre.
2: Reinaldo, Evelyn y Melissa. También quiero poner a mi mamá.
1: ¿Me da el nombre de ella?
2: Mi mamá se llama Esther, ya tiene 93 años, Pedrito.
1: Óigame usted, pues vamos a orar mucho por Esther para que pueda cumplir a los 100 años.
2: Sí, Pedrito. También quiero poner a mi hermana y a su familia, su esposo y sus hijos.
1: Vamos a orar por su hermana, por el esposo de su hermana y por los hijos. Dígame el nombre de su esposo, mi vida.
2: Mi esposo también se llama Reinaldo, Pedrito.
1: Reinaldo. Sí, porque se le había olvidado su esposo. y el hijo no es el padre. O sea, no. Cuando usted asumió que yo iba a decir, son dos Reinaldo, pero no. Reinaldo papá y Reinaldo hijo.
2: Ajá, sí.
1: Amén, amén. Uh-huh. Bueno, menos mal que se acordó usted, mi vida, la felicito. Vamos a orar mucho por ellos y por usted también. Acompáñenos en una decena si puede. Gracias.
2: Sí, Pedrito, yo aquí la acompaño.
1: Gracias, mi vida. María Luisa, buenas tardes, mujer, bienvenida.
3: Ay, Pedrito, buenas tardes.
1: Buenas tardes. ¿Hablo con María o con Luisa?
3: Con las dos.
1: Ah, bueno, las dos al mismo tiempo. Qué Ay, maravilla. Sí, ustedes son dos en uno.
3: Estoy a ver si entro para llamarle porque fue mi cumpleaños.
1: Ay, mi vida, nos lo perdimos. No pude comer cake.
3: Se perdió, Pedrito, y fíjese que cumplí. Diosito me dio licencia de cumplir 80 años.
1: Mi amor, está hecha usted un pollo, mi vida. Tiene 8 años nada más.
3: Pedrito.
1: Usted sabe que... No, 8 años porque los ceros a la derecha ni a la izquierda cuentan en la matemática del cielo.
3: Ay, Pedrito.
1: Ha visto, pues sí, tiene 8 añitos, mi vida. Está usted... Ni siquiera es una teenager, es una niña.
3: Ay, Pedrito, si usted supiera mis achaques que tengo.
1: Ay, mi amor, bueno. ¿Qué son los achaques? Los achaques no es nada, eso es pecata la minuta, decíamos en mi pueblo.
3: ¿Verdad?
1: Sí, eso no es nada.
3: Sí, Pedrito.
1: Recuerde que Carlos Gardel dice que 20 años no es nada.
3: Pedrito, así que 80, sí, Pedrito, porque ya... Como me operaron de los dos rodillas, luego de la mano, luego del estómago. No, Pedrito, pues esto ya que fue.
1: Pero dele gracias señor. Al Señor, dele gracias al Señor.
3: Clarín, que así le digo.
1: Le han puesto...
3: Todas las noches le doy gracias por todas sus bendiciones que me da y todo lo que me sigue dando. Muchas bendiciones y gracias por el día más que me regala mi Señor. Pedrito, me pone en el Santísimo, a mí y a mis 7 hijos. Y también le pido por esa señora que está llorando, Rocío, por su esposo. Y yo primeramente Dios mañana, bueno, también en la tarde rezo. Pero mañana me voy aquí a San Pancracio. Y cuando rece el rosario lo voy a pedir a Dios que ayude a todos todos los que están detenidos y todos los que tienen hijos, Pedrito. Yo sé, yo tengo un nieto también que vivió una vida de amargura, de tristeza, y ya está el muchacho casi de 30 años que no sale, no trabaja, no nada. Pedrito, tenemos un dolor en el corazón tan grande que no busca trabajo y que mi hija pues se cansa, y cuando ella le dice pues que se salga a buscar o que se vaya a vivir a otro lado, a Texas, porque él estuvo en Houston, y fíjese, Pedrito, que no subía a comer, dura días que no subía a comer, y pues yo todo eso también, yo lo cargo porque es mi nieto, es hijo de mi hija. Y pues, ay, Pedrito, se lo pongo en oración también.
1: ¿Qué edad tiene el nieto?
3: 30 años, Pedrito.
1: 30 años, óigame. Es un hombre hecho y derecho.
3: Sí, Pedrito, pero él vio la cosa del papá, que el papá se drogaba y se emborrachaba y no hacía nada y nomás en la cama, y mi hija trabajaba y pues, allí se repitió la historia, por eso lo dejó y se vino ella para acá y se trajo sus dos hijos. Pero pues ese no quiere trabajar, Pedrito, y ahí estamos. Yo le pido a Dios que lo saque de ese hoyo donde está, que nos ayude.
1: Acérquese usted al Santísimo, mi vida, y pídele ahí por su nieto.
3: Sí, Pedrito. Sí,
1: hágalo.
3: Todos los jueves voy, pero pues también en la... Cuando vamos a misa, pues allí está nuestro Señor.
1: Sí, pero ahí está nuestro Señor, particularmente acérquese usted al Santísimo. Todas las parroquias tienen un Santísimo.
3: Sí.
1: Y ahí usted de rodilla pídale por su nieto. Pero hágalo con fe, mi vida. Hágalo con
3: ya
1: fe.
3: Ya no me puedo hincar, Pedrito, pues ya es parada.
1: Porque... Pero si ya tiene las rodillas son nuevas, mi amor.
3: No, ¿cómo? Pedrito, me dijo el doctor que no me podía hincar.
1: Ah, bueno, entonces siga las indicaciones de su doctor, no se hinque, siéntese sí, en la banca.
3: Yo quisiera, porque yo oigo cuando dicen que doblar rodilla, y digo, señor, como antes sí la doblaba, cuando bueno. Estaba con mi esposo, entonces sí doblaba rodilla yo.
1: Ya usted va a poder doblarla, usted va a poder doblar rodillas en algún momento, mientras tanto, señor, estoy aquí sentada y estoy ante ti, ¿ya?
3: Sí,
1: dígaselo así con toda confianza, mi vida. Sí, usted va a ver que el Señor
3: te
1: la escucha.
3: Pido mucho a Dios y me pone todos mis hijos en el Santísimo para que Señor me los siga bendiciendo y los proteja, y le pido por el Papa, por las ánimas del purgatorio, por mi esposo Efrén Álvarez y por todos los agonizantes de este día, los que están en los hospitales, y por usted y por su familia, y por todos los enfermos, y por mi salud también.
1: Amén, María Luisa. Acompáñenos usted una decena, si puede.
3: Sí, Pedrito, con todo gusto, como dijo Sergio.
1: Gracias, mi vida.
3: Y también por Sergio, por el eterno descanso, que yo sé que también está en la gloria.
1: Ahí está velando.
3: Esperándonos.
1: Está velando por todos nosotros acá.
3: Sí, Pedrito. Gracias, que Diosito me lo bendiga.
1: Gracias, mi vida. Muchas bendiciones para usted, amor. Bien, hermanos, vamos ahora a escuchar un poquito de esta música, un poquito nada más. Y a continuación, atentos, concentraditos, comenzaremos el rezo de la coronilla a la Divina Misericordia.

Mi querido Señor Jesús, aquí estamos todos ante tu presencia. Hemos venido para suplicar tu infinita misericordia. Ante todo, Jesús, te suplicamos misericordia, Señor, para nuestros hermanos, esos que justo, en este preciso instante, en algún lugar del mundo, están partiendo de este cuerpo físico. Para sus familias, suplicamos misericordia también. Nuestros hermanos enfermos físicos, enfermos espirituales, familiares, necesitan, Señor, de tu misericordia. Te la rogamos, Jesús. Nuestros hermanos, presos físicos, presos espirituales, familiares, ten misericordia de todos y cada uno de ellos. Para este mundo, Señor, imploramos tu infinita misericordia. Cada hogar, cada familia, cada matrimonio, nuestros hijos, nuestra juventud, ten misericordia, Jesús. Su Santidad el Papa derrama misericordia en él, en todo el clero, tu iglesia. Nuestros hermanos seminaristas, hermanas novicias, hermanos diáconos, hermanas y hermanos de vida consagrada, ten misericordia, Jesús. Rogamos misericordia también, Jesús, para nuestros hermanos que se mantienen ahí en el purgatorio, por nuestros hermanos que se encuentran conduciendo en las carreteras del mundo, camioneros, taxistas y demás. Ten misericordia, Jesús. Derrama tu infinita misericordia en nuestros hermanos que están navegando en el cielo, en los mares de tu creación. Ten misericordia, Jesús, para nuestros hermanos mineros, hermanos vigilantes, hermanos agricultores y familiares de ellos respectivamente. Ten misericordia por todas esas intenciones, peticiones que se te han estado entregando durante la tarde del día de hoy. Recíbelas. Dale cumplimiento, Jesús, según tu santísima voluntad. Gracias, Señor. Gracias, Jesús, porque tú siempre nos escuchas. Gracias, Jesús, por la paciencia que nos tienes a cada uno de nosotros, comenzando por mí. Gracias por tu amor. Gracias por tu infinita misericordia. Señor, amén. En el nombre del Padre, y del Hijo, y del Espíritu Santo. Amén. Expiraste, Jesús, pero la fuente de vida brotó para las almas, y el mar de misericordia se abrió para el mundo entero. Oh, fuente de vida, insondable misericordia divina, abarca al mundo entero y derrámate sobre nosotros. Oh sangre y agua, que brotaste del corazón de Jesús como una fuente de misericordia para nosotros, en ti confío. Oh sangre y agua, que brotaste del corazón de Jesús como una fuente de misericordia para nosotros, en ti confío. Oh sangre y agua, que brotaste del corazón de Jesús como una fuente de misericordia para nosotros, en ti confío. Amén. Padre nuestro que estás en el cielo, santificado sea tu nombre.
Venga a nosotros a tu reino. Hágase tu voluntad en la tierra como en el cielo. Danos hoy nuestro pan de cada día. Perdona nuestras ofensas, como también nosotros perdonamos a los que nos ofenden. No nos dejes caer en la tentación. Líbranos del mal. Amén. Dios te salve María, llena eres de gracia. El Señor es contigo. Bendita tú eres entre todas las mujeres, y bendito es el fruto de tu vientre, Jesús. Santa María, Madre de Dios, ruega por nosotros, pecadores, ahora y en la hora de nuestra muerte. Amén. Creo en Dios Padre Todopoderoso, Creador del cielo y de la tierra. Creo en Jesucristo, su único Hijo, nuestro Señor, que fue concebido por obra y gracia del Espíritu Santo. Nació de Santa María Virgen, padeció bajo el poder de Poncio Pilato, fue crucificado, muerto y sepultado, descendió a los infiernos, al tercer día resucitó de entre los muertos, subió al cielo y está sentado a la derecha de Dios Padre Todopoderoso. Desde allí ha de venir a juzgar a los vivos y a los muertos. Creo en el Espíritu Santo, la Santa Iglesia Católica, la comunión de los santos, el perdón de los pecados, la resurrección de la carne y la vida eterna. Amén.

0: Padre eterno, te ofrezco el cuerpo y la sangre, el alma y la divinidad de tu amadísimo Hijo, nuestro Señor Jesucristo, como propiciación de nuestros pecados y los del mundo entero. Patricia, por su dolorosa pasión,
1: ten misericordia de nosotros y del mundo entero.
0: Por su dolorosa pasión,
1: ten misericordia de nosotros y del mundo entero.
0: Por su dolorosa pasión,
1: ten misericordia de nosotros y del mundo entero.
0: Por su dolorosa pasión,
1: ten misericordia de nosotros y del mundo entero.
0: Por su dolorosa pasión,
1: ten misericordia de nosotros y del mundo entero.
0: Por su dolorosa pasión,
1: ten misericordia de nosotros y del mundo entero.
0: Por su dolorosa pasión,
1: ten misericordia de nosotros y del mundo entero.
0: Por su dolorosa pasión,
1: ten misericordia de nosotros y del mundo entero.
0: Por su dolorosa pasión,
1: ten misericordia de nosotros y del mundo entero.
0: Por su dolorosa pasión,
1: ten misericordia de nosotros y del mundo entero.
0: Amén.
1: Amén, Pedrito, bendiciones.
0: Bendiciones, Patricia. Fe y adelante, muchacha. Visita el Santísimo, visita el Santísimo. Padre eterno, te ofrezco el cuerpo y la sangre, el alma y la divinidad de tu amadísimo Hijo, nuestro Señor Jesucristo, como propiciación de nuestros pecados y los del mundo entero. Fernando, por su dolorosa pasión,
2: ten misericordia de nosotros y del mundo entero.
0: Por su dolorosa pasión,
2: ten misericordia de nosotros y del mundo entero.
0: Por su dolorosa pasión,
2: ten misericordia de nosotros y del mundo entero.
0: Por su dolorosa pasión,
2: ten misericordia de nosotros y del mundo entero.
0: Por su dolorosa pasión,
2: ten misericordia de nosotros y del mundo entero.
0: Por su dolorosa pasión,
2: ten misericordia de nosotros y del mundo entero.
0: Por su dolorosa pasión,
2: ten misericordia de nosotros y del mundo entero.
0: Por su dolorosa pasión,
2: ten misericordia de nosotros y del mundo entero.
0: Por su dolorosa pasión,
2: ten misericordia de nosotros y del mundo entero.
0: Por su dolorosa pasión,
2: ten misericordia de nosotros y del mundo entero.
0: Amén.
2: Amén, Pedrito. Muchas gracias. Bendiciones.
0: Bendiciones para usted, mi querido hermano Fernando. Un abrazo. Padre eterno, te ofrezco el cuerpo y la sangre, el alma y la divinidad de tu amadísimo Hijo, nuestro Señor Jesucristo, como propiciación de nuestros pecados y los del mundo entero. María Ortiz, por su dolorosa pasión,
3: ten misericordia de nosotros y del mundo entero.
0: Por su dolorosa pasión,
3: ten misericordia de nosotros y del mundo entero.
0: Por su dolorosa pasión,
3: ten misericordia de nosotros y del mundo entero.
0: Por su dolorosa pasión,
3: ten misericordia de nosotros y del mundo entero.
0: Por su dolorosa pasión,
3: ten misericordia de nosotros y del mundo entero.
0: Por su dolorosa pasión,
3: ten misericordia de nosotros y del mundo entero.
0: Por su dolorosa pasión.
3: Ten misericordia de nosotros y del mundo entero.
0: Por su dolorosa pasión.
3: Ten misericordia de nosotros y del mundo entero.
0: Por su dolorosa pasión.
3: Ten misericordia de nosotros y del mundo entero.
0: Por su dolorosa pasión.
3: Ten misericordia de nosotros y del mundo entero.
0: Amén.
3: Amén.
0: Bendiciones, muchacha. Padre eterno, te ofrezco el cuerpo y la sangre, el alma y la divinidad de tu amadísimo Hijo, nuestro Señor Jesucristo, como propiciación de nuestros pecados y los del mundo entero. Rocío, por su dolorosa pasión,
4: ten misericordia de nosotros y del mundo entero.
0: Por su dolorosa pasión,
4: ten misericordia de nosotros y del mundo entero.
0: Por su dolorosa pasión,
4: ten misericordia de nosotros y del mundo entero.
0: Por su dolorosa pasión,
4: ten misericordia de nosotros y del mundo entero.
0: Por su dolorosa pasión,
4: ten misericordia de nosotros y del mundo entero.
0: Por su dolorosa pasión,
4: ten misericordia de nosotros y del mundo entero.
0: Por su dolorosa pasión,
4: ten misericordia de nosotros y del mundo entero.
0: Por su dolorosa pasión,
4: ten misericordia de nosotros y del mundo entero.
0: Por su dolorosa pasión,
4: ten misericordia de nosotros y del mundo entero.
0: Amén.
4: Amén, Pedrito, muchas gracias.
0: Muchas bendiciones para usted. Fe y adelante, mujer. Padre eterno, te ofrezco el cuerpo y la sangre, el alma y la divinidad de tu amadísimo Hijo, nuestro Señor Jesucristo, como propiciación de nuestros pecados y los del mundo entero. María Luisa, por su dolorosa pasión,
5: ten misericordia de nosotros y del mundo entero.
0: Por su dolorosa pasión,
5: ten misericordia de nosotros y del mundo entero.
0: Por su dolorosa pasión,
5: ten misericordia de nosotros y del mundo entero.
0: Por su dolorosa pasión,
5: ten misericordia de nosotros y del mundo entero.
0: Por su dolorosa pasión,
5: ten misericordia de nosotros y del mundo entero.
0: Por su dolorosa pasión,
5: ten misericordia de nosotros y del mundo entero.
0: Por su dolorosa pasión,
5: ten misericordia de nosotros y del mundo entero.
0: Por su dolorosa pasión,
5: ten misericordia de nosotros y del mundo entero.
0: Por su dolorosa pasión,
5: ten misericordia de nosotros y del mundo entero.
0: Por su dolorosa pasión,
5: ten misericordia de nosotros y del mundo entero.
0: Amén.
5: Amén. Gracias, Pedrito.
0: Que Dios... Gracias, muchacha. Muchas bendiciones para usted, María Luisa. Vamos ahora, mis queridos, a orar la doxología. Le pedimos a nuestra hermanaza Olivia nos acompañe en este propósito. Santo Dios, Santo fuerte, Santo inmortal,
6: ten piedad de nosotros y del mundo entero.
0: Santo Dios, Santo fuerte, Santo inmortal,
6: ten piedad de nosotros y del mundo entero.
0: Santo Dios, Santo fuerte, Santo inmortal,
6: ten piedad de nosotros y del mundo entero.
0: Oh sangre y agua.
6: Oh sangre y agua que brotaste del corazón de Jesús como manantial de misericordia para nosotros, en ti confío. Amén.
0: Amén. Oh Dios eterno.
6: Oh Dios eterno, en quien la misericordia es infinita y el tesoro de compasión inagotable, vuelve a nosotros tu mirada bondadosa y aumenta tu misericordia a nosotros, para que en momentos difíciles no nos desesperemos ni nos desalentemos, sino que con gran confianza nos sometamos a tu santa voluntad, que es el amor y la misericordia mismo. Amén.
0: Amén. Oh María.
6: Oh María, Madre y Señora mía, te ofrezco mi alma y mi cuerpo, mi vida y mi muerte, y todo lo que vendrá después de ella. Pongo todo en tus manos, oh mi Madre, cubre mi alma con tu manto virginal y concédeme la gracia de la pureza de corazón, alma y cuerpo. Con tu poder defiéndeme de todo enemigo, especialmente de aquellos que esconden su malicia bajo una máscara de virtud. Fortalece mi alma para que el dolor no la quebrante. Madre de la gracia, enséñame a vivir en Dios. Oh María, una espada terrible ha traspasado tu santa alma. Nadie sabe de tu sufrimiento excepto Dios. Tu alma no se quebranta, sino que es valiente porque está con Jesús. Dulce María, una mi alma a Jesús, porque solo entonces podré resistir todas las pruebas y tribulaciones, y solo mediante la unión con Jesús, mis pequeños sacrificios complacerán a Dios. Dulcísima Madre, continúa enseñándome sobre la vida interior, que el estado del sufrimiento no me abata jamás. Oh Virgen pura, derrama valor en mi corazón y protégelo. Amén.
0: Amén. Gracias, mis queridos. Un abrazo en Cristo para ustedes.
6: Un abrazo, Pedrito.
7: Amén, Pedrito. Bendiciones para usted y su familia y todo Radio Católica Mundial.
0: Gracias, mi queridísimo, en nombre de todos. Un abrazo.
6: Lo queremos mucho, Pedrito.
0: Yo los quiero mucho también a ustedes. Hasta siempre.

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1: Hay personas que dedican su vida a hablar de Dios y otras que descubren que Dios lleva toda la vida hablando a través de ellas. ¡Mi gente hermosa! ¿Y escuchaste? Yo soy tu amiga Luz Yvonne, como cada lunes, la más feliz de estar contigo, de compartir este momento contigo. Gracias, gracias de corazón por estar en este espacio donde te invitamos a ser generador de esperanza, portador de alegría y heraldo del amor, y con el cariño y muchísima gratitud de siempre, saludo a mi productora y a todas nuestras estaciones afiliadas. Y bueno, pensando en el super non plus ultra archi recontra super invitadísimo que tenemos el día de hoy, que ay, tú sabes el Espíritu Santo cómo se las gasta en estos programas, ¿qué te parece si dedicamos este programa a todas las personas que han descubierto que su santidad está en medio del mundo, en todo lo que hacen? Entonces, este programa está dedicado al mundo mundial, al mundo entero, a todos esos que hemos descubierto que por medio del bautismo nos hicimos hijos de Dios y que todo trabajo noble merece ser ofrecido. Eso, como una ofrenda de amor a Dios. Así es que este programa, este momento, se lo ofrecemos a Papá Dios por todos sus hijos. Y tú sabes que lo más importante es que tú y yo nos pongamos en oración, y en este momento te invito a que lo hagamos así. En el nombre del Padre, del Hijo y del Espíritu Santo. Amén. Padre bueno, te amo por sobre todas las cosas y te reconozco como mi único Dios y Señor. Te doy gracias por el día de hoy, por el don de la vida, por todo lo que me das y todo lo que me quitas. Si en tu infinita sabiduría permites que hoy experimente tristeza, entonces, mi Señor, también en la tristeza te alabo, porque mis lágrimas son las plegarias de mi alma que llora en silencio. Mi Señor, en el nombre de tu amadísimo Cristo Jesús y por intercesión de su Santísima Madre, te suplico me perdones por las veces que no he sabido corresponder ni a tu amor ni a tu gracia santificante. Humildemente te imploro que quites de mí todo aquello que no te he sabido entregar y estar abierta a recibir todo aquello que no te he sabido pedir. Aparta de mí lo que me aparte de ti, y nunca permitas que ningún amor humano, ningún bien material, ni ninguna circunstancia de mi vida me separe de tu corazón ni de la verdad, porque deseo ser solo tuya, mi Señor, vivir en ti y morir para ti. Amén, amén, amén.
2: Amén, mi gente hermosa. Qué alegría tan grande poder encontrarnos una vez más, mis queridos amigos de Siempre Alegres. Y bueno, hoy quisiera comenzar nuestro encuentro haciéndoles una pregunta que quizá todos en algún momento de nuestra existencia nos hemos hecho. Yo, Yvonne, me la he hecho. Y si la vida que tanto buscamos fuera precisamente esta que Dios, es esta que Dios nos ha regalado, y si la santidad no estuviera esperándonos al final de un camino extraordinario, sino escondida en ese trabajo que nos cansa, en las personas que amamos, en nuestras pequeñas renuncias, en esas heridas que todavía duelen, y en esos días en los que, aún sin comprender los planes de Dios, decidimos seguir confiando. Mi gente, porque hay un momento en la vida en que descubrimos que Dios no nos está pidiendo ser otra persona. Nos está invitando a ser plenamente quienes Él soñó desde toda la eternidad. Porque sí, mi gente, tú y yo somos el sueño de Dios. Y bueno, nuestro invitado de hoy ha dedicado buena parte de su existencia a comunicar precisamente esa verdad. Es un hombre que ha llevado su voz a los grandes medios de comunicación, pero que descubrió que una de las formas más poderosas de hablar de Dios consiste sencillamente en escuchar la historia de un alma. Un hombre que, siendo apenas un adolescente de 15 años, vivió un encuentro con San José María Escrivá que dejaría una huella imborrable en su corazón. Un joven que también experimentó el miedo ante la posibilidad de entregarle completamente su vida a Dios, hasta descubrir que la verdadera libertad no siempre está en conservarlo todo, sino en encontrar a aquel por quien vale la pena entregarlo todo. Nuestro invitado es Jack Valero. Él nació en Barcelona y está establecido en Londres desde los 17 años. Dirigió una década una empresa de informática antes de orientar su camino profesional hacia la comunicación católica. Es cofundador de Catholic Voices, ha participado en centenares de entrevistas televisivas en más de 20 países, fue portavoz de la canonización de San John Henry Newman y actualmente dirige la oficina de comunicación del Opus Dei del Reino Unido. Ay, hoy no quiero comunicarme, hoy no quiero que nos quedemos únicamente con su trayectoria profesional. Hoy me encantaría que tú y yo conociéramos a Jack, al hombre, al amigo, al hijo, al cristiano, al numerario que un día le dijo sí a Dios y que sigue descubriendo lo que significa renovar esa respuesta cada mañana con ese serviam de rodillas. Hoy nos acompaña también para compartir su libro, el Opus Dei sin filtros, ¿por qué me hice de la obra? Una obra extraordinariamente humana que reúne 20 testimonios de personas de los 5 continentes. Vidas distintas, profesiones distintas, heridas distintas, historias de libertad, de entrega, de alegría, de dificultades y de esperanza, mucha esperanza. Pero todas ellas unidas por un descubrimiento maravilloso, que Dios, mi gente, puede transformar una existencia aparentemente ordinaria en una extraordinaria historia de amor. Querido Jack, hoy no queremos entrevistarte solamente como portavoz del Opus Dei, ni como escritor, ni como comunicador. Hoy queremos escucharte como a un hermano en la fe, mi hermano en la fe, como a un hombre que también ha tenido que aprender a confiar, que conoce sus límites y que ha descubierto que la santidad no consiste en no caerse nunca, sino en permitir que Cristo nos levante una y otra vez. Gracias por recordarnos con tu vida, con este libro, que detrás de cada vocación existe una historia que merece ser escuchada, porque es la historia de un hijo de Dios. Esta es tu casa, aquí queremos conocer no solamente las convicciones que defiendes, sino también el amor con A mayúscula que la sostiene. Y estoy segura de que hoy Dios tiene algo muy especial, reservado para todos nosotros. De verdad que con muchísimo cariño, gratitud y con un corazón abierto, te doy la bienvenida, querido Jack. Bienvenido a Siempre Alegres, a EWTN Radio Católica Mundial.
3: Buenísimo, Katia. Qué gran introducción me has puesto por allá arriba. Ahora tendré que demostrar que soy un hombre normal, totalmente normal, como todos, con altos y bajos y imperfecciones. De hecho, el libro del que has hablado, con las vidas de algunos miembros del Opus Dei, es una iniciativa que surge de Almuzara, la editorial, el pasado de diciembre, cuando pensaban que la obra estaba en las noticias y que se hablaría del tema y querían un libro, pero un libro que fuera muy aceptable tanto a los miembros de la obra como los de fuera, que contara las historias como eran, ¿no? Y a mí me hizo mucha ilusión poder ponerme a escribir esto, porque durante muchos años he estado contestando preguntas sobre el Opus Dei, sobre poder y que son cosas que te preguntan sobre poder, dinero, influencia, papel de la mujer, mortificación, oración, vida consagrada, etcétera. Pero siempre las he contestado que me hace mucha ilusión contestarlas, pero un poco desde arriba, ¿no? Y ahora tenía esta gran oportunidad de contestarlas desde abajo, desde las vidas de la gente. Y cuando tuve este gran privilegio de escuchar vidas y de escribirlo, me di cuenta de que estas vidas y estas cosas que la gente dice, que yo solamente las escribí y las dije tal cual me las dijeron, contesta todas estas inquietudes mucho mejor, porque son personas reales en carne viva, ¿no? Personas que a veces su matrimonio no funciona, o que tienen hijos con problemas, o que tienen que superar lo que sea. Y allí, pues, con estas personas imperfectas, Dios hace el Opus Dei en el mundo, queriendo derramar su amor en el trabajo de las personas, pero con personas que con gente que somos imperfectos, que con su gracia podemos hacer todo este bien, ¿no? A mí esto me ha emocionado mucho, poderme acercar a estas personas y poder contar sus vidas tal como son y cuánto nos dicen, ¿no? Cuánto nos dicen de ese amor de Dios. Porque lo que ocurre a muchísima gente en la obra es que están trabajando en su vida normal, en su casa, en su trabajo, con sus amigos, y un día se dan cuenta de que Dios le interesa mucho todo lo que estás haciendo. No tanto por lo que estás haciendo, sino porque te quiere tanto que te quiere, que quiere lo que tú haces, ¿no? O sea, le gusta lo que tú haces porque le gustas tú, como dice la canción. A Dios le gustas tú y te quiere tanto que está allí. Y esto es un gran descubrimiento, que todas las cosas pequeñas que hacemos en la vida secular son un camino a Dios. Uf, es muy grande.
2: Sí. Me emociona estarte escuchando, porque yo también, cuando descubrí que Dios me amaba a mí por ser Ivón, simplemente por ser Ivón, no tanto por lo que hacía, sino por el amor que yo le ponía en todo lo que hacía, y que todo eso le sacaba una enorme sonrisa, te cambia la visión, te cambia la dinámica, sobrenaturalizas todo, porque aparte, no, como en México decimos, nos cae el 20, que a Dios nunca le entregamos tonterías ni porquerías. Hay que ponerle ese amor y él transforma todo. Oye, Jack, a ver, me gustaría imaginarte escuchando los testimonios para tu libro. A ver, ¿hubo alguna conversación en la que, mientras entrevistabas a uno de los protagonistas, dejaras por un momento de sentirte el escritor y experimentaras que era el mismo Dios quien estaba utilizando aquella historia para decirte algo que tú necesitabas escuchar personalmente?
3: Uf, con casi todas, ¿no? A veces tenía que parar de escribir porque de escuchar, decir, vamos a hacer una pausa porque es demasiado emocionante, ¿no? Wow. Que estás escuchando cosas que Dios hace y que piensas, uf, qué gracia de Dios tan arrolladora, tan omnipresente y tan de tanto amor. Bueno, hay mucha, o sea, yo escogí a las 18 personas para que fueran personas desconocidas, sin que no fueran personas famosas ni nada, ni con trabajos llamativos, nada, personas normales, ¿no? Un taxista, una cocinera, un músico, una persona que trabaja en la televisión, y allí pues ves en sus vidas normales, como personas desconocidas, que para Dios son muy conocidas, muy, muy identificadas y amadas y todo eso. Bueno, y cada historia que yo escuchaba, pues yo, por ejemplo, el taxista, ¿no? Hay un taxista de Madrid que es el capítulo tercero, y que decía, bueno, yo conocí la obra, yo tuve que dejar mi escuela a los 15 años porque mi papá se puso enfermo y no entraban ingresos en casa, y me puse a trabajar en trabajos manuales, y con el tiempo pues me, llegué a ser taxista, yo no, esto es lo que llegué a ser. Y se levanta pronto a las 2 de la mañana y está todo el día haciendo carreras hasta las 2 de la tarde y luego come y se va a misa, aunque esté casado, se va a misa y luego se va a la cama. O sea, hace muchas cosas, pero cuando conoce la obra y empieza a ir a actividades, retiros, oraciones, él le dice, bueno, ¿has pensado si Dios te llama a la obra? Piénsalo. Y dice, no, a mí no, porque, ¿sabes? No, yo no tengo carrera, no fui a la universidad, no tengo dinero, soy un nadie. Y entonces el director del centro le dijo, no, eso no tiene nada que ver, esos son mitos. En la obra lo que hay que hacer es amar mucho a Dios y hablar de eso con toda la gente. Y él dijo, ah, bueno, pues si es cuestión de eso, yo seré el mejor, porque el taxi es conversación total. La gente entra y hablamos todo el rato, yo siempre hablo de Dios. Entonces él entendió que esto, el Dios estaba llamando a hacer algo que él ya hacía y que le llenaba todo, totalmente, ¿no? Estar muy cerca de Dios y que le llenaba todo, totalmente, ¿no? Estar muy cerca de Dios y hablar de Dios a las personas que se montaban.

0: conversación que puedes tener con ellos cuando te montas ahí. Eso era uno. Y luego hay una numeraria auxiliar, que son las que dan el tono de familia en la obra y cuidan de los centros y hacen la comida y limpian y cuidan de la gente y todo eso, pero que también ha escrito varios libros sobre Tolkien, ¿no? Porque se emocionó mucho con Tolkien y pues ha escrito libros sobre la comida en Tolkien, porque ella es cocinera, y la comida en Tolkien, que tiene muchos aspectos, y ella ha hecho como un herbario de la comarca, una lista de recetas y todo eso, y luego habla de las personas que salen en El Señor de los Anillos y todo eso, y esto lo muestra también como su entendimiento de su vocación y de cómo Dios llama, porque El Señor de los Anillos es un libro muy cristiano que tiene muchas citas que se pueden utilizar para entender la voluntad de Dios y nuestra vocación y todo eso. Y me emocionó mucho ver cómo una persona que en principio piensas, bueno, su trabajo es humilde y tal, pero que tiene tal comprensión de la naturaleza humana, de la vocación, y puede escribir libros y cambiar corazones. O sea, estas dos historias, pues, que con las que comienza el libro, son muy emotivas. Luego hay otras yo traté de conseguir historias diferentes para demostrar que Dios se puede meter en cualquier sitio y todas las personas pueden cambiar el mundo desde donde están.
1: Sí. También conocimos esta numeraria auxiliar a Patricia, que expresa su vocación como una elección libre. Y me parece que aquí andamos muchísimo en lo que es la libertad, que es parte del carisma del Opus Dei. Tú nos puedes hablar más. Bueno, en esta elección libre que renueva cada día, en un mundo donde el servicio doméstico ya y el cuidado de las personas tantas veces resultan invisibles. ¿Tú qué descubriste o qué has descubierto o qué nos quieres compartir al escuchar a mujeres como ella acerca de la grandeza espiritual de cuidar, sostener y construir un verdadero hogar para los demás? Porque San José María también le tenía un amor muy, muy, muy, muy especial a las numerarias auxiliares. Es el corazón de los centros, el corazón de los hogares.
0: Exacto, o sea que, en realidad hay dos en el libro, aunque somos 90 y pico mil miembros y de los cuales son 4.000 numerarias auxiliares, pero he querido de estas 4.000 escoger dos, una sale al principio, otra Patricia al principio, Nula al final, para que dar diferentes aspectos de esta vocación, de esta historia, que a mí me ha emocionado mucho, ¿no? Porque como decías, el servicio, el cuidado, son infravalorados en nuestra sociedad, ¿no? Pero ahí está el corazón de las personas, porque las personas que aman, pues sirven a los demás. Y a mí el servicio, pues después de escuchar a Patricia y de escuchar a Nula y de sus vidas y de cómo son el corazón de la obra y cómo son tan queridas y apreciadas y hacen su trabajo, pues yo también quería... Y es cuando entendí que el valor del servicio, ¿no? Porque yo siempre empezaba el día diciendo, Serviam, te serviré, pero desde que las escuché a ellas, pues más lo grito, ¿no? Al principio del día ya me sale como en grito, Serviam, para decir que mira, aquí estoy para servir al Señor y esto es lo más importante de mi vida. Y esto ha sido como un abrir de ojos, ¿no? Pensar qué importante es eso en nuestras vidas, en nuestros países, en nuestras comunidades. Y aquí está algo, están personas. Bueno, y le pregunté a Patricia también, porque algunas numerarias auxiliares pues se han ido de la obra y algunas de ellas han dicho, no me trataron bien porque me pagaron poco o lo que sea. Entonces eso claramente hay que resolverlo, ¿no? Pero algunas se fueron no muy contentas y Patricia dice, bueno, me sabe mal porque en realidad parece que no tenían suficiente libertad interior, ¿no? Porque... cuando hay que vivir una vocación así, hay que hacerlo con mucha libertad, si no, no funciona. Y yo veo que la libertad, como has mencionado, es muy importante. Yo percibo mi vida como, en el Opus Dei, como libertad y como familia, ¿no? Por un lado, libertad en todo lo que hago. Yo puedo hacer el trabajo que quiera, vivir donde quiera, hablar con quien quiera, organizarme el día, recibir los consejos del sacerdote,

0: ahora y aceptarlos o dejarlos para luego, todo eso, me considero totalmente libre para hacer todo eso, y obvio que los miembros de la obra también se consideran o se ven, entienden que son libres y lo entienden bien, y sin embargo a veces esto pues cuesta que lo vean algunas personas de fuera, ¿no? Porque piensan, el Opus Dei tiene tanta gente, tiene que tener un plan de aquí de control, de organización de cosas para que pase esto, lo otro y lo otro, y no, nadie tiene la libertad de hacer lo que quiera, entonces tienen que hacer según ese plan, ¿no? Entonces yo he dicho, mira, en realidad el Opus Dei no tiene un plan para mejorar el mundo, lo que tiene es un plan para mejorar a las personas y entusiasmarlas para que ellos cambien el mundo, cada uno, que cada persona ame a los pobres, que cada persona busque la justicia y el reino de Dios, para cada persona que ilumine a su alrededor. El papel del Opus Dei es animar a las personas a hacer eso, mejorarlas, darles formación y apoyo y ayuda para que puedan responder a Dios que sí cada día de su vida, ¿no? O sea, es una tarea espiritual, y luego el plan de mejora del mundo tienen que hacerlo cada persona, ¿no? Por eso yo percibo mi vida en la vida, en la obra, y los miembros que salen en el libro también perciben su llamada como una libertad total para hacer lo que yo pienso que Dios me pide y hacerlo como yo pienso que Dios me lo pide. Y eso todos los miembros. Pero queda un poco de falta de comunicación ahí, y yo, igual que he escrito este libro sobre personas de la obra y su vocación, porque el libro es realmente un libro sobre vocación a la obra, qué significa la vocación, cómo se vive y cómo la vive la gente y por qué, pues también hace falta otro producto, otro libro en el futuro que hable de cómo se vive la libertad, ¿no?, en esos ambientes, en la obra y en la iglesia, para hacer cosas buenas, y cómo se combina eso con la obediencia, con la obediencia de la fe y cómo seguir a Jesucristo y todo eso en total libertad, ¿no? Hay hace falta explicarlo mejor eso. Y luego también como familia, yo lo experimento como familia, y todas las personas que salen en el libro de una forma o de otra perciben esa, ¿cómo viven la obra ellos? Pues la viven como familia, amor, ¿no? La obra es la persona que me acompaña cuando estoy en necesidad, la persona que me escucha cuando necesito algo, la persona que está allí cuando yo no estoy a la altura o lo que sea. Eso es familia, amor, y todo eso es la realidad diaria que yo percibo para mí en mi vida, ¿no?, como miembro de la obra. Y yo quiero que eso sea para todos, ¿no? Si alguno ha tenido alguna experiencia negativa, pues no es cuestión de balancear experiencias negativas con positivas. No. Yo quiero vidas reales, y luego si hay alguno que tiene una experiencia negativa, yo quiero que apoyarle para que eso cambie, para que no la tenga más, para que puedas tener, se pueda hacer volver a tener una vida positiva todo el mundo. Eso es lo que queremos, ¿no? Lo que usted quiere hacer el bien, ayudando a las personas.
1: ¡Qué belleza! Oye, ahorita que estoy escuchando, en paréntesis, hablando de ese Serbia, hace poquito nuestra nieta vino a estar el verano con nosotros, pasó más de un mes con nosotros, entonces tiene 3 años, se dormía con nosotros. Hablo mi marido y conmigo, y todas las mañanas yo me levanto y hago, me hinco y hago el Serbian, y de verdad, una ternura, porque ella justo hacía lo mismito todas las mañanas, se hincaba, besaba el piso y le decía a papá Dios, Serbian, haz un mal el español. Pero me daba una ternura cómo los niños absorben todo. Oye, a ver, me encanta cómo hablas, por eso es el Opus Dei sin filtros. Sí, han habido de estas experiencias aterradoras, y necesitamos ser bien contundentes en esto. El Opus Dei es una obra de Dios, por lo tanto, es una obra perfecta. Somos las personas que lo vivimos, donde muchas veces nos gana esa humanidad imperfecta, y hacemos justo lo contrario a lo que nos indica nuestra libertad, que al final del día la libertad es ser y hacer aquello para lo que fuimos creados, y fuimos creados para la plenitud, que es la santidad. Entonces, y yo aquí quiero, sigo con el paréntesis, Jack, porque mi esposo y yo vivimos algo parecido, ¿sí? Donde pasamos una crisis, hablando de cosas fuertes, Jack, donde pasamos una crisis muy, muy, muy fuerte, los dos siendo supernumerarios, y yo soy la responsable, pero aquí es importante también que cada uno tome responsabilidad de lo que hace. Y de mi parte no hubo esa comprensión, ¿sí? Y por parte de mi marido, el centro de los hombres, verdaderamente lo apoyaron al grado que después de 5 años de separación y divorcio, nuestro matrimonio se restauró, porque con mi marido estuvieron al pie de la cruz, con mi marido, y gracias a Dios, de verdad. Y a mí, lo tengo que decir como es, me corrieron. Pero yo tuve ese, Jack, esa visión sobrenatural que no es mía, fue don de Dios, de darme cuenta que había sido un error humano. Toda la vida, o sea, me di cuenta. Y yo, Jack, al darme cuenta, y de verdad que San José María me sostenía, la Virgen y Dios, yo viví mi vocación a la obra, porque es una vocación, y ahorita más adelante me encantaría que ahondáramos en eso. Yo luché por restaurar esa vocación jurídicamente 10 años y medio, Jack, 10 años y medio, viajes a Roma, todo, porque me di cuenta que yo había fallado, Jack, yo también había fallado, no solo la otra parte. Entonces, esto es importantísimo que lo veamos, porque es muy fácil salir, como tú dices, hay numerarias auxiliares hablando, hay unos documentales nefastos, es muy fácil salir hablando y decir me hicieron, y no tomar responsabilidad, y que sepamos que donde hay que pedir perdón, se pide perdón. Donde hay que pedir perdón, se pide perdón. Y eso es parte de nuestra vocación. Explícanos un poquitito, Jack, ¿qué es esto de la vocación? Porque hablamos de miembros parecía que es una asociación o una membresía. ¿Dónde se compra esa membresía para ser del Opus Dei? Quiero que esto me lo conteste, Jack, después de este corte. Vamos a ir a un corte y regresamos.
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3: El que me ama guardará mi palabra, y mi Padre lo amará, y vendremos a él y haremos morada en él.
4: Padre Celestial, que nos has dado un modelo de vida en la Sagrada Familia de Nazaret, ayúdanos, Padre amado, a hacer de nuestra familia otro Nazaret, donde reine el amor, la paz y la alegría.

0: tú jamás estás abandonado. Eso, de ninguna manera. El Padre no hace eso con nadie. A las aves las viste de plumas multicolores. Embellece y perfuma las flores. Alimenta a los insectos para que no muera de hambre siquiera un solo gusanito. Convéncete de que no caerá ni un solo cabello de tu cabeza sin que Él lo permita. Confía en el Padre. Él jamás te abandona. 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
1: Ya estamos de regreso, mi gente hermosa. Estás en Siempre Alegres con un gran invitado, Jack Valero, que nos está hablando. Estamos hablando del Opus Dei, el Opus Dei sin filtros, este maravilloso libro que acaba de salir. Y Jack, es eso. ¿Cómo explicarías qué es la vocación al Opus Dei? Porque no es algo de que, ay, yo quiero ser. A mí me parece que es algo que Dios te elige desde siempre y te lo hace ver. No es un club social, pero bueno, tú eres el experto en esto. Cuéntanos.
2: Bueno, antes de contestar eso, gracias por habernos contado tu historia. Ha sido muy emocionante escucharlo. Y bueno, cómo Dios actúa, ¿no? Ahí, qué grande. Bueno, y luego también quería decir que si alguien ha sufrido, cuando salen documentales que con gente que ha tenido experiencias negativas y tal, como han salido últimamente, pues yo quiero escucharlo eso, ¿no? Porque a veces pues lo hemos hecho mal y hay que pedir perdón o hay que hacer lo que sea para que... Yo no quiero que haya más gente con experiencias positivas que negativas. Yo lo que quiero es que no haya nadie que tenga experiencias negativas. Así y es. Cuando las han tenido me sabe muy mal y quiero pedir perdón y quiero entender qué hay que hacer para que eso termine, ¿no? Eso es muy importante para mí y para la obra, porque si la obra está ahí para hacer el bien, si alguien se queda herido, pues eso hay que resarcirlo y hay que hacer lo que sea. Es una cosa. Y luego preguntaba sobre la vocación. Bueno, entonces... El Opus Dei está allí y para entrar en el Opus Dei uno tiene que tener una llamada de Dios. Entonces, ¿eso cómo se sabe? Pues hay que primero estar en contacto con la obra y asistir a actividades y tratar de vivir lo que se llama el plan de vida, las oraciones y cosas devocionales que uno, los miembros hacen para ver si esto le ayuda a uno, ¿no? Porque algunos pues lo hacen y como son un poco perfeccionistas pues se ponen a 100 y no cuando les falla algo se ponen muy nerviosos y tal, y este tipo de persona quizá pues no le va a ser del Opus Dei porque es demasiado perfeccionista y va a tener un ataque de corazón. Pero entendiendo eso, que somos imperfectos y tratamos de hacerlo, las cosas estas de oración y de relación con Dios a nuestra manera, pues lo tratamos de hacer y si vemos que nos ayuda, que nos acerca a Dios y nos da paz. Yo creo que esto es una muestra importante, saber que si haces esas cosas y te dan paz, sería como una señal de que Dios te ha hecho para eso, ¿no? Y bueno, uno viene a actividades de la obra, retiros, círculos y tal. Uno hace el plan de vida, oración, misa durante la semana, lectura espiritual, examen, etcétera. Y si uno ve que estas cosas le dan paz y le ayudan en la vida y le hacen mejor persona, eso es como una señal de que puede ser que esa sea tu vocación, ¿no? En ese caso, pues uno lo pide en el centro y dice, bueno, yo he estado pensando que puedo tener vocación al Opus Dei. En el Opus Dei solo hay una vocación, la misma para todos, aunque se vive de diferentes maneras. La mayoría de los miembros son supernumerarios, que son, no tienen compromiso de celibato y la mayoría están casados y viven con su mujer, con su marido, con sus hijos, con sus padres, en sus entornos, tienen su trabajo. Bueno, todos los miembros tienen su trabajo y su familia, pero estos son los supernumerarios, que son la mayoría de los miembros y son los que cumplen la función del Opus Dei, que es poner a Dios en el medio del mundo, en su trabajo, en su familia, en su vida ordinaria. Luego están los que entienden que Dios les pide un compromiso de celibato, y entre ellos están los numerarios, los agregados, y las numerarias agregadas y numerarios auxiliares, y los sacerdotes, o sea, estas seis tipos de personas. Bueno, los numerarios y numerarias son los que entienden que Dios les llama de más jóvenes y que van a encargarse de apoyar y sostener y formar y dar formación a los demás miembros de la obra como un servicio, ¿no? O sea, dan su vida como servicio a los demás, dedicando una parte considerable de su tiempo a dar formación y apoyo espiritual a los demás, a los supernumerarios y a los otros numerarios y a los agregados. Estos son los numerarios y las numerarias. Y luego están los agregados y agregadas, que son también entienden que Dios les llama al celibato, pero viven en sus entornos, con sus padres o sus familias, o solos, o donde les vaya bien, para porque tienen otros compromisos y tienen un poco menos de disponibilidad para la obra. Y luego están, pero son muy importantes, porque ahí está el apostolado de la obra, lo llevan los supernumerarios y los agregados normalmente. Los numerarios se encargan de apoyar a los demás miembros. Y luego están las numerarias auxiliares, que se encargan de los centros y de las personas, del cuidado, del hogar, y son como el corazón de la obra, son muy queridas, muy apreciadas y tienen una vocación impresionante. Y luego, entre los hombres que son célibes, algunos disciernen una llamada al sacerdocio, y entonces estos son ordenados sacerdotes y son sacerdotes de la prelatura y se encargan de las labores del Opus Dei, escuchan confesiones, celebran misa, predican, dan dirección espiritual, etcétera. Y por último, sacerdotes de las diócesis, si quieren vivir el espíritu del Opus Dei, porque quizá lo han aprendido de pequeños en un colegio, o conocen gente, o lo que sea, porque les ha traído este espíritu, también pueden hacerlo y pueden adherirse al Opus Dei a través de la Sociedad Sacerdotal de la Santa Cruz, y pueden ser parte de la obra con la misma vocación que todos los demás. Bueno, aquí tenemos sacerdotes que fueron antes de la obra y ahora son sacerdotes. Sacerdotes que fueron sacerdotes primero y luego de la obra. Tenemos hombres y mujeres, célibes y casados, jóvenes y mayores. Todos con la misma vocación, que es santificar tu vida ordinaria y hablar de Dios a la gente de tu alrededor y expresar tu alegría, comunicar tu alegría, tus creencias y tu vida. Eso es la vocación. Y esta llamada, pues uno la discierne, como he dicho, pidiéndole al director o la directora, si uno piensa que la tiene. Y bueno, hay un periodo de unos años, desde que uno la pide la admisión hasta que uno puede entrar realmente, pues ha pasado un tiempo de discernimiento en el cual pues uno habla con personas, le dan formación, etcétera, para ver si realmente eso es su vocación o no. Y algunos deciden que no, que lo han visto y ya no se han dado cuenta que no es para ellos, y muy bien. Y otros pues que defienden que sí, que es para ellos, y eso es su vocación, y se van a dedicar a Dios a través de eso, pero en el mundo, ¿no? En su familia, en su trabajo y tal. O sea, quizá es como los primeros cristianos, que estaban muy comprometidos con Dios, con Jesucristo y con la Iglesia, pero que al mismo tiempo pues tenían sus cosas, su familia, su trabajo y tal. Y eso no, una cosa no impedía a la otra, que es lo que estamos haciendo en el Opus Dei, ¿no? Personas normales que ofrecen toda su vida al Señor a través de sus ocupaciones ordinarias. Pues eso es la vocación, la misma para todos, pero con diferentes niveles de disponibilidad, depende de lo que Dios les pide.
1: Me encanta, porque a ver, yo creo que ya a todos nos quedó claro que no se tratan niveles jerárquicos de a ver quién es más santo. Es una sola vocación para todos, nada más la disposición es diferente. Y no hablo de disposición de que si tengo ganas o no tengo ganas, es justo en el espacio donde nos podemos santificar. Me encanta hablar contigo, ¿sabes cómo me identifico contigo, Jack? De hablar de estas cosas sin tapujos, porque por mucho tiempo también se quizá erróneamente, quizá yo la primera, se mandaba ese mensaje de que había mucho secretismo en el Opus Dei, sí, de que había muchas cosas escondidas, ¿no?
2: Uf, y entonces eso es falso, pero quizás nosotros ayudamos a esa percepción, ¿no? Pero yo me acuerdo que el prelado, mi padre, en mi familia, mi padre era supernumerario, y ahora ya ha fallecido, y yo soy numerario, pero ninguno más es de la obra. Un par de hermanos sintieron que podían ser numerarios, pero luego decidieron que no, y muy, muy tan contentos. Pero bueno, éramos dos, porque ahora estoy yo solo. Y una vez, cuando estuve en Roma y estuve con el padre, con el prelado, que me dijo, bueno, sé que he sabido que tu padre ha fallecido y todo eso, y he escuchado cosas sobre él. Bueno, y si tú, como numerario, rezas mucho, mucho, mucho, podrás quizás ser tan bueno como tu padre, quizá no. O sea que él ya me dijo este nivel, ¿no? O sea que yo entendí muy bien que el estar casado, soltero, numerario, supernumerario, no era la cuestión. La cuestión es estar muy cerca de Dios, porque él me lo dijo así de claro, ¿no? Si tú haces si amas, quieres mucho al Señor y rezas mucho, quizá puedas llegar al nivel de tu padre. Que, bueno, pues fue muy emotivo para mí escuchar eso. Pero bueno, tienes razón lo que decías, ¿no? Que a veces, por humildad, por no querer tocar autobombo o decir hacemos esto, hacemos lo otro y tal, pues no hemos hablado lo suficiente de lo que somos y parece que hay un secreto, ¿no? Pero es al contrario, ¿no? Nosotros queremos, todo el mundo que conoce a un miembro sabe que es de la obra y la persona trata de hablar con otros y explicarles cómo van las cosas y cómo, por qué se hacen y todo eso. Y de hecho, esconder algo pues es contraproducente, ¿no? Lo que pasa es que ha habido una discreción por un tiempo y ahora ya no hace falta eso y está muy bien porque podemos hablar lo que nos dé la gana y explicarlo. A mí me encanta, por ejemplo, haber escuchado estas vidas de personas de la obra porque es lo que yo amo, ¿no? Y yo les escucho, yo me siento identificado con ellos, a la mayoría no los conocía de antes y ahora pues estoy muy cercano a ellos, ¿no? Porque he escuchado y he entendido que están haciendo lo mismo que yo, con sus vidas imperfectas, tratando de demostrar el amor de Dios en el mundo, ¿no? Eso es lo que estamos haciendo todos.
1: Sí, y de eso se trata, porque a través de nuestras vidas es como acercamos las almas a Cristo. Y ahorita escuchamos una música ya, y esa música nos indica que estamos llegando ya casi al final de esta entrevista, y nosotros más o menos terminamos así, porque yo traigo muchas preguntas por hacerte, pero bueno, imagínate, Jack, que en este momento Dios se te aparece y te dice que te presta su dedo para que escribas un mensaje para la eternidad. Ese dedo, Jack, es la vida que Dios te ha regalado para testimoniar su poder y para dejar tu huella en esas personas que te rodean. ¿Qué mensaje escribirías con el dedo de Dios que es tu vida?
2: Bueno, a mí lo que me ha movido es entender cuánto me ama Dios, ¿no? O sea que eso ha sido me ha cambiado la vida totalmente, ¿no? Entender que Dios me ama tanto que no pasa nada lo que haga, aunque haga fallos, porque Dios me quiere y todo va a ser bueno al final, ¿no? Yo, si hago algo malo para alguien, pues tengo que pedir perdón y tal, pero Dios, todo lo bueno que puedo hacer en mi vida es lo que hace Dios a través de mí, no lo que hago yo. Y me quiere tanto que todo va a resultar muy bueno, ¿no? Bueno, yo espero que con este libro mucha gente entienda la obra y ahora lo he estado en España, están en la tercera edición del libro por las dos semanas que he pasado en España. Ahora estaré en Argentina, Uruguay, Chile, Perú, explicando este libro en octubre y espero que se vendan muchas copias porque mi esperanza es que con este libro mucha gente entienda cómo el amor de Dios entra en las personas de manera arrolladora y cómo les cambia la vida y cómo les enseña a amar, ¿no? Eso es lo que importa al final.
1: Absolutamente. Oye, no, es que yo tengo una cantidad de preguntas, pero bueno, no me puedo ir, claro que todas en esta línea o la mayoría en esta línea de tu libro, pero quiero, por favor, cuéntame ese encuentro que tuviste con nuestro fundador, con San José María, cuando eras un adolescente, lo que te acuerdes, por favor.
2: Bueno, es que la curioso es que como no era muy religioso en eso, yo iba a misa porque iba con mis padres, pero no me había planteado nada serio y me invitaron a esta tertulia con el fundador que tampoco yo sabía que iba a pasar y todos los demás lo sabían porque se habían traído la chaqueta y la corbata y la camisa y yo no tenía ropa adecuada, yo vine con mi jersey, con una jota y tal. Y yo escuchaba a este señor y yo pensaba, este hombre realmente cree en Dios, ¿no? Cuando ves a una persona que realmente cree en Dios y su vida se ha configurado de esta manera, es impresionante, fue impresionante. Y cómo decía cosas, y al final, yo no recuerdo nada de lo que dijo, nada más que al final dijo, bueno, antes de que me vaya quiero que recéis por mí porque yo puedo hacer todas las cosas horribles del mundo y yo quiero que recéis para que sea bueno y fiel. Y a mí me impactaron mucho eso porque yo pensaba en mí mismo y pensaba, uff, cuánto necesito de oraciones yo y este hombre que realmente está tan cerca de Dios, ahora nos pide que recemos por él. Y todo lo demás, ¿no? Y fue una cosa que cambió mi vida porque de ser una persona pues preocupada de lo que piensan de ti y las cosas de los amigos y tal, pasé a ser algo que pasé a entender que hay otras cosas mucho más importantes en la vida.
1: Qué belleza, qué belleza. Hace, si no recuerdo, como un año y medio también, tuvimos la bendición de entrevistar a Andrés Garrigó, numerario de España, que supongo que conoces muy bien, y nos platicaba de esa entrevista que él hizo a San José María. O sea, bueno, por favor, qué belleza, qué privilegio. Oye, ya,
2: bueno,
1: ya
2: para... Bueno, eso es otro nivel. Yo creo que para él es otro nivel. Yo nada más le escuché, él no me dijo nada a mí, yo tampoco le dije nada a él, y además era un joven de 15 años. Andrés Garrigó es otro nivel, es hablar con el fundador, preguntarle cosas, escuchar respuestas y tal. Pero bueno, yo entiendo que cada persona Dios le llama de una manera diferente. Sí. A mí me llamó de esta manera y fue arrollador.
1: Sí. Y él sigue tan vivo cuidando de sus hijos. Yo de verdad se los digo de todo corazón. Gracias a Dios podemos hablar de lo que queramos. Que cuando yo vivía mi vocación por fuera, yo claramente veía la mano del fundador junto a mí, porque había veces ya que yo decía, sabes que ya estoy harta, esto no jala, esto no funciona. Y bueno, de alguna manera Dios me mandaba señales por medio de él de persevera. Y bueno, a ver, Jack, después de entrar en la intimidad de tantas personas que entrevistaste, quisiera proponerte algo. Vamos a olvidar por un instante que eres el autor del Opus Dei Sin Filtro. Sí. Si tuvieras que escribir un capítulo extra, ese capítulo final en esa historia, tú sin títulos profesionales, sin cargos y sin la necesidad de convencer a nadie, ¿qué parte de tu relación con Dios necesitaría estar allí para que el lector pudiera conocer al verdadero Jack Valero?
2: Bueno, es que el capítulo 1 es sobre mí, ¿eh? O sea, todo el capítulo 1, cuando yo explico por qué escribo este libro, también cuento mi vida y cómo conocí a San José María y sí, cómo he estructurado mi vida y lo que me ha dado ser del Opus Dei y tal. O sea que, y qué gran privilegio para mí haber podido ya obtener esta llamada y cómo, con todos los altibajos que ha habido y las cosas que han salido bien y las cosas que no han salido tan bien, pues al final no lo cambiaría por nada, ¿no? Esto es todo descrito en el capítulo 1. Ahora yo pienso que para hacer más capítulos, que sería bueno, es más gente, ¿no? Porque en realidad yo traté de escoger gente de diferentes países para poder expresar esa realidad, pero realmente hay muchos miles de personas, ¿no? Y cada uno tiene su historia. Yo lo que es muy interesante es escuchar a alguien que quizás su vida sea muy normal y darte cuenta de que cuando entraba ahí Dios, pues hay una cosa muy, muy interesante, ¿no? Y que se puede contar porque es una gracia de Dios que Él te llame y te pida cosas.
1: ¡Qué belleza! Fíjate hace tiempo atrás, cuando yo también vi la historia de Pedro Ballester, traía en el corazón buscarte para que en algún momento hagamos un programa especialmente para que hablemos de él, porque de verdad, qué testimonio. Es que hay grandes testimonios de la vida ordinaria y de cómo ir santificando, o sea, lo normal, la vida, la enfermedad, donde en el mundo de Dios no se pierde nada cuando verdaderamente sabemos ofrecérselo, querido Jack, absolutamente todo. Oye, a ver, con tanta mala información e información tergiversada y con tanto dolor que yo la primera también he ocasionado en medio del mundo, ¿cómo podemos hacer ese approach, se me olvidó ahorita la palabra, a las personas que llegan justo a decirnos eso? Yo vi ese documental y es un asco, ¿cómo es posible que hagan eso? O sea, ¿cómo podemos hacer para ahogar el mal en abundancia de bien? Porque no se trata de defendernos como tal, porque verdaderamente la herida estuvo, pero ¿cómo podemos llevar ese bonus odor Christi? Obviamente primero pidiendo perdón, pero ¿cómo más? ¿Cómo resarcir todo eso?
2: Yo he visto los documentales estos y yo quiero escuchar a estas personas y quizá sí sería un privilegio poder acercarme a ellas y escuchar más y tratar de resarcir lo que haga falta y pedir perdón, lo que sea. Eso es una cosa. Pero al final son historias que han de dolor que a mí no me gusta que haya ninguna historia de dolor, pero si las hay, pues me gustaría que hacer lo posible para que cambiaran. Y luego, pues, escuchar otras historias. El libro es otras historias. ¿Por qué sin filtros? Porque yo no tuve ninguna narrativa. Así como un documental puede tener una narrativa de decir, bueno, en lo que usted te hacen daño, lo que sea, y esta es la narrativa, y tú tratas de montar las entrevistas sobre eso, el libro no tiene ninguna narrativa, solo tiene, vamos a escuchar a la gente y explicar su vida, lo que han hecho, lo que me dicen y tal. Por eso es sin filtros, ¿no? Y entonces, yo creo que si nos explicamos bien, tú y yo y los demás, pues podemos que la gente entienda esto, ¿no? Que, bueno, sí que ha habido fallos o algunos fallos y que ha habido cambios y que se han visto que esta cosa no se hace así, se debería hacer diferente. Con el tiempo han cambiado muchas cosas. O sea, el mundo ha cambiado mucho en los 50 años que llevo en el Opus Dei. La Iglesia ha cambiado mucho y la obra, como es parte de la Iglesia, también ha cambiado mucho. Porque todo cambia y nosotros somos parte de la Iglesia. Si no cambiáramos, quedaríamos atascados en el pasado, mientras que la Iglesia está cambiando, ¿no? Por eso nosotros hemos cambiado también y quizá, pues, y esperemos que el cambio ha sido para bien, ¿no? Porque hemos escuchado y hemos hecho lo que hiciera falta. Pero yo veo que las historias de la gente responden a estas inquietudes y a pesar de que han pasado algunas cosas que no han sido buenas, pues estas pueden ser una respuesta a eso, ¿no?
1: Sí. Ay, querido Jack, bueno, he disfrutado muchísimo contigo porque definitivamente hay entrevistas que nos dejan información, otras que nos dejan conocimiento, pero hay encuentros que sin hacer demasiado ruido nos dejan una pregunta resonando en el alma. Y yo creo que hoy nos has regalado precisamente, Jack, uno de esos encuentros porque hemos recorrido contigo parte de una vida que comenzó, como tantas otras, llena de ilusiones, preguntas y posibilidades. Una vida en la que Dios fue escribiendo una historia que aquel muchacho de 15 años jamás hubiera podido imaginar. Y hoy, después de escucharte, me quedo pensando en algo profundamente hermoso. ¿Qué distinta sería nuestra existencia si cada mañana comprendiéramos que la santidad no comienza cuando desaparecen nuestras dificultades, sino cuando aprendemos a amar a Dios precisamente en medio de ellas? He disfrutado muchísimo el estar contigo y apenas hace una semana compartíamos que era la fundación, fue la fundación del Opus Dei, los 98 años, nos preparamos para el centenario, después el 6 de octubre, la canonización de San José María. Entonces, bueno, aquí seguimos de fiesta y siempre recordar, mi gente, que la vocación no consiste en dejar de ser nosotros mismos, recordemos eso, sino en descubrir quiénes somos verdaderamente en el corazón de nuestro Padre. Y que la libertad alcanza una de las expresiones más hermosas cuando encuentra un amor al que merece la pena entregarse. El amor de Dios. Mi gente hermosa, yo soy tu amiga Lucy Bon y tú y yo tenemos una cita el próximo lunes, 3 de la tarde, tiempo del centro, 4, tiempo del este. Reza por mí, yo rezo por ti. Y nos vemos todos los días en el corazón de Cristo, Eucaristía. ¡Hasta el lunes!

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0: Muy buenas tardes, tengan todos ustedes. Gracias por estar en la frecuencia 1680 AM, Bendita Eucaristía Radio. Hermanos, hoy les tenemos una sorpresa. Tenemos con nosotros al profesor Omar Olvera. Él es, él pertenece al Instituto San Camilo de Lelis y está aquí con todos ustedes para darnos a conocer en qué consiste el curso de Pastoral de Salud que, como todos ustedes saben, hemos estado anunciando, y él, que es un experto, bueno, pues está aquí para darnos a conocer más detalles acerca de este curso y de la labor también que ellos hacen. Omar, muy buenos días, ¿cómo está usted? O tardes, más bien, ¿verdad? Más bien tardes.
1: Sí, tardes. Muchas gracias, Silvia, por la invitación. Y pues es un placer estar con todos ustedes, con todas las personas que nos escuchan en este momento. Y pues miren, la formación para la pastoral siempre ha sido algo necesario, ¿no? Nosotros consideramos pues que la buena intención es algo fundamental, ¿no? Es lo que nos motiva, este espíritu del buen samaritano, esta capacidad de compartir, de estar con los demás, como voluntad, como una vocación, como un llamado que Dios nos hace a todos a compartir la vida, a ayudar a los demás. Pero también nos hace falta una formación que nos permita hacerlo bien, ¿de acuerdo? Tenemos ya la motivación, el deseo, una filosofía, una ética que nace del Evangelio y de esta parábola del buen samaritano, sobre todo en el ámbito de la pastoral de la salud. Y por eso nosotros pensamos que es pertinente, sobre todo en esta época que está marcada por cambios. También empiezan a aparecer muchas ideologías religiosas en contra de nuestra creencia, de nuestra fe, y nosotros también necesitamos tener una formación que nos permita dialogar, que nos permita construir comunidad, que nos permita observar y responder a las necesidades de las personas a las que apoyamos a través de esta práctica pastoral. Yo creo que no sé si están por ahí algunos compañeros que nos han acompañado, o la experiencia de Silvia también como alumna. ¿Tú qué dices, Silvia? ¿Cómo fue tu experiencia de alumna en el curso que hemos terminado?
0: Sí, en verdad yo les quiero compartir que, bueno, en primer lugar, ustedes saben que la labor de Bendita Eucaristía Radio pues es no solamente llevar programación católica, sino en general evangelizar, formar a la gente y dar el mayor servicio posible a la comunidad. Es por eso que se creó la Escuela de Teología para Laicos Concepción Cabrera de Armida, y efectivamente ya tenemos algunos cursos en proceso y terminamos el de Pastoral de Salud. Ciertamente, pues yo no tenía planeado tomar este curso, pero dije, bueno, pues lo voy a tomar también, ¿verdad? Sobre todo para saber la calidad del curso, cómo es, de qué se trata, y también poder orientar e invitar a las personas. Entonces, de verdad, es algo magnífico, algo maravilloso, porque ¿saben qué? En muchos casos nos preocupamos por lo físico, cómo atender a un enfermo o cómo ayudar en lo físico, pero de verdad lo espiritual cuenta mucho. Es bien importante que aprendamos a entender a las personas, a ponernos en sus pies para de veras reconfortarlas. Y yo he tenido la experiencia de personas que, estando bien mentalmente, es decir, en su estado de ánimo, en su optimismo, eso les hace hacer más llevadera su enfermedad o el sufrimiento por el que estén pasando, ¿verdad? No necesariamente tiene que ser una enfermedad. Así que sí, yo recomiendo este curso porque se aprende mucho, o sea, nuestra mente se abre totalmente a ver qué está viviendo la persona, por qué la está viviendo, y todo tiene una razón, y sobre todo que están en el momento en el que nosotros tenemos que comprenderlos, tenemos que ayudarlos, quererlos. es lo esencial, ¿verdad? Dar amor. Y también recordamos en ese momento que, bueno, Dios en todo momento nos invita a ser compasivos, a ser misericordiosos como Él es. Entonces creo que al tomar este curso entendemos más esa misión que absolutamente todos los seres humanos tenemos y que tenemos que llevar a cabo. Sí, el maestro Mar de verdad tiene un conocimiento muy amplio y ustedes si deciden también tomar este curso lo van a constatar. Él además de la experiencia que tiene, el conocimiento, pues es una persona también muy comprensiva y que puede ayudarnos mucho, sobre todo en casos específicos. Fíjense, a mí me pasó algo bien curioso. Conocía yo a una señora, no tengo gran amistad con ella, la he visto pocas veces, pero fue, de repente, venía a ayudar aquí al radio y de repente ya no vino. Y en alguna ocasión me encontré a una persona que la conocía y le pregunté por ella y me dijo, no, pues ya no viene porque tuvo un accidente y ya la mandaron a una casa de rehabilitación y ella no tuvo hijos, no tenía familia, nunca la visitaba la familia, pero resulta que cuando ya hubo que entenderse, ¿verdad?, quién se iba a encargar de la casa, entonces sí aparecieron, ¿verdad?, los familiares dijeron, no, pues ya vamos a disponer de la casa, pero ella la mandaron a una casa de rehabilitación, que muchas veces sabemos no es una verdadera rehabilitación, sino pues simplemente hay casos, ¿verdad?, en los que a las personas las envían ahí porque no tienen a nadie o pues muchas veces ya no tienen muchas posibilidades de sanar. Y él no sabía exactamente el lugar donde estaba, nomás me dijo la calle, pues fíjense que un día me tomé el tiempo para buscar en esa calle donde había centros de rehabilitación y curiosamente, y hay 3 o 4, ¿verdad?, a lo largo de toda esa avenida. Y yo iba a preguntar y me decían, pues ¿cómo se llama? Yo no sabía su nombre, su apellido, pero la gente muchas veces tiene, las mujeres tienen el apellido de casada o tienen 2 nombres. Y no la encontré. Y de veras dediqué muchas horas y no la encontré. Curiosamente, el siguiente domingo me la voy encontrando en una iglesia a la que ella nunca iba. Y casualmente ahí la encontré. Y efectivamente una persona la llevó a misa. Pero ahí me di cuenta de qué necesario es entender a las personas enfermas. Este señor que la llevaba, un pariente, muy probablemente un pariente de ella, así con mucha prisa, apenas dio la bendición el padre, inmediatamente se paró y la apuró, ¿verdad? Ya, vámonos, vámonos rápido. Y yo generalmente me quedo un poco más cuando termina la misa, pero en ese momento también me salí para alcanzarla porque la vi de lejos. Bueno, claro. Pues ya la alcancé y el hombre, el muchacho, ¿verdad?, que la llevaba, le dijo, ya, vámonos, vámonos, ya, no tengo tiempo. Y ella decía, no, pero es que déjame saludarla, y qué gusto me da verte y todo. Y ya le dije, pues es que la he andado buscando. Le dio tanto gusto saber que la andaba yo buscando, de veras. Su rostro se iluminó, se puso feliz, dijo, nunca pensé que te fueras a preocupar por mí. Le dije, no, pues claro que sí, no. Ya no supe de usted y cuando me enteré de lo que le había pasado, pues quise ayudarla. Bueno, de verdad que mi experiencia fue maravillosa. Una, el saber que yo le provoqué una alegría, que en ese momento ella se sintió acompañada, sintió que a alguien le importaba. Después comprendí. Les digo que la persona que la llevaba no tenía esa compasión y en mi mente yo dije, necesita tomar el curso, ¿verdad?, para de veras entender a la persona. Entonces, cuando pasamos por esas experiencias, de verdad, qué necesario es que hayamos escuchado. Primero, haber escuchado esa voz de Dios, haber hecho caso y después, pues, tomarnos el tiempo para tener un poquito más de conocimiento, para saber algunos tips, tener esa disponibilidad que solamente se despierta cuando ya estamos en el campo de acción, ¿verdad? Entonces, de verdad, maestro, fue una experiencia muy, muy agradable y pensé también en usted. Le agradezco todo eso y le agradezco a Dios que me dio la oportunidad de tomar este curso porque pues ahora tengo más elementos para poder ayudar a las personas que conozco, muchas personas enfermas o solas o deprimidas y tiempo quisiera para ayudarlas a todas.
1: Claro, también es algo muy importante ahora que tú lo mencionas, ¿no? Primero, pues tener, como decía hace un momento, la motivación, el deseo de ayudar a otros. Segundo, la formación que nos permite hacerlo mejor, porque nos ayuda a generar actitudes, también a validar nuestros recursos personales, nuestros valores. También nos ayuda a crear una comunidad. Cuando tenemos la misma formación, podemos hacer mejor trabajo de equipo en el ámbito de la pastoral, porque compartimos conceptos, porque también nuestras ideas son más claras. Muchas veces nos hemos quedado con la formación básica de cuando éramos niños, íbamos al catecismo, y a veces no caminamos o desarrollamos junto con nuestra madurez nuevas formas de comprender lo que aprendimos en la infancia, en la parte de la formación inicial. También es necesario madurar nuestra fe, aprender a interpretar mejor la Biblia, la Sagrada Escritura, a comprender mejor los rituales, la liturgia, también a comprender lo que es el magisterio. Ahora que tenemos este nuevo Papa, hay un nuevo magisterio, una nueva forma de comprender la pastoral, ¿no? Que me ha parecido súper interesante su postura, por ejemplo, frente a la inteligencia artificial. Todo eso incide en nuestra forma de pensar, de interpretar nuestra fe, de integrarla a nuestra vida cotidiana y también de ayudar, de servir a los demás, como tú lo mencionas. Y creo que también el hecho de poder generar esa comunidad con un lenguaje propio, con un lenguaje que es comprensivo o comprensible para cada uno de los miembros del equipo de pastoral, todo eso nos ayuda a hacer mejor nuestro trabajo, a formar parte de la iglesia de una manera activa, no solamente como decíamos, desde las buenas intenciones, sino desde un conocimiento profundo, desde la maduración de nuestra fe y nuestra intención de servir, de ayudar a los demás. Yo les invito a hacer esta experiencia. Créanme que el hacer ese espacio para formarnos nunca es una pérdida de tiempo. Hay tiempo que sí perdemos en otras cosas, pero en la formación, en todo lo que significa aprender, es un tesoro que tú te lo quedas. No es un desperdicio de tiempo, sino todo lo contrario. También el hecho de conocer otras personas, de compartir nuestras ideas, nuestra fe, nuestra acción, lo que estamos haciendo, nos enriquece, ¿no?
0: Así es. También Benedicto nos quería compartir algo. No sé si ya esté aquí en la línea. Sí, buenas tardes.
1: Hola Benedicto, ¿cómo estás?
0: No, no está en la línea. Bueno, ahorita probablemente nos llame. También él es un exalumno, un excelente alumno, podemos decir.
1: Sí, también una gran persona, Benedicto.
0: Sí, muy, muy entregado a, muy responsable y
1: gran persona, es una persona extraordinaria.
0: De verdad que sí.
1: Yo creo que esta experiencia del formarnos y compartir también tiene que ver con, primero, una conciencia de que podemos ser mejores y aprender más, ¿no?
0: Así
1: eso
0: es.
1: Requiere también un poco de humildad, de aceptar que no sabemos todo, que podemos aprender más. Y no solamente porque tengamos, por ejemplo, en este caso, un maestro, ¿no? Por decirlo así, sino sobre todo porque compartimos. A mí lo que me encanta de las clases es que sobre todo se transforma en un espacio en el que se enriquece cada uno de los que participamos. no solamente por el conocimiento o el contenido que se imparte, sino por las experiencias que somos capaces de compartir con los demás. El verdadero conocimiento nace de esa experiencia cotidiana, pastoral, ¿no? De tener también la capacidad de compartir la fe con los demás, la acción, los valores, la
0: Sí.
1: solidaridad, que solamente se puede ejercer o practicar desde la humanidad de cada uno de nosotros, también desde la propia vulnerabilidad, ¿no? Desde nuestra conciencia de ser personas que en algún momento también hemos necesitado ayuda y apoyo de otros. Entonces, desde esta
0: Efectivamente.
1: dimensión personal y humana, desde ese, entonces, desde esta
0: Efectivamente.
1: dimensión personal y humana, desde esa conciencia de la propia vulnerabilidad, es de

0: Hacemos también de las otras personas las experiencias, el conocimiento, las vivencias, pero también es algo que cada día tenemos oportunidad de aplicar. Creo que ya tenemos a Benedicto en la línea. ¿Sí? ¿Benedicto?
1: Hola, Benedicto, ¿sí está ahí?
0: ¿Sí? ¿Benedicto?
2: Soy Emilia.
0: Ah, perdón, perdón, Emilia. A
2: Buenas
0: ver,
2: tardes.
0: buenas tardes, Emilia, adelante.
2: Oh, muchas gracias. Muy acertado lo que dijo el maestro Mar, todo lo que está diciendo referente al acompañamiento. Mi nombre es Emilia Castellón y yo estuve en la clase pasada. El padre de mi parroquia muy acertadamente nos invitó a tomar estas clases, porque pertenezco al grupo que llevamos comunión a los enfermos en mi parroquia. Y esta clase me ha ayudado bastante. Anteriormente, toda la mayor importancia se la daba a llevar la comunión y lo sagrado que llevábamos. Pero era muy pobre mi acompañamiento hacia el enfermo. Y esta clase me ha ayudado a darle igualmente de prioridad a las personas que acompañamos, porque es Cristo mismo el que está ahí, al que vamos a visitar y acompañar. Entonces ha sido muy acertado el tomar estas clases. Entonces yo los invito a todos los que puedan tomar estas clases, que lo hagan, no porque pertenezcan a un grupo de visitar enfermos, sino también porque tarde o temprano nos enfrentamos a la enfermedad, ya sea de nosotros, de nuestras familias o de nuestros amigos. Esta clase nos ayuda a enfrentar eso y nos da cómo llevar esa etapa en la vida. Entonces, yo la recomiendo abundantemente, que los que puedan lo tomen.
0: Pues muy
1: Muchas
0: bien,
1: gracias,
0: Emilia.
1: Emilia.
0: Sí. Gracias,
2: gracias,
0: Emilia. Gracias por su testimonio y también por recomendar
1: también
0: el curso.
1: Te mando un abrazo.
2: Igualmente, maestro, Dios lo bendiga y que le siga dando Dios toda la sabiduría para que la siga compartiendo. Gracias,
1: gracias.
2: Silvia.
0: Al contrario, Emilia, muchísimas gracias y bendiciones.
2: Bendiciones a los dos.
0: Pues miren qué importante, ¿verdad? Porque, por ejemplo, Emilia es ministro de Eucaristía, como nos dijo, y entonces con este curso está complementando esa labor. Ahora creo que sí tenemos a Benedicto en la línea.
3: Sí, ah,
1: Benedicto.
3: Estoy.
1: Hola, ¿cómo estás, Benedicto? Buenas tardes. Te mando un
3: Buenas
1: abrazo
3: tardes,
1: también.
3: Omar. ¿Cómo le va?
1: Muy bien, aquí.
3: Muy
1: ¿Qué
3: bien.
1: Nos cuentas? ¿Cómo fue tu experiencia?
3: Ah, pues, una experiencia maravillosa. Creo que el hombre siempre está llamado a aprender día con día, ¿no? Es uno de los, a trabajos a través que tenemos por la inteligencia. Entonces nosotros estamos llamados a aprender cada día. Esta experiencia que yo tuve con estos estudios que tomamos, es que te das cuenta que no sabes nada. A veces uno piensa que por leer poquito la Biblia o por experiencias que uno es, o lo que uno escucha en la radio, y pues ya sabe uno mucho, ¿no? Y te das cuenta con esto de que tú no sabes nada, ¿no? Por ejemplo, una de las cosas que aprendí es el escuchar. A veces en el acompañamiento uno piensa que es nomás hablar y dar consejos, y no es así. Tienes que aprender a escuchar para poder acompañar a las personas que va a escuchar, ¿no? He aprendido que el adulto mayor es, lo vemos en la sociedad como es una persona pues que ya no sirve, ¿no? Porque no produce. Creo lo que aprendí es que tenemos la misma dignidad por ser hijos.

0: Pues Dios, estas clases son muy importantes, especialmente para los servidores, pero también para uno, para una persona común, le ayuda a formarse, a tener un poco más de conciencia acerca de la vida. Es muy, muy importante formarse porque para poder ayudar a los demás. Escuchamos a la señora, a la hermana Emilia, creo que dijo que perdió a su hermano. También en estas clases aprendes que tenemos un principio y tenemos un fin. Y creo que eso nos puede ayudar a liberar un poco más el sufrimiento cuando uno vive estas experiencias, ¿no? Muy recomendable. Creo que ayuda al crecimiento personal. No se pierde el tiempo, al contrario, se gana experiencia, se gana un poco de sabiduría, se ganan muchas cosas. Ya si no es para ayudar a los demás, para ayudarse a sí mismo.
1: Efectivamente. Qué mensaje tan bonito, Benedicto. Porque de verdad la gente necesita entender eso, que hay cosas que no podemos cambiar, no podemos remediar, pero sí entenderlas, ayudar a que eso se entienda, a aceptarlo sobre todo, porque la aceptación es muy importante. Y a partir de eso, pues sanar esas heridas y tener otra visión. El mundo continúa. Y uno tiene que dejar eso en manos de Dios y seguir la siguiente misión. Y de verdad que claro. Benedicto es un ejemplo bien claro, ¿verdad? De todo lo que, de ese mensaje que él lo ha entendido perfectamente.
2: Sí, es muy importante esta capacidad que tú mencionas de integrar primero nuestra fe, nuestros valores. Como recursos que nos permiten afrontar las situaciones complejas de la vida cotidiana, ¿no? La formación también nos ayuda a pulirnos, a aclarar ideas, a quitar quizás a veces creencias equivocadas que venimos arrastrando también a veces desde nuestra cultura de origen, desde la forma en la que fuimos educados. A mí me llamó mucho la atención cómo pasamos, por ejemplo, ahora que lo menciona Benedicto, de esa postura de querer aconsejar solamente a la capacidad de escuchar a la persona que atendemos, ¿no? El acompañamiento está centrado precisamente en responder a la necesidad del otro y no podemos comprender esa necesidad si no tenemos esa capacidad de escucha. Y luego también está esa tendencia a acompañar desde frases hechas, trilladas, ¿no? Que no significan ningún esfuerzo porque son frases que venimos repitiendo, así como las aprendimos quizás desde niños, échale ganas, etcétera, ¿no? Es un ejemplo, échale ganas, todo va a estar bien, ¿no? Y no comprendemos o validamos la necesidad de la persona actual, de lo que está viviendo en este momento, de lo que está sintiendo, de lo que está pensando, como producto de sus circunstancias, de sus padecimientos, también de sus pérdidas. ¿Qué significan las pérdidas, la muerte, o el sentirnos vulnerables como cuando estamos en una situación de enfermedad o de vejez? ¿Qué es la vulnerabilidad en la vejez? ¿Cómo podemos acompañar y ayudar a una persona que está en esta situación desde el ejercicio de compartir nuestra fe, de nuestras creencias, nuestros valores, de vivenciarlo en la vida práctica a través de esta capacidad de escuchar, ¿no? Y de la comprensión del otro en su realidad, lo vuelvo a decir. Y también nosotros, en nuestra vida cotidiana, tener los recursos necesarios para afrontar las situaciones que se nos presentan desde esta fe que nos genera esperanza, ¿no? A veces atravesamos por situaciones muy complejas y A veces pensamos o tenemos la tendencia a creer que son castigos o que Dios lo quiere, ¿no? Que nos está probando. Y no es así. A veces son circunstancias de la vida cotidiana y una mirada madura desde nuestra fe nos permite generar una respuesta de esperanza. No como víctimas, sino como personas capaces de transformar la realidad, partiendo de la realidad que estamos viviendo, pues. Y eso es muy importante, ¿no? Porque decía Benedicto, ese trabajo personal, esa formación personal y también la capacidad de apoyar y ayudar a otros, ¿no? Creo que tiene esa doble vertiente, tanto lo personal como la orientación a la ayuda de los demás.
1: Sí, es muy importante entender, querer hacerlo, pero definitivamente necesitamos la formación porque no basta el deseo, no basta querer ayudar, sino que es importante también saber cómo poder ayudar. Y creo que esa técnica la vamos a aprender en este curso, se aprende definitivamente en este curso y cuando uno termina el curso se siente diferente. Así que, como ya lo mencionábamos en un principio, no es como cualquier otro curso que tomamos simplemente por estar a la vanguardia, tal vez en la tecnología o qué sé yo, en otras áreas, ¿verdad? Esto es un conocimiento que además nos llena espiritualmente y es algo que se queda para toda la vida. Así que es muy importante, muy bueno. Y ustedes que nos escuchan, ojalá lo tomen en cuenta para que quieran integrarse a estos cursos que, repito, son de una riqueza invaluable.
2: Sí, también está ese tema de la actualización, ¿no? Creo que en ese sentido hablamos poco de esa necesidad de actualizar nuestros conocimientos, también nuestra fe, madurarla, respecto a las dinámicas actuales de cambio social y cultural que estamos viendo, ¿no? Creo que tanto en Estados Unidos como en México, en el mundo en general, hay situaciones de cambio muy fuertes. También empiezan a emerger nuevas creencias religiosas. Recientemente he escuchado ciertos comerciales, ¿no? En YouTube o en la televisión, donde nos quieren introducir o meter nuevas ideas sobre la persona de Jesús. Y en ese sentido, a mí se me hace muy importante el que podamos madurar, conocer mejor, ¿no? Aprender más sobre nuestra propia fe, porque vienen tiempos difíciles en los que tenemos que tener fundamentos sólidos para poder dialogar, para poder defender nuestra fe, para poder defender nuestra iglesia, y no desde el conflicto, sino precisamente desde la práctica de los valores que nos ha enseñado la persona de Jesús, ¿no? Como nuestro Señor y Salvador. Y lo vuelvo a decir, esa capacidad de adaptar eso que Él nos ha revelado a nuestros tiempos, a las situaciones que estamos viviendo ahora, y poder también responder y dialogar con otras creencias sin que perdamos nuestra orientación, sin que perdamos nuestra base. Y sobre todo que crezcamos como comunidad cristiana católica en un mundo que es cada vez más complejo y adverso hacia nosotros como personas, como seres humanos, no solamente como cristianos, sino como seres humanos. Creo que hay una tendencia a deshumanizarnos y por eso es muy importante tener claros estos valores, esta idea de servicio, de empatía, de solidaridad, de compromiso mutuo, de esa tendencia a mejorarnos, a compartir con los demás, a mejorar nuestra sociedad y nuestra cultura, porque estamos enfrentando ese proceso de deshumanización, ¿sí? De increencia.
1: Es verdad.
2: Y creo que todavía tenemos mucho que dar, mucho que aportar y mucho que transformar. Y eso lo podemos hacer con la mejor formación, con una mejor conciencia de nosotros mismos y, lo vuelvo a decir, con la maduración de nuestra fe.
1: Así es. Sí, es cierto. Hay una parte de nuestra sociedad, esa élite poderosa que mueve al mundo, ahora está empeñada en que saquemos a Dios de nuestra vida. Lo vemos en muchos lugares, en muchas instituciones, en muchos aspectos. Entonces, qué importante es estar bien cimentados en nuestra fe para, como bien dice usted, poder hacer ambas cosas, fortalecer nuestra fe, continuar con nuestras creencias, pero a la vez entender al mundo actual e integrarnos a ese mundo para también ayudar en medio de estas circunstancias.
2: Claro. Pues,
1: yo creo que vamos a hacer una pausa. Sí, sí, yo creo que sigue Benedicto en la línea.
2: Sí, ah, qué bueno que está Benedicto por ahí.
1: ¿Sí está ahí?
3: Sí,
1: aquí está. Ah, ok. Bueno, vamos a hacer una pausa, ¿les parece? Una pequeña pausa musical, porque claro quiero que escuchen este himno.

0: Pues quise que escucharan este himno. ¿Saben por qué? Porque el profesor Omar Olvera pertenece al Instituto San Camilo de Lelis, que es una institución en México de mucho prestigio y que se dedica precisamente a la atención, al acompañamiento, a dar cursos para que las personas entiendan a la gente enferma. ¿A qué se dedica específicamente este instituto, maestro Omar?
1: Pues mira, así en lo general hacemos pastoral de la salud, en todas sus vertientes, ¿no? Tanto en el acompañamiento del sufrimiento, tenemos grupos de ayuda, centros de escucha, para atender procesos de enfermedad, de duelo, en diferentes vertientes, duelo de adultos, duelo de adolescentes, duelo de niños, las rupturas familiares también, tenemos grupos de ayuda dedicadas a ese tema. Y también tenemos talleres, cursos sobre tanatología, sobre cuidados paliativos, sobre relación de ayuda a counseling y dos maestrías en tanatología educativa y relación de ayuda. Ahora va a empezar la maestría en tanatología educativa, si alguien también está interesado en formarse en esta área, que es también muy necesaria, por ejemplo, en el ámbito de la pastoral de la salud, el acompañamiento del duelo es muy importante, ¿no? Para nosotros como personas, lo decíamos, como parte de la integración de un proceso de vulnerabilidad y de aceptación de nuestra propia muerte, como en la capacidad de poder acompañar a las personas que están atravesando por un proceso de duelo y todo el sufrimiento emocional que esto implica, tener la capacidad de hacerlo, ¿no? Y eso nos dedicamos. Ya tenemos, acabamos de cumplir 25 años el mes pasado. También tenemos publicaciones, libros, revistas y pues no sé.
0: Muy a ver, completo, todo el servicio completo, ¿verdad? Bueno, pues miren, sí, también todo. Esa es una garantía, ¿verdad? Que ustedes puedan aprender de esta institución, una institución pues con muchos años de experiencia dedicada precisamente a eso, lo que necesita la humanidad, lo que necesita la sociedad actual. Y por cierto, ¿por qué el nombre? Bueno, porque como ustedes saben, San Camilo de Lelis es el precursor de la Cruz Roja. Camilo de Lelis fue un soldado italiano que vivió por allá por los años entre 1500 y 1600, vale mencionar que de buena posición económica, y bueno, siendo soldado sufrió una herida que no le cerraba y no le cerraba, y un día pues le hizo una promesa a Dios de decirle que si lo curaba se iba a ser religioso, pero religioso. No cumplió, ¿verdad? Y es más, era jugador
1: sí. Y más que soldado era mercenario,
0: exactamente. Se gastaba todo el dinero y se gastó todos sus ahorros. Bueno, quedó en la miseria hasta que escuchó la charla de un padre que le hablaba a sus obreros, y ahí fue donde sintió pues un fuerte llamado de Dios a la conversión. Y en ese momento empezó a llorar, a pedir perdón por todos sus pecados, y decidió hacerse religioso. Y bueno, después también fundó una institución para curar a los enfermos. Y este hombre se dio cuenta de esa necesidad, porque en aquel tiempo pues había mucha necesidad de hospitales, ¿verdad? Eran insuficientes. Entonces él se dedicó a cuidar, a atender a la gente enferma. Y incluso sí, me parece que fue algunas batallas también, ¿verdad? Y curaba a soldados de ambos bandos.
1: Sí, lo que precisamente de ahí se inspira la Cruz Roja, ¿no? Sí. De que no le importaba si era amigo o enemigo, pues los recogía, los atendía, y si se recuperaban los dejaba libres, no los hacían prisioneros, ¿no?
0: No, exactamente, él abogaba por
1: ellos. También práctica que él va a tener más importante, pues es el acompañamiento hacia la buena muerte. Tomamos en cuenta que estamos hablando de la Edad Media, sí, y no había muchos tratamientos médicos, ni medicamentos, ni antibióticos, había pestes, enfermedades que eran, para nosotros ahora son sencillas, ¿no? Que se curan con antibióticos, pero en aquella época eran
0: No,
1: enfermedades
0: todavía,
1: mortales.
0: todavía no existían.
1: Entonces la gente en estas ciudades medievales enferma era sacada a las calles a morir. Por eso San Camilo se compadece de estas personas, las empieza a recoger y funda el hospital.
0: Sí.
1: Y en el hospital les va a dar ese acompañamiento a los moribundos hacia la buena muerte, ¿sí? Por eso hablamos de esa idea de acompañar el sufrimiento humano, ¿no? De cuidar a la persona, de
0: Y
1: consolar.
0: me gusta mucho algo que él dijo, que decía, además del cuidado del cuerpo, quien asiste al enfermo tendrá que hacerse cargo del espíritu. Qué verdad tan grande.
1: Sí, claro.
0: ¿Verdad? Bueno,
1: Cuerpo y alma,
0: así es.
1: ¿no? Alimentar, el asear a los enfermos. Imagínense esto, esos paradigmas en la Edad Media, fue todo un cambio, ¿no? De paradigmas, sobre todo en el desarrollo de la medicina y de la cultura hospitalaria. O sea, cuando hablamos de un hospital para nosotros, irremediablemente tenemos que remontarnos a San Camilo, que es el que uno de los fundadores del movimiento de los hospitales, ¿no?
0: Sí, y en aquel tiempo sí es cierto, muchas veces los mandaban a los hospitales prácticamente a morir porque
1: A
0: pues
1: morir.
0: estaban ahí adentro, pero no eran atendidos y menos escuchados, menos
1: No, no.
0: comprendidos, ¿no? Entonces, ¿qué labor tan importante de este hombre que bueno, obviamente, ¿verdad? Después de que murió se reconoce su labor y pues es canonizado.
1: Claro.
0: Y bueno,
1: Y
0: pues
1: también vean algo muy interesante ahora que lo menciona Silvia. En esta época, la de nosotros, que ha evolucionado tanto en la tecnología, en los tratamientos médicos, todavía seguimos hablando de la necesidad de humanizar la atención, el acompañamiento a los enfermos y a los moribundos. Y eso no ha cambiado, aún a pesar, es un paradigma, una gran contradicción que tenemos como cultura actual. Por un lado, el desarrollo tecnológico y tratamientos médicos, y por otro, la deshumanización de la atención a la persona vulnerable, a la persona anciana, a la persona con discapacidad, a la persona con alguna enfermedad, ¿no? Y tenemos que seguir creciendo en este ámbito, en esa capacidad de solidaridad y de dar respuesta a la persona que necesita ayuda.
0: así es, así es. Pues hay mucho, mucho que decir, pero desafortunadamente el tiempo se nos está terminando. Nos quedan escasamente 3 minutos y quisiera yo concluir con el agradecimiento a quienes participaron en el curso anterior, a usted, maestro, por impartir este curso, a todos ustedes por su atención y nuevamente invitándoles para que tomen este curso, para que no dejen al olvido estas palabras, esta invitación. De verdad es muy importante. La sociedad actual necesita nuevamente recuperar los valores morales, humanizarse nuevamente porque, como ya lo mencionamos, nos estamos deshumanizando. Así que, en conclusión, ¿qué nos puede decir, maestro? ¿Un minuto?
1: Sí, que les invitamos a que se animen, no van a perder el tiempo, eso se los prometo. Van a aprender, van a crecer como personas, a madurar su fe y sobre todo a atender mejor a las personas que Dios ponga en su camino.
0: Y Benedicto, ¿qué nos puede
2: Pues
0: decir?
2: mismo, creo que necesitamos formarnos y necesitamos formación para poder servir a las personas más vulnerables. O muchas veces hasta nosotros mismos, ¿no? Es importantísimo para no cometer errores, hay que formarse.
0: Así es. Benedicto, muchísimas gracias. De verdad que su testimonio es bien importante y sobre todo para la gente vea que simplemente es querer, es tener ganas de aprender más, tener ganas de ayudar. Y bueno, usted, a pesar de su trabajo tan duro que es, usted se da el tiempo siempre para escuchar, para dar un consejo, para ayudar a la gente y de verdad lo felicito por ese carácter y por esa labor que tiene.
1: Muchas gracias, es un placer estar con ustedes y bueno, estoy a su disposición.
0: Claro que sí. Muchísimas gracias a todos ustedes por
2: Muchas
0: haber
2: gracias.
0: participado. Gracias, Benedicto.
1: Gracias, Benedicto, un abrazo.
2: Un abrazo, señor Omar.
0: Muchas bendiciones.
1: Saludos a todos.
2: Gracias.
0: Claro que sí. Y tenemos nuestro próximo curso que inicia ya este sábado, así que por favor no lo dejen pasar. El sábado las clases vía Zoom, llamen a nuestra oficina para más información, 559-721-2822 o 559-371-2543. Les daremos más información y créanme, no se van a arrepentir. Maestro Omar, muchísimas gracias.
1: A ti, un abrazo.
0: Igualmente. Bendiciones para todos.
1: Hasta luego.
0: Hasta luego. Bye.

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manantial de vida para las almas y el océano de tu misericordia inundó todo el mundo. Oh fuente de vida, insondable misericordia divina, anega el mundo entero, derramando sobre nosotros hasta tu última gota. Oh sangre y agua, que brotaste del corazón de Jesús.

0: experimentando
1: en mi vida
0: unos picos de emociones.
1: Haz tu obra, Espíritu
0: que les atormentan.
1: Dios.
0: Picos de emociones altos y picos de profundidad.

0: ver. Nos reunimos en este lunes 12 de octubre, día festivo en Colombia, en el nombre del Padre, del Hijo y del Espíritu Santo.
1: Amén.
0: Bendito, alabado y adorado sea Jesús en el Santísimo Sacramento de la Eucaristía.
1: Sea para siempre bendito, alabado y adorado.
0: Amado Señor, en este lunes, 3 de la tarde, clamamos por los jóvenes del mundo entero. San Carlo Acutis, intercede y ruega por ellos. Amén. Expiraste, Jesús, pero la fuente de la vida brotó para las almas, y el océano de la misericordia se abrió para el mundo entero. Oh, fuente de vida, divina misericordia insondable, envuelve el mundo entero y vacíate sobre nosotros. Oh, sangre y agua, que brotaste del sagrado corazón de Jesús, como una fuente de misericordia para nosotros.
1: Jesús, en ti confío.
0: Oh, sangre y agua, brotaste del sagrado corazón de Jesús, como una fuente de misericordia para nosotros.
1: Jesús, en ti confío.
0: Oh, sangre y agua, que brotaste del sagrado corazón de Jesús, como una fuente de misericordia para nosotros.
1: Jesús, en ti confío.
0: Padre nuestro, que estás en el cielo, santificado sea tu nombre. Venga a nosotros tu reino. Hágase tu voluntad en la tierra como en el cielo.
1: Danos hoy nuestro pan de cada día. Perdona nuestras ofensas, como también nosotros perdonamos a los que nos ofenden. No nos dejes caer en la tentación y líbranos del mal.
0: Madre María, qué alegría poder estar en este lunes 12 de octubre, en este mes mariano, clamando en tu corazón por los más pequeños. Yo te invito en casa, te invito en casa. Hazlo con fe. Cierra tus ojos. Imagina a María sosteniendo al niño Jesús en sus brazos. Y allí, en el lugar de Jesús, coloca a tu hijo, a tu nieto. Coloca a ese niño, a ese joven, que hoy necesita estar en los brazos maternales de María. Colócalo allí, colócala. Colócalos allí, colócalos. Y deja que María les arrulle. Deja que María, en esa situación de dolor, de angustia, de enfermedad, de vicios, o simplemente en esa vida de ese joven bueno, sea ella quien les anime a caminar junto al Señor. Es mamá, es nuestra madre, es María, ella sostiene hoy, ella sostiene, ella carga.

0: Dios te salve María, llena eres de gracia, el Señor es contigo, bendita tú eres entre todas las mujeres, y bendito es el fruto de tu vientre Jesús.
1: Santa María, Madre de Dios, ruega por nosotros pecadores, ahora y en la hora de nuestra muerte. Amén.
0: Creo en Dios Padre Todopoderoso, Creador del cielo y de la tierra. Creo en Jesucristo, su único Hijo, nuestro Señor, que fue concebido por obra y gracia del Espíritu Santo. Nació de Santa María Virgen, padeció bajo el poder de Poncio Pilato, fue crucificado, muerto y sepultado, descendió a los infiernos, al tercer día resucitó de entre los muertos, subió a los cielos y está sentado a la derecha de Dios Padre Todopoderoso. Desde allí ha de venir a juzgar a vivos y muertos. Creo en el Espíritu Santo, la Santa Iglesia Católica, la comunión de los perdón. Amén. Padre eterno, te ofrezco la sangre, el alma y la divinidad de tu amadísimo Hijo, nuestro Señor Jesucristo, para el perdón de nuestros pecados y los pecados del mundo entero. Amado Señor, en esta primer decena quiero colocar a los más pequeños en tu regazo de amor, en el sagrario, en la cárcel. Aquí adorándote, Señor, venimos a hablarte de los jóvenes, de los niños del mundo entero. Señor, te pedimos que la promesa que hay en Jeremías se cumpla hoy en ellos. Dice Jeremías, capítulo 1, versículo 7, no digas soy muy joven, porque todo lo que te envíe, a todo lo que te envíe irás, y todo lo que te mande lo dirás. Amado Señor, toca los labios esta tarde de los pequeños, toca los labios esta tarde de aquellos que se creen, que les han hecho creer que no son capaces, toca los labios de aquellos que hoy sienten miedo, toca los labios de aquellos que hoy se sienten inferiores, toca los labios de aquellos, Señor, que hoy se sienten humillados, toca los labios, Señor, de aquellos que han sido ultrajados, humillados, toca los labios de los pequeños. Irás donde yo te diga que vayas, dirás todo lo que yo te diga que digas. Ven, Señor,
1: necesiten tus palabras.
0: Ven, Señor, úngelos.
1: Necesiten
0: úngelos, Señor, úngelos, Maestro. Llámalos, envíalos.
1: Donde falte la esperanza,
2: donde falte la alegría,
1: simplemente por no saber.
0: Abraza allí a ese joven que está en oración, abraza a ese niño,
1: llévame,
0: abrázalo
1: donde los hombres,
0: y dile: tú eres hijo de Dios,
1: en tus palabras,
0: tú eres hijo de Dios, eres enviado, eres grande, dile.

0: por su dolorosa pasión.
1: Ten misericordia de nosotros y del mundo entero.
0: Por su dolorosa pasión.
1: Ten misericordia de nosotros y del mundo entero.
0: Por su dolorosa pasión.
1: Ten misericordia de nosotros y del mundo entero.
0: Por su dolorosa pasión.
1: Ten misericordia de nosotros y del mundo entero.
0: Por su dolorosa pasión.
1: Ten misericordia de nosotros y del mundo entero.
0: Por su dolorosa pasión.
1: Ten misericordia de nosotros y del mundo entero.
0: Por su dolorosa pasión.
1: Ten misericordia de nosotros y del mundo entero.
0: Por su dolorosa pasión.
1: Ten misericordia de nosotros y del mundo entero.
0: Por su dolorosa pasión.
1: Ten misericordia de nosotros y del mundo entero.
0: Por su dolorosa pasión.
1: Ten misericordia de nosotros y del mundo entero.
0: Padre eterno, te ofrezco el cuerpo y la sangre, el alma y la divinidad de tu amadísimo Hijo, nuestro Señor Jesucristo, para el perdón de nuestros pecados y los pecados del mundo entero. En esta segunda decena, amado Señor, queremos colocar esta realidad económica y social que vivimos hoy. Hoy, muchos de nuestros niños y jóvenes han tenido acceso a muchas cosas de las que han querido. Tal vez como no pudimos tenerlo todos los que estamos ahora reunidos rezando, hoy tienen acceso a un celular, hoy tienen acceso a videojuegos, consolas, hoy tienen acceso a portátiles, tablets. Hoy tienen acceso al mundo, tienen una ventana que abren fácilmente y acceden a un mundo que a veces se vuelve siniestro. Por eso esta tarde, papá, mamá, tú que oras con nosotros, abuelos, oremos con Carlo Acutis para que los niños de ahora descubran que la verdad, para que los niños de ahora descubran que la verdadera felicidad no está en las cosas pasajeras.

0: te busquen
1: solo tú de nosotros y del mundo entero.
0: Por su dolorosa pasión,
1: ten misericordia de nosotros y del mundo entero.
0: Por su dolorosa pasión,
1: ten misericordia de nosotros y del mundo entero.
0: Por su dolorosa pasión,
1: ten misericordia de nosotros y del mundo entero.
0: Por su dolorosa pasión,
1: ten misericordia de nosotros y del mundo entero.
0: Por su dolorosa pasión,
1: ten misericordia de nosotros y del mundo entero.
0: Padre eterno, te ofrezco el cuerpo y la sangre, el alma y la divinidad de tu amadísimo Hijo, nuestro Señor Jesucristo, para el perdón de nuestros y los pecados del mundo entero. ¿Qué tal si a esta hora tomas el chat y nos permites orar por cada uno de aquellos pequeños de casa? Especialmente quiero orar por aquellos que están confundidos. Quiero orar por aquellos que se han dejado arrebatar la esperanza de este mundo de hoy. Quiero orar a esta hora por aquellos que por pertenecer han desviado su camino, por aquellos que hoy son sometidos por las ideologías dañinas, por aquellos que han dejado oscurecer su vida, por aquellos que ya externamente les podemos notar la oscuridad del caminar, aquellos que han llenado su rostro, su cuerpo de piercing, de tatuajes, aquellos que han oscurecido sus miradas, sus rostros, a través de maquillajes que se vuelven máscaras, aquellos que a través del vestuario, vestuarios oscuros, con imágenes de rebeldía, se han alejado del corazón de Dios. Ora por ellos. Ora por ellos.

0: ten misericordia de nosotros y del mundo entero.
1: Por su dolorosa pasión,
0: ten misericordia de nosotros y del mundo entero.
1: Por su dolorosa pasión,
0: ten misericordia de nosotros y del mundo entero.
1: Por su dolorosa pasión,
0: ten misericordia de nosotros y del mundo entero.
1: Por su dolorosa pasión,
0: ten misericordia de nosotros y del mundo entero.
1: Por su dolorosa pasión,
0: ten misericordia de nosotros y del mundo entero.
1: Por su dolorosa pasión,
0: ten misericordia de nosotros y del mundo entero.
1: Por su dolorosa pasión,
0: ten misericordia de nosotros y del mundo entero.
1: Por su dolorosa pasión,
0: ten misericordia de nosotros y del mundo entero.
1: Por su dolorosa pasión,
0: ten misericordia de nosotros y del mundo entero.
1: Padre eterno, te ofrezco el cuerpo y la sangre, el alma y la divinidad de tu amadísimo Hijo, nuestro Señor Jesucristo, para el perdón de nuestros pecados y los pecados del mundo entero. En esta pidámosle a nuestro Señor Jesucristo que, como lo hizo con Carlo Acutis, San Carlo Acutis, enamore nuestros niños y jóvenes de la Eucaristía. Cierra tus ojitos de la Eucaristía. Atráelo, Señor.

0: por su dolorosa pasión.
1: Ten misericordia de nosotros y del mundo entero.
0: Por su dolorosa pasión.
1: Ten misericordia de nosotros y del mundo entero.
0: Por su dolorosa pasión.
1: Ten misericordia de nosotros y del mundo entero.
0: Por su dolorosa pasión.
1: Ten misericordia de nosotros y del mundo entero.
0: Por su dolorosa pasión.
1: Ten misericordia de nosotros y del mundo entero.
0: Por su dolorosa pasión.
1: Ten misericordia de nosotros y del mundo entero.
0: Por su dolorosa pasión.
1: Ten misericordia de nosotros y del mundo entero.
0: Por su dolorosa pasión.
1: Ten misericordia de nosotros y del mundo entero.
0: Por los niños y jóvenes enfermos, por su dolorosa pasión.
1: Ten misericordia de nosotros y del mundo entero.
0: Por los niños y jóvenes deprimidos, por su dolorosa pasión.
1: Ten misericordia de nosotros y del mundo entero.
0: Padre eterno, te ofrezco el cuerpo y la sangre, el alma y la divinidad de tu amadísimo Hijo, nuestro Señor Jesucristo, para el perdón de nuestros pecados y los pecados del mundo entero. San Carlo Acutis, esta tarde también quiero colocarte esta familia de oración, estos padres, madres, abuelos, tíos, familiares que están detrás de cada una de estas pantallas, Señor. Amado Señor, recuérdanos la responsabilidad enorme que tenemos de guiar y sostener a los más pequeños. Acuérdanos, Señor, de esa capacidad de amar, de cuidar, de guiar, de iluminar el camino y los pasos de aquel regalo hermoso que nos has dado, que son nuestros hijos. Recuérdanos, Señor, que nosotros tenemos la responsabilidad no solo de proveer lo material, sino de velar con un celo especial el camino y los pasos del regalo enorme que nos has dado. Por eso, Señor, en esta última decena, te pido que tu Santo Espíritu, Señor, se derrame con fuerza en cada uno de estos hombres y mujeres que claman con fe, aquellos que piden, Señor, fortalecer el carácter, no para violentar vidas, sino al contrario, para que a través del testimonio y del amor sepamos ser luz en el camino, fortalecer nuestra vida espiritual. No para obligar, Señor, a buscarte, sino para llevarlos en el camino a tu presencia. Ven, Señor.

0: recibe.
1: Te recibo.
0: Recibe su luz, recibe.
1: Te recibo, Espíritu Santo.
0: Dile, te recibo.
1: Te recibo.

0: Oro esta tarde por mi tía Gabriela en su cumpleaños, por la esposa de mi hermano Carlos Mario, Liliana. Reciban, hermano, reciban. Es el Espíritu de
1: Dios. Espíritu Santo,
0: por su dolorosa pasión,
2: ten misericordia de nosotros y del mundo entero.
0: Por su dolorosa pasión,
2: ten misericordia de nosotros y del mundo entero.
0: Por su dolorosa pasión,
2: ten misericordia de nosotros y del mundo entero.
0: Por su dolorosa pasión,
2: ten misericordia de nosotros y del mundo entero.
0: Por su dolorosa pasión,
2: ten misericordia de nosotros y del mundo entero.
0: Por su dolorosa pasión,
2: ten misericordia de nosotros y del mundo entero.
0: Por su dolorosa pasión,
2: ten misericordia de nosotros y del mundo entero.
0: Por su dolorosa pasión,
2: ten misericordia de nosotros y del mundo entero.
0: Por su dolorosa pasión,
2: ten misericordia de nosotros y del mundo entero.
0: Por su dolorosa pasión,
2: ten misericordia de nosotros y del mundo entero.
0: Digamos juntos: Santo Dios,
2: Santo
0: fuerte, Santo inmortal, ten piedad de nosotros y del mundo entero. Santo Dios, Santo fuerte, Santo inmortal,
2: ten piedad de nosotros y del mundo entero.
0: Santo Dios, Santo fuerte, Santo inmortal, ten piedad de nosotros y del mundo entero. Oremos. Dios eterno, en quien la misericordia no tiene fin y el tesoro de la compasión es inagotable, míranos con bondad y aumenta tu misericordia en nosotros, para que en los momentos difíciles no nos desesperemos ni nos desanimemos, sino que con gran confianza nos sometamos a tu santa voluntad, que es el amor y la misericordia. Amén. Amada familia, hoy en esta gran fiesta de San Carlo Acutis, quiero recordarles y animarles que hoy nuestros niños, nuestros pequeños, nuestros jóvenes, más que cosas, necesitan tiempo, necesitan abrazos, necesitan sonrisas, no necesitan pertenecer afuera a combos, lugares, parches, no. Necesitan pertenecer a una familia. Necesitan saberse amados y cuidados por un papá, por una mamá, por unos hermanos, por unos tíos, por unos abuelos. Este es el tiempo de recuperar el tiempo con ellos, de volver al rosario, de volver a la mesa, de volver a compartir, de hacer tareas con ellos. Ese es el tiempo que realmente ellos necesitan. Que nos bendiga el Padre, el Hijo y el Espíritu Santo.
2: Amén.
0: Les amamos mucho.

Mensaje de Jesús. ¿Por qué te confundes y te agitas ante los problemas de la vida? Déjame el cuidado de tus cosas y todo te irá mejor. Cuando te abandones en mí, todo se resolverá con tranquilidad según mis designios. No te desesperes. No me dirijas una oración agitada como si quisieras exigirme el cumplimiento de tus deseos. Cierra los ojos del alma y dime con calma: Jesús, yo confío en ti. Evita las preocupaciones angustiosas y los pensamientos sobre lo que puede suceder después. No estropees mis planes queriéndome imponer tus ideas. Déjame ser Dios y actuar con libertad. Abandónate confiadamente en mí, reposa en mí y deja en mis manos tu futuro. Dime frecuentemente: Jesús, yo confío en ti. Lo que más daño te hace es tu razonamiento, tus propias ideas y querer resolver las cosas a tu manera. Cuando me dices: Jesús, yo confío en ti, no seas como el paciente que le pide al médico que lo cure, pero le sugiere el modo de hacerlo. Déjate llevar en mis brazos divinos. No tengas miedo. Yo te amo. Si crees que las cosas se empeoran o se complican a pesar de tu oración, sigue confiando. Cierra los ojos del alma y confía. Continúa diciéndome a toda hora: Jesús, yo confío en ti. Necesito las manos libres para poder obrar. No te ates con tus preocupaciones inútiles. Satanás quiere eso: agitarte, angustiarte, quitarte la paz. Confía solo en mí. Abandónate a mí. Yo hago los milagros en la proporción del abandono y confianza que tienes en mí. Así que no te preocupes, echa en mí todas tus angustias y duerme tranquilo. Dime siempre: Jesús, yo confío en ti, y verás grandes milagros. Te lo prometo por mi amor.

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0: Muy buenas tardes a todos, hermanos. Gracias a ustedes que se encuentran escuchando la 1680 AM, Bendita Eucaristía Radio. Hermanos, es un placer estar con todos ustedes esta tarde. Esta tarde tenemos un programa especial, dadas las circunstancias, dados los acontecimientos que hemos estado viviendo en los últimos días. Aquí en el Valle Central sabemos que hay órdenes del gobierno federal, ¿verdad?, por detener a las personas que no tienen cierta documentación. Pero desafortunadamente esto es un problema muy grave. Esto ha transformado todo, se está viendo afectada la gente, la comunidad en general. Aún personas que están legalmente en este país, pues también se sienten nerviosas, se sienten desconcertadas al ver estas medidas del gobierno. Hay temor entre la gente, hay temor también entre los jóvenes, los niños. Y pues muchos sectores se han visto afectados, ¿verdad? Servicios públicos, servicios médicos, la economía en general. En fin, creo que es importante destacar qué se está haciendo para frenar estas medidas que son totalmente, pues hasta cierto punto, irresponsables, pero también injustas. Y bueno, hoy tenemos el gran privilegio de tener entre nosotros al padre Arturo Gramaje. Él es misionero claretiano y precisamente su ministerio es migración. Muchos de ustedes seguramente lo habrán visto en la iglesia de San Antonio María Claret, y el padre está dándose el tiempo, la oportunidad para dialogar, para darnos a conocer más acerca de estos hechos. Y también, bueno, queremos que ustedes pasen la voz de que en este momento está pasando este programa, para que las personas que tengan alguna pregunta, alguna duda, temor, bueno, puedan llamarnos aquí a cabina. Padre Arturo, buenas tardes.
1: Buenas tardes, Silvia, y gracias por la invitación.
0: No, gracias a usted de verdad, Padre, se lo apreciamos infinitamente, porque ahorita es bien importante que la gente sepa sus derechos, saber qué hacer, pero sobre todo que hay una esperanza, ¿verdad? Que Dios no los deja de su mano y que sabemos todo ocurre por algo. Así que, pues, adelante, Padre. ¿Qué es lo que usted, el mensaje principal que hoy trae para nuestra gente?
1: Pues, buenas tardes a todos. Pues, como sacerdote, soy sacerdote claretiano. Y nuestra fe es la fundación de todo. Y con estas situaciones difíciles, cruces, lágrimas, hay esperanza porque el Señor camina con nosotros. El Señor nos da las gracias necesarias para seguir adelante. No somos solos. Como una comunidad, podemos ayudar unos a otros y responder para amar nuestro prójimo en una manera única en estas situaciones de deportaciones y conflictos con ICE, sus actividades en nuestros barrios, etc. Pero otra vez, con fe podemos tener una confianza que el Señor nos da las gracias necesarias.
0: Sí, yo creo que a nivel fe es muy importante tener esto en cuenta, porque siempre que estamos pasando situaciones desesperantes, creemos que Dios nos ha abandonado, que nos preguntamos cómo Dios puede permitir esto, ¿verdad? Y todos tenemos miedo al sufrimiento, miedo al fracaso, a los retos, a enfrentarnos a esas situaciones en que no sabemos qué va a pasar, y es nuestra naturaleza humana la que nos hace sentir eso.
1: Sí, Silvia, es la naturaleza humana, pero esas son las consecuencias de pecado. Sí, no es la voluntad del Señor sufrir en esta manera, no. No, son las consecuencias del pecado y las injusticias que estamos experimentando en este momento. Y esa es la fundación del miedo en nuestra comunidad.
0: Sí, porque el mismo hombre, ¿verdad? Digo, en general la humanidad está desobedeciendo a Dios, estamos sacando a Dios de nuestras vidas. Y por eso se da todo esto, porque si todos estuviéramos bajo las reglas de Dios, los mandamientos de Dios, pues nada de esto pasaría, porque simplemente el primer mandamiento, ¿verdad?, que es amar a nuestro prójimo como a nosotros mismos, pues no permitiríamos ni haríamos nosotros ningún acto que afecte a nuestro prójimo. Sin embargo, como eso se olvida, ya no se tiene presente, pues es por eso que ocurren todas estas injusticias.
1: Tienes razón. Sí, estas acciones son al contrario del amor. Al contrario, ¿no? Estas penas y heridas vienen por las acciones de nuestro gobierno. Es evidente. Y por eso las consecuencias que nuestro pueblo, el pueblo de Dios, sufre.
0: Así es. Entonces yo creo que el mensaje central será unirnos más y orar más.
1: Sí, y hacer más también. Nuestra fe, nuestras oraciones nos impulsan a nosotros a hacer lo bueno en el mundo. El Espíritu Santo nos guíe siempre, nos guía. Y por eso, para acompañar los que sufren, para proteger los que tienen miedo, esas son las acciones del amor a nuestro prójimo en este contexto. Pero siempre necesitamos orar, porque la oración nos recuerda a nosotros que el Señor es la fundación. El Señor nos da la guía y la ayuda divina en estos momentos. No es de mi poder propio, no, es el Señor. Pero necesitamos actuar con nuestras acciones, ayudar y acompañar a nuestro hermano y hermana.
0: Sí, fíjese que el viernes yo estaba mencionando algo que la gente puede hacer, ¿verdad? Un llamado a esas personas que no están en riesgo, que ayuden precisamente a las personas vulnerables que pueden tener ese riesgo de deportación, pues que se ofrezcan a ir por ellos, a comprar sus comestibles, a recoger a los niños en la escuela, por ellos a comprar sus comestibles, a recoger a los niños en la escuela, llevarlos al trabajo, porque hay quienes

0: corren ese riesgo, bueno, pues que otra persona lo lleve, ¿verdad? Y haga eso. Pero también, fíjese, hay personas que no están trabajando por esa situación, por el temor que tienen. Y el trabajo es esencial,
1: Es verdad.
0: porque si no trabajan, no tienen con qué mantener a su familia. Entonces, tengamos ese corazón lleno de amor por esas personas. Yo creo que todos conocemos alguna familia, alguna persona, algún compañero que está en esa situación. Y bueno, pues hay que ayudarle, ¿verdad? Ya sea económicamente o llevándole a lo mejor comestibles, qué sé yo, fruta, comida en general, y preguntarle qué cosa necesita, ¿verdad? ¿Qué se puede hacer por él? Claro, esa es una necesidad básica. Pero también, como se dice, acompañar, ¿verdad? Darle, hacerlo sentir que cuenta con alguien y pues aumentar su fortaleza. Porque muchas veces ante los hechos no hay nada que se pueda hacer. Solamente pues esperar la voluntad de Dios. Y las personas que ya han sido deportadas y que las familias están sufriendo su ausencia, pues actuar, ¿verdad? Informarse, ver qué pueden hacer, qué requisitos, qué pasos a seguir para poder ayudar a la persona que se encuentra en esa situación.
1: Sí, es una pregunta buena. Hay dones diferentes. Cada persona tiene sus dones propios y regalos para compartir. Sí, y por eso la pregunta es, ¿qué don o regalo que tengo yo que puedo compartir con personas que me necesitan o necesitan ayuda? Y por eso un ejemplo, sí, ya has dado unos ejemplos, pero a mí, por ejemplo, como sacerdote, pues tengo una voz para representar la dignidad de nuestros hermanos y hermanas en varias áreas. Trabajo con una organización que se llama Fe en el Valle. Esta es una organización que organizar la comunidad. Y esa parte de nuestras obras son la red de vigilancia del valle. Ese es un número de una línea directa para ayudar, sí, para una ayuda especial en unas situaciones. Voy a dar, hermanos y hermanas, voy a dar este número unas veces durante esta entrevista. Primeramente, tiene favor de escribir este número. Es muy importante. 559-206-0155. Otra vez. 559-206-0151. Voy a dar al fin de entrevista también, pero esta línea directa es para de la red de la vigilancia del valle. Es un programa de nosotros desde 2017, y por eso 8, pues 17, ¿qué es?
0: Seis.
1: 6 años, lo siento, gracias.
0: O no, 9 años.
1: Sí, 9. Y hay unas condiciones que ustedes pueden llamar este teléfono. Si ve actividad de ICE, una redada en nuestra comunidad, favor de llamar este teléfono. Tenemos unas personas que han recibido entrenamiento como observadores legales. Observadores legales. Son personas que que pueden ayudar en estas situaciones. Y por eso, por ejemplo, si recibimos una llamada de una redada de ICE en una comunidad, entonces enviamos a una persona para confirmar si es verdad o no es verdad. la

0: la mayoría de las llamadas no son verdad, pero sí hay llamadas que sí, hay una redada de ICE. Y entonces enviamos muchos observadores legales para ser testigos en estas situaciones, para hacer un video, ¿sí? Como evidencia. Y por eso esta es parte de nuestra respuesta contra las acciones de ICE en estas deportaciones. También, favor de llamar este teléfono para acompañar a personas a las citas de ICE y fechas de la corte. Esas son las personas en el sistema, ¿no? Y tienen citas. Pero desafortunadamente hay mucho miedo, simplemente seguir adelante con el sistema que existen. Y los observadores legales acompañan a ellos también a sus citas. Desafortunadamente hubo deportaciones en estas situaciones también. Es muy triste, muy triste. Pero el observador legal puede informar la familia, etcétera, la situación. También para conectar a las familias con recursos legales y de ayuda mutua. No hay abogados en nuestra organización, pero tenemos muchos recursos buenos, con confianza en nuestros recursos y personas. Ustedes ya saben que hay muchos abogados de inmigración que no son buenos. Es la verdad, y desafortunadamente ellos explotan la gente. Pero si necesitan recursos o unas preguntas, así favor de llamar este teléfono. Otra vez es 559-206-0151. Esa es la línea directa y esa es nuestra llamada como Fe en el Valle. Acompañar las personas en estas situaciones y responder que lo que podamos.
1: Sí, yo creo que es bien importante lo que usted menciona, padre, acerca de estos testigos. Creo que hace la diferencia muchas veces porque estaba viendo en un video también que envía una organización también que se dedica a ayudar a la gente, donde dice que hay una diferencia entre cuando lo detienen, por ejemplo, decir información o no decir. Lo que aconsejan es que no digan absolutamente nada, simplemente, incluso que ni hablan inglés, ¿verdad? Decir, necesito un intérprete, no decir absolutamente nada y nada más preguntar, ¿me puedo ir? Y decir, necesito un abogado. Es lo único que se debe decir, ninguna otra cosa, porque dicen que cuando se cae por el temor, ¿verdad? La gente empieza a decir, pero ¿por qué me detienen si no estoy haciendo nada malo? Yo solo vine a trabajar, no soy un delincuente, pago mis impuestos, o empiezan a dar información, ya caen en un diálogo. Entonces, un abogado puede tomar eso como que sí fue legal la detención. En cambio, si no dice absolutamente nada, es ilegal la detención y el abogado puede hacer más, ¿verdad? Para poder liberar a esa persona. Todos esos detallitos que uno desconoce y que a veces en estos momentos de tensión, pues no se tienen presentes. ¿Por qué? Porque tratan de esquivar, ¿verdad? Eso. Entonces, como usted dice, esos testigos son importantes precisamente para esos casos, porque dicen que si la persona no dice nada, solamente pide un abogado, entonces se considera una detención ilegal, aparentemente. Yo no soy abogada, pero he oído eso, ¿verdad?
0: No, nuestro derecho civil no contestar, no decir nada, silencio es lo mejor.
1: Sí.
0: Sí, es verdad.
1: Así es. Bueno, yo algunas otras recomendaciones que le quiera dar a nuestra gente. He escuchado que desde luego todo mundo tenga un plan por si eso llegara a pasar, que deseamos que no pase a nadie, ¿verdad? Que quisiéramos que no le pasara a nadie. Pero si a alguien le llegara a pasar, pues que esté prevenido, ¿verdad? Con un plan de qué va a ser de los niños, cómo se
0: Exacto.
1: van a comunicar. Mire, padre, tenemos una llamada. ¿Podremos tomar esta llamada?
0: Muy bien.
1: Muy probablemente sea alguna persona que tiene alguna pregunta al respecto. Buenas tardes, bendito Eucaristía Radio.
2: Buenas tardes.
1: Buenas tardes.
2: Es cierto que están deteniendo, aunque tengan su permiso de estar aquí.
1: Aunque la gente tenga permiso de estar aquí, si la están deteniendo.
2: ¿Sí lo están deteniendo?
1: Bueno, mire, pues muchas veces detienen a muchas personas, ¿verdad? Pero si usted tiene permiso de estar aquí, pues si lo detienen, es seguro que lo van a dejar libre porque usted tiene un permiso. Se supone que es estas detenciones son para personas que no tienen un permiso. ¿Es así, padre?
2: Oh, sí.
1: Sí.
2: Oh, gracias,
1: A ver,
2: entonces,
1: no,
2: gracias.
1: el padre le va a dar una respuesta,
0: Sí,
1: permítame tantito.
2: no, adiós.
0: No, es.
1: Bueno, ya colgó, pero para las personas que nos
0: Ellos
1: escuchan.
0: dijeron que ellos van a, sí, deportar y personas que no tienen permiso para estar aquí, pero desafortunadamente hubo personas que ellos arrestaron que no, sí, que pueden estar aquí. Y por eso es la dificultad de estas acciones de ICE. Porque hay muchas personas en las prisiones que ellos no tienen razón ser en la prisión. Hay una petición especial, se llama habeas corpus, y esa es una petición especial para librar las personas que no se necesitan estar en la prisión. Y desde febrero hubo muchas personas que ICE en las prisiones si dan su libertad. Y esa es otra parte de nuestros observadores legales. Ellos encuentran estas personas cuando ellos salen de las prisiones o del centro de ICE en el centro de Fresno, y esa es parte de nuestras acciones también. Pero desafortunadamente hay muchas personas que están en las prisiones
1: Que
0: que
1: no deberían estar.
0: eso es, ese es la problema, el problema y la dificultad en este momento
1: Sí,
0: de esas acciones.
1: desafortunadamente, como decimos vulgarmente, agarran parejo, ¿verdad? Usted a lo mejor no sabe ese término, padre, pero así decimos muchas veces en español, ¿verdad? Agarran parejo, es decir, todas las personas de un grupo. Bueno, pues sí, se las llevan muchas veces. Pero desde luego que si se tiene un permiso, una residencia, incluso la ciudadanía, porque ha habido incluso personas que son ciudadanos y los detienen y
0: Sí.
1: pasan por esta situación, por este problema tan grave, pero bueno, desde luego que después son liberadas porque pues tienen la manera de demostrar que están legalmente en este país. Sin embargo, si alguna persona que nos está escuchando tiene ese permiso de estar aquí y le llega a pasar que se lo lleven, pues llame inmediatamente al número que dio el padre. ¿Para qué? Para que lo más pronto posible puedan liberarlo. Tome nota, por favor, de este número.
0: Otra vez, 559-206-0151.
1: A ver, tenemos otra llamada, padre. Vamos a ver quién nos llama. Bendito Eucaristía Radio, ¿está usted al aire?
3: Buenas tardes y gracias a Dios que está el padre presente. muy importante, es muy triste lo que está pasando. Me duele mi corazón cuando vemos los niños atormentados, su mente viendo a su madre, a sus padres castrados o golpeados enfrente de ellos, o los esposan también cuando los agarran y como están tratando a la gente. Ahora, no importa que tengamos papeles, no importa que hemos nacido aquí, ellos están barriendo con cualquier persona. O sea, hay mucho peligro ahorita. Está muy feo. Doy gracias a Dios que pude ir al retiro de los cristeros. Ahí hablaron también de que la Iglesia Católica ha sido nombrada la Iglesia Militante Católica, pero cambió y ahora es la Iglesia Peregrina Católica, ¿verdad? Pero tenemos que estar preparados y tener nuestros teléfonos listos, tener los números también de teléfono, como acaban de dar ahí también. Hay pulseras que están dando con el teléfono también para llamar, pero está muy peligroso ahorita. También no sé en qué estado también bien arrestado a una monjita. Como digo, hay tantas cosas que muy doloroso, y esta en mi vida es el peor presidente que hemos tenido en Estados Unidos. Sí. Tenemos que rezar por él, está enfermo. Está. Cualquier persona que haga algo como lo está haciendo él, es algo muy doloroso, y más bien está atacando a los lugares santuarios donde hay mucha gente pobre. Y otra vez tenemos que estar unidos con oración, pero también salir los que podamos a las manifestaciones. Siempre me dicen, ¿te han arrestado? Yo digo, todavía no. No queremos a nadie que nos arresten, pero tenemos que estar preparados. Yo estoy listo, si me van a arrestar, que se salven los demás, que corran, hagan lo que van a hacer. Pero duele mucho lo que está pasando. So, estar en oración, hermanitos, hermanitas, y doy gracias a Dios que por medio de bendita Radio Eucaristía, y gracias, Padrecito, que ahí está también. Bendiciones a todos.
0: Gracias.
1: Muchas gracias, hermano, por llamar. Ay. Gracias por sus palabras. Amén. Dios le bendiga.
0: Ajá. Sí. Amén. Amén. Sí, qué penas. No, gracias por compartir corazón. De veras, esta es una cruz que estamos cargando como una comunidad de inmigrante en este momento, en este país, con esas acciones de ICE. Imágenes, estamos cargando una cruz de ICE en este momento. Y por eso las consecuencias son el miedo, la separación de las familias, ¿sí? Las heridas psicológicas y emocionales de corazón. Es una cruz, de veras. En nuestra fe necesitamos cargar la cruz, pero también hay esperanza porque hay resurrección. Hay resurrección también, y por eso, ese es el poder del Espíritu Santo, hermanos y hermanas. No estamos solos, no somos solos, y hay que caminar como una comunidad del cuerpo de Cristo, juntos.
1: Una vez más, yo creo que es precisamente acercarnos más a Dios todos, porque como dice nuestro hermano, qué triste es ver esos niños que están llorando por la ausencia de sus padres, o que peor, presenciaron cómo se los llevaron, cómo los golpean, cómo los suben a la fuerza a esas camionetas. Pero fíjese, padre, que esto va todavía más allá, porque en esos niños se quedan esas imágenes, en su consciente se quedan esas escenas, y ellos, le aseguro, que van a guardar ese rencor, aunque no lo deseamos, ¿verdad? Pero es algo natural, que guarden ese rencor, hasta ese odio, y están envenenando su alma. Pero además, eso en un futuro puede traer unas consecuencias más graves, ¿verdad? ¿Por qué? Porque cuando la persona no logra perdonar, y dependiendo, a veces son heridas tan graves que la persona, el niño crece y llega adulto con esas heridas, y entonces se vuelve violento. Entonces, esto es violencia, genera violencia, es algo que va a dañar más a la sociedad. ¿Cómo es posible que las personas encargadas de esto no puedan entender eso? ¿Verdad? A veces se preguntan, ¿por qué un hombre disparó contra todos? Es que no es que haya sacado nomás de repente se le ocurrió, ay, voy a jugar y voy a disparar un arma. No, es algo que viene maquinando desde antes por algo que tiene en su alma.
0: No, es verdad. Esas son las consecuencias del pecado. Hay heridas. Y en este momento no podemos imaginar las consecuencias de estos niños y niñas en el futuro. Y por eso otra parte de nuestra iglesia es la sanación de las heridas. La sanación de las heridas. Hay varias maneras que el Espíritu Santo mueve para sanar estas heridas y dar consuelo, consolación. Pero otra vez es parte de nuestra fe también. Y el acompañamiento de nuestros hermanos y hermanas, especialmente los niños. La sanación de las heridas. Y hay varias maneras para obtener la sanación. Y es otra vez del Espíritu Santo, del Señor. No podemos sanar a mí mismo. No tengo este poder. Cada persona tiene su parte, su don para compartir. Cualquier psicólogo o sacerdote, catequista, grupo de oración. Hay muchas maneras para sanar esas heridas y otra vez es otra parte de nuestra fe en este contexto.
1: Sí, y para ayudar también a sanar esas heridas, bueno, pues nuevamente la comunidad, ¿verdad? Ciertamente, nuevamente, como decía nuestro hermano, que la gente que no corre riesgo salga a protestar, que lo pongan en Facebook, en las redes sociales, que hagan valer su opinión, que no están de acuerdo con esto, aunque ellos estén bien o aunque no les afecte, pero que no están de acuerdo, porque uno no está de acuerdo con ver esas escenas. Es triste, a cualquiera conmueve el ver cómo personas que van saliendo de la tienda, que vienen de su trabajo, que son personas de bien, su único delito es que quisieron ir a otro lugar. ¿Por qué? Porque seguramente en sus lugares de origen, en sus países, no eran felices, no vivían en pobreza, o simplemente tienen derecho, ¿verdad?, de buscar una mejor vida. Ese es su delito. Entonces le digo, a cualquiera de nosotros creo que conmueve el ver esas escenas. No queremos eso, no queremos un mundo violento, no queremos un mundo donde no haya seguridad. Porque, repito, todos corremos ese riesgo, ¿verdad? Aunque después ya nomás le dicen a uno, bueno, disculpe, ustedes no tenían que agarrarlo, ¿verdad? Usted disculpe, ya pasó, pero ese daño ya se causó. Entonces, creo que hay que unirnos y repito nuevamente, las personas que puedan hacer esa buena obra, es momento de demostrar ese amor por el prójimo, de ayudarnos unos a otros.
0: Sí, necesitas acciones también. La oración nos cambia a mí misma, ¿sí? Para tener, ¿sí?, la fortaleza y valentía a hacer algo, ¿sí? Tienes razón, hay varias acciones que podemos hacer, pero diferentemente. Pero, otra vez, nuestra fe es para obtener las gracias de Dios, las bendiciones del Señor, para hacer lo bueno, para amar el prójimo, para cuidar los necesitados, los que tienen estas heridas. Y esta es parte de esta dinámica. Nuestra fe, nuestra oración me impulsa a hacer lo bueno. Necesitamos oír las palabras también en cualquier contexto, porque hay muchas ideas falsas contra la verdad de estas deportaciones y acciones de ICE en la comunidad. Y podemos otra vez vivir nuestra fe en las calles. Ese es un dicho. Justicia es el amor en el calle, los barrios. Justicia es amor, sí, en nuestras vecindades. A mí me gusta mucho este dicho porque de veras es, hay injusticias que están pasando en este momento. Necesitamos decir y nombrar estos pecados de nuestro gobierno.
1: Sí, sí es cierto, por eso hay que estar bien enterados de lo que pasa y también bien enterados de ver por quién se vota, porque también muchas de las veces no nos tomamos el tiempo, ¿verdad?, de ver qué ideología tiene ese determinado candidato político, de dónde viene. Todo eso hay que tenerlo presente, no dejarse llevar. Mire, como ahorita no debemos hablar de política, ¿verdad?, pero que nuestro presidente está ofreciendo que le va a dar dinero a quien vote por él y todo eso, pues, repito, no es un programa de política, pero también ponernos a pensar, bueno, ¿y cómo nos lo va a cobrar? ¿Verdad? Entonces, hay que informarnos, hay que enterarnos, hay que unirnos. Si usted sabe, ve que hay algún operativo de ICE, alguna camioneta, hable inmediatamente, póngalo en las redes sociales, puede hablar a esta radio, puede hablar a cualquier radio que usted quiera para que eso se dé a conocer. Aquí el número en cabina es 559-442-1680. Pero también puede llamar a nuestra oficina, 559-721-2822. Reporte, llame, haga, pase la voz. ¿Para qué? Para proteger a nuestra gente. ¿Para qué? Para que ellos sepan que el pueblo está unido y que no va a ser fácil pasar por encima de ese pueblo que se encuentra fuerte, que se encuentra unido. También tenemos que acercarnos más a Dios, porque miren, si una experiencia de estas se llega a presentar y uno está caminando de la mano de Dios, uno se siente más fuerte, uno tiene una mentalidad más abierta para tomar una buena decisión, para saber qué hacer o para sobrellevar la adversidad. Pero una vez más, necesitamos estar unidos con Dios y también estar en gracia. Es importante eso, estar en gracia. A veces nos olvidamos de eso. Y como bien dice el Padre, todo esto es consecuencia de los pecados de la humanidad, de los pecados de nuestro gobierno, que han sacado a Dios de su vida.
0: Gracias, Silvia. Tienes razón. Sí. Empecé con este comentario de somos la comunidad de fe, somos personas de fe, y esta es una prueba de nuestra fe y la confianza en la providencia del Señor por estas cruces que estamos caminando. Otra vez, el Espíritu Santo mueve para dar las gracias necesarias como fortaleza, sabiduría, valentía, inteligencia. Estas es unas oportunidades a creer en estos dones y tener una confianza en la providencia y el amor de Dios que siempre está con nosotros, y especialmente en estos tiempos difíciles con deportaciones y la presencia de ICE en nuestra comunidad en este momento.
1: Así es. Y padre, también he escuchado que, bueno, a la gente, además de hacer un plan, también se le recomienda llenar una forma G28, que la traigan consigo o la dejen en su casa con su familia, pero que esté a la mano, ¿verdad? Porque esa forma ayuda a sacar a la gente o puede facilitar el
0: Gracias
1: trámite.
0: Gracias por mencionar estas. Esta es parte de esos recursos legales que tenemos con Fe en el Valle. Y nuestro sitio de web hay estas formas. Y nuestro sitio de web es faithinthevalley.org. So faithinthevalley.org.
1: Faithinthevalley.org.
0: Sí, al fin. Y por eso estas formas están, sí, existen allá, y la gente puede ayudar, sí, usar estas formas en nuestra red. Pero tienes razón, necesitamos planes para...
1: Sí, para que en caso de que de una contingencia, ¿verdad? En caso de que esto ocurra, bueno, pues por lo menos sepamos qué sigue, qué se puede hacer y actuar. Eso. Actuar, porque yo me imagino, ¿verdad? En una situación así, pues uno se ha de derrumbar y ha de ser una tristeza total, un llanto, una desesperación. Es válido, pero también hay que actuar, hay que pensar, como bien lo dijo usted, Dios nos dio inteligencia. Bueno, pues en ese momento hagamos a un ladito ese sentimiento y le demos paso a la razón para poder resolver el problema y que pues sea más breve, ¿verdad?, el tiempo que lleve su liberación. Pues, padre, casi se nos está terminando el tiempo, sí, del programa.
0: Está bien.
1: Ojalá que podamos tenerlo en otra ocasión para que usted siga dándole consejos a nuestra gente.
0: Sería bueno.
1: En este momento que, repito, estamos pasando. Lo primero, quisiera que les repitiera el nombre de la asociación y el teléfono para que la gente lo anote, por quienes no lo anotaron, lo tengan ahí y también lo pasen, ¿verdad? Lo pasen con las personas que sepan, que conozcan, que estén en esta situación. También donde estén dando tarjetas, pulseras, aun cuando usted no la necesite, tómela y llévela a quien crea que sí la pueda necesitar.
0: Sí, no, es verdad. lo siento. Favor de compartir este número y los beneficios. Voy a compartir una vez, la última vez. 559-206-0151. Es parte de la Red de Vigilancia del Valle. Es un programa de nosotros, Fe en el Valle. Fe en el Valle.
1: Muy bien. ¿Y la página web?
0: faithinthevalley.org.
1: Ok, faithinthevalley.org. Pues quienes tengan la oportunidad, entren a esta página, tomen este número, pónganlo ahí en grande en el refrigerador o en algún lugar, tráigalo en su cartera, tráigalo en su bolsa.
0: Una cosa más, en este fin de semana que viene vamos a compartir esta información en todas las misas en San Antonio María Claret este domingo que viene. Y por eso, si quiere, todos son invitados a orar con nosotros en la misa y obtener esta información también otra vez. O favor de invitar otras personas que conozcan. Sí, ir a la iglesia San Antonio María Claret este domingo que viene por más información. Voy a estar presente después de todas las misas.
1: Pues ahí va a estar el padre Arturo Gramaje compartiendo con ustedes. Si ustedes tienen alguna pregunta, bueno, pueden ir a la iglesia de San Antonio María Claret, que está en la avenida Chestnut y Church, ¿verdad? En
0: sí.
1: Church Avenue. Muchas veces la gente tiene temor de ir a misa, pero hermanos, sí. No, que no sea tan grande su temor, la Eucaristía es esencial, vayan por favor y además escuchen esta información que se va a estar dando en cada misa en la iglesia de San Antonio María Claret el domingo que viene. Y pues
0: y también quiero mencionar el obispo José Brennan, él va a dar un mensaje, gracias, lo siento. En este contexto de inmigración y el miedo y estas deportaciones, le ayudé a él con unos puntos para compartir a nuestro pueblo de Dios. Quiere decir, la iglesia camina con nosotros también en varios contextos y el obispo tiene un corazón para la gente que sufre.
1: Qué bueno, padre. Pues muchísimas gracias, padre, de verdad, por estar aquí. Y repito que no sea la única vez. Vamos a agendar otro programa para que nos acompañe.
0: Sería bueno.
1: Y hermanos, pues ahí está el llamado, ¿verdad? Pasemos la voz, apoyémonos, unámonos y sigamos pidiéndole a Dios y ganando sus gracias. También ya no hubo tiempo de comentarles, hay una aplicación, acaba de salir una aplicación nueva que se llama Guacho. Es una aplicación donde usted puede entrar y puede ver dónde ha habido o dónde es muy probable que haya operativos de ICE. Ah, vamos a estarlo repitiendo en otros horarios, vamos a estar también repitiendo los teléfonos que nos dio el padre, por si usted no lo alcanzó a tomar o para la gente que no nos estaba escuchando en este momento. Y vamos a seguir teniendo personas invitadas que les puedan dar información, que nos puedan ayudar y fortalecer como pueblo católico, como pueblo migrante, que es lo más importante, ¿verdad? Bueno, pues gracias a todos ustedes, hermanos, por habernos acompañado en este programa que se fue rapidísimo. Nuevamente, gracias, Padre, y que Dios les bendiga a todos y que Dios nos ayude.
0: Buena bendición.
1: Claro que sí, adelante, Padre.
0: La bendición sobre todos ustedes. Padre, Hijo, el Espíritu Santo, crece en fe, esperanza y caridad.
1: Amén. Amén. Gracias, Padre. Creo que este fue el punto más importante y con esa bendición nos despedimos y nos vamos seguros de que Dios nos va a proteger. Bendiciones para todos.

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